0: Bienvenidos a Terapia para el Alma. Continuamos con nuestro devocional diario. Abre tu corazón y tu Biblia en el Salmo 5. Kevin, un trader de criptomonedas en Miami, comenzaba cada día revisando mercados a las 5 de la mañana. Su primera hora determinaba su humor. Si Bitcoin subía, era amable. Si bajaba, era insoportable. Su esposa le dijo: "¿No estás casado conmigo? Estás casado con tu teléfono, con tu trabajo, con tus socios". Un día su mentor le retó: "¿Qué pasaría si la primera voz que escucharas cada mañana no fuera el mercado, sino tu propósito?" Kevin empezó a madrugar 30 minutos antes, no para ver las gráficas, sino para leer y orar. En 6 meses su portafolio creció menos, pero su matrimonio resucitó. Su alma estaba en paz. El Salmo 5:3 dice: "Oh Jehová, de mañana oirás mi voz, de mañana me presentaré delante de ti y esperaré". Este Salmo es un masterclass en gestión de energía espiritual. David establece una rutina no negociable. La mañana pertenece a Dios y el día pertenece a la misión. Fíjate la secuencia: "De mañana oirás mi voz", él habla primero. "Me presentaré delante de ti", conexión intencional. "Y esperaré", pausa antes de la acción. En un mundo que idolatra la productividad inmediata, esto suena contraproducente. Pero David sabía algo que Jeff Bezos descubrió milenios después: las decisiones de alta calidad requieren un espacio mental. El versículo 8 revela el secreto: "Guíame, Jehová, en tu justicia, endereza delante de mí tu camino". No puedes ser guiado si ya saliste corriendo. Tu mañana programa tu día. Los primeros 30 minutos después determinan tu estado mental para las siguientes 16 horas. Experimenta esta semana. Día 1 al 3. Despierta, agarra tu teléfono, tu rutina actual. Día 4 al 7. Despierta, habla con Dios antes que con los algoritmos. Registra la diferencia en claridad de pensamiento, paciencia con personas, calidad de decisiones. Kevin descubrió que los mercados seguían volátiles, pero él ya no, porque su identidad estaba anclada en algo más estable que un gráfico. Oremos esta mañana para que el Señor nos ayude a encontrar claridad, paciencia y calidad de decisiones. Señor, perdona las mañanas que te he robado para distraerme en las pantallas. Mañana quiero escucharte primero antes del caos, antes de las demandas, antes de las redes. Guía mis pasos desde el primer paso en la mañana. Amén. Porque tu palabra dice: "De mañana presentaré delante de ti mi alma, mi mente y mi corazón". La prisa es enemiga de la dirección. Velocidad sin rumbo es solo agotamiento. Que Dios les bendiga y tengan un excelente día. Cuéntame, ¿cómo te ha ido dando el primer lugar a Dios en tus 24 horas?
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0: 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Fondos de ideas.
1: Tesoros escondidos.
2: Un muchacho notó que en su casa había un libro lleno de polvo encima de un estante alto. Eso despertó su curiosidad, por lo que le preguntó a su madre acerca del libro. Avergonzada, la madre explicó precipitadamente: "Ah, es una Biblia. Es el libro de Dios".

0: Números, capítulo 23. Jehová es mi pastor, nada me faltará. En lugares de delicados pastos me hará descansar. Junto a aguas de reposo me pastoreará. Confortará mi alma. Me guiará por sendas de justicia, por amor de su nombre. Aunque ande en valle de sombra de muerte, no temeré mal alguno, porque tú estarás conmigo. Tu vara y tu cayado me infundirán aliento. Aderezas mesa delante de mí, en presencia de mis angustiadores. Unges mi cabeza con aceite, mi copa está rebosando. Ciertamente el bien y la misericordia me seguirán todos los días de mi vida, y en la casa de Jehová moraré por largos días.
1: La radio te informa la hora, 21:19.

0: Bienvenidos a nuestro pan diario, también disponible en la página web nuestropandiario.org. El tema para el día de hoy, busca lo bueno. La lectura se encuentra en Primera de Tesalonicenses capítulo 1. Siempre damos gracias a Dios por todos vosotros, haciendo mención de vosotros en nuestras oraciones. Leí acerca de un niño que se había portado mal. Durante las devociones familiares, el padre oró por su hijo y mencionó una serie de cosas malas que el niño había hecho. Poco tiempo después, la madre escuchó al niño sollozando. Cuando le preguntó qué le pasaba, el niño exclamó:
1: Papi siempre le dice a Dios cosas malas de mí. Nunca le dice las cosas buenas que hago.
0: Lo que sucedió a ese niño recalca una falta que es común en muchos de nosotros. En vez de reconocer lo bueno en la gente,

mente, tendemos a notar sus faltas. Podríamos aprender del ejemplo del apóstol Pablo. En su carta a sus hijos e hijas espirituales de Tesalónica escribió: «Siempre damos gracias a Dios por todos vosotros». Él recordaba su obra de fe, su trabajo de amor y la firmeza de su esperanza. Les dijo que puesto que habían recibido la palabra en medio de mucha tribulación, con el gozo del Espíritu Santo, eran un ejemplo para los demás. Dijo que saliendo de ellos, la palabra del Señor ha resonado por todas partes. Las palabras de Pablo deben haberlos alentado y motivado a realizar un servicio aún mayor para el Señor. Debemos estar más prestos para alabar que para condenar. Cuando veamos algo bueno en los demás, digámoselos. Los alentaremos y eso es exactamente lo que ellos necesitan. Pensamiento para este hermoso día. La corrección hace mucho, pero el aliento hace más.

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0: La radio te informa la hora. 21:39.
1: Jesús, hoy no te llama para juzgarte, ni para golpearte, mucho menos para acusarte, tampoco te está condenando. Él quiere un momento contigo, para que puedas sentir ese gran amor tan incomparable, e inmediatamente sientas esperanzas, vida, fuerzas, aliento, y puedas ser salvo. Cuando sientes a Jesús tan cerca, puedes entender algo, que su presencia es suficiente. Ven a Él pronto.

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1: Hola amigos que nos escuchan por esta radio asociada a la red de difusión de Llamada de Medianoche.
2: Hoy Germán Harwich nos mostrará dos ejemplos bíblicos, el de Pablo y el de José, en donde encontraremos palabras de aliento para todos a pesar de algunas situaciones vividas.
1: Así es, Rodrigo, recordamos que José era el penúltimo hijo de dos hermanos y fue envidiado por ellos por ser el preferido de su padre.
2: Sí, y luego fue difamado por la mujer de su amo, fue a la cárcel y todos se olvidaron de él. Quédese con nosotros en este programa porque ya vienen las enseñanzas de aliento, a pesar de todo esto tan negativo.
3: ¿Qué tal, mis queridos amigos? En esta oportunidad quiero estar con ustedes por unos minutos para compartirles un desafío muy importante para sus vidas. El que pudo decir... Y sabemos que a los que aman a Dios, todas las cosas les ayudan a bien, esto es, a los que conforme a su voluntad son llamados. Antes en todas estas cosas somos más que vencedores por medio de aquel que nos amó. Que también pudo decir, mas a Dios gracias, el cual nos lleva siempre en triunfo en Cristo Jesús, y por medio de nosotros manifiesta en todo lugar el olor de su conocimiento. Además dijo, no os ha sobrevenido ninguna tentación que no sea humana, pero fiel es Dios, que no os dejará ser tentados más de lo que podéis resistir, sino que dará también juntamente con la tentación la salida, para que podáis soportar. Afirmó también, porque las armas de nuestra milicia no son carnales, sino poderosas en Dios, para la destrucción de fortalezas, derribando argumentos y toda altivez que se levanta contra el conocimiento de Dios y llevando todo pensamiento a la obediencia a Cristo. El que pudo decir todas estas cosas que acabo de leer en Romanos 8, 28, 2 Corintios 2, 14, 1 Corintios 10, 13, 2 Corintios 10, 4 y 5, es el que también pudo decir estas palabras que les voy a dejar de Filipenses 3, 12 al 14. No que lo haya alcanzado ya, ni que ya sea perfecto, sino que prosigo por ver si logro asir aquello para lo cual fui también asido por Cristo Jesús. Hermanos, yo mismo no pretendo haberlo ya alcanzado, pero una cosa hago, olvidando ciertamente lo que queda atrás y extendiéndome a lo que está delante, prosigo a la meta, al premio del supremo llamamiento de Dios en Cristo Jesús. Mis queridos amigos, yo quiero confrontarlos con estas dos palabras. A mí me han tocado personalmente dos palabras que Pablo usa en esta última escritura. Primero es olvidando. Olvidar. Esta acción tan importante en la vida de una persona, olvidar lo que pasó. Muchas veces lo he compartido desde este micrófono. Hay dos días por los cuales yo no me debo preocupar. Uno es por el día de ayer. Ya no puedo volver a recuperarlo. Ya no puedo. No tengo que afanarme ni ponerme enfermo por mi pasado. Olvidemos lo que ya pasó. Y el otro día es el futuro. Mañana, no sé si es mío, si lo voy a alcanzar. Debo ocuparme por el hoy. Y la otra palabra, aparte de olvidando lo que queda atrás, extendiéndome a lo que está delante. ¿Estarías tú dispuesto a olvidar tu pasado, iniciar una nueva vida, extendiéndome a lo que está delante? Seguramente que Pablo, como a todos nosotros los cristianos, le bendijo en su vida mucho el testimonio de José, el hijo de Jacob. En el libro del Génesis encontramos esta historia. Si usted tiene una Biblia, puede buscar en el libro del Génesis, leer la historia de los patriarcas y va a encontrarse con la historia de José. Es realmente maravillosa. Y yo voy a hacer un resumen, así a vuelo de pájaro, de este muchacho excepcional. Él era uno de los dos hijos menores de 12 hermanos del mismo padre, pero eran de dos mujeres. Era predilecto de su padre por ser hijo de la amada. La madre de José fue la mujer amada por su esposo. Era además, por la descripción que encontramos en el libro de Génesis, era un joven confiable, era fiel, era bueno, tenía una lista de virtudes realmente maravillosas, por eso era tan amado por su padre. Tenía además 10 hermanos mayores, pero que lamentablemente lo menospreciaban y lo molestaban constantemente. Vaya acopiando en su mente, en este momento se lo digo, vaya acopiando en su mente todos estos datos que yo estoy dando referentes a la vida de este hombre. Vuelvo a decir, era uno, o sea, el penúltimo hijo de 12. Era el hijo predilecto de su padre, por ser hijo de su amada, era confiable, era fiel, todo. Tenía esos 10 hermanos mayores, eran realmente imbancables, lo menospreciaban, lo molestaban. Fue incomprendido por su familia, por sus hermanos, fue envidiado, fue odiado, fue víctima, casi muerto. ¿No hubiera sido mejor quizá morir? Pero ¿sabes una cosa? Dios sabe por qué y para qué tenemos que vivir. Es posible que tú, como José, quizá en algún momento habrá pensado, mejor me muero antes de estar seguir sufriendo todas estas injusticias. ¿Cuánta gente quiere morir? Quizá no quiere morir, pero dice, no puedo seguir viviendo así. Además, fue vendido por sus hermanos. Oh, qué trauma, dirá usted. ¡Qué trauma! Hoy día que estamos en la época de la psicología, de los traumas y de todo esto, parece que hoy ya a un niño se le levanta la voz, el padre le hace una reprensión y ya el trauma y que tiene que llevarlo al psicólogo. No, José no tuvo trauma porque él esperaba en Dios. ¿Saben que llegó a ser comprado en subasta? En una subasta. Como un simple animal. Fue difamado luego por la mujer de su amo, que pretendió abusarle él sexualmente, injustamente. Llegó a la cárcel. También sus compañeros de cárcel se olvidaron de él, el copero y el panadero. Todos le olvidaron. Tú podrás pensar también que todos se han olvidado de ti, pero yo quiero decirte en esta oportunidad, y con toda certidumbre, Dios no se olvidó de José, tampoco se olvida de ti. Un día, y siempre hay un día cuando entendemos las cosas que acontecieron en nuestra vida. Un día, él llegó a ser el segundo señor del reino, pocos años después. No es poca cosa para un traumado, diríamos hoy, sin tratamiento psicológico, llegar a ser el segundo señor del reino de Egipto. Allá luego viene el hambre a la tierra de su origen y aparecen sus hermanos muertos de hambre. ¿Quién diría? ¿Cómo se dan vuelta las cosas? ¿No es cierto? ¿Cómo se dan vuelta las cosas? Hoy o ayer los que nadaban en la plata, en la riqueza, hoy están mendigando. Porque se dan vueltas, se invierten los papeles muchas veces. En un abrir y cerrar de ojos. ¿Cuántos gozarían de la oportunidad de la venganza cuando esto ocurre? Pero José no estaba dispuesto a vengarse. Él hizo bien a quienes le maldijeron manifestando su verdadero carácter. Realmente José hizo bien a sus hermanos. Dice que en Génesis capítulo 45, versos 5 al 7, ahora pues, le dice él a sus hermanos, no os entristezcáis, ni os pese de haberme vendido aquí, porque para preservación de vida me envió Dios delante de vosotros, pues ya ha habido 2 años de hambre en medio de la tierra, y aún quedan 5 años en los cuales ni habrá arada ni siega, y Dios me envió delante de vosotros para preservaros posteridad sobre la tierra, y para daros vida por medio de gran liberación. Pero qué maravilloso. Y seguimos leyendo en el capítulo 50, verso 20. Dice, vosotros pensasteis mal contra mí, mas Dios lo encaminó a bien para hacer lo que vemos hoy, para mantener en vida a mucho pueblo. Mis queridos amigos, el apóstol Pablo mismo fue víctima de formas similares, pero no patinó tampoco en esas circunstancias. Porque Pablo, al igual que José, confiaba en Dios su juez y ayudador, encomendaba su causa y seguía adelante, olvidaba lo que queda atrás, se quitaba, podríamos decir, todo peso y corría, corría, sin descansar, a la meta. No dejes, mi querido amigo, que lo pasado te derribe. Si tú vienes a Cristo, si tú le entregas a Cristo tu vida, tu pasado ya no tiene poder. Hay algunas consecuencias de tus errores, de mis errores, pero no pueden controlarte. Corre, corre hacia la meta, en el poder del Espíritu Santo. Es interesante cómo Isaías 43, 18 y 19 dice, «No os acordéis de las cosas pasadas, ni traigáis a la memoria las cosas antiguas. He aquí yo hago cosa nueva». Pronto saldrá a luz, no la conoceréis. Otra vez abriré camino en el desierto y ríos en la soledad. En el versículo 21 dice, este pueblo he creado para mí, mis alabanzas publicará. Versículo 25, yo soy el que borro tus rebeliones por amor de mí mismo y no me acordaré de tu pecado. Si Dios borra tus rebeliones y perdona tus pecados olvidándolos, ¿por qué te permites que el diablo te torture, trayéndote constantemente al presente, o tú mismo no sueltas tus errores, tus pecados? Deja que el Señor te liberte de tus pecados, que te liberte de tu pasado. Corre hacia adelante, corre hacia Jesucristo, abrázalo, pídele perdón por tus pecados, pídele oportunidad para una nueva vida de victoria, de felicidad. Ese es su plan para ti. Tú eliges.
2: Me quedé pensando que tal vez tú, como José, dijiste, prefiero morirme antes que seguir viviendo así.
1: Deseamos que este programa le haya ayudado a entender que Dios está en control de todo en nuestras vidas, aun cuando pasamos momentos de tristeza y dolor.
2: Y recuerde, no deje que su pasado lo controle, sino que déjelo en manos de Jesús y recíbalo como su salvador personal.
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Buenas tardes, el Señor te bendiga, ¿cómo estás? Saludaste al que está a tu lado, decirle Dios te bendiga, algo, qué lindo verte. Mirad cuán bueno y delicioso es habitar los hermanos juntos y en armonía, ¿no? Y qué lindo, qué importante es apartar este tiempo, es un acto de adoración realmente, salir de la casa con este calor y pudiendo ir a la plaza o a algún lado, a la pileta, ¿no? A tomar helado. Y no disponer este tiempo para estar todos juntos, medio apretaditos, un día de calor. Esto se lo decimos a los hermanos del norte, que hay 30, 40 grados bajo cero. Aquí hace 30, 40 grados para arriba. Pero y acá no sé cuánto hará, 50 hará. Pero gracias al Señor que estamos aquí. ¿Estás contento? Bueno, yo les extrañé bastante, no sé si ustedes, pero yo sí. Y siempre es un honor compartir la palabra del Señor. Saludamos a todos los amados que siempre nos están acompañando y están siguiendo nuestras transmisiones. Como decía Luciano, vamos a la palabra del Señor. Amén. ¿Sí? ¿Tiene ganas? Bien. Estaba echando fuera un demonio, Jesús, que era mudo. Después te digo la cita, no te preocupes. Y aconteció que salido el demonio, el mudo habló y la gente se maravilló. Pero algunos de ellos decían, por Belcebú, príncipe de los demonios, este echa fuera a los demonios. Otros, para tentarle, ¿a quién? A Jesús. Le pedían señal del cielo. Mas él, conociendo los pensamientos de ellos, les dijo, todo reino dividido contra sí mismo es asolado, y una casa dividida contra sí misma caerá. Y si también Satanás está dividido contra sí mismo, dice Jesús, ¿cómo permanecerá su reino? O sea que decís que por Belcebú echo yo fuera los demonios. Pues si yo echo fuera los demonios por Belcebú, vuestros hijos, ¿por quiénes lo echan? Por tanto, ellos serán vuestros jueces. Mas si por el dedo de Dios echo yo fuera a los demonios, ciertamente el reino de Dios ha llegado a vosotros. Cuando el hombre fuerte, armado, guarda su palacio en paz, está en paz lo que posee. Pero cuando viene otro más fuerte que él y le vence, le quita todas sus armas en que confiaba y reparte el botín. El que no es conmigo, dice Jesús, contra mí es. Y el que conmigo no recoge, desparrama. La mente está en el corazón. La mente está en el corazón, no en la cabeza. El cerebro es solo un órgano que procesa esos pensamientos. Eso lo dijo el pastor Fleming Tejada de Casa de Oración New York. Y lo tomo porque hoy el mensaje se titula El peligro de un corazón vacío. Anoche hubieron varios hermanos que están aquí y van a volver a escuchar este mensaje. Y qué bueno, ¿no? Qué bueno porque lo vuelven a repasar, pero los que no van a escucharlo por primera vez. ¿Y cuántos creen que hoy también el Señor puede traer liberación? Hoy cantábamos, ¿no? Alabanza de liberación. ¿Saben que muchas personas necesitan liberación? Muchas personas necesitan ser libres de las cadenas de impiedad. Es necesario, amada iglesia, concluir que existen solo dos posturas. Digan conmigo, dos posturas. O sea, no existen más para Dios, ante Dios. O estás de parte de Él o estás en contra de Él. Y estar en contra de Él es estar con Satanás. El que no está de mi parte está contra mí. Y el que conmigo no recoge, desparrama o esparce. Es que en un conflicto espiritual, la neutralidad es imposible. No hay manera de decir, no, yo no tengo nada que ver ni con Dios ni con la fuerza del mal.
Yo no tengo nada que ver ni con el bien ni con el mal. No sé si alguien puede llegar a pensar eso, pero yo soy neutral, a mí, conmigo nadie se meta. Eso no existe. No existe. Entonces respondió Juan y dijo: Maestro, hemos visto a unos que echaban fuera demonios en tu nombre. Se lo prohibimos, porque no sigue con nosotros. Bueno, estaban un poquito envidiosos estos discípulos, porque no sé si recordarán ustedes el caso de que un hombre tenía un hijo que el demonio lo echaba en el fuego, en el agua. ¿Recuerdan eso? Y no pudieron echarlo, estaban ahí, sal ahora, y nada, no salía nada. Entonces, de repente aparece una persona por allí echando fuera demonios en el nombre de Jesús. Miren qué poder tiene el nombre de Jesús. Y le dijo el Señor: no se lo prohibáis, porque el que no es contra nosotros, por nosotros es. De aquí podríamos desprender un montón de enseñanzas, ¿no? Que a veces pensamos que somos exclusivos, o que Casa de Oración es la única iglesia, ¿no?, que va al cielo, ¿no? Sino que hay mucha iglesia y mucho pueblo del Señor en diferentes partes del mundo, en diferentes países. Hay hermanos nuestros, con otros logos, con otros nombres, pero son nuestros hermanos, amén. Si aman al Señor y guardan su palabra como, tal cual como está, son nuestros hermanos, amén. Otro texto dice: y le contarás a este pueblo, dice el Señor, así dice el Señor, dice el profeta Jeremías: voy a poner frente a ustedes dos caminos, no tres, ni cuatro, ni cinco, dos, entre los que tendrán que elegir, escoger, decidir, el camino de la vida o el camino de la muerte. Así está llena la palabra de expresiones que nos hablan de que solamente hay dos caminos, el camino del justo y el camino del injusto. Las prudentes y las insensatas, los sabios y los necios, los salvos y los perdidos. Lo que estoy leyendo obviamente es Lucas capítulo 11, si usted quiere buscar allí, porque vamos a usar ese capítulo más adelante. Dice una noticia que tomé de allí de internet, que un hombre acudió este jueves a los medios de comunicación local para pedir desesperadamente ayuda a un exorcista o un psiquiatra para que asistan a su esposa, la esposa de 21 años, joven, ya que todo el pueblo de Tres Porteñas, allí en el interior de Mendoza, en Argentina, cree que la joven está poseída por un demonio. Según relató Julio Alonso, de 28 años, su esposa de 21, hace 8 meses que presenta unos síntomas extraños, repentinos ataques. Se enajena, no es ella misma, que le hacen vagar, la hacen vagar sin rumbo y sin conciencia. Incluso los vecinos del pequeño poblado dicen, en esos momentos la joven mujer tiene mucha fuerza y que se ha provocado muchas lesiones. No puede ser sujetada ni por 6 personas adultas, incluso yo la he visto dando saltos de más de 4 metros de distancia, dijo alguien. Tres Porteñas es un pueblo de 9.000 habitantes, allí en medio de un rico paisaje de viñedos en Mendoza, Argentina. Dice el marido: tengo que cuidarla. En cualquier momento ella sale sin rumbo, ya le he tenido que ir a buscar a varios kilómetros de distancia. Cuando ella recupera la conciencia, no sabe cómo llegó hasta allí. Los médicos que la han revisado no encontraron ninguna enfermedad física. Los electroencefalogramas han dado perfecto, explicó el marido de la joven. Ahora necesitamos que un psiquiatra y un sacerdote con experiencia en este tipo de casos nos ayuden, dijo. Por su parte, Julio Bustos, el médico del pueblo, confirmó que el caso debió ser derivado al hospital local para que la joven sea tratada por un especialista. A su vez, Damián Villegas, pastor de la Misión Evangélica Metodista Pentecostal, citado por el diario que la entrevista, el diario Uno, explicó que la joven reaccionó gritando y retorciéndose cuando oró por ella.
En esa línea, el esposo de la joven sostuvo: yo soy católico, pero no he podido tomar contacto con ningún cura porque no consigo hacer entrar a mi mujer en la iglesia. Los vecinos de Tres Porteñas, por otro lado, aseguraron que en sus paseos nocturnos esta mujer camina como si no tocara el suelo, con la mirada totalmente perdida. Ampliaremos. Es una noticia que tomé por allí, y tantos casos como esto. No sé si usted habrá escuchado algún caso de un poseído, o si usted mismo estuvo poseído por allí, no, en la otra época. Amada iglesia, existe una triada mortal, que es el mundo, la carne y el diablo. Como descripción del ámbito en el cual tiene lugar la guerra espiritual, hay una guerra espiritual. Porque hemos caído en el error de suprimir ese concepto, de pensar que por el exceso de personas que se fascinan con la demonología, ¿no? Entonces estos ven demonios hasta en la sopa, ¿no? Y ahí están tomando una sopa de letra y dice diablo y no toma la sopa. No, realmente existen las fuerzas del mal. El apóstol Pablo habla allí en... Anótalo si querés, porque son textos que tomo para fundamentar esto, Efesios 2, 1 al 3, que identifica estos tres elementos que les acabo de mencionar: el mundo, la carne, el diablo, y dice: antes ustedes estaban muertos para Dios, pues hacían el mal y vivían en pecado. Seguían el mal ejemplo de la gente de este mundo y obedecían al poderoso espíritu en los aires. Esos espíritus que gobiernan sobre los malos espíritus y domina a las personas que desobedecen a Dios. Antes nosotros nos comportábamos así y vivíamos obedeciendo a los malos deseos de nuestro cuerpo y nuestra mente. Ve que aparecen las tres cosas. Con justa razón merecíamos ser castigados por Dios como todos los demás, dice ese texto. Las congregaciones como esta tienen el privilegio de ser fortalecidas, no solo para pelear a nivel personal esta batalla, librar esta batalla espiritual, sino a nivel colectivo. Tenemos que saber que podemos interceder y hacer retroceder la fuerza del mal. La batalla con el mundo con frecuencia debe llevarse a cabo a nivel sistémico o estructural. El mal se expresa mediante las prácticas colectivas. Ustedes saben que se unen para el mal. Las decisiones gubernamentales, por ejemplo, o las tradiciones culturales, todo está trabajando en pos del mal para pervertir en primera instancia la mente de los niños y de los jóvenes. El cuerpo de Cristo, que es la iglesia, puede experimentar la victoria de Dios a través de la oración y la acción intercesora cuando sea necesario. Dios repartió dones a los hombres. Don de discernimiento. Alguien puede saber cuando hay una manifestación diabólica y poder tomar autoridad en el nombre de Jesús.

generosamente junto a Él todas las cosas. Y en todo esto sabemos que somos más que vencedores por medio de Aquel que nos amó. Gloria al Señor, ¿no? Romanos capítulo 8 también dice eso. Y esto a modo de introducción. Asombra y hasta asusta el control de Satanás, que Satanás puede ejercer sobre las personas. Y realmente a lo largo de tantos años he visto personas que están atadas con el poder de Satanás. Escuchaba, hoy escuchaba al pastor Fleming, casualmente él decía el poder que tiene Satanás, que él pudo destruir en pocos segundos la vida de Job. No al mismo Job, pero todo a su entorno. Solamente bastó la orden de Dios, el ok de Dios, el permiso de Dios, para que en cuestión de segundos, Satanás, a la velocidad de la luz o de un rayo, pueda hacer estragos en la vida de Job. Amados, si la mano de Dios no estuviera sobre nosotros, su espíritu guardándonos, hubiésemos sido destruidos por Satanás hace rato. No nos damos cuenta de eso. Y vemos personas tomadas por el poder diabólico, se vuelven irracionales con respecto a las cosas espirituales. Y lo mencionaba anoche, y cabe decirlo nuevamente, que con mi esposa hemos visto a lo largo de tantos años personas que han jugado con Dios, con la vida del espíritu, y han terminado en la locura. Literalmente han terminado, en un caso puntual, con un chaleco de fuerza. Por jugar con Dios, por jugar con lo espiritual. Con Dios no se juega. Hay dos ámbitos en que tenemos que estar. O estamos en Dios o estamos lejos de Dios. Y están aquellos que cuando los escuchás hablar, observás sus hábitos, podés ver el poder de Satanás manifestándose fuertemente en esa vida. A menudo llegamos a pensar, ¿habrá solución para esta persona? Porque hasta no sumirlo, hasta no dejarlo literalmente muerto en el cementerio, Satanás no lo va a dejar. Por eso se debe a que estamos tan intimidados muchas veces por el poder de Satanás. Hay personas que le tienen más miedo a manifestaciones demoníacas y exorcismo y todas esas cosas. Uy, se movió el cuadro. Uy, una sombra que entró y salió. Y hay gente que se asusta bastante. Una vez me tocó... Me llamaron, siempre en la madrugada me llaman, parezco el cazador de vampiros, ¿no? Y me llamaron y me llama, viene la madre del muchacho, y el muchacho era, para que ustedes se den una idea, más alto que Luciano y era el doble de... Temblando así porque entró un espíritu, entró una persona, traspasó la pared y salió, y los dos, la mujercita que estaba con él, también lo veían en el patio. Entonces tuve la oportunidad de hablarles y... ¿Viste? Dios te permitió ver una esfera espiritual. Bueno, está Dios que creó todas esas cosas, que es mayor que tú. No, pero Él quería que le libere ahí, que le haga una oración y duerman en paz y después ya está. Si te he visto, no me acuerdo, ¿no? Y le tienen más miedo a esas cosas, le tienen más miedo a una gallina con un poco de maíz pichingayo o pochoclo que le tiran en la puerta, ¿no? Yo conocí a un pastor que le tiraron ahí un pollo ahí medio... pollo recién, lo mataron ahí el pobre pollito. Dice, oh, gloria a Dios, dice, justo el Señor me dio para la olla, y ahí lo peló y lo metió en la olla. Bueno, qué sé yo, le oró y lo comió. Pero hay gente que le tiene miedo a todas estas cosas, obvio, pero no recordamos, o a veces se nos escapa, o no nos damos cuenta que hay uno que es más fuerte que Satanás. La palabra dice, mayor es el que está en nosotros, que el que está en el mundo. Dios no nos ha dejado aquí para que podamos estar con espíritu de cobardía, sino para que podamos ejercer esa autoridad y poder del nombre de Jesús. ¿Cuándo amerita? No se trata, amados, de andar exorcizando, ¿no? Porque hay gente que se va al otro extremo, ¿no? Sino guiado por el Señor, guiado por el Espíritu, venciendo el poder de Satanás por la autoridad del nombre de Jesús, liberándolos de ese terrible control que tiene Satanás sobre ellos. ¿Y cómo se los libera?

0: predicándole el Evangelio, dándole la palabra, como él decía, ¿no? Hablándole de la luz admirable, anunciándole las virtudes de aquel que nos llamó de las tinieblas a su luz admirable. Y dándoles la oportunidad, porque la persona que está dominada, ya hablamos de niveles muy fuertes de personas poseídas o tomadas por Satanás, o sus demonios, mejor dicho, que cuando uno ora por una persona que puede estar endemoniada, puede ser que te pase un caso, ¿eh? Por eso es importante que estés preparado en todo esto. Sin esa fuerza dominante en esa persona, que cuando orás para que quede libre esa persona de ese espíritu y libre del poder de Satanás, esa persona puede llegar a escuchar el mensaje, porque entra en su cabal, como aquel garadeno que el Señor echó fuera los demonios que había en esa persona, que fueron a los cerdos. ¿Recuerdan ustedes? Leen la Biblia, o sea, hay un caso. No se eche, déjanos caer, ¿no? Y la persona volvió en sí. Esa persona, cuando estaba endemoniada, rompía las gruesas cadenas, los grillos que los ataban, porque lo ataban porque era muy violento, y cuando el Señor viene, queda libre en sus cabales. Entonces, realmente, el poder del Señor, amado, sigue vigente. La mano del Señor no se ha acortado para bendecir. Hay personas que están llenas de demonios, que por ahí entran a nuestras iglesias, escuchan la palabra de Dios, Dios permite, abre su corazón, esa persona se arrepiente de sus pecados y todos sus demonios huyen, y el Espíritu de Dios pasa a morar en la vida de esa persona. A veces sin tanto escándalo pasa eso, ¿eh? Y esa persona cambia, se da cuenta que ya puede dormir en paz, que ya no necesita tanta pastilla o tantas cosas para estar en paz. La armadura de Satanás ha sido despojada, dice Lucas 11:22, y así cuando viene uno más fuerte lo vence y le quita sus armas. Pregunto, ¿quién es el hombre más fuerte? ¿Eh? Alguien me dijo Schwarzenegger ayer. ¿Quién es el hombre más fuerte? El hombre más fuerte aquí es Satanás. El hombre fuerte. Pero el hombre más fuerte es Cristo, ¿sí? ¿Quién venció al hombre fuerte? Cristo, en la cruz, ya lo venció. No hace falta que nosotros estemos venciendo al hombre fuerte, ¿no? Ya lo venció él. A veces queremos vencer al hombre fuerte, que ya está vencido, y no podemos vencer nuestro mal carácter. Nuestra falta de perdón, nuestra falta de sujeción, nuestra falta de dominio propio. Amados, nosotros no estamos para atar a nadie, porque se ato al hombre fuerte, dice, ¿no? Y parece que la soga es media floja porque después a la semana que viene están atando de vuelta porque se desató. El único que lo venció fue Jesús en la cruz. La armadura de Satanás ha sido despojada. Tenemos autoridad y poder sobre él en el nombre de Jesús. Antes no lo teníamos, pero cuando Jesús vence y dice consumado es en la cruz del Calvario, cuando resucita el tercer día y envía su Espíritu, le embiste de poder a la iglesia. Amados, no nos damos cuenta del poder que Dios nos ha delegado. Y necesitamos ejercer esa autoridad y poder en momentos que ameritan. Levantarnos con autoridad y echar fuera las fuerzas del mal. El que no está conmigo, dice el Señor, contra mí es. En este ámbito espiritual no hay tierra neutral. Bueno, ¿qué pensás de Cristo? Bueno, no sé, creo que él fue un buen hombre, dice el filósofo. Bastante bueno, un buen maestro, la verdad que fue un ejemplo de vida. ¿Tu vida es de él? Le podríamos preguntar a ese filósofo. ¿Tu vida le pertenece a Cristo, a ese hombre? No, yo soy neutral. Amados, nunca podrás ser neutral. Nunca. Si vos amás a Cristo, la guerra está declarada contra Satanás. Si amás al mundo, la guerra está declarada con Dios. Dice, no, hijito, no os engañéis, ¿no? El que nadie puede ser amigo de Dios y amigo del mundo. Satanás sí ofrece esa oferta, ¿no? Seguí a Dios, andá a la iglesia los domingos, poné cara de Seferino Namuncurá, y ahí, amén, amén. Y después, en la semana, vos sos mío. ¿no? Eso sí, pero el Señor no negocia. De hecho, ni con el dinero, dice, nadie puede servir a dos señores. O amar a uno y aborrecerá al otro y viceversa. No, amados, nunca se podrá ser neutral. Jesús dijo, si no estás conmigo, estás contra mí. Si no estás juntando, estás desparramando. Es decir, existen dos tipos de personas, los que construyen y los que destruyen. Los que recogen y los que esparcen. Si no estás reuniendo, estás esparciendo. Si no estás uniendo, hablando de la iglesia, si no estás trabajando para la unidad, solícitos en guardar ¿qué? La unidad del espíritu. Si no estás trabajando para eso, estás para dividir, para llevar murmuración, chisme, hablar mal de este, del otro, dividir hermanos, ¿no? Dice que seis cosas aborrece el Señor, hasta siete, ¿no? Y una que hace pleitos y controversia entre hermanos, que se peleen, parafraseando, ¿no? No, no podés ser neutral. ¿Por qué no podés ser neutral? Porque Cristo es radical. Cristo tiene una postura. No se puede ser neutral, no se puede ser tibio con respecto a un radical, que es Cristo. Cristo no es tibio, entonces yo no puedo ser tibio. Tenés que tener una opinión formada, tenés que tener una decisión, tenés que decidirte. Me gustó una expresión que dijo una vez Eduardo. Si alguien decide no entregarse a Cristo, declare que no quiere saber nada con Cristo. Levante su mano y diga, yo no quiero saber nada con ese Cristo. Entonces es fuerte, ¿no? Decirlo de esa manera es muy fuerte. Nadie lo haría. Pero amados, dice, este pueblo de labios me honra, pero su corazón está lejos de mí. Ahora Jesús, habiendo expulsado a este demonio, enseña un poco acerca del mundo de las tinieblas, el mundo de los demonios. Y él dijo, 11:24, Lucas 11:24, si me ayudas a leer, porque son varios textos. Vayan buscando ustedes, Lucas 11:24. Se vino bravo el pastor allá de México, vino con la unción del poder, ¿no? Les envía saludos allá desde Pastor Chu y todos los pastores a los hermanos de Banfield. Lucas 11:24 dice de la siguiente manera.
1: Cuando el espíritu inmundo sale del hombre, anda por lugares secos buscando reposo y no hallándolo, dice, volveré a mi casa de donde salí.
0: Tengo muchos años de iglesia y he estado en todo, en todas las movidas. Y he estado en un ministerio, evidentemente, Dios obrando allí, un evangelista, para que ustedes se ubiquen, poniendo una carpa atrás grande, la carpa de liberación, no sé si alguno se ubica. Y yo trabajé varios tiempos en esas campañas de evangelísticas, y realmente el poder de Dios estaba allí y tomábamos personas, levantábamos personas que empezaban a manifestarse y tan solo decirle en el nombre de Jesús, sujetate, la persona quedaba quieta, ¿no? Pero he visto también el circo que se hace de todo eso, ¿no? Y el fanatismo que provoca todo esto. Y recuerdo que en una ocasión, al término de este evento, veía a varios hermanos así por la zona de La Boca, lo que es la Casa Amarilla, no sé si alguno se ubica, Avenida Almirante Brown, y había varios árboles, y había varios hermanos rodeando los árboles, así como orando por los árboles. Me llamó la atención, ¿no? Porque en cada árbol había tres, cuatro hermanos ahí, meta a reprender, y le pregunto a alguien, ¿qué están haciendo? No, dice que cuando nosotros oramos, el Espíritu se pone en nuestros brazos, Y como necesita un lugar seco, oramos para que se vayan al árbol. Entonces, en el árbol se descargaba, el espíritu se descargaba en el árbol, ¿no? Y yo digo, pobre árbol, se van a marchitar todo, ¿qué va a pasar con estos árboles? Y realmente, cuando se toma la palabra de Dios de una manera tan, tan superficial, pasan estas cosas, ¿no? Pero el Señor nos está dando una enseñanza muy profunda y muy práctica a la vez. Cuando un espíritu inmundo sale del hombre, anda por lugares secos buscando descanso. Así que existe aquí de parte de Jesús, nos está insinuando de que los demonios, cuando no están habitando un cuerpo, están inquietos. Y yo pensando, relacionando un poco, cuando le dicen al Señor por Belcebú, o Baalcebú, o Belcebú, significa la zeta hebrea que habla del zumbido de la mosca, el dios de las moscas, o las moscas del estiércol, ese era el Belcebú. Así lo compararon a Dios, porque dijeron, tú echas demonios en nombre de Belcebú. Entonces, meditando en esto, me vino este pensamiento que los demonios muchas veces son como las moscas. ¿Ustedes recuerdan que ven que la mosca viene y usted la espanta y viene de vuelta? Y la espanta hasta que no agarra ese eléctrico y la deja ahí, ¿no? Pero si no, vuelve. Entonces, se me hace la imagen que los demonios son como las moscas. Si hay mal olor, si hay algo que está sucio, ¿qué hace? Viene. Entonces, el espíritu busca encontrar un cuerpo para habitar. Y así, cuando un espíritu inmundo es expulsado de un cuerpo, a través de la autoridad, en el poder del nombre de Jesús, vagan inquietos por lugares desiertos, buscando descanso. No encuentran descanso hasta que encuentran un cuerpo donde habitar. Y tengamos en cuenta que hay millones de demonios, según las Escrituras. Y al no encontrar ninguno, dice el final del 24, volveré. Volveré y seré millones, ¿no? Volveré y seré por lo menos 8. Volveré a la casa de donde salí. Ahora, evidentemente, hay ciertas condiciones que abren las puertas para que los demonios entren a una persona. Y ese es el peligro, amados, de un corazón vacío. Hay otras condiciones que prohíben que un demonio entre en el cuerpo de una persona. Hay dos condiciones, como decíamos, dos caminos. Una para que el demonio se meta y otra para que le impida entrar. No va a entrar. El Señor Jesús, Él mismo enseña que busca un cuerpo donde habitar. Evidentemente hay cosas que pueden restringir la entrada del demonio en un cuerpo. Y creo que lo que puede restringir, y lo aseguro, es la voluntad del hombre rendida a la voluntad del Espíritu. Cuando la persona escucha el mensaje de salvación, rinde su vida a Cristo, se arrepiente de sus pecados, queda libre de todo eso, y el Espíritu de Dios, esa persona pasa a ser habitáculo del Espíritu de Dios, y ya no hay demonio que pueda entrar allí. El Señor lo hizo libre. No creo que un demonio pueda cohabitar en una persona que es donde está el Espíritu Santo. Por eso es improbable que un cristiano que nació de nuevo, que realmente tuvo genuinamente un nuevo nacimiento, ha sido salvo, pueda estar endemoniado. Por eso hay aquí donde es la hora de la verdad. Si nuestra vida está gobernada por el pecado, por voces que nos inducen a hacer cosas que no conviene y que desobedecemos abiertamente la voluntad de Dios, deberíamos preguntarnos qué espíritu nos está gobernando. Porque de lo que estás lleno, eso te domina. Por eso dice, no os embriaguéis con vino, en el cual hay disolución. ¿Por qué? Porque el vino a una persona, generalmente puede ser que sea una persona introvertida, tímida, pero cuando se baja varios litros de vino, esa persona se vuelve totalmente extrovertida y no tiene vergüenza de nada. Después le muestran el video de todo lo que hizo, hasta de mujer se vistió y no lo puede creer. ¿Por qué? Porque lo dominó el alcohol, más sed lleno del Espíritu. ¿Qué significa eso? Que te domina el Espíritu. Pero la gente a menudo se involucra, abre la puerta, por eso la imagen ahí, ¿no? Espero que puedas dormir esta noche. En lo oculto. ¿Cómo abre esas puertas, esos portales del corazón? Bueno, involucrándonos en áreas de espiritismo, comenzando a consultar, y empezamos con algo bien naif, bien inocente, empezamos a consultar el horóscopo del chicle bazooka, empezamos por ahí. Los que se ríen porque ya tienen más de 40, y los que no se ríen no entienden nada de lo que estoy diciendo. No, había unos chicles que traían un horóscopo ahí. Después se meten en el horóscopo y empiezan a consultar y ya se rigen por lo que dicen las estrellas. Ustedes saben, amados, que Babilonia o la Torre de Babel nace, o sea, el origen de la torre era para poder llegar y comunicarse con los espíritus, con las estrellas. Es el origen, digamos, de la astrología, no la astronomía, la astrología. Y personas que se meten, y yo he visto, he oído cristianos que están, dicen, no, este es el año, no sé, de chino, del conejo, no sé qué. Y están viendo eso. Yo no puedo creerlo, ¿no? Pero ¿saben qué? Eso es una puerta, un umbral para comenzar a entrar en el ocultismo. Se abre la entrada a entidades demoníacas, con cosas muy inocentes, juegos, o dale, tirame la carta del tarot a ver qué me dice, o la famosa tabla de la Ouija y tantas otras cosas que son como juegos, son como cosas, nada, no pasa nada, y son portales para entrar en contacto con demonios. Y al incursionar en lo oculto, al jugar juegos de ingeniería demoníaca, hay tantos testimonios de personas que se han metido en estas cosas y han terminado masacrando a su familia, o se han suicidado, o ambas. Ni hablar de los aspectos ocultos de ciertas películas, ciertas músicas, ciertas propagandas diabólicas. Porque alguien puede decir, no, es exagerado, todo es el diablo. ¿Quién es el Dios de este mundo? ¿Quiénes son? Bueno, ni hablemos de Disney, ¿no? Porque yo sé que algunos hasta tienen canal Disney y todo, ¿no? Pero, ¿saben qué? Disney es una propaganda a Satanás, a la hechicería. Hoy abiertamente ya la hechicería, bueno, de los dibujitos más antiguos ya está, la hechicera, la bruja, el brujo y todo lo demás, y bueno, ya se mete ahí cómo decirlo, de lo, todos colores y que de los géneros y todas esas cosas, ¿no? Digo, porque nos cortan el video, ¿no? No importa, ¿no? Si nos cortan. Pero digo, porque los hermanos están escuchando. Porque digo la palabra y ¡ting! Se corta. Usted no se corta, ¿no? ¿Sigue escuchando? Bueno. Entonces, si nos metemos en estas cosas, fascinación por las películas de ocultismo, de terror, estás abriendo puertas a demonios. Porque lo estás buscando para que de alguna manera te guíen místicamente. ¿Cuántos habrán escuchado de personas que han vendido su alma al diablo, para decirlo de una manera así, coloquial, pero realmente para poder tener éxito? Anoche contaba el caso de un famoso cantante. Él fue y entregó su alma a Mandinga, le dicen aquí, al diablo en el campo, para poder tener éxito y talento. Y esto es una realidad. Y así se abren puertas para que vengan a habitar los demonios. Y comiencen a aconsejarte, comiencen a dirigirte, dirigen la vida, comienzan a ayudarte a pensar, y pueden inspirar inclusive a personas a escribir historias inimaginables. De repente se inspiran y ahí empiezan a plasmar cosas que terminan siendo diabólicas. Hasta pueden traerte fama. ¿Quieres ser famoso? Farmocho, decíamos yo. ¿Quieres ser famoso? No lo quiero decir muy fuerte, pero entregarle tu al innombrable, dijo un pastor. ¿Y sabes cómo? Algo va a pasar. Amados, nosotros así como invocamos el nombre del Señor y adoramos su nombre, hay personas que invocan directamente a Satanás o a demonios y estos se presentan. Y no puedo dejar de advertirles sobre los peligros de incursionar en esas áreas del espiritismo, contacto con espíritu y todo. Por eso en esas áreas es donde pueden abrir las puertas. Pero no creo que puedan entrar en una persona que está rendida a Cristo. No tiene arte ni parte. Por eso usted no tenga miedo, amado, porque si su amo es Dios, su rey es el Señor, Satanás no podrá meterse en su vida. Pero ¿cómo pasan estas cosas? Vamos a leer 11:24 al 26 de Lucas, es el texto clave, Lucas 11:24-26.
1: Cuando el espíritu inmundo sale del hombre, anda por lugares secos buscando reposo, y no hallándolo, dice, volveré a mi casa de donde salí. Y cuando llega, la haya barrida y adornada. Entonces va y toma otros siete espíritus peores que él, y entrados moran allí, y el postrer estado de aquel hombre viene a ser peor que el primero.
0: Interesante, ¿no? Amén, ¿seguimos? ¿O están medio, están cansados? ¿O escuchan voces que dicen, duérmete, duérmete? ¿No? Bueno, interesante porque dice, volveré a mi casa, dice el demonio. ¿A dónde va a volver? A su casa, o sea, a la vida de esta persona. Jesús, el Señor, ilustra una funesta tendencia humana, nuestro deseo de reformas. Es decir, nuestro deseo de cambiar, viste que a fin de año decís, a partir, son los hermanos Alberto Cortés, a partir de mañana. A partir de mañana, Señor, yo me pongo las pilas, o a partir de mañana dejo de fumar, a partir de mañana hago la dieta, a partir de mañana y nunca pasa el año y no pasa nada. Cada 31 de diciembre hace esa promesa de reformarse. Hay personas que dejan el alcohol, se van a Alcohólicos Anónimos. Ya no son alcohólicos conocidos, son anónimos ahora, Alcohólicos Anónimos. Y bueno, y cambian y ahí están cuidándose. No me mostres el vino, no saca la propaganda del vino, están cuidándose. Pero ¿saben qué? Eso es como una especie de algo que no permanece, una limpieza superficial. En la historia de Israel, en cuanto un buen rey derribaba ídolos, un malo lo volvía a levantar. O sea, el hijo crecía, el príncipe, moría el rey bueno, y este rey nuevo ahora volvía a levantar altares a demonios. Si ustedes leen la historia de los reyes de Israel, ha pasado eso. O sea, bien, mal, y así están muchos. Un día están bien, un día gloria a Dios, y otro día gloria a los demonios. Sí, pasa. En la historia de Israel ha pasado eso. No es suficiente con despojarse de lo malo, iglesia, hermanos, amigos. Debemos llenarnos con el poder del Espíritu Santo para lograr el propósito de Dios en nuestras vidas. Dice que los espíritus moran allí, habitan allí. Significa que entran estos demonios sin ninguna dificultad. No hay oposición. Es que la naturaleza humana aborrece el vacío. No podemos estar vacíos. Vieron que hay ciertos movimientos espiritualistas como el yoga y todo el hinduismo que buscan poner la mente en blanco, ¿no? Tengan cuidado con eso de poner la mente en blanco. Los ojos blancos te van a quedar. No existe el vacío. El ser humano no ha sido creado para estar vacío. Por eso cuando no tiene a Dios, trata de llenarse con un montón de cosas que lo termina destruyendo. Cuando el corazón humano parece que ha cambiado, parece una casa barrida, como explica el Señor Jesús allí en la parábola, y está en orden, está todo ordenadito, está pidiendo esa casa un inquilino, urgente. Si el demonio se va, debe ser habitada por el Espíritu del Señor, porque de lo contrario, el demonio volverá y la situación será peor. Amado, escuchen por favor, iglesia. Puede sonar un mensaje un poco extraño, ¿no? A lo que venimos escuchando. Pero por algo el Señor nos está hablando. Puede tratarse de nosotros mismos, o puede que el Señor mismo nos use para ayudar a otros que están pasando por estas situaciones. El expulsar a los demonios por parte del Señor era realmente prueba de la destrucción del poder y el dominio de Satanás. Nadie pudo destruir a Satanás, nadie pudo hacerlo callar, nadie pudo echarlo de un lugar, solo hasta que vino Jesús. El hecho es que el Señor Jesús, que arroje al demonio, esto daba a entender que el Señor Jesús era más fuerte que él. ¿Cómo un hombre, usted veía a un hombre, a Jesús, cómo ese hombre que parece común y silvestre, que hijo de un carpintero por allí, que de una mujer llamada María, que nació en un lugar muy pobre, cómo puede ser que ese hombre venza al príncipe de las tinieblas, al Dios de este mundo? ¿Cómo puede ser si no es porque es el Hijo de Dios? Y esto tiene aplicación no solo a las victorias que Cristo obtuvo sobre Satanás en este mundo, sino también a las que obtiene sobre el mismo Satanás en el corazón de los seres humanos, porque el Señor, una persona puede estar muy tomada por Satanás, pero viene el Señor con el poder del Evangelio y la puede hacer libre. ¿Cuánto dicen amén? Existe la condición del hipócrita, con sus lados, sus claros y oscuros, con el... ¿Cómo se llama ese símbolo oriental que es negro y blanco? El Xinjiang. Ahí tenemos varios karatecas. El Xinjiang, o sea, tiene su lado negro, su lado blanco. Su corazón es todavía casa de demonios, sin embargo va a la iglesia. Tremendo eso. ¿Cuántos creen que el Señor puede traer liberación? El espíritu inmundo se ha marchado. No ha sido echado, según el relato del Señor, sino que se ha ido por algún tiempo, de manera que el hombre no parece estar bajo el poder de Satanás, parece que está libre, está bien. ¿La casa cómo estaba? ¿Se acuerdan? Barrida de poluciones, de contaminaciones. ¿Vieron cuando se te cae la salsa o se te cae el chocolate ahí en la cocina? Que te queda el manchón, ¿viste? Queda manchado ahí. Pero bueno, vos pasas la escoba y limpias, ¿qué limpias? La tierra, las pelucitas, pero la mancha queda. No está limpia. Un barrido quita solamente la suciedad que está suelta, pero deja intacta lo que está sólidamente apegado en el corazón. ¿Entendés ahora? ¿Alguien puede estar limpio? Sí, sí, vengo a la iglesia y hago dos oraciones y ya está. Sí, sentí tu presencia, Señor. Solo barrido, pero no ha sido lavado con la sangre del Señor de todos sus pecados y transformada en una nueva criatura. La casa está barrida de la suciedad que aparece a los ojos de los demás, pero no está limpia de los ocultos pecados que anidan en los íntimos recovecos del alma. Amados, es necesario la limpieza. ¿Cuántos hermanos limpian su casa, ¿no? ¿Vieron ese día que mi abuela decía, me agarró la loca? ¿Alguien le usa esa expresión? Sí, ¿no? Se entiende, acá se dice así en Argentina. Me agarró la loca, como si me agarró la locura y empecé a limpiar, di vuelta todo. No sé qué, el Señor me dio su espíritu, levanté el sofá, todo arriba y limpié todo lo que nunca se limpia. ¿Se limpia bien o agarra la alfombra y así está la alfombra? De tanta... No se puede, ¿no? La casa está ordenada, la persona gusta de la bendición de Dios, como dice Hebreos, gustó del don del Espíritu, después de haber recibido el conocimiento de la verdad, tanto a creyentes confesantes como a hipócritas profesando. Y el Señor sabe quién es quién cada uno. Es como una casa que no está amueblada con ninguna gracia genuina, una verdadera adorno, solo tiene cuadros, retratos de la gracia, retratos del amor de Dios, todo pinturas, pero sin la realidad interior permanente. ¿No escucharon personas que viven de testimonios ajenos y no vive su propio testimonio? La condición de la persona en que el demonio ha vuelto a entrar después de haberse marchado, entonces dice que toma consigo otros 7 peores que él. Si vos pensás que estaba mal, se pone peor. Las apariencias exteriores no se pueden mantener por mucho tiempo, amados. Porque, en definitiva, Dios nos conoce, Dios te conoce. Y vos también te conoces un poco. La hora de la prueba es la prueba, la falsa condición del hipócrita temporal y oportuna. El estado final de tales personas que juegan con la verdad será peor que el estado anterior. Ayúdanos, Señor. Vamos a seguir leyendo, 27 y 28.
1: Mientras él decía estas cosas, una mujer de entre la multitud levantó la voz y le dijo, bienaventurado el vientre que te trajo y los senos que mamaste. Y él dijo, antes bienaventurados los que oyen la palabra de Dios y la guardan.
0: Amén, ¿no? Bueno, el contexto es que el Señor echa fuera un demonio, los doctores de la ley, los grandes pastores de Israel, lo tratan de diablo al Señor, el Señor los exhorta y le dice no tendrán perdón, dice el otro evangelio, Marcos y Mateo, dice, no tendrá perdón que blasfemare contra el Espíritu Santo, recuerdan ustedes, y el Señor los exhorta, pero de repente hay una mujer en el auditorio, ahí en el grupo de gente, que lo alaba al Señor, que dice, bien Señor, qué palabras que tienes, tu madre debe estar orgullosa de ti, en otras palabras le dijo eso, y el Señor también le exhorta. Mientras él decía estas cosas, una mujer de entre la multitud levantó la voz y dijo, bienaventurado el vientre que te trajo y los senos que mamaste. Y él dijo, antes, bienaventurados los que oyen la palabra de Dios y la guardan. ¿Qué pasa cuando te adulan, cuando te alaban, cuando te dicen, qué tremendo, que tu papá debe estar orgulloso, ¿no? Tu madre debe estar orgullosa, ¿no? ¿Qué sentimos? Y bueno, sí, yo soy así, bueno, está en la sangre. Y empezamos a, ¿no?, a fanfarronear, y el Señor no hizo eso, el Señor le reprendió. Jesús se dirigía a la gente que valoraba grandemente la relación familiar, porque su genealogía eran garantías de que él era judío y escogido de Dios. El valor de un hombre provenía de sus ancestros en los tiempos, bueno, ahora también, ¿no? Yo tengo doble apellido, puede decir alguien, yo soy, no sé, Bullrich, tengo Abolengo, mi apellido es muy importante, ¿no? Y no, la respuesta de Jesús a la mujer significa que la obediencia a Dios es más importante que ser pariente de Jesús. ¿Escuchaste? El trabajo paciente de constante obediencia, como ustedes obedecieron al Señor, de no dejar de congregarse como algunos tienen por costumbre, es incluso más importante que ser pariente de Jesús. Jesús no quiere parientes, Jesús quiere hijos. Hijos legítimos. Puede que sea un privilegio tener una cercana relación humana con Jesús, porque hablando del aspecto humano, pero es mucho mejor el vínculo espiritual. El aplauso de esa mujer afectuosa, honesta, bien intencionada que dio al Señor Jesús al oír la enseñanza tan tremenda, porque imagínate, él da el ejemplo del demonio, la casa barrida, etcétera. Esa mujer dijo, cuán feliz será la mujer que te trajo al mundo. ¿Cómo me gustaría ser tu madre, Jesús? Algo así le dijo. Mismo la María, la Virgen, cuando era Virgen, había dicho de ella misma, ahí en Lucas 1.48, cuando ella dijo, más bienaventura, ella dijo, perdón, la cuestión, ella dice, a ver, espera que lo encuentro. Ella misma dice que la llamarán bienaventurada. Ella misma habla de ella misma. Vamos a seguir leyendo, 29 al 32.
1: Y apiñándose las multitudes, comenzó a decir, esta generación es mala, demanda señal, pero señal no le será dada, sino la señal de Jonás. Porque así como Jonás fue señal a los ninivitas, también lo será el Hijo del Hombre a esta generación. La reina del sur levantará en el juicio con los hombres de esta generación y los condenará, porque ella vino de los fines de la tierra para oír la sabiduría de Salomón, y he aquí más que Salomón en este lugar. Los hombres de Nínive se levantarán en el juicio con esta generación y la condenarán, porque a la predicación de Jonás se arrepintieron, y he aquí más que Jonás en este lugar.
0: Bueno, Jonás fue uno de los evangelistas que con tres o cuatro palabras, de mala gana, hizo que toda una nación se arrepintiese. Ustedes recuerdan el suceso. Ahora, la reina del sur era la reina de Saba, que viene a verlo a Salomón. Ustedes recordarán que viene a escuchar de su sabiduría, a ver la grandeza de Salomón, y se queda maravillada y queda glorificando a Dios por tanta sabiduría de Salomón. Después los hombres de Nínive se levantarán en el juicio con esta generación. O sea, contra este pueblo, ¿contra quién? Contra Israel, contra el pueblo del Señor, que vieron al Hijo del Hombre. Vieron las señales, vieron los milagros y no creyeron. Está diciendo, los paganos, los impíos que no conocieron al Señor, que no conocieron las Escrituras, tendrán más leve condenación. Misterio del Señor. Y estaba la gente, imagínense, primero los doctores de la ley acusando al Señor, esta mujer gritando, bendito los senos que mamaste, etcétera. Y de repente la gente comenzó a apiñarse, amado, ¿sabe qué significa eso? Que se chocaban, se pisaban para escuchar al Señor. Cuando viene gente, uno dice, vamos a cuidarlo para que no se espanten. Pero esto no es Carrefour, que lo importante no es que vengas, sino que vuelvas, ¿no? Lo importante es que escuche la palabra. Si te va, bien, gloria a Dios. Y si no, bueno, cada uno sigue su camino. Amén. Algunos medio como que se enojan y ya no vienen más, pero bueno, es la palabra del Señor. Dice Pablo, más vale agradar a Dios que antes que a los hombres. ¿Cuál fue la señal de Jonás? Dios le pidió a Jonás que predicara el arrepentimiento a los gentiles. Y el Señor confirmó su mensaje. La salvación no es solo para judíos, sino para todos. Y los crueles guerreros de Nínive, porque eran crueles, esos ninivitas eran terribles, saben que despellejaban a sus víctimas y hacían carpas con la piel de sus vencidos. Por eso odiaba tanto a Jonás a ese pueblo, la capital de Asiria. Se arrepintieron cuando Jonás les predicó que venía juicio sobre ellos. Aquella reina idólatra llamada Saba, la reina del sur, también alabó a Dios de Israel cuando oyó hablar de la sabiduría de Salomón, aunque Salomón cometió muchas fallas, muchos pecados. En cambio, amado, Jesús, el perfecto Hijo de Dios, vino en busca de la gente a la cual amó, a los suyos vino y los suyos no lo recibieron. Este pueblo escogido de Dios llegará a ser más culpable que todas esas naciones paganas. Dice que será más leve para Sodoma, para Tiro, para Sidón, que para Judea y Galilea. ¿Qué pasa? ¿Qué tiene que ver todo esto con nosotros? Bueno, tiene mucho que ver. Amados míos, el privilegio y la responsabilidad van de la mano. ¿Qué quiere decir esto? Ustedes, a pesar de que hoy hace calor, están un poco incómodos, pero están escuchando la palabra del Señor. Es un privilegio oír la palabra del Señor, pero también nos conlleva una responsabilidad. ¿Qué hacer con esta palabra? ¿Qué hago? La guardo ahí, la tesoro como conocimiento, si yo estuve ese día que se predicó y ya lo conozco. ¿O realmente voy a hacer algo con eso? Consideremos al menos dos de nuestros mayores privilegios y cómo lo usamos. Vamos, ya vamos a terminar, pero tienen un poquito de paciencia. Bien, los que están acá pueden poner like. Todos tenemos a nuestra disposición la Biblia. ¿Cuántos tienen Biblia? Aunque tengan el celular, aunque estén, tienen, levanten el dedo, aunque sea, hagan así, qué sé yo, algo. Tienen su Biblia, ¿no? Leyeron su Biblia, algunos tienen varias versiones de la Biblia. Yo, gracias a Dios, tengo algunas, tengo varias de estudio. Todos tenemos a disposición la palabra de Dios. ¿Saben qué? Se ha pagado un alto precio para que esa Biblia llegue hasta nosotros. Los traductores de la Biblia al español, Casiodoro de Reina y Cipriano de Valera, no de Varela, sino de Valera, son dos, no es Reina y Valera o un matrimonio, ¿no? Son dos escritores, dos hombres que fueron perseguidos por la Inquisición y se salvaron de morir en la hoguera gracias a que pudieron huir al extranjero. Otro, llamado Julianillo Hernández, le decían Julianillo porque era peticito y jorobado, fueron torturados para que no delataran, para que delataran a los protestantes de aquella época. Otro también fue en Inglaterra, John Wycliffe, el primer traductor. Otro fue Tyndale, el que dio a Inglaterra la primera Biblia impresa, que sufrieron lo indecible para que la palabra de Dios pueda proliferarse, pueda imprimirse. No hay libro que haya costado más que la Biblia. A nadie le costó la vida el libro de Harry Potter, o el Martín Fierro, o la Ilíada de Homero. A nadie le costó la vida, pero las Escrituras sí. En los países de habla hispana se considera la Biblia Reina Valera como el clásico de los clásicos, el libro más leído en todo el mundo. hoy nosotros tenemos el privilegio de poseer un ejemplar o varios ejemplares de sus varias ediciones disponibles. Amados, es un privilegio, y escucha esto, del que tendremos que dar cuenta. De tener la Biblia y tenerla como adorno. Tener la Biblia para acomodarla a la pata de la mesa, se rompió, entonces le ponemos la Biblia abajo para... La Biblia, amados, es un privilegio en nuestras manos. Y tendremos que dar cuenta a Dios de ella. Segundo, pues son dos aspectos, disfrutamos de libertad de culto. Amén. En nuestro país tenemos dificultad para congregar. Pero digo, tenemos libertad de culto, ¿sí o no? No estamos en Afganistán, ni en Siria, ni en otros países donde está complicado. Que consideramos como un derecho, y esto también es un privilegio que ha costado muchas vidas. Lo malo es que muchos, como han dicho de manera humorística, consideran que la libertad de culto es libertados de ir al culto, o libertad para no ir al culto. Este también es un privilegio que Dios nos da, del cual tendremos que dar cuenta. Si una persona tiene a Cristo, y tiene el libro de Cristo, y la iglesia de Cristo, es heredera de todos los privilegios de Dios. Amados, la palabra de Dios y la iglesia es un privilegio de Dios dado. Si, poseyéndolo todo, no los usa o los rechaza como hicieron los judíos en tiempo de Jesús, ¿cómo vas a responder cuando se te pida cuenta de los privilegios que se te concedieron? Y veamos otro aspecto, amado, de este mensaje. Aún dentro de las iglesias hay personas con corazones vacíos. Tristemente, muchos llenan las iglesias solo para aliviar su dolor o anestesiar sus mentes de tanto pecado, ¿no? Tratando de practicar un poco de religiosidad. No van a misa, no van a la sinagoga, van a una iglesia evangélica el día domingo o el día sábado. Fíjate lo que pasó con este hombre. Primera de Samuel, ya vamos por el final, pero vamos muy bien con el tiempo. Primera de Samuel 16:14. Primera de Samuel 16:14.
1: El espíritu de Jehová se apartó de Saúl y le atormentaba un espíritu malo de parte de Jehová.
0: Y los... Ahí nomás. El Espíritu del Señor se apartó de Saúl. Se apartó de Saúl. Cabe mencionar que en el Antiguo Testamento el Espíritu de Dios no estaba dentro de las personas, estaba sobre las personas. Entonces el Espíritu del Señor se apartó de Saúl y en su lugar el Señor le envió un espíritu maligno para que lo atormentara. ¿Qué me contás? Quienes por su maldad echan de sí al buen Espíritu de Dios, o sea, no contristéis al Espíritu Santo que mora en vosotros, por la maldad, por el pecado. Bueno, el que echa al Señor de su vida se convierte, por supuesto, en presa fácil de un mal espíritu. Saúl se tornó melancólico, asustadizo, descontento, lleno de miedo, desconfiado y aterrorizado. El Espíritu del Señor dice que se apartó de él, la gracia del Señor se apartó de él. Yo no sé si te ha pasado, amado, amada. Sobre todo los que se han apartado del Señor, que nacieron en el Señor o hace un tiempo congregaron y dejaron de congregarse y sienten que les falta lo más importante. ¿No se dieron cuenta? Sienten que les falta el gozo, la paz, la seguridad, porque se alejaron del Señor. Aunque el reino permaneció bajo el mando de Saúl hasta su muerte, Dios le quitó su protección y el poder de gobernar con sabiduría, hábilmente, obviamente lo que resultó en la desintegración del reino. Y dice que, de manera contraria, un espíritu malo de parte del Señor le atormentaba. ¿Qué significa de parte del Señor? Que el Señor lo permitió, que el Señor, al Señor no se le escapa nada, que Él lo sabe, porque hay un plan perfecto. Se apartó de él. Dios le quitó la prudencia, el coraje, la prontitud y otros dones que tenía cuando Dios estaba con él. Amados, si nos alejamos de Dios no nos queda nada. Hasta necios no volvemos. De parte del Señor, dice. Es decir, con el permiso del Señor. Vamos a seguir leyendo. Versículo 15, está muy interesante este párrafo 15 al 23.
1: Y los criados de Saúl le dijeron, he aquí ahora un espíritu malo de parte de Dios te atormenta. Diga, pues, nuestro Señor, a tus siervos que están delante de ti, que busquen a alguno que sepa tocar el arpa, para que cuando esté sobre ti el espíritu malo de parte de Dios, él toque con su mano y tengas alivio. Y Saúl respondió a sus criados, buscadme, pues, ahora a alguno que toque bien y traédmelo. Entonces, uno de los criados respondió diciendo, he aquí yo he visto a un hijo de Isaí de Belén, que sabe tocar y es valiente y vigoroso, y hombre de guerra, prudente en sus palabras y hermoso, y Jehová está con él. Y Saúl envió mensajeros a Isaí diciendo, envíame a David tu hijo, el que está con las ovejas. Y tomó Isaí un asno cargado de pan, una vasija de vino y un cabrito, y lo envió a Saúl por medio de David su hijo. Y viniendo David a Saúl, estuvo delante de él.

que han escuchado casos o a ellos mismos le ha pasado en otro momento de su vida con que una voz le decía matate, tírate, matate, tírate debajo del tren o matá a tu madre. O sea, decíamos el caso de estos jóvenes que mataron a el caso de Fernando, que uno de ellos dijo, no sé, se me fue, no sé qué hice. Estas mujeres que mataron al chico Lucio, una de ellas declaraba, no sé, trata de justificarse, pero yo creo que fue así, ¿no? Que llega un momento que están tan tomados por Satanás que terminan perdiendo la conciencia y matando. Son las fuerzas del mal que se mueven en la voluntad humana. Dios es soberano en todas las esferas, la física, y creen esto. A Dios no se le escapa nada. Nos sometamos a Él y a su dirección. Amado, amada, estaremos en Él.

este sentido es que dice Dios que permite o odia yo atormentarnos a causa de sus pecados. Esto no es gratis, no le echemos toda la culpa a los demonios, ¿no? Porque el asidero de los demonios es el pecado. Entonces, cuando el Señor como que baja, ¿no? Ay, qué bien que me quisiera salirme de aquí, claro. Es el efecto Saúl. Mientras está la melodía, mientras estamos todos orando, adorando, o mientras estás vos en la casa.

para expulsar el espíritu malo a través de la música. Qué interesante, ¿no? Saúl estaba deprimido, el Espíritu Santo había dejado a Saúl y Dios permitió que un espíritu inicuo, un demonio, lo atormentara como castigo de su desobediencia. No fue gratis, Saúl fue un soberbio, rebelde y desobediente. Y esto demuestra el poder de Dios sobre el mundo físico, espiritual. Veamos otro texto, cómo Dios nos revela en su palabra cómo opera la doctrina de demonios. Digan conmigo, doctrinas de demonios. Eso es terrible. Lo voy a leer yo aquí para ganar tiempo. Anótalo si quieres. Primera de Reyes 22. Después lo lees todo. Pero ahí está, anótalo. Fíjate, pasó esto, escuchá. Entonces el rey de Israel, que era Acab en ese momento, reunió a los profetas. ¿A quién reunió? A los profetas, todos los siervos del Señor. Tremendo. ¿Cuántos eran? 400. Imagínate, 400 profetas. Ahí está la presencia de Dios. ¿Qué opinas vos? ¿Sí o no? Se debiera, ¿no? Dice, a los cuales dijo, ¿iré a la guerra contra Ramot de Galad, o la dejaré? ¿Qué hago, muchachos? Siervos del Señor, profetas, ustedes tienen la voz de Dios. Y ellos dijeron, sube, porque Jehová la entregará en manos del rey. Tremendo. Y dijo Josafat, el general, como que no le cerraba, ¿viste? Como que tenía un discernimiento espiritual. Dijo, ¿hay aquí un profeta de verdad? Vamos a decir que consultemos. O sea, desmereció los 400. No, no, pero no hay... Hablemos en serio, ¿no hay un profeta de Dios? Y el rey de Israel respondió, sí, a Josafat, sí, hay uno ahí. Un varón al cual podríamos consultar. Su nombre es Micaías, hijo de Imla. Mas yo lo aborrezco, dice acá. ¿Por qué? Porque nunca me profetiza bien, sino solamente mal. Y Josafat dijo, no hable así, rey. O sea, temeroso Josafat, de que hablen mal del profeta, ¿no? De Dios. ¿Qué pasa, amados? Cuando alguien es alcahuete del pecado, cuando hay pastores que solamente te... He tenido varios de ustedes me han dicho esto. Vengo de una congregación donde estoy en pecado y el pastor me palmea la espalda. Me dice, no, seguí sirviendo, el Señor está con vos, no importa que tengas un amante, Dios conoce. Y cada cosa he escuchado. Y claro, a la carne eso le gusta, le sirve, pero llega un momento que te das cuenta que algo está mal. Hasta que viene el hombre de Dios y te dice, abandona tu pecado, arrepentite y cambia, volvé con tu esposa, arrepentite. Y eso choca. No, este siempre me habla mal, siempre dice cosas que no me gustan. Claro, acá a la carne no le gusta que le digan la verdad. Le gusta que 400 sacerdotes o profetas le digan, sí, tú eres un campeón, ve, vas a ganar. Mira cómo sigue. Y Sedequías, hijo de Kenana, que era uno de esos profetas, tomó un cuerno de hierro, es decir, un acto profético. Viste que hoy se hacen actos proféticos. Hay actos proféticos que son de Dios, ojo, ¿eh? Pero esto se ha manipulado. Y dijo, así ha dicho Jehová, con estos acornearás a los sirios hasta terminarlos, hasta destruirlos. Imagínate el profeta con unos cuernos de hierro, ¿no? Y todos los profetas profetizaban de la misma manera, diciendo, sube a Ramot de Galaad y serás prosperado porque Jehová la entregará en manos del rey. Y todos, amén. ¿Cuántos dicen amén? Bueno, nadie dice amén porque saben que esto viene medio torcido. Entonces Micaías, que el verdadero profeta de Dios, le dijo esto. Mira, todos estos te dicen eso. Yo vi a todo Israel esparcido por los montes, como ovejas que no tienen pastor. Diciendo, como que no tienen rey, el rey no sirve para nada, eso lo está diciendo. Y Jehová dijo, estos no tienen señor, no tienen rey. Vuélvanse cada uno a su casa en paz. Y el rey de Israel dijo a Josafat, no te lo había dicho. Ninguna cosa buena me profetiza acerca de mí, sino solamente el mal. Tremendo. Amado, ¿qué quieren escuchar ustedes? ¿La palabra de Dios o que tú eres un campeón? Amén. Ahora pregunto, ¿estos 400 profetas eran unos mentirosos? Digamos, premeditadamente dijeron,

No debiste decir eso, dice el profeta de Dios. Ahora escucha el mensaje que Dios te envía. Yo vi a Dios sentado sobre su trono, al igual que Isaías. Todos los ángeles del cielo estaban de pie, uno a la derecha y otro a la izquierda. Entonces Dios preguntó, ¿quién irá a convencer a Acab para que ataque a Ramot de Galaad y que sea vencido Acab? Uno decía una cosa y otro otra. Pero de repente un espíritu, es decir, un demonio, vino delante de Dios y dijo que él iba a convencer al rey. Y Dios le preguntó, ¿cómo vas a hacerlo? Él sabe, Dios sabe, pero quería que se escuche. Y el espíritu dijo que haría que los profetas dijeran mentiras. O sea, que los profetas, amados, fueron engañados con la mentira, la doctrina de demonios. Y Dios le dijo que fuera y que lograría convencer a Acab. Por lo tanto, Dios permitió que los profetas dijeran mentira y Dios ha decidido que en esa batalla vas a morir. Tremendo. Por sus maldades y su falta de arrepentimiento, volviendo al caso de Saúl, se estaba enloqueciendo Saúl, por lo cual intentó después matar a David. Ayúdanos, Señor. Léeme 1 Samuel 16, 14. Nuevamente, para repasarlo.

Primera de Samuel 16:14. Y el espíritu de Jehová se apartó de Saúl. O sea, eso, esa parte es lo que quería. No hay tres opciones. O los hombres tienen el espíritu de Dios, o están a merced del espíritu del mal. Dios ama morar en el corazón del hombre. Ese es su templo elegido. O sea, no moraré en un templo hecho por mano humana, sino que el Señor morará en su pueblo. El cielo es vasto y su espacio está lleno de mundos, pero ese no es el templo que Dios busca. La tierra es hermosa, la tierra es sublime, pero Dios no elige ese templo. El hombre levanta altos montones de ladrillos, catedrales tremendas, pero el templo escogido por Dios no está allí. Su templo es el corazón humilde de los hombres. Pero si el hombre no quiere a Dios, si el hombre rechaza a Dios, no puede cerrar la puerta de su corazón a otros visitantes. El espíritu no puede aislarse del espíritu. El espíritu del hombre no puede aislarse de lo espiritual, como tampoco lo puede hacer la materia de la materia. Pero el espíritu puede decidir si se alía con Dios o con el mal. Si no recibe a Dios, solo será habitación de espíritus. Amado, amada, el hombre es como una casa situada entre dos vientos, para que te des una idea. Viento de este, dos puertas, de un lado y del otro. Viento de este lado y viento de este lado. Cada uno debe decidir qué puerta va a abrir, a quién le va a abrir. Ambas puertas no se pueden cerrar. Solo puede cerrar la puerta lúgubre y fatal, abriendo de par en par esa puerta que mira hacia el mar, hacia la eternidad de la luz del Señor. El viento de Dios que entra traba la otra puerta. El estrés, los problemas de la vida, los problemas existenciales. Mañana comienzan, ¿no? Que tienes que pagar esto, que tienes que solucionar el otro, que la escuela de los chicos, que tu trabajo, que tu familia, los problemas internos, las tentaciones, a menudo se adaptan de manera peculiar. Y evidentemente Dios puede usar esas situaciones adversas para volvernos a Él, o de plano el corazón del hombre se aleja totalmente de Él. Hay tentaciones, hay problemas, ¿alguien puede negar eso? Nadie. Melancolía. La luz de Saúl se había apagado. Él estaba melancólico, triste. La melancolía es esencialmente el sentido de soledad. Él se sentía solo. La sensación de aislamiento, porque él, en vez de buscar a Dios, terminó consultando a una bruja. Él tuvo que solo soportar la carga de su existencia. Sin Dios no somos nada.

Es el miedo, es el encogimiento, el escalofrío del alma, porque el alma tiene un vacío tan grande, amado, sin Dios. El sentimiento de la vanidad de la existencia, es algo que atormenta al ser humano. Las preguntas existenciales, ¿de dónde vengo? ¿Quién soy? ¿A dónde voy? Esta es la causa de mucha debilidad de propósito, falta de principios, amargura, cinismo. No hay remedio para ello sino en Dios. Como dijo Charles Spurgeon, el hombre no halla descanso hasta que se encuentra con su Señor. El misterio de la vida pesa sobre otros, lo que se ha denominado el peso y el misterio de todo este mundo ininteligible, incomprensible. Cuando la noche del misterio descienda y se cierra todo a nuestro alrededor y no entendemos nada, acerquémonos a Cristo. Él tiene toda la respuesta. La tristeza y la desolación de la duda y la incredulidad obligan a los hombres o a volverse a Dios o a alejarse de Él. Las feroces tentaciones, el mal, conducen a muchas almas a Dios. Los problemas te traen a Dios. ¿Por qué viniste aquí? Seguramente un problema que ya no lo podías resolver. Esto, o me ayuda a Dios o me muero. ¿Cuántos se acercaron al Señor o a iglesias como esta? Porque no daban más en su vida. Y el Señor, a través de su palabra, te vino a traer libertad. Termino con esto. Una persona no podrá vencer solamente tratando de alejar de su vida el pecado. Escucha esto porque son conceptos importantísimos. Personas que piensan que alejándose del pecado ya está todo resuelto. Porque, ¿qué pasa si te alejas del pecado? Quedarás vacío. Y acordate la parábola del Señor. Volverás a estar peor, desilusionado, decepcionado con vos mismo. Intentaste y no podés, y cada vez vas peor. Necesitas abandonar el pecado, y para abandonar el pecado tenés que venir a Cristo y llenarte de Dios. Solo Él puede darte libertad. Conoceréis la verdad y la verdad os hará libre. Dice el salmista: porque yo he guardado los caminos del Señor y no me aparté impíamente de mi Dios. También dice el salmista en Salmo 119:11, en mi corazón he guardado tus dichos para no pecar contra ti. ¿Cuál es la fórmula para no pecar contra Dios? Guardar su palabra. Guardarla, la Shema, Shema Israel. Escucha, guarda, vive lo que escuchas. Dijo el Señor: velad y orad para que no entréis en tentación. El espíritu a la verdad está dispuesto, pero la carne es débil. Necesitamos crucificar la carne, como dice Pablo. El gran peligro que se corre al tener un corazón vacío, amada iglesia. Por favor, cerra tus ojos y deja que el Señor te siga ministrando a través de estas palabras. ¿Por qué es importante guardar el corazón? Sobre toda cosa guardada, guarda tu corazón, porque de él mana la vida. Entonces, ¿qué quiere el Señor de nosotros? ¿Qué quiere el Señor de nosotros? Quiero tu corazón. Quiero tu vida. Quiero tus emociones, tus pensamientos, tus anhelos, tus deseos. Quiero que me entregues todo. Eso te dice el Señor. Actuar o vivir un poco decentemente aquí y allá, sentirnos bien con nuestras virtudes, con nuestros logros, andar por la vida siendo admirado y aplaudido, amado, nada de esto es lo que el Señor quiere. Dios quiere tu corazón. Él te quiere a vos, a tu ser enteramente. Lo que importa en definitiva es que lo ames a Él por sobre todas las cosas. ¿Por qué? Porque Él es misericordioso, abundante en misericordias. Él quiere tener tu corazón. El corazón que se esfuerza por el bien busca a Dios. Tal corazón se hace feliz por el milagro de su gracia.
La gracia de Dios siempre se concede al corazón que lo busca. Dios siempre derramará su gracia al corazón contrito y humillado. Dios no despreciará jamás. Y Él llega a tu auxilio, a tu problema, a tu desesperación, que es tan grande como una montaña, pero Dios es más grande que esa montaña. Tu corazón se va a inundar con el amor de Dios. Vas a amar a tu esposa de otra manera, a tus hijos de otra manera, a tu esposo de otra manera. Te vas a sentir libre de todo lo que te ata, todo lo que te impide ser un verdadero, auténtico hijo de Dios. Ya estás cansado de ser un hipócrita, estás cansado de venir a la iglesia, a la misa, a aparentar cristianismo y después no puedes con tus propios pecados. Vas a ser verdaderamente libre, vas a estar gozoso, vas a poder darte cuenta que el Espíritu de Dios está dentro tuyo. Ya no sentirás la necesidad de compararte con nadie, porque su amor te llena totalmente. Esos vacíos que están allí, el Señor los llenará. Y vas a saber que le perteneces a Él. Tu corazón, cada latido de tu corazón agradecerá a Dios por cada minuto de vida. Y se va a doler por el más mínimo pecado que cometa, el más mínimo error. Rápidamente le vas a pedir perdón al Señor y tu corazón estará limpio permanentemente, no acumulando pecado sobre pecado. Vas a estar feliz, vas a estar seguro en aquel que ha dado todo en la cruz por tu vida. Qué simple es esto si solo miramos a Jesús. Si solo miramos la cruz del Monte Calvario, ensangrentado allí. Ya Él resucitó, pero acordate que Él murió por nosotros. Ahora, si no das tu corazón a Jesús y dejas para mañana, eventualmente quedarás desconcertado con lo que la vida te ofrezca. Especialmente cuando las cosas no anden tan bien como vos querés y comiences a sufrir, no vas a poder discernir hacia dónde Dios te quiere guiar. Y vas a ser tentado a murmurar, quejarte, amargarte, echar culpa por todos lados, inclusive a Dios. ¿Por qué? Porque vas a ver las cosas desde una perspectiva humana. Toda tu bondad, todo tu esfuerzo espiritual va a quedar en la nada. Tantos años de iglesia va a quedar en la nada si no decidís rendir tu vida de verdad al Señor. Y Dios quiere que te regocijes en su voluntad, así que aceptá con humildad y agradecimiento esta palabra. Porque si Él posee tu corazón, mi hermano, mi hermana, amigo y amiga, Él te va a guiar. No por emocionalismo, no, sino con su palabra. Vas a saber cómo aceptar lo que Dios te manda, sea dulce o amargo. Porque habrás dejado de tener una voluntad independiente para vivir la voluntad de Dios. Y aprendé a darle todo a Dios. Darle tu amor, tu corazón. Cada día una alabanza al Señor. El camino puede ser duro a veces, difícil. A veces suceden cosas extrañas, desagradables. Pero el Señor quiere decirte que Él estará con nosotros todos los días hasta el fin. Vacía tu corazón de todo lo que desagrada a Dios y rendile tu vida al Señor. Hijo mío, dame hoy tu corazón y miren tus ojos por mis caminos. Padre, te damos gracias, Señor. Gracias, Señor, por estos momentos sublimes, son momentos únicos, porque el estar congregado, Señor, en un lugar especial, que está consagrado, hay respeto, porque sabemos que tu majestad está en tu pueblo. Dice que tú habitas en la alabanza de tu pueblo, tú estás donde hay un grupo reunido, donde se invoca tu nombre, tú estás allí. Eso produce respeto, produce temor, Señor. ¿Y a quién, Señor, le podemos engañar? Si estamos delante de tu presencia, tus ojos todo lo ven, todo lo saben, aún los pensamientos más íntimos del corazón, las intenciones las conoces. ¿Qué te vamos a ocultar? ¿Qué hipocresía podemos inventar? Ya no más, Señor. No podemos seguir, Señor, en la tibieza, no podemos seguir, Señor, en caminos ambiguos.
Queremos, Señor, rendir nuestra vida a ti. Y como dice esa antigua canción, he decidido seguir a Cristo, no vuelvo atrás. Decirle, Señor, ayúdame. Ayúdame, Señor, a poder cumplir esto, Señor, de no volver jamás atrás. Aunque vengan tiempos difíciles, vengan tiempos de dudas, de pruebas, de tribulaciones, sabré, Señor, clamar a ti y tú me ayudarás. Tú me darás fuerza para continuar, Señor. Y que nuestros corazones estén llenos de tu presencia, ya no más vacíos, sino llenos de ti, Señor. En el nombre de Jesús, gracias, mi Dios. Adoremos al Señor, iglesia. Amén.

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salvación de Dios. ¿Qué es la salvación de Dios? El amor de Dios revelado a la humanidad. La adopción divina para todos los que aceptan a Jesús. El perdón de los pecados para todos los que se lo piden. La esperanza viva para todos los que en Él creen. Mas a todos los que le recibieron, los que creen en su nombre, les dio potestad de llegar a ser hijos de Dios. Juan 1:12.

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1: La radio te informa la hora. 23:43 minutos.

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1: Hola, estimado oyente, sea usted muy bienvenido en esta oportunidad en la que le entregamos un nuevo programa de preguntas y respuestas. Hola, Rodrigo.
2: Hola, Silvia, muy bienvenida y muy bienvenido a usted, estimado oyente. ¿Está preparado para el programa de hoy? Bueno, tenemos dos preguntas muy interesantes que valdrá la pena escuchar sus respuestas.
1: Antes de pasar a la pausa musical, queremos agradecer a Editorial Vida que nos proporciona el material para esta serie de programas.
2: Escuchamos un poco de música y luego sí comenzamos.

0: sucede a los que nunca han oído el Evangelio?
1: Silvia, no importa a dónde vayamos o el tema de que hablemos, esta pregunta siempre parece surgir. Muchas veces es hecha para librar al individuo de cualquier responsabilidad personal con Dios. Se debe tener en cuenta, sin embargo, que la respuesta a esta pregunta no determina si el cristianismo es verdadero o no. Ese asunto ya ha quedado resuelto en Jesucristo por su resurrección de entre los muertos. El asunto de su autoridad ha quedado resuelto de una vez por todas, y este tema de lo que no han oído el Evangelio es ahora una cuestión de interpretación. La mejor manera de tratar esta cuestión es declarar ciertas verdades que las Escrituras presentan con mucha claridad. La Biblia afirma que nadie puede venir a Dios si no es por medio de Jesucristo. Jesús dijo: "Nadie viene al Padre sino por mí". La única base para el perdón de pecados y la vida eterna es el camino abierto por Jesús. Muchas personas piensan que esto implica que los que nunca han oído hablar de Jesús quedan condenados. Sin embargo, no sabemos que este sea el caso. Aunque las Escrituras nunca enseñan de modo explícito que alguien que nunca haya oído hablar de Jesús pueda ser salvo, creemos que lo infiere. Creemos que toda persona tendrá una oportunidad para arrepentirse y que Dios no excluirá a nadie porque haya nacido en un tiempo y lugar equivocado. Jesús dijo: "El que quiera hacer la voluntad de Dios conocerá si la doctrina es de Dios o si yo hablo por mi propia cuenta". La Biblia también revela que nadie tiene excusa, porque lo que de Dios se conoce les es manifiesto, pues Dios se lo manifestó. Porque las cosas invisibles de Él, su eterno poder y deidad, se hacen claramente visibles desde la creación del mundo, siendo entendidas por medio de las cosas hechas, de modo que no tienen excusa. Es un hecho que toda la humanidad puede decir que existe un creador porque su creación lo testifica. Este testimonio es universal. Aunque la gente tiene suficiente información de que Dios existe, se vuelve por su voluntad propia ignorante de las cosas de Dios porque su corazón es malo. La Biblia enseña que el individuo incrédulo detiene con injusticia la verdad, así dice Romanos 1:18. Además, las Escrituras relatan que el hombre no busca a Dios, sino que huye de él. No hay quien busque a Dios, por tanto, no se trata de que Dios rehúse llevar su palabra a alguien que la busque con desesperación. También sabemos que es el deseo de Dios que nadie se pierda, sino que todos vengan al arrepentimiento. Esto indica que Dios también se preocupa por las personas que no han oído el Evangelio. Lo demostró al enviar a su Hijo a morir en lugar de ellos. Siendo aún pecadores, dice la Biblia, Cristo murió por nosotros. La Biblia enseña que Dios va a juzgar al mundo con justicia y rectitud, por cuanto ha establecido un día en el cual juzgará al mundo con justicia. Esto significa que cuando se reúnan todas las evidencias, el nombre de Dios será reivindicado y nadie podrá acusarlo de injusticia. Aunque no sepamos concretamente cómo va a tratar Él a estas personas, sí sabemos que a su juicio Él va a ser justo. Solo este hecho debería satisfacer a cualquiera que se pregunte sobre la manera como Dios va a tratar a las personas que nunca han oído hablar de Jesucristo. La Biblia testifica acerca del hecho de que hay personas que oirán y responderán en cada grupo étnico de la tierra. Porque tú fuiste inmolado y con tu sangre nos has redimido para Dios de todo linaje y lengua y pueblo y nación. La Biblia presenta el ejemplo de un hombre que estaba en una situación semejante a la de muchos en la actualidad. Su nombre era Cornelio. Él no había oído hablar de Jesucristo, pero le pedía a Dios en oración y con sinceridad y constancia que se lo revelara. Dios respondió a la oración de Cornelio y envió al apóstol Pedro a relatarle toda la historia de Jesús. Cuando Pedro le predicó, Cornelio puso su confianza en Cristo como su Salvador. Este ejemplo demuestra que cualquiera que desee con sinceridad conocer a Dios, oirá hablar acerca de Jesús. En la actualidad hay personas como Cornelio que hacen la misma oración. Quieren conocer al Dios verdadero y vivo, y Él se llega a ellos con el Evangelio. No importa dónde vivan. Simón Pedro declaró: "En verdad comprendo que Dios no hace acepción de personas, sino que en toda nación se agrada del que le teme y hace justicia". Las Escrituras contienen otros ejemplos de individuos que fueron aceptados por Dios, aunque su conocimiento de Él era limitado. La ramera tenía solo un ínfimo conocimiento de Dios, pero la Biblia se refiere a ella como mujer de fe y alaba sus acciones. El sirio Naamán recibió paz de Dios porque ejercitó la fe, aunque vivía en medio de una cultura pagana. El profeta fue enviado a Nínive, una sociedad pagana, y ellos se arrepintieron por su predicación. Nadie será condenado por no haber oído nunca hablar de Jesucristo. La persona que sea condenada lo será por violar sus propias normas morales, porque todos los que sin ley han pecado, sin ley también perecerán, y todos los que bajo la ley han pecado por la ley serán juzgados, porque no son los oidores de la ley los justos ante Dios, sino los hacedores de la ley serán justificados. Porque cuando los gentiles que no tienen ley hacen por naturaleza lo que es de la ley, estos, aunque no tengan ley, son ley para sí mismos, mostrando la obra de la ley escrita en sus corazones, dando testimonio su conciencia y acusándole sus razonamientos, en el día en que Dios juzgará por Jesucristo los secretos de los hombres, conforme a mi evangelio, dice el apóstol Pablo en Romanos capítulo 2. Fundamentándonos en los ejemplos anteriores, tomados de las Escrituras, entonces podemos ver que Dios juzgará a toda la humanidad con justicia y que nadie podrá decir que pasó por un juicio injusto. Por eso, las personas que hacen esta pregunta deben tener mucho cuidado de no usarla como excusa para no venir a Cristo. Lo que uno piense que le ocurrirá o no a otra persona no le quita entonces la responsabilidad en el día del juicio. Aunque no podamos responder a satisfacción de todos la pregunta sobre los que nunca han oído, hay ciertas cosas que la Biblia ha dejado en claro. Una persona lo expresó así: hay muchas cosas en la Biblia que no puedo entender. Muchas cosas solo creo que las entiendo, pero hay muchas otras cosas de la Biblia que no puedo dejar de entender.

0: Jorge, suponte que alguien viene y dice: yo conozco personas muy religiosas y completamente sinceras, pero no cristianas. Dios las aceptará, ¿verdad?
1: Una persona puede ser sincera, pero también puede estar sinceramente equivocada. La Biblia dice que hay caminos que al hombre parecen derechos, pero su fin es camino de muerte. Cada año se dan muchos casos de que alguien por chiste le apunta con un revólver a otra persona creyendo sinceramente que está vacío. El revólver se dispara y mata al otro individuo, mientras la persona que apretó el gatillo dice no sabía que estaba cargado. Esa persona puede ser 100% sincera en el hecho de que no quería hacerle daño al otro individuo, pero estaba creyendo con sinceridad algo que no era verdad. La sinceridad no es suficiente si el objeto de la fe no es verdadero. Y toda la sinceridad del mundo no podría devolverle la vida al que fue muerto con el revólver. El apóstol Pablo enseña que la sola práctica de la religión no excusa a nadie, sino que más bien aumenta la culpabilidad de la persona. Al examinar la religión pagana, Pablo indica que es una distorsión de la verdad. Él dice en Romanos 1:25, cambiaron la verdad de Dios por la mentira. La gloria de Dios es sustituida y reemplazada por la gloria de la criatura. Su religión es idolatría, y la adoración de ídolos es un insulto a la dignidad de Dios. Esto es algo que Dios siempre ha detestado. No tendrás dioses ajenos delante de mí. No te harás imagen ni ninguna semejanza de lo que esté arriba en el cielo, ni abajo en la tierra, ni en las aguas debajo de la tierra. No te inclinarás a ellas, ni las honrarás, porque yo soy Jehová tu Dios, fuerte, celoso, que visito la maldad de los padres sobre los hijos hasta la tercera y cuarta generación de los que me aborrecen. Así que una persona religiosa no tiene ventaja si adora al Dios equivocado, no importa cuán sincera sea. Si una persona trata de entrar a una sala de cine y el precio es de $4, no importa si tiene 3.90 o 25, todavía le falta dinero. Si alguien cree en algo equivocado, no importa cuán sincera sea, todavía le falta en cuanto a lo que Dios le exige para llegar a él. Dios es quien pone las normas y está dispuesto a aceptar solamente a los que vengan a él a través de Jesucristo. Y en ningún otro hay salvación, porque no hay otro nombre bajo el cielo dado a los hombres en que podamos ser salvos.

0: Querido oyente, es tiempo de despedirnos. 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

Hola, amiga. Dice la palabra de Dios: no amontonen riquezas aquí en esta tierra, donde la polilla destruye y las cosas se echan a perder, y donde los ladrones entran a robar. Más bien, amontonen riquezas en el cielo, donde la polilla no destruye ni las cosas se echan a perder, y los ladrones no entran a robar. Donde esté tu riqueza, allí estará también tu corazón. Hoy quiero relatarte la historia de James Marshall, el hombre que el 8 de enero de 1854 encontró la primera pepita de oro en el suelo de California. No conforme con eso, siguió buscando incansablemente hasta encontrar los mejores yacimientos de ese precioso metal. Pero rápidamente la noticia se extendió entre sus vecinos y muchos lo seguían a cada lugar donde iba para poder beneficiarse también con ese tesoro. Lo persiguieron, le sacaron los lugares que le correspondían por haber sido el primero en encontrarlos y lo obligaron a huir para salvar su vida. Terminó sus días en la más extrema miseria, desalentado, arruinado y enfermo, maldiciendo el momento en que había encontrado esa pepita de oro que parecía ser la solución a todos sus problemas, pero en realidad había sido la causante de toda su ruina. Esta experiencia debe hacernos pensar en que amontonar riquezas o poner todo nuestro corazón en conseguir más y más de ellas nos llevará a una situación similar. No será la solución a nuestros problemas existenciales, porque ellos solamente tienen solución en nuestra relación con Dios. Hoy tienes la oportunidad de poner cada cosa en su respectivo valor. Las riquezas materiales para suplir tus necesidades cotidianas y la riqueza que Dios te ofrece, que es la salvación de tu alma, para tu necesidad espiritual. Si quieres tener una eternidad feliz, debes ocupar unos minutos de tu tiempo en arreglar tus cuentas con Dios. Podemos ayudarte si nos escribes a deamigaamiga@gmail.com. Te ofrecemos el folleto Necesito Ayuda. Será hasta nuestro próximo encuentro, si Dios quiere.

0: La radio te informa la hora. 0:10 minutos.
1: En este momento queremos declarar que Cristo reina con poder y que toda su creación, todo lo que respire, exalta su nombre. A su nombre. Alabamos.

0: ¿Es usted un mal testimonio para el Evangelio? Gracias por escucharme, soy David Ormachea. Tristemente hay cristianos que debido a su vida carnal son un mal testimonio de la vida cristiana normal. En 1 Corintios capítulo 3, Pablo nos muestra lo terrible de ser un cristiano que es víctima de sus pasiones carnales. Si así vive y aún no ha sido disciplinado, tenga mucho cuidado. Por cierto, Dios es paciente y misericordioso, lento para la ira, pero a la vez es un padre que no deja a ningún hijo sin disciplina. Si usted con sus actos ha rechazado el amor de Dios y a pesar de eso no ha experimentado todavía la disciplina de su Padre Celestial, no siga abusando y arrepiéntase inmediatamente. Dios no está ajeno a su situación. Él sabe lo que ocurre. Lo que ocurre es que Él está esperando que usted abandone su pecado y regrese a los brazos del Padre que tanto le ha amado. Los hijos de Dios que determinan vivir como desobedientes, déjeme decirle la verdad, y la Biblia lo enseña. Si usted elige vivir como desobediente, será disciplinado en algún momento y fuertemente.
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1: ¿Cómo están, amigos? Es un gusto saludarlos en esta ocasión para continuar con el estudio de Marcel Malgo, La Elección de los Doce.
2: Dentro del mismo estaremos hoy estudiando las características de la vida y el discipulado de Bartolomé.
1: Podemos aprender mucho de estos hombres que fueron elegidos por el mismo Señor Jesús para que lo acompañaran y estuvieran cerca de él mientras estuvo aquí en la tierra.
2: A través de la elección de estos hombres podemos ver lo que es el verdadero discipulado y lo que no lo es.
1: Así que sin tardar más, vamos a dar paso a la voz de Germán Harwich, que nos acercará el mensaje en este día.

Estimados amigos oyentes, vamos a recordar que en este estudio de Marcel Malgo, La elección de los doce, nos estamos basando en el pasaje de Mateo, capítulo 10, versículos 1 al 4, que dice lo siguiente. Entonces, llamando a sus doce discípulos, les dio autoridad sobre los espíritus inmundos, para que los echasen fuera y para sanar toda enfermedad y toda dolencia. Los nombres de los doce apóstoles son estos: primero Simón, llamado Pedro, y Andrés su hermano, Jacobo hijo de Zebedeo, y Juan su hermano, Felipe, Bartolomé, Tomás, Mateo el publicano, Jacobo hijo de Alfeo, Lebeo, por sobrenombre Tadeo, Simón el cananista, y Judas Iscariote, el que también le entregó. Hemos estudiado ya las vidas y el discipulado de Pedro, de Jacobo, hijo de Zebedeo, de Juan, de Judas Iscariote, de Andrés y de Felipe. De Pedro aprendimos que al principio su carácter entusiasta e impulsivo lo llevó a equivocarse mucho, pero después se convirtió en uno de los apóstoles más poderosos, con un discipulado fundamentado únicamente en la gracia del Señor Jesucristo. De Jacobo aprendimos que muchas veces se equivocó al juzgar precipitadamente, pero que a pesar de su manera de ser callada y de actuar siempre en segundo plano, era un hombre con una gran grandeza interna. Por eso pudo ser usado por el Señor y estar vinculado a Él de una manera especial, lo que le permitió ver y vivir cosas que la mayoría de los discípulos no vivieron. De Juan aprendimos que algunas veces actuó con intolerancia y con arrogancia, pero que tenía un don especial, el del amor. Le demostró su amor al Señor más que los demás, y ese amor a su Salvador lo aplicó más tarde al prójimo. El anhelo de su corazón era la salvación del pecador. De Judas Iscariote aprendimos que, a pesar de que Jesús lo conocía, igual lo eligió para ser su discípulo. Fue una oferta de gracia. Judas fue un cristiano nominal, un traidor, un hipócrita y un falsificador. Puede haber alabado a Jesús y haber hecho milagros en su nombre, pero era solo apariencia. Él en verdad se arrepintió, pero ya no encontró el camino de la salvación. De Andrés aprendimos que fue un evangelista lleno de convicción y entrega. Estaba dispuesto a dejar atrás lo bueno para apropiarse de lo mejor. Demostró valentía y una fe, débil pero fe al fin. De Felipe aprendimos que la característica más notoria era su pragmatismo. Un pragmático es alguien que habla, piensa y actúa basado en experiencias y hechos, pero Jesús espera que confiemos en Él con la fe de un niño y que seamos fervientes en espíritu. La manera objetiva de ser de Felipe decepcionó al Señor, pero Felipe tenía, en cambio, un fuerte espíritu misionero, algo muy importante para cualquier discipulado verdadero.

Ahora sí, continuamos con la persona de la cual vamos a comenzar a aprender hoy. El Nuevo Testamento no dice mucho acerca del discípulo llamado Bartolomé. En las listas de los apóstoles siempre aparece junto a Felipe. Así lo podemos ver en Mateo 10:3, Marcos 3:18 y Lucas 6:14. En el Evangelio de Juan ni siquiera se nombra, pero sí se menciona algunas veces a Natanael, y este siempre está relacionado con Felipe. Por ejemplo, en Juan 1:45, Felipe halló a Natanael y le dijo: «Hemos hallado a aquel de quien escribió Moisés en la ley, así como los profetas, a Jesús, el hijo de José, de Nazaret». Ahora, ya que este Natanael no se nombra en ninguna otra parte, suponemos que es el mismo que Bartolomé. El profesor bíblico Abraham Meister escribe acerca de esto: Bartolomé es uno de los 12 apóstoles al cual también se lo identifica como Natanael, ya que Bartolomé es un apodo. Después de que Felipe es llamado por el Señor al discipulado, nos enteramos cómo invita a Bartolomé o Natanael a seguir a Jesús y las consecuencias de ello. Así leemos en Juan 1:45 al 51. Felipe halló a Natanael y le dijo: «Hemos hallado a aquel de quien escribió Moisés en la ley, así como los profetas, a Jesús, el hijo de José, de Nazaret». Natanael le dijo: «¿De Nazaret puede salir algo de bueno?». Le dijo Felipe: «Ven y ve». Cuando Jesús vio a Natanael que se le acercaba, dijo de él: «He aquí un verdadero israelita en quien no hay engaño». Le dijo Natanael: «¿De dónde me conoces?». Respondió Jesús y le dijo: «Antes que Felipe te llamara, cuando estabas debajo de la higuera, te vi». Respondió Natanael y le dijo: «Rabí, tú eres el Hijo de Dios, tú eres el Rey de Israel». Respondió Jesús y le dijo: «Porque te dije, te vi debajo de la higuera, ¿crees? Cosas mayores que estas verás». Y le dijo: de cierto os digo, de aquí adelante veréis el cielo abierto y a los ángeles de Dios que suben y descienden sobre el Hijo del Hombre». Natanael debe haber sido un hombre íntegro. Si no, el Señor no hubiera dicho de él: «He aquí un verdadero israelita en quien no hay engaño». Versículo 47. Jesús dijo esto antes de que Natanael diera el poderoso testimonio, escrito en el versículo 49, «Rabí, tú eres el Hijo de Dios, tú eres el Rey de Israel». Este evento fue, por decirlo así, la conversión de Natanael. Pero el Señor ya de antemano da testimonio de él como hombre de bien. En el Antiguo Testamento muchos creyeron de todo corazón en el Dios de Abraham, Isaac y Jacob, y en este sentido eran hombres de bien. Seguramente Natanael era un hombre así. Su integridad pudo haber sido como la de algunos en este mundo. ¿Acaso no sucede así hoy en día, que hay personas que desde el punto de vista moral tienen un nivel tan alto que parecen sobrepasar a algunos cristianos? Ya fuera que Natanael tuviera una integridad conformada por la fidelidad a la ley antiguotestamentaria o por un alto nivel moral, ninguna de las dos cosas le servía. Y parece que Natanael lo sintió internamente porque le respondió a Jesús: «Rabí, tú eres el Hijo de Dios, tú eres el Rey de Israel». Entonces, él se convirtió y alcanzó la única justicia verdadera, la justicia de Jesucristo.

0: Es nuestro deseo que cada uno de nuestros oyentes haya alcanzado, al igual que Natanael, esa única justicia verdadera, la justicia en Jesucristo.
1: Cuando nos enfrentemos a la eternidad, de nada nos servirá ser buenos, íntegros o tener un alto nivel moral. El único pase válido es la preciosa sangre de Jesús.
0: Si usted tiene alguna duda o una pregunta, o quisiera más información de cómo alcanzar esta verdadera justicia, póngase en contacto con nosotros.
1: Para eso, tome nota de la dirección que enseguida le vamos a proporcionar. Le agradecemos mucho por su compañía y deseamos que pase muy bien y que Dios le bendiga.
0: Hasta nuestro próximo encuentro y, como prometimos, aquí va nuestra dirección.
2: 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Muchas gracias y será hasta un próximo encuentro.

0: La radio te informa la hora. 0:45 minutos.
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Ciertamente, llevó Él nuestras enfermedades y sufrió nuestros dolores. Y nosotros le tuvimos por azotado, por herido de Dios y abatido. Mas Él, herido fue por nuestras rebeliones, molido por nuestros pecados. El castigo de nuestra paz fue sobre Él, y por su llaga fuimos nosotros curados. Todos nosotros nos descarriamos como ovejas, cada cual se apartó por su camino, mas Jehová cargó en Él el pecado de todos nosotros. Isaías 53, del 4 al 6.

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1: Con la explicación que hace Pedro del sufrimiento en su primera carta del Nuevo Testamento, él vio un gran potencial en las montañas de la adversidad y la aflicción que enfrentaba el pueblo del Señor. Por tanto, los exhortó a ver más allá de la presión extrema que les producía el sufrimiento a la preciosa fe que el Señor estaba desarrollando a través de ese sufrimiento. Les mostró que la experiencia de procesar la fe tenía gran valor para sus vidas espirituales. Por tanto, podían en realidad regocijarse en ello. No te rindas ante los problemas de la vida. Puede que no veas en ellos el rico potencial de una fe firme, pero está ahí. Desarrollarlo es mucho más precioso que el oro.
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2: Hola, hoy tengo una pregunta para ti. ¿Qué lugar ocupa la oración en tu vida? Sí, ¿qué tanto estás orando? A lo mejor me vas a decir, si eres sincero o sincera, la verdad no paro de orar. Me he acercado más a Dios. Y yo creo que eso es positivo porque la palabra de Dios nos dice y nos afirma que si alguno de nosotros está afligido, haga oración. Y que si alguno está alegre, que cante alabanzas. Aunque yo quiero agregarle algo a esto con todo respeto a lo que dice el manual de instrucciones. Yo cuando tengo inclusive aflicción, cuando tengo problemas, también canto alabanzas. Es mi forma de enfrentar las crisis. Es mi forma de enfrentar esas batallas que uno tiene que enfrentar día a día. Dice Santiago 5, verso 13 al 15. Dice, ¿está alguno entre ustedes afligido? Haga oración. ¿Hay alguno que esté alegre? Cante alabanzas. Si alguno está enfermo entre ustedes, llame a los ancianos de la iglesia y oren por él. Aquí yo quiero parar un momento. Los ancianos de la iglesia no son solamente los viejitos, los que andan con un bastón. No. Aquí se está refiriendo a los que ya llevan un tiempo en las cosas del Señor. Esas personas que son columnas, que son bases fundamentales dentro de una congregación, dentro de una iglesia, dentro de un ministerio. O sea, nos llama a hacer oración. Por eso es que uno tiene autoridad, porque el mismo Dios nos ha dado autoridad para orar. Y dice que oremos unos por otros, los ancianos, ungiéndolos con aceite en el nombre del Señor. Y la oración de fe salvará al enfermo. Así que hoy, si estás enfermo, tu enfermedad puede ser física, tu enfermedad puede ser emocional, tu enfermedad puede ser financiera, tu enfermedad puede ser, no sé. Dice la palabra en el verso 15 que la oración de fe va a salvar, es decir, va a sanar al enfermo, y el Señor lo va a levantar. Y si hubiere cometido pecados, le serán perdonados. Porque a lo mejor tú estás diciendo en ese momento, no, yo no merezco porque yo he pecado mucho. El verso 15 dice que si hubiere cometido pecados, le serán perdonados. Si oran con confianza, dice, Dios les va a responder, va a sanar al enfermo y lo va a perdonar. Yo creo que en este tiempo lo que Dios está haciendo con nosotros es perdonándonos a todos. Aquel que se acerca a Él con amor, con fe, con convicción, con certeza de que ha fallado y le dice, Señor, perdóname. Aquí están pasando cosas en este momento, en este tiempo. Porque la historia de todos y cada uno de nosotros puede cambiar. Sí, de ese problema que tenemos a soluciones, de dificultades a bendiciones, de ese estancamiento hacia un nuevo nivel. A través de la oración se va a lograr eso. Esa es la respuesta a esa pregunta. ¿Cómo hago para salir de esto, de esta zozobra, de todo, del cáncer, de la enfermedad, de la situación crítica con los hijos, con la familia, lo económico? Solamente a través de la oración podremos salir adelante. Hay mucha gente que le han entregado un resultado negativo de su historia clínica. Le dicen, mire, usted tiene cáncer, pero hemos orado por personas con cáncer y Dios le ha sanado. Hemos orado por personas en bancarrota, en que no tienen más plazo, y lo único que hay es la esperanza puesta en Dios. Todos esos casos que yo le digo tienen un común denominador. Parece imposible resolver una situación, que no hay posibilidades ni la más mínima, y tal vez resignarte es lo único que quieres. ¿Pero será así lo que tienes que hacer? No. La transformación de la circunstancia que tú vivas, cualquiera que sea, comienza y termina con la oración. Dirigirnos a nuestro Padre Eterno en clamor puede marcar la diferencia. Por eso el apóstol Santiago escribió esto que le leí al comienzo. Si ustedes están pasando por dificultades, oremos. Si estamos felices, cantemos. Y también si estás triste, pon alabanzas y canta. Canta y danza en tu casa, en donde estás, con tu familia. Si estás enfermo, canta y danza. Si hay alguna situación, dancemos, oremos. Y esta noche tenemos a solas con Dios. Vamos a orar por milagros, porque Dios va a abrir puertas que jamás te imaginas. Vas a ver lo que Dios va a hacer. Dios va a sanar nuestra tierra. Vamos a entrar en la dimensión del poder de Dios. Entramos en esa comunión que Él quiere. Porque cuando oramos, producimos transformación en las personas. Me buscas como Roca Estéreo, Roca con K, y vamos a orar juntos. Un abrazo y que Dios te bendiga.

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1: La radio te informa la hora. 1:17.
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0: realizar una buena obra por parte de quienes los construyeron. Tanto ingenieros y directores de obra como los que se encargaron de poner piedra sobre piedra y ladrillo sobre ladrillo. Hay dos preguntas que necesito hacerte, amigo oyente. Primero, ¿qué es lo que tú construyes en tu vida? ¿Es algo de valor y duradero que será reconocido y aceptado por Dios? ¿O es algo como la madera, el heno y hojarasca? ¿Cosas que desaparecerán ante la intensidad de la ardiente prueba de Dios? ¿Algo que Él rechazará y que te ocasionará pérdida? Lo que ahora haces en tu vida, tu sumisión o rebelión al Espíritu de Dios, tu entrega a las enseñanzas de la Palabra de Dios o tu rechazo de ellas, tu obediencia a Cristo o tu menosprecio de Él, determinarán lo valioso y permanente o lo barato y pasajero de lo que construyes con tu vida. La segunda pregunta es, ¿tienes tú ya el fundamento sobre el cual puedes construir algo valioso? Es posible que lo que construyes no cuente para nada porque lo haces en el fundamento inapropiado. Recuerda que la Biblia dice que ninguno puede poner otro fundamento aceptable a Dios sino el que ya está determinado, el cual es Jesucristo. Para construir algo que permanezca necesitas a Cristo. Si no le has recibido como Salvador y Señor, te invito a que por fe lo hagas ahora. Arrepiéntete de tu pecado. Cree de corazón que solo Él, con su sacrificio en la cruz, puede darte perdón y asegurarte vida eterna. Cristo es a quien necesitas para construir una vida cuyos resultados permanezcan y sean aprobados por Dios.
1: Esperamos que este momento le haya sido provechoso para reflexionar sobre los asuntos importantes de la vida. 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
1: Amigos, qué alegría es reencontrarnos para otro programa de estudio bíblico de llamada de medianoche.
2: Retomamos hoy el análisis del versículo 30 de Mateo 24 y avanzamos en este capítulo para encontrarnos con la parábola de la higuera, a partir del verso 32. Veremos qué nos quiso decir Jesús con esta imagen y cuál es la relación con el episodio de Mateo 21, en el que el Señor Jesús intenta comer de una higuera pero no encuentra fruto.
1: Recuerde, amigo, que todos estos estudios están basados en el pensamiento de Norbert Litt, según lo dejó expresado en su libro titulado Señales de su venida. Si le está resultando interesante, lo puede adquirir haciendo su pedido por los medios que daremos al final del programa. Ahora llega el comentario de hoy en la voz de Guillermo Sauchuk. Lo escuchamos. Puede comunicarse con nosotros a través de WhatsApp al 00598-99-000-540.
3: ¿Cómo están, amigos? Les propongo hoy continuar con el análisis del verso 30 de Mateo 24. Este versículo dice así: entonces aparecerá la señal del Hijo del Hombre en el cielo, y entonces lamentarán todas las tribus de la tierra, y verán al Hijo del Hombre viniendo sobre las nubes del cielo con poder y gran gloria. ¿Por qué aparecerá primero la señal del Hijo del Hombre en el cielo, es decir, su gloria, antes de que aparezca el Señor en persona? Porque los judíos conocerán a su Dios por esta señal. Es cierto que el Eterno no la necesitaría para manifestarse, pero de esta manera se establece una conexión con el antiguo pacto. Esta gloria es algo conocido por los judíos. Pensemos tan solo en el éxodo de Egipto, la peregrinación de 40 años por el desierto, las profecías del profeta Ezequiel, los salmos. De esta manera, el pueblo judío será preparado para la aparición del Hijo de Dios para poder recibirlo como corresponde. Por esta razón leemos luego: y entonces lamentarán todas las tribus de la tierra. En ese momento, Israel verá su gloria y sabrá que Él es su Dios, el que estuvo con ellos ya en el antiguo pacto. Ese será el momento de su arrepentimiento. Entonces se cumplirá lo que profetizó Zacarías cuando declaró: y derramaré sobre la casa de David y sobre los moradores de Jerusalén espíritu de gracia y de oración, y mirarán a mí, a quien traspasaron, y llorarán como se llora por el Hijo unigénito, afligiéndose por él como quien se aflige por el primogénito. Cada linaje en Israel, cada familia, cada hombre y cada mujer, cada uno se lamentará por su lado. Ese llanto, ese arrepentimiento, será transformado finalmente en alegría, como lo expresa el Salmo 35, porque un momento será su ira, pero su favor dura toda la vida. Por la noche durará el lloro y a la mañana tendrá la alegría. La tercera frase que encontramos en Mateo 24 expresa: y verán al Hijo del Hombre viniendo sobre las nubes del cielo con poder y gran gloria. En ese momento, los judíos podrán recibir al Señor Jesús como su Mesías y se cumplirá lo que Él les había profetizado en Mateo 23. Os digo que desde ahora no me veréis hasta que digáis: bendito el que viene en el nombre del Señor. En esa ocasión habrá llegado el momento en que ellos lo verán, como dice el versículo, viniendo con poder y gran gloria. ¿Cuáles son entonces los efectos del regreso de Jesús? En Mateo 24 leemos: y enviará sus ángeles con gran voz de trompeta, y juntarán a sus escogidos de los cuatro vientos, desde un extremo del cielo hasta el otro. De la gran cantidad de acontecimientos que tendrá lugar en ese momento, solamente podemos considerar algunos y nos concentraremos en lo que pasará en Israel. Primeramente, por medio de sus ángeles, el Señor Jesús juntará de nuevo en su tierra a todos los judíos creyentes dispersados por la tribulación y las persecuciones. También Isaías 11:12 nos dice esto mismo: y levantará pendón a las naciones, y juntará a los desterrados de Israel y reunirá a los esparcidos de Judá de los cuatro confines de la tierra. Entonces tendrá lugar el juicio sobre los judíos sobrevivientes de la gran tribulación. Este juicio es también el tema de los discursos de Jesús en Mateo 25. Israel tendrá un encuentro con aquel de quien no quiso saber nada. Recordemos lo expresado en Mateo 23. Jerusalén, Jerusalén, que matas a los profetas y apedreas a los que te son enviados. ¿Cuántas veces quise juntar a tus hijos, como la gallina junta a sus polluelos debajo de sus alas, y no quisiste? Pero recordemos también Malaquías. Mas a vosotros, los que teméis mi nombre, nacerá el sol de justicia, y en sus alas traerá salvación, y saldréis y saltaréis como becerros de la manada. Israel recibirá el Espíritu de Dios. La tribu de Judá y las tribus de Israel volverán a juntarse. A todo el país le será perdonado todo en un solo día, y el Señor Jesús gobernará como rey en medio de ellos. Todas las naciones se asombrarán y temblarán al ver que el pueblo al cual tanto odiaron es el pueblo del único Dios viviente. Por medio del profeta Isaías, el Señor dice: y me será a mí por nombre de gozo, de alabanza y de gloria entre todas las naciones de la tierra, que habrán oído todo el bien que yo les hago, y temerán y temblarán de todo el bien y de toda la paz que yo les haré. Pero Zacarías 2 y otros pasajes de las Escrituras nos enseñan que muchas otras naciones gentiles también llegarán a ser parte del pueblo de Dios. Y se unirán muchas naciones a Jehová en aquel día, y me serán por pueblo, y moraré en medio de ti. Entonces conocerás que Jehová de los ejércitos me ha enviado a ti. Ahora, amigos, ¿qué significa el futuro regreso de Jesús para nosotros personalmente? Se lo explicaré a través de una historia. Un domingo del siglo XIX, en Londres, un hombre quiso escuchar hablar a dos famosos predicadores. Escuchó a uno de ellos en la mañana y cuando salió de la iglesia se dijo: «¡Pero qué grandioso predicador! Estoy muy impresionado con él». En la tarde fue a otro culto donde predicaba el conocido pastor Charles Spurgeon. Cuando este hombre salió de la iglesia, al final de la reunión se dijo: «¡Hombre, qué poderoso Salvador! ¡Qué Señor maravilloso tenemos! Así será cuando Jesús venga otra vez. Todo lo que hoy es famoso será olvidado. Todo logro humano parecerá insignificante. Sin embargo, todos se maravillarán de Jesús. Él establecerá el reino anhelado por los hombres desde hace miles de años, con el cual solamente podían soñar. Jesús traerá justicia y paz». Amigo, amiga, ¿dónde estará usted entonces? Hechos 17 dice: «Pero Dios, habiendo pasado por alto los tiempos de esta ignorancia, ahora manda a todos los hombres en todo lugar que se arrepientan, por cuanto ha establecido un día en el cual juzgará al mundo con justicia, por aquel varón a quien designó, dando fe a todos con haberle levantado de los muertos». Más allá de todo lo que tú intentes hacer para estar pronto para ese día, solamente la fe en Jesucristo tiene valor permanente, eterno. Quien deposita su alma en lugar seguro, con Dios, tiene abrigo eterno. El Señor busca todavía hoy a personas a las cuales pueda dar su gracia. Ahora quisiera continuar avanzando en el texto bíblico hasta llegar a Mateo 24:32 y el tema de la higuera. La generación judía que verá todo esto, es decir, que tendrá que presenciar las señales de la tribulación y por consecuencia tendrá que pasar por los sufrimientos de esa época, será también la generación que presenciará el regreso de Jesús. En Mateo 24 leemos: «De la higuera aprended la parábola. Cuando ya su rama está tierna y brotan las hojas, sabéis que el verano está cerca. Así también vosotros, cuando veáis todas estas cosas, conoced que está cerca a las puertas. De cierto os digo que no pasará esta generación hasta que todo esto acontezca. El cielo y la tierra pasarán, pero mis palabras no pasarán. Durante su venida en la tierra, el Señor Jesús siempre bendecía, perdonaba pecados, sanaba enfermos, resucitaba muertos y hacía muchos otros milagros. Pero en una ocasión hizo un milagro de juicio, y esto fue pocos días antes de su muerte. Mateo 21 nos relata de lo siguiente. Por la mañana, volviendo a la ciudad, tuvo hambre, y viendo una higuera cerca del camino, vino a ella y no halló nada en ella, sino solamente hojas, y le dijo, «Nunca jamás nazca de ti fruto», y luego se secó la higuera. Viendo esto, los discípulos decían maravillados, «¿Cómo es que se secó enseguida la higuera? ¿Por qué él, siendo el Creador, maldijo a esa higuera? Porque su modo de actuar tenía un significado profético. Con él, señalaba a la generación judía de la época, a sus contemporáneos que lo rechazaban». En su comentario al Nuevo Testamento, William MacDonald explica lo siguiente acerca de este pasaje. Los higos, en las tierras de la Biblia, producen un fruto temprano comestible llamado brevas antes que aparezcan las hojas. Esto es un heraldo de la cosecha regular. Si no aparecían brevas, como en el caso de la higuera, ello indicaba que no habría verdaderos higos a su tiempo. Lo mismo que la vid y que el olivo, la higuera representa a la nación de Israel. Cuando Jesús vino a la nación, había hojas, lo que habla de su profesión, pero no había fruto para Dios. Jesús estaba hambriento por el fruto de la nación. Todo el contexto de Mateo 21 es una ilustración de este hecho. La purificación del templo, el odio de los principales sacerdotes, la pregunta crítica acerca de la autoridad de Jesús, la parábola de los dos hijos y la parábola de los malos obreros de la viña, todo lleva hacia la misma conclusión. Amigo, le invito a que en el próximo programa me acompañe para profundizar un poco más en este episodio de la vida de Jesús y el mensaje que él quiso dejarnos.

0: hasta aquí llegamos hoy, amigos, y nos quedamos con la invitación de Guillermo para seguir avanzando en este estudio en la próxima sesión.
1: Esperamos que este programa le haya permitido aprender conceptos nuevos y aclarar dudas. Si fue así, le animamos a que nos lo haga saber con un mensaje a través de los medios que le daremos al cierre de este espacio.
0: Gracias por su compañía en un programa más. Medite lo conversado hoy. Vuelvo a leer los versículos que estuvimos analizando en Mateo capítulo 24. Y si está pronto para continuar aprendiendo, nos encontramos en el próximo programa. Bendiciones.
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0: Miguel, hoy vemos por todos lados anuncios de que podemos cambiar la forma de la nariz, inclusive el tamaño de los senos o de los labios, quitarnos algo por aquí, ponernos algo por allá.
1: Cari, y no solo las mujeres sufren esta presión, uh-huh. También se nos exige a los hombres que cambiemos todo nuestro cuerpo para ser aceptados socialmente.
0: Y lo peor son esas dietas de hambre, que en lugar de hacernos ver más delgadas, parece que siempre estamos gordas.
1: O tenemos que llenarnos de sustancias que aumenten nuestros músculos, porque nunca es suficiente.
0: Y son mentiras, puras mentiras.
1: Lo cierto es que debemos dejar de lado nuestros complejos. Uh-huh. Yo al menos cuando me veo al espejo digo, ¡qué guapo que estoy!
0: Y cada mañana cuando yo me veo al espejo pienso, ¡qué súper lindísima me hizo Dios! Es que soy realmente bella.
1: Acéptate y ámate tal como eres.
0: Con todas tus cualidades físicas externas y también las internas. Ya sabes, ámate sin excusas.
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3: La radio te informa la hora. 1:48 minutos.

Jesús hoy no te llama para juzgarte, ni para golpearte, mucho menos para acusarte, tampoco te está condenando. Él quiere un momento contigo para que puedas sentir ese gran amor tan incomparable e inmediatamente sientas esperanzas, vida, fuerzas, aliento y puedas ser salvo. Cuando sientes a Jesús tan cerca, puedes entender algo, que su presencia es suficiente. Ven a Él pronto.

0: ¿Es usted un buen mayordomo de su cuerpo? Saludos, soy David Ormachea. Pablo nos manda que mantengamos nuestros cuerpos puros y seamos buenos mayordomos de él. ¿Sabe por qué? Porque nuestros cuerpos pueden motivarnos a buscar la satisfacción de sus pasiones al extremo de que se conviertan en acciones pecaminosas. El cuerpo no es malo, pero posee ciertos apetitos que nos pueden llevar al pecado. Una pregunta. ¿Conoce usted su cuerpo? ¿Está consciente de las cosas que debilitan su control sobre él? ¿Se ha detenido a considerar cuáles son las zonas peligrosas y cómo mantenerse puro en medio de la impureza? La Biblia nos enseña que la pureza personal es una meta alcanzable, no es algo anticuado e imposible de conseguir. Pero para ello necesitamos una gran determinación. Por supuesto que es una batalla. Pablo dice, os ruego que os abstengáis de los deseos carnales que batallan contra el alma, manteniendo vuestra manera de vivir pura entre los gentiles. La batalla para mantenernos puros no es fácil, pero si somos mayordomos responsables, podemos vivir una vida saludable.
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0: alabar a Dios en su santuario, alabarle en la magnificencia de su firmamento, alabarle por sus proezas, alabarle conforme a la muchedumbre de su grandeza, alabarle a son de bocina, alabarle con salterio y arpa, alabarle con pandero y danza, alabarle con cuerdas y flautas, alabarle con címbalos resonantes, alabarle con címbalos de júbilo. Todo lo que respira, alabe a Jehová. Aleluya. Salmos 150.
1: La radio te informa la hora. 2:11.
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3: Salomón nos dice en Proverbios 2 que busquemos sabiduría con la misma persistencia e intensidad con que buscaríamos tesoros escondidos. Debemos clamar para pedir discernimiento y entendimiento, inclinar nuestros oídos a la sabiduría y recibir las palabras de Dios y atesorarlas en nuestro corazón. ¿Valoramos la sabiduría? ¿La buscamos tan diligentemente como si fuera oro? Si es sí, seremos recompensados con el mayor tesoro de la vida, el conocimiento de Dios. Puedes obtener mucho conocimiento por ti mismo, pero la verdadera sabiduría solo viene de Dios.
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1: Bienvenido a una nueva entrega de estudios bíblicos de Llamada de Medianoche.
2: Hoy cambiamos de tema. Retrocederemos 500 años en la historia para ver qué podemos aprender del reformador Martín Lutero y qué relevancia tiene su teología para nosotros hoy.
1: En unos minutos escucharemos un estudio de Carl Truman, profesor de Historia Eclesiástica en el Seminario Teológico Westminster, como siempre, en la voz de Guillermo Sauchuk. El título del tema de hoy es La teología de la cruz de Lutero.

Estimados, ¿alguna vez se han preguntado dónde se revela el Dios viviente como en ninguna otra oportunidad? A esta pregunta, el reformador Martín Lutero solía responder de manera breve y concisa: en la cruz. Lo que eso significa en cuanto al carácter de Dios y para nuestra vida personal no es nada menos que una sensación. Nadie podría haber imaginado que la reforma de octubre de 1517 sería iniciada a través de las 95 tesis de Martín Lutero. El documento en sí tan solo presentaba el escenario para un debate universitario. Lutero solamente argumentaba en favor de la corrección de la así llamada granjería de indulgencias, no en favor de la abolición de la misma. Él ni siquiera intentó presentar un plan para una amplia reforma teológica y eclesiástica. De hecho, antes de sus tesis, el 4 de septiembre de 1517, en su disputa contra la teología escolástica, Lutero había dicho cosas mucho más controversiales cuando criticó, por ejemplo, la manera como se practicaba la teología medieval desde hacía siglos. Esta disputa, no obstante, pasó sin que nadie chistara. Hablando humanamente, fue solamente la combinación extraordinaria de algunos hechos exteriores de tipo social, económico y político, lo que hizo que las 95 tesis llegaran a ser la chispa que encendiera la mecha de la reforma. Pero una vez encendida esta mecha, la Iglesia cometió un error fatal. Permitió la orden de los agustinos, a la cual pertenecía Lutero, considerar todo el asunto como un problema insignificante, local. En abril de 1518, debía realizarse una asamblea de la orden y se le pidió a Lutero que explicara algunas tesis de su teología para que sus hermanos pudieran evaluarlas. De este modo, las relativamente triviales 95 tesis de Lutero dieron allí la oportunidad decisiva de redactar la teología que él ya había expresado anteriormente en su disputa de septiembre. Esta disputa de Heidelberg demostró ser de importancia por dos razones. Por un lado, por lo menos otro futuro grande, la de la Reforma, estaba presente. Martín Bucero, el reformador de Estrasburgo, quien pasaría su vejez como profesor de teología en Cambridge, como hombre de gran intelecto y perspicacia interconfesional, Lutero tendría una profunda influencia sobre la próxima generación de reformadores, entre ellos también sobre Juan Calvino. La primera prueba del pensamiento reformador la recibió en aquel tiempo con Lutero en Heidelberg. Y aún así, a pesar de que Bucero salió de la disputa asombrado de cómo Lutero había atacado lo que había llegado a ser la Iglesia, pasó por alto la base teológica de lo que Lutero había dicho. Este es el segundo punto de importancia, la teología de Lutero sobre la cruz. Hacia fines de la disputa, Lutero presentó algunas tesis que, según era típico de Lutero, parecían insensatas o por lo menos confusas. Las formulaba de esta manera: no es digno de ser llamado teólogo quien conoce y comprende la esencia invisible de Dios a través de sus obras, de su creación, sino aquel que comprende lo que de la esencia de Dios es visible y dirigida al mundo, hecha visible en el sufrimiento y en la cruz. El teólogo de la gloria llama al mal bien y al bien mal. El teólogo de la cruz llama las cosas como realmente son. Aquella sabiduría que reconoce y ve la esencia invisible de Dios en la creación hace que la persona se enorgullezca, se enceguezca y se endurezca. Estas declaraciones, en definitiva, describen la parte central de la teología de Lutero. Si comprendemos lo que él quiso decir con estos términos y expresiones un poco oscuras, no solamente aclaramos el contenido de su teología, sino también entendemos cómo, según su opinión, deberían pensar los teólogos. De hecho, Lutero aquí retoma la declaración explosiva del apóstol Pablo en 1 Corintios capítulo 1 y la desarrolla en un precepto teológico básico. La clave de su argumentación es su opinión de que los humanos no deberían especular sobre quién es Dios y cómo actúa,
si antes no le han visto tal como él mismo se revela. Es así que Lutero considera la autorrevelación de Dios como básica para toda teología. Ahora, seguramente no existe hereje alguno en la historia que no confirme esto, ya que toda teología presupone la autorrevelación de Dios, ya sea en la naturaleza, en el intelecto humano, en la cultura o en lo que sea. Lutero, no obstante, tenía una idea radicalmente restrictiva de la autorrevelación de Dios. Dios se reveló a sí mismo como misericordioso frente a la humanidad en la encarnación, cuando Él se mostró a sí mismo en forma de ser humano. Y el punto culminante de esta autorrevelación ocurrió en la cruz del Calvario. De hecho, Lutero a veces se refería de manera enigmática al Cristo crucificado como vista posterior de Dios. Ese era el punto en que Dios apareció como totalmente contrario a lo que, por lo demás, se podría haber esperado de él razonablemente. Los teólogos de la gloria, por lo tanto, son aquellos que forman su teología a la luz de lo que Dios debería ser según sus expectativas y, qué sorpresa, convierten a Dios en alguien que se parece a ellos. Los teólogos de la cruz, no obstante, son aquellos que forman su teología a la luz de la autorrevelación de Dios en Cristo, en la cruz. Las consecuencias de esta postura son revolucionarias. Primeramente, Lutero exigió que se corrigiera la totalidad del vocabulario teológico a la luz de la cruz. Tomemos por ejemplo la palabra poder. Cuando los teólogos de la gloria leen en la Biblia sobre el poder de Dios o utilizan este término en su propia teología, suponen que este poder es comparable al poder humano. Ellos consideran poder comprender el poder divino si lo más poderoso que se pueden imaginar lo agrandan hasta lo infinito. A la luz de la cruz, sin embargo, esta comprensión del poder de Dios es exactamente lo contrario. El poder de Dios se revela en la debilidad de la cruz, ya que cuando Él aparentemente estuvo vencido por la mano de los poderes malignos y de las autoridades terrenales corruptas, Jesús mostró su poder divino al vencer a la muerte y al poder del maligno. De modo que si un cristiano habla del poder de Dios, o incluso del poder de la iglesia o del cristianismo, esto tiene que ser entendido bajo las condiciones del poder de la cruz, escondido en forma de debilidad. Para Lutero, entonces, todos los demás términos teológicos deben ser considerados de la misma manera. Es así como, por ejemplo, la sabiduría de Dios se revela en la locura de la cruz, porque ¿a quién se le habría podido ocurrir la tonta idea de tomar forma humana para morir una muerte espantosa en lugar de los pecadores que lo rechazan conscientemente? La idea de que Dios purificara a los pecadores al convertirse en pecado por ellos, ¿quién hubiera pensado que Dios resucitaría a un pueblo a una nueva vida al someterse a sí mismo a la muerte? De esta manera, podríamos continuar considerando términos como vida, bendición, santidad y justicia. Todos ellos son importantes conceptos teológicos y todos ellos son propensos a que las personas los interpreten según su propia imagen, pero todos ellos deben ser comprendidos de una manera nueva a la luz de la cruz.

0: La Biblia dice en 1 Corintios 1, 18: la palabra de la cruz es locura a los que se pierden, pero a los que se salvan, esto es a nosotros, es poder de Dios.
1: Espero que les haya cautivado este repaso de la historia de la Reforma como a mí, y que Dios le ayude a ver su teología y sobre todo su propia vida a la luz de la cruz de Cristo, porque realmente redefine todo, revela a Dios como en ninguna otra ocasión.
0: Le invitamos a acompañarnos en nuestra próxima emisión, donde seguiremos estudiando juntos este apasionante tema. Hasta entonces, y que el Señor les bendiga.
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3: La violencia hace estragos en nuestras escuelas. A veces los estudiantes portan armas para defenderse. Pero en medio de este caos ha surgido una alternativa pacífica para resolver el conflicto. Les habla el Dr. Dobson, de Enfoque a la Familia. En una era de gente malhumorada, tiroteos provenientes de autos en marcha y asesinatos en los patios de las escuelas, hay estudiantes que están recibiendo entrenamiento para actuar como pacificadores en todos los Estados Unidos. La Asociación Nacional para la Mediación y la Educación ha establecido más de 2.000 programas para resolver conflictos en las escuelas. Algunos estudiantes de escuela primaria y secundaria son elegidos por sus compañeros por su capacidad para escuchar. Estos jóvenes pacificadores aprenden a mediar en las discusiones. Comienzan por conseguir que sus enfurecidos compañeros estén de acuerdo con ciertas reglas básicas que prohíben la violencia física, las ofensas verbales y la retirada en señal de protesta. Su meta es dejar que los rivales resuelvan sus contiendas sin pelear. Típicamente estos programas logran un 85% de éxito. Y en una época cuando nuestros hijos están en peligro, nos consuela pensar que algunos están haciendo las paces. Les habla el Dr. Dobson, de Enfoque a la Familia.

Día 23. ¿Cómo crecemos? Dios quiere que crezcamos en semejanza a Cristo en todo. Efesios 4:15. Dios quiere que usted crezca. Es una verdad de la que no debe dudar. La meta de su Padre Celestial es que madure y que desarrolle las características de Cristo en su vida. Desdichadamente, millones de cristianos envejecen pero nunca crecen. Están atascados en una perpetua infancia espiritual, permaneciendo en pañales y en ropa infantil. La razón es porque nunca se propusieron crecer. Mis amigos, el crecimiento espiritual no es automático, requiere un compromiso deliberado. Tiene que querer crecer, decidir crecer y hacer el esfuerzo de crecer y persistir en ese crecimiento. El discipulado siempre empieza con una decisión. La semejanza a Cristo es el resultado de tomar decisiones compatibles con Cristo y de depender de su Espíritu para que le ayude a realizar esas decisiones. Una vez que decide tomar en serio hacerse semejante a Cristo, tiene que empezar a actuar en nuevas formas. Necesitará, por ejemplo, abandonar unas cuantas rutinas viejas, desarrollar unos cuantos hábitos nuevos y cambiar intencionalmente su modo de pensar. Para cambiar su vida, tiene que cambiar su manera de pensar. Detrás de todo lo que hace hay un pensamiento, y cada comportamiento es motivado por una creencia, y cada acción es impulsada por una actitud. Por eso es clave cambiar nuestra manera de pensar. El cambio siempre empieza primero en su mente. La manera en que piensa determina cómo se siente, y cómo se siente influye la manera en que actúa. Pablo nos dijo en las Escrituras: tiene que haber una renovación espiritual de los pensamientos y de las actitudes de ustedes. Para ser como Cristo, por tanto, tengo que aprender a desarrollar la mente de Cristo. El Nuevo Testamento llama a este cambio mental arrepentimiento, que en griego literalmente significa cambiar la mente. Usted se arrepiente cada vez que cambia su manera de pensar porque adopta la manera de pensar de Dios acerca de usted mismo, del pecado, de Dios, de otras personas, de la vida, de su futuro y de todo lo demás. Hace suyas la mentalidad y la perspectiva de Cristo. A eso nos referimos con cambiar la manera de pensar. Ya no se trata de la manera en que yo veo la vida, sino de adaptar mi perspectiva a la perspectiva divina. En la actualidad, muchos asumen que la madurez espiritual se mide por la cantidad que se sabe de información bíblica y de doctrina. Y aunque el conocimiento es una medida, no lo dice todo. La vida cristiana es mucho más que credos y convicciones. Incluye la conducta y el carácter. Nuestros actos tienen que ser consistentes con nuestros credos, y nuestras creencias tienen que ser respaldadas por un comportamiento semejante al de Cristo. Eso es lo que realmente define nuestro crecimiento espiritual.

está en toda la creación. Habita en la alabanza de su pueblo. Vive en el corazón del creyente fiel y verdadero. Y hoy está tocando la puerta de tu corazón. Quiere que lo conozcas y te aseguro que tu vida cambiará. Tanto que después no vas a poder vivir sin Él. Y verdaderamente será lo mejor. Los cielos cuentan su gloria y el firmamento anuncia la obra de sus manos. Síguelo.

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1: La radio te informa la hora. 3:12 minutos.

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1: Bienvenidos amigos a otro programa de Llamada de Medianoche. Con mucho gusto estamos nuevamente junto a ustedes para entregarles otro capítulo del mensaje de Marcel Malgo, La Elección de los Doce.
2: Les saludamos cordialmente y les invitamos a escuchar en esta oportunidad acerca de la vida y discipulado del apóstol Felipe.
1: Él fue una de las 12 personas que Jesús eligió y designó para que fueran sus apóstoles, como lo leemos en Marcos capítulo 3, versículo 14.
2: Estamos aprendiendo lecciones muy valiosas para nuestra vida personal al estudiar las características de cada uno de estos 12 hombres.
1: Así que, a no perder más tiempo, ya damos paso a la voz de Germán Harwich, quien nos acercará este mensaje, pero primero vamos a hacer una pausa musical.

Hola, queridos amigos oyentes, ¿cómo están? En este estudio que venimos siguiendo de la elección de los 12 discípulos, le toca el turno hoy a Felipe. Continuamos aprendiendo del carácter y de la vida de estos hombres que Jesús mismo eligió para que lo acompañaran mientras estuvo aquí en la tierra. Comenzamos citando el pasaje de Mateo capítulo 10, versículos 1 al 4, que dice lo siguiente: Entonces, llamando a sus 12 discípulos, les dio autoridad sobre los espíritus inmundos, para que los echasen fuera y para sanar toda enfermedad y toda dolencia. Los nombres de los 12 apóstoles son estos: primero Simón, llamado Pedro, y Andrés su hermano; Jacobo, hijo de Zebedeo, y Juan su hermano; Felipe, Bartolomé, Tomás, Mateo el publicano, Jacobo hijo de Alfeo, Lebeo por sobrenombre Tadeo, Simón el cananista y Judas Iscariote, el que también le entregó. Como ya dijimos, nos ocuparemos hoy de Felipe, y en primer lugar tenemos que decir que el apóstol Felipe no debe ser confundido con Felipe el evangelista, quien fue nombrado diácono junto a otros 6 hombres en Hechos capítulo 6, verso 5, y que en Hechos 21, versículo 8, vemos también que era uno de los 7. El apóstol Felipe tampoco es aquel que predicó en Samaria y llevó al eunuco de Etiopía al Señor Jesús, lo que leemos en el capítulo 8 de Hechos. Los pocos eventos conocidos de la vida de Felipe están escritos exclusivamente en el Evangelio de Juan. Felipe procedía, al igual que Pedro y Andrés, de Betsaida, y Jesús le llamó al discipulado en Judea antes de seguir hacia Galilea, como lo podemos corroborar en Juan 1, 43 y 44. La característica más notoria de Felipe era su pragmatismo. Un pragmático es alguien que, en primer lugar, es objetivo, piensa, habla y actúa basado en experiencias y en hechos. Pero veamos ahora lo que puede la confianza de un niño comparada con el pragmatismo. Leemos en Juan capítulo 6, versos 5 al 7. Cuando alzó Jesús los ojos y vio que había venido a él gran multitud, dijo a Felipe: ¿De dónde compraremos pan para que coman estos? Pero esto decía para probarle, porque él sabía lo que había de hacer. Felipe le respondió: 200 denarios de pan no bastarían para que cada uno de ellos tomase un poco. Como podemos ver en Juan 2:24, Jesús conocía a sus discípulos, también a Felipe, por supuesto. Sin embargo, lo puso a prueba, le dio una oportunidad, pero Felipe la desaprovechó. No contó con la omnipotencia de su Señor, sino que inmediatamente dio una típica respuesta humanista y pragmática. Felipe ya había podido ver y vivir grandes milagros de Jesús, lo que puede producir fe verdadera, por ejemplo, el mencionado en Juan 4:50 y 51. Unas pocas horas antes, también Jesús había sanado a un hombre que yacía enfermo junto al estanque de Betesda durante 38 años, lo que lo encontramos allí en Juan 5:1 al 18. Además, Felipe también estuvo presente cuando Jesús transformó el agua en vino en Caná, en las bodas de Caná. Lo leemos en Juan 2:1 al 12. Entonces, ¿no podría haber pasado que aquel que había sido capaz de convertir el agua en vino podía conseguir pan también para todas estas personas? A pesar de eso, a Felipe no se le ocurrió creer en un milagro. Quizá podría haber dicho: Señor, no sé cómo y dónde podríamos comprar tanto pan, pero yo sé que tú hiciste grandes cosas en Cana. Sin embargo, reaccionó como un pragmático, objetivo y calculador, y lamentablemente en el momento equivocado.

También nosotros muchas veces nos afirmamos en la fe, pero en lo profundo de nuestro corazón somos inmejorables pragmáticos que pensamos tres veces antes de obedecer al Señor incondicionalmente en alguna cosa. Puede que el Señor haya realizado milagros en nuestra vida, cosas en las que debemos decir, esto lo hizo el Señor, algo así solo Él puede hacer. Pero hoy, al estar frente a un nuevo desafío, a una montaña que nos da mucho dolor de cabeza, ya olvidamos todo y no contamos de ninguna manera con la omnipotencia del Señor. ¡Ay, cómo le debe defraudar esto! Esta falta de confianza en el Señor también lo vemos, por ejemplo, cuando los discípulos se olvidaron de llevar pan para el viaje. Se preocuparon tanto por este percance que Jesús los tuvo que amonestar seriamente, como lo leemos en Mateo 16, versículos 8 al 10. Así de incorregibles también podemos ser nosotros. Y eso aflige al Señor. ¿No quisiéramos tomar hoy nuevamente la determinación de depositar nuestra confianza en el Señor Jesús en todo tipo de circunstancias? Quizá estemos frente a una situación como la de Felipe en aquel entonces, y el Señor nos hace la misma pregunta: hijo mío, ¿cómo solucionaremos esta situación? Consideremos que Él no nos deja solos con eso, sino que quiere vencer esta situación con nosotros. Podremos no tener ninguna respuesta, pero podemos decir, Señor, no veo más allá, pero quiero confiar en ti. Si estamos frente a dificultades que aún no han sido transformadas para nuestro bien, deberíamos considerar que Jesús no espera un resumen detallado de la situación, sino tan solo que confiemos con la fe de un niño. Jesús espera verdadera pasión en vez de pragmatismo. En Juan capítulo 14, versículos 7 al 10, leemos que Él dijo, «Si me conocieseis, también a mi Padre conoceríais, y desde ahora le conocéis». Y le habéis visto. Felipe le dijo, Señor, muéstranos al Padre, y nos basta. Jesús le dijo, tanto tiempo hace que estoy con vosotros, y no me has conocido, Felipe. El que me ha visto a mí, ha visto al Padre. ¿Cómo pues, dices tú, muéstranos el Padre? ¿No crees que yo soy en el Padre y el Padre en mí? Las palabras que yo os hablo, no las hablo de mi propia cuenta, sino que el Padre que mora en mí, Él hace las obras. La decepción de Jesús ante la reacción de Felipe realmente se puede sentir. Más allá de que a las palabras del Señor no les falta claridad, Felipe ya debería haber conocido desde antes esta increíble unidad entre el Padre y el Hijo. Jesús ya había hablado de ello anteriormente. Lo podemos ver en el capítulo 12 del Evangelio de Juan, versículo 45. No estaba hablando allí a aquellos que le escuchaban por primera vez, sino que estaba hablando a sus discípulos. Si realmente queremos vivir como verdaderos discípulos de Jesús, debemos rechazar esta forma pragmática de pensar. Sí, es verdad. Un cristiano debería ser objetivo, pero esta sobriedad no debe transformarse en incredulidad. Y terminamos hoy, queridos oyentes, haciéndonos esta pregunta nosotros. ¿Somos así de pragmáticos?

0: Muy jugoso estuvo este mensaje que concluirá en el próximo programa. Mientras tanto, quedémonos pensando en lo que escuchamos y tratando de dar una respuesta a la pregunta que se nos formuló al final.
1: Los invitamos, como siempre, a comunicarse con nosotros si desean hacer alguna pregunta o un comentario acerca de lo que han escuchado o si quieren recibir una muestra de literatura en forma totalmente gratuita.
0: Vayan aprontando todo para anotar la dirección que enseguida les vamos a proporcionar mientras nosotros nos despedimos hasta nuestro próximo encuentro.
1: Que pasen muy bien, que Dios les bendiga. Hasta la próxima y aquí van nuestros datos.
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El tema para el día de hoy: el Señor es mi roca. La lectura se encuentra en el Salmo 18. El Señor es mi roca, mi baluarte y mi libertador, mi Dios, mi roca en quien busco refugio. Resulta que nosotros, los humanos, razonamos mucho por medio de nuestro corazón y no de nuestra cabeza. Tal como señalara Blaise Pascal, el matemático y teólogo francés hace mucho tiempo, el corazón tiene razones que la razón no conoce. Los poetas, cantantes, cuentistas y artistas siempre han sabido esto. Usan símbolos y metáforas que hablan a nuestro corazón y no a nuestra mente. Es por eso que sus ideas penetran donde todo lo demás ha fracasado, y es por eso que decimos: una foto vale más que mil palabras. Las imágenes se quedan en nuestra mente cuando todo lo demás se olvida. David escribió: el Señor es mi roca, mi baluarte, mi escudo y el cuerno de mi salvación, mi altura inexpugnable. Él estaba pensando en elementos físicos que comunican realidades espirituales. Cada imagen expresa un pensamiento más profundo, vinculando el mundo visible con la esfera invisible del espíritu. David no deambula la definición y la explicación, pues la explicación puede embotar la imaginación. Cada imagen queda colgando en nuestra mente, imágenes que evocan misterio, despiertan nuestra imaginación y profundizan nuestra comprensión. David despierta lo que está oculto dentro de nosotros. Es bueno pensar mucho en ello. ¿Qué significa esto para ti? ¿El Señor es mi roca, mi baluarte, mi escudo? Pensamiento para este hermoso día. La fe sirve de puente en abismos que la razón no puede sondear.

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Y no venimos a aparentar. No venimos a fingir que todo está bien. Venimos a rendirnos.

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1: ¿Qué tal, amigos? Es una alegría encontrarnos con ustedes para otro programa de estudio.
2: Hoy compartiremos la parte número 12 de la serie ¿Cuál es la diferencia? Y estaremos conversando sobre aspectos claves relacionados con la vida eterna. ¿Qué es? ¿Cómo se llega a ella? ¿Y qué posibilidades hay dentro de ella y más?
1: Si le interesa el tema, quédese con nosotros para escuchar este estudio. Le aseguramos que le resultará claro, práctico y muy interesante. En breves instantes llega el análisis en la voz de Guillermo Sauchuk.

Amigo, ¿cómo se encuentra? Hoy quisiera conversar sobre algunos aspectos de la vida eterna y por eso es necesario que comprendamos, en primer lugar, que vida eterna no es lo mismo que existencia eterna. Todo ser humano, sea salvo o perdido, vivirá para siempre. Pero solo los creyentes tendrán vida eterna. No se trata solo de la duración de la vida, sino también su calidad. La vida eterna es la misma vida de Dios, que está incorporada en el Señor Jesucristo. 1 Juan 1:2 señala así: porque la vida fue manifestada, y la hemos visto, y testificamos, y os anunciamos la vida eterna, la cual estaba con el Padre, y se nos manifestó. Quisiera mostrarle, querido oyente, que a veces la vida eterna es nombrada como parte de una posesión presente y otras veces es tratada como una esperanza futura y una herencia. Como posesión presente es un don, un regalo poseído por los creyentes en el tiempo presente. Fue prometido por el Señor, como indica 1 Juan 2:25, y esta vida se halla en Él, como indica el Evangelio de Juan en sus capítulos 5 y 6. Además, se recibe creyendo en Él, según indica Juan 6:47. De cierto os digo, el que cree en mí tiene vida eterna. Otras expresiones que significan lo mismo que creer en Él y que también aparecen en el libro de Juan son beber el agua que Él da, comer su carne y beber su sangre, seguirle y conocerle. Según indica la Biblia, la vida eterna es un regalo del Padre, que también es dado por el Hijo. En Juan, capítulo 10, versos 27 y 28 leemos: mis ovejas oyen mi voz, y yo las conozco y me siguen, y yo les doy vida eterna, y no perecerán jamás, ni nadie las arrebatará de mi mano. Según explica la Biblia, todo lo que el Padre le mandó al Hijo decir tenía como objetivo el darnos vida eterna. Asimismo, todos los que están ordenados para vida eterna creen, y esta es solo una cara de la verdad, porque la otra es que los que rehúsan creer no se juzgan dignos de la vida eterna. Lo indica la Biblia en Hechos 13:46. Esta vida es producida por el reino de la gracia, y todo creyente puede saber que la tiene en base a la autoridad de la palabra de Dios. En este sentido, 1 Juan 5:13 indica claramente: estas cosas os he escrito a vosotros que creéis en el nombre del Hijo de Dios, para que sepáis que tenéis vida eterna y para que creáis en el nombre del Hijo de Dios. Dios desea que los que tienen vida eterna lo manifiesten por sus obras en la vida cotidiana. 1 Timoteo 6:12 nos anima diciendo: pelea la buena batalla de la fe, echa mano de la vida eterna, a la cual asimismo fuiste llamado, habiendo hecho la buena profesión delante de muchos testigos. Y unos versículos después, en el 19, señala: atesorando para sí buen fundamento para lo porvenir, que echen mano de la vida eterna. Además de ser una posesión presente, la Biblia también describe la vida eterna en tiempo futuro como una esperanza. Por ejemplo, Tito 1:2 expresa: en la esperanza de la vida eterna, la cual Dios, que no miente, prometió desde antes del principio de los siglos. Y Judas 21 agrega: conservaos en el amor de Dios, esperando la misericordia de nuestro Señor Jesucristo para vida eterna. Esto se refiere a la vida eterna en su plenitud, cuando el creyente esté eternamente libre de pecado, enfermedad, tristeza y muerte. Se refiere al estado final, al estado glorificado. A veces la vida eterna también es nombrada como una herencia, y cualquiera que haya dejado casas, o hermanos, o hermanas, o padre, o madre, o mujer, o hijos, o tierras por mi nombre, recibirá 100 veces más y heredará la vida eterna. Leemos, por ejemplo, en Mateo 19:29, y Tito 3:7 expresa: para que, justificados por su gracia, viniésemos a ser herederos conforme a la esperanza de la vida eterna. Ahora, es necesario comprender que la vida eterna no se consigue por las obras. Quizá en la Biblia
nos encontremos con versículos que suenan como si la vida eterna fuera un premio por el comportamiento durante la vida terrenal. Por ejemplo, este es el caso de Juan capítulo 4 verso 36, Romanos capítulo 2 verso 7 y Gálatas capítulo 6 verso 8. Sin embargo, estos pocos textos no pueden contradecir los muchos pasajes que claramente enseñan la gran verdad de la salvación por gracia, que es un don, que es recibido solo por la fe y que es completamente aparte de las obras. En este punto, usted se estará preguntando, entonces, ¿qué significan estos versículos problemáticos? Bien, su objetivo, querido amigo, es recordarnos que habrá grados de recompensa en el cielo. En el tribunal de Cristo, algunos recibirán coronas y otros sufrirán pérdida. Aunque todos los creyentes tendrán vida eterna, no todos tendrán la misma capacidad para disfrutarla. Esta capacidad es determinada aquí en esta vida por dos factores. El primero es la fidelidad en el servicio, según vemos que Gálatas capítulo 6, versos 7 al 9 señala, todo lo que el hombre sembrare, eso también segará, porque el que siembra para su carne, de la carne segará corrupción, mas el que siembra para el espíritu, del espíritu segará vida eterna. El otro factor de disfrute de la vida eterna es el progreso en la santidad. Leemos sobre esto en Romanos capítulo 6, verso 22. Mas ahora que habéis sido libertados del pecado y hechos siervos de Dios, tenéis por vuestro fruto la santificación y como fin la vida eterna. Las buenas obras mencionadas en estos versículos son el fruto de la vida eterna en la persona, no el medio para obtener esa vida eterna. Por ejemplo, cuando en Mateo capítulo 25, verso 46 dice, «E irán estos al castigo eterno, y los justos a la vida eterna», enseña que los que se hacen amigos de los hermanos judíos de Cristo durante el período de la tribulación mostrarán por esto que son verdaderamente salvos y por lo tanto gozarán de vida eterna. Sus buenas obras son la evidencia de su salvación. En el Evangelio de Juan, capítulo 4, verso 36 y capítulo 12, verso 25, claramente hacen referencia a la recompensa por el servicio fiel y no al camino de la salvación. Y el que siega recibe salario y recoge fruto para vida eterna, para el que siembra goce juntamente con el que siega, señala Juan 4, 36. Y el capítulo 12, verso 25 expresa, el que ama su vida la perderá, y el que aborrece su vida en este mundo para vida eterna la guardará. Romanos capítulo 2 versículos 6 y 7 es un pasaje especialmente difícil para muchas personas. Dice, el cual pagará a cada uno conforme a sus obras, vida eterna a los que, perseverando en bien hacer, buscan gloria y honra e inmortalidad. A primera vista parece decir que la vida eterna es condicional y depende de ser bueno o hacer buenas obras. Sin embargo, el testimonio consistente de las Escrituras prohíbe esta interpretación y da lugar a dos maneras en las que puede ser entendido bíblicamente. Primero, puede referirse a un ideal teórico, una norma por la cual Dios juzgará a los perdidos. Si un incrédulo pudiera demostrar que por su fuerza continuó sin excepción haciendo el bien, entonces sería recompensado con la vida eterna. Pero, por supuesto, esto es imposible, ya que, como señala Romanos 3:12, no hay quien haga lo bueno, no hay ni siquiera uno. La segunda posibilidad es que se refiere a un creyente, porque solo un creyente, por el poder del Espíritu Santo, puede ser descrito así. En este caso, por supuesto, y como mencionamos antes, las buenas obras son el resultado de la salvación, no el medio para alcanzarla. Llegando al cierre del programa de hoy, querido amigo, espero que haya podido comprender claramente lo conversado. La vida eterna es una vida espiritual recibida con el nuevo nacimiento. Es la vida de Dios mismo y es tan eterna como Él. Es una posesión presente y también una esperanza futura.
El que verdaderamente cree en Cristo puede saber que la tiene en base a la autoridad de la palabra de Dios. La certidumbre de la salvación viene por medio de las Escrituras. El creyente anticipa la vida eterna en su plenitud, conocido en otros términos como la redención del cuerpo. Cuando se habla de la vida eterna en conexión con las recompensas, no significa que ella sea la recompensa de la santidad, el servicio o las buenas obras. Las recompensas son dadas como una demostración fiel de que la vida de Cristo en el creyente marca una diferencia.

0: amigo, ahora es su turno de considerar si ya ha aceptado este regalo de Dios que es la vida eterna, si ya ha puesto su confianza en Cristo y tiene su eternidad asegurada por gracia de Dios. Y si ya lo hizo, ¿cómo están su servicio y su santidad para alcanzar el pleno disfrute de esta vida eterna?
1: Le animamos a que esté pensando en todo esto. Si le surge alguna pregunta o quisiera comentarnos su experiencia en relación con el tema tratado, por favor nos envíe su mensaje por los medios que daremos al cierre. También haga por estos medios la compra del libro en la que está basada esta serie. Se llama ¿Cuál es la diferencia? Y lo escribió el hermano William McDonald.
0: Nos despedimos, amigos, y les dejamos la invitación para que nos estén acompañando el próximo programa, llegando a la parte número 13 de esta serie. Esperamos poder seguir aprendiendo nuevas cosas y refrescando viejos conocimientos como lo hemos hecho hasta ahora. Hasta la próxima. Dios les bendiga mucho.
1: 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Que Dios le bendiga.
2: La radio te informa la hora. 4:09.
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Todos los días. Mi Dios es omnipotente. Tiene el poder sin límites e inagotable. En otras palabras, poder infinito. Es omnisciente. El estado de tener un conocimiento total. La cualidad de saberlo todo. Es omnipresente. Capacidad de estar presente en todas partes simultáneamente. Significa que Dios está siempre presente en todas partes. Ese es mi Dios.

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El tema para el día de hoy, di la verdad. La lectura se encuentra en 2 Corintios capítulo 4. No nos predicamos a nosotros mismos, sino a Cristo Jesús como Señor. Cuando piensas en el término evangelización, ¿qué imagen te viene a la mente? ¿Un gran estadio lleno de gente? ¿Un librito con un conjunto de diagramas? ¿Un cristiano que se pone un alfiler con el símbolo de un pez? ¿Un creyente celoso que juega ajedrez intelectual con un oponente pagano? ¿Un vendedor convenciendo a una persona renuente para que pruebe a Jesús? Evangelización es para algunos de nosotros una mala palabra. Aunque pensamos que es una idea fantástica para otros, estamos seguros de que no es para nosotros. No estamos hechos para vender, ni somos lo suficientemente astutos como para jugar juegos intelectuales con los que no son cristianos. Sin embargo, la evangelización no se trata de ser un buhonero que persuada a la gente para que compre lo que no necesita. No tiene nada que ver con agarrar a la gente por la solapa y meterla a la fuerza a la fe que no pasa del bolsillo de la camisa. ¿Qué acusación tan severa reside en el comentario? ¿Se puede identificar a la gente a quien ella ha testificado por su semblante demacrado? La evangelización es sencillamente compartir con los demás lo que sabemos acerca de Jesús. No nos predicamos a nosotros mismos, sino a Cristo Jesús como Señor. Nada de trucos ni engaños. Di la verdad, toda la verdad, nada más que la verdad, en amor. Luego, deja los resultados a Dios. Pensamiento para este hermoso día. Los que conocemos el gozo de la salvación, deberíamos compartirlo.

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Jesús, hoy no te llama para juzgarte, ni para golpearte, mucho menos para acusarte, tampoco te está condenando. Él quiere un momento contigo, para que puedas sentir ese gran amor tan incomparable, e inmediatamente sientas esperanzas, vida, fuerzas, aliento, y puedas ser salvo. Cuando sientes a Jesús tan cerca, puedes entender algo, que su presencia es suficiente. Ven a Él pronto.

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1: La radio te informa la hora. 4:37 minutos.
2: ¿Cuál es su reacción frente al pecado de una niña? Saludos amigos, soy David Ormachea. Los padres de una niña adolescente que ha quedado embarazada pasan por diferentes etapas y son afectados de diferentes maneras. Algunos atacan duramente a su hija diciéndole que ha arruinado totalmente su vida y que todo lo que comienza mal, termina mal. Comprendo su frustración, pero es una terrible manera de enseñar una grande lección. Es cierto que debe confrontar con firmeza ese terrible pecado, pero no contribuya a que su hija siga viviendo en el pasado. Tampoco le quite la esperanza de restauración, debido a que todos están con justicia en angustia y aflicción. En todo esto hay algo de verdad, pero una mala reacción a una mala acción nunca traerá bendición. Así como la adolescente que pecó hoy está viviendo las consecuencias de su rebelión, así también los que deciden maltratar, insultar o violentarse por el pecado cometido por una hija adolescente tendrán que experimentar las consecuencias por haber rechazado actuar bíblicamente.
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1: Hola, estimados amigos, ¿cómo se encuentran? Esperamos que bien y expectantes para escuchar este nuevo programa de preguntas y respuestas.
2: Les recibimos nuevamente y es nuestro deseo que estos programas puedan ser de ayuda para aclarar dudas y también para que sean de bendición para su vida espiritual.
1: Le invitamos a que se ponga cómodo y que escuche un poco de música antes de comenzar.

0: Un oyente tiene dos inquietudes. ¿Es cierto que hay una profecía sobre otra destrucción de Israel? Y la otra, si los judíos son el pueblo de Dios, ¿por qué han tenido que cometer tantas masacres contra el pueblo palestino? ¿Está permitido que los judíos hablen de exterminar a los palestinos?
1: Lamentablemente, es cierto que la Biblia habla de una futura calamidad que vendrá sobre Israel. Jeremías habla en el capítulo 30 de un tiempo de angustia para Jacob. Creemos que este tiempo está en el futuro aún. Será el tiempo que también llamamos la tribulación. Acerca de este tiempo dice en Zacarías 13:8, y acontecerá en toda la tierra, dice Jehová, que las dos terceras partes serán cortadas en ella y se perderán, mas la tercera parte quedará en ella. Y meteré en el fuego a la tercera parte y los fundiré como se funde la plata y los probaré como se prueba el oro. Él invocará mi nombre y yo le oiré y diré, pueblo mío, y él dirá, Jehová es mi Dios. Dos terceras partes de Israel fallecerán estando en la tierra de Israel, y la otra tercera parte se convertirá a Dios, como está escrito también en Zacarías 12:10 y en Romanos 11:25-26. Respondiendo a su segunda pregunta, Israel es el pueblo de Dios, no porque lo merece, sino por la soberana voluntad de Dios. Él mismo lo dijo así por boca de Moisés en Deuteronomio 9:5. No por tu justicia ni por la rectitud de tu corazón entras a poseer la tierra de ellos, sino por la impiedad de estas naciones, Jehová tu Dios las arroja delante de ti, y para confirmar la palabra que Jehová juró a tus padres, Abraham, Isaac y Jacob. Y en Deuteronomio 7:7, no por ser vosotros más que todos los pueblos os ha querido Jehová y os ha escogido, pues vosotros erais el más insignificante de todos los pueblos, sino por cuanto Jehová os amó y quiso guardar el juramento que juró a vuestros padres, Israel aún no es lo que Dios se propuso hacer de él. Pero el remanente salvo lo será, porque Dios ha dicho, este pueblo ha creado para mí, mis alabanzas publicará. En cuanto a las masacres contra el pueblo palestino y el exterminio de los palestinos, podemos decir que está mal informado. Es cierto que hay una rivalidad entre el pueblo palestino y el pueblo de Israel. Los líderes palestinos quieren toda la tierra de Israel para sí. En 1948, cuando las Naciones Unidas votaron a favor de la creación de dos estados dentro del territorio que se extiende entre el río Jordán y el mar Mediterráneo, Israel aceptó. Pero los palestinos, juntamente con el mundo árabe, lo rechazaron. No querían un estado judío en territorio musulmán. Cuando Egipto ocupaba la franja de Gaza y Jordania ocupaba Cisjordania, nadie reclamó que allí se estableciera un Estado palestino. La causa de la tragedia palestina no es la falta de un Estado propio, sino su odio hacia Israel, odio hacia el Dios de Israel. Hoy, mientras decimos esto, caen cohetes sobre ciudades israelíes, cohetes que son disparados al azar sobre escuelas, centros urbanos, con el único objetivo de causar la mayor cantidad de víctimas posibles. Israel contesta a estos actos de terror con ataques puntuales intentando eliminar a los autores de estos crímenes. Esto no es lo mismo que masacrar y exterminar al pueblo palestino. Como cristianos nos debe doler siempre cuando una persona muere violentamente y más si pensamos que mueren sin Cristo y sin esperanza. Pero para volver a su pregunta, si uno de los ejércitos más poderosos del mundo bombardea durante un mes a una ciudad donde vive 1 millón de personas, con el propósito de exterminar a toda su población, ¿cuántos muertos podría haber después de un mes sin tregua? Le contestamos, no quedaría ninguno con vida. Sin embargo, durante la invasión de Gaza un par de años atrás, hubo alrededor de 1000 muertos en semanas de pelea, calle por calle y casa por casa, con el objetivo de eliminar la infraestructura terrorista e intentando salvar a la población civil. La Biblia dice que hay futuro tanto para Israel como para el palestino. Algún día ambos pueblos doblarán sus rodillas ante el Señor Jesucristo y confesarán que Él es Señor. Teniendo en mente que filisteo y palestino es la misma palabra en hebreo, leemos en Zacarías 9:6-7, «Pondré fin a la soberbia de los filisteos, quitaré la sangre de su boca y sus abominaciones de entre sus dientes, y quedará también un remanente para nuestro Dios, y serán como capitanes de Judá». Por eso, sabiendo que el único que puede dar paz verdadera a la región es Jesús, sabiendo que la única respuesta a los problemas del mundo es el Evangelio. Vivámoslo, anunciémoslo. Y oremos que Dios abra los ojos de tanto judíos como musulmanes para que sean salvos.

0: En Génesis 1:26 leemos que Dios dijo: "Hagamos al hombre a nuestra imagen, conforme a nuestra semejanza". Pero, ¿en qué somos imagen y semejanza de Dios?
1: Dios, al crear al hombre, hace algo que lo distingue de todo lo creado anteriormente. Hablando en términos de biología, el hombre sencillamente es un mamífero más. Sin embargo, sabemos, y la Biblia nos enseña, que hay algo que nos distingue de los animales. Al crear al hombre, dice la Biblia que Dios sopló en su nariz aliento de vida, y fue el hombre un ser viviente. Dios puso algo de sí mismo en el hombre que hace que la existencia del hombre vaya más allá de la muerte física. Job 32:8 dice: "Ciertamente espíritu hay en el hombre", y el soplo de la omnipotencia de Dios le hace que entienda. El hombre es un ser espiritual que puede tomar decisiones morales. El ser humano es el único ser creado para relacionarse con Dios y único también en la forma de relacionarse con su prójimo.

0: Al leer la Biblia, ¿cómo puedo saber cuáles son promesas y mandatos para los judíos y cuáles para los no judíos?
1: La respuesta a tu pregunta es sencilla. Mira a quién se dirige la palabra de Dios y sabes para quién es. Pienso, sin embargo, que tú te refieres a distinguir entre los mandamientos que son exclusivamente para Israel y los que son para la Iglesia. La ley dada por medio de Moisés fue dada a Israel y no fue abolida jamás. La ley es como un espejo que muestra que el hombre es un pecador, pero la ley no cambia a la persona. Ella muestra la condición del hombre, pero no lo convierte en una persona mejor. Solo Cristo puede cambiarte, puede transformarte y puede salvarte de la condenación. Si tú confías en el Señor Jesús como tu Salvador y crees que Él murió por ti en la cruz del Calvario, la Biblia dice que entonces tú moriste. Habíais muerto a la ley mediante el cuerpo de Cristo para que seáis de otro, del que resucitó de los muertos, a fin de que llevemos fruto para Dios. Dice Pablo a los Romanos en el capítulo 7, texto 4. Ahora, no debes correr nuevamente a la ley de Moisés y decir, ahora sí voy a cumplir todo, sino debes permanecer en Cristo. Pablo dice en 1 Corintios 9 que ahora está bajo la ley de Cristo. Santiago llama a esta ley la ley perfecta, la ley de la libertad. Es la ley que Cristo ha escrito en nuestros corazones. Ya no es por una regla externa que haces la voluntad de Dios, sino porque el Espíritu Santo produce en ti el querer y el hacer. Yo sé que no funciona siempre así, pero la solución no es esforzarse más, sino buscar la comunión con Cristo.

0: Para los judíos hay una segunda oportunidad durante la tribulación. Para los gentiles, ¿también hay una segunda oportunidad durante este periodo?
1: No hay una segunda oportunidad en el periodo de la tribulación. En el periodo de la gran tribulación habrá una multitud incontable de gentiles que por primera vez entienden el Evangelio y que aún se convertirán. Para Israel será un tiempo muy duro, en el cual Dios hablará a su pueblo y guardará de en medio de ellos a un remanente que será salvo en su totalidad. Pero para aquel que hoy oye y entiende el Evangelio y lo rechaza, no creemos que haya esperanza en el tiempo de la tribulación, pues dice la Biblia en 2 Tesalonicenses 2:8 que entonces se manifestará aquel inicuo a quien el Señor matará con el espíritu de su boca y destruirá con el resplandor de su venida. Inicuo cuyo advenimiento es por obra de Satanás, con gran poder y señales y prodigios mentirosos y con todo engaño de iniquidad para los que se pierden, por cuanto no recibieron el amor de la verdad para ser salvos. Por esto Dios les envía un poder engañoso, para que crean la mentira, a fin de que sean condenados todos los que no creyeron a la verdad, sino que se complacieron en la injusticia. Esperamos que hayan pasado un momento agradable con nosotros. Nos despedimos hasta nuestro próximo encuentro.

0: Amigos, les recordamos que para estos programas estamos utilizando el material creado a partir de dudas puntuales de nuestros oyentes y lectores de nuestras publicaciones. Por eso, si tiene preguntas, si quiere que las respondamos a la luz de la palabra de Dios, entonces puede comunicarse con nosotros. ¿A dónde?
1: Bueno, pueden escribirnos a Obra Misionera, Llamada de Medianoche, Casilla 6557, Correo Central, Montevideo, Uruguay.
0: También, si tienen acceso a internet, recuerde visitar nuestra página web www.llamadaweb.com o escribirnos un mail a preguntasyrespuestas@llamadaweb.com. Les contestaremos con mucho gusto.
1: Será hasta la próxima.

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3: No se puede negar que nosotros tendemos a centrarnos en las cosas negativas de la vida y no en aquellas que son positivas. Murmuramos contra Dios cuando deberíamos estar alabándole por nuestras innumerables bendiciones. Nos dejamos distraer por las decepciones y las privaciones que Dios permite para nuestro bien espiritual. Siempre que estemos tentados de quejarnos, tengamos en cuenta lo que dice Números capítulo 11, verso 1. Aconteció que el pueblo se quejó a oídos de Jehová, y lo oyó Jehová y ardió su ira. Algunas personas se pasan la vida en el departamento de quejas.
4: La radio te informa la hora. 5:03.

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1: Mi hija estaba jugando baloncesto en una instalación deportiva local. Cuando el director le preguntó a qué escuela asistía, cuando ella mencionó el nombre de la escuela cristiana, el hombre se quedó sorprendido. Pero te ves muy feliz. Yo pensaba que los cristianos debían estar tristes todo el tiempo. No creo que este hombre sea el único que tiene esa opinión de los cristianos. Tal vez es porque nosotros tenemos normas que nos mandan a evitar actividades inmorales que el mundo considera divertidas. Quizás es porque ellos creen que una fe seria debe ir acompañada de un estilo de vida sombrío y deprimido. Un corazón que está afinado con Dios cantará sus alabanzas.
2: Rey de reyes y Señor. ¡Aleluya! La palabra de Dios dice en el Salmo 100.

sabiendo que Él es un Dios fiel y poderoso. Aleluya. Te adoramos, Señor.

0: Gracias, mi Señor. Gracias, Señor Jesús.
1: Recordemos que cada día es una oportunidad que Dios nos regala para crecer, aprender y amar más. La Biblia nos anima diciendo: encomienda al Señor tu camino, confía en Él y Él lo hará. Salmos 37:5. No sabemos todo lo que vendrá, pero sí sabemos que Dios camina con nosotros. Pongamos nuestros planes en sus manos. Vivamos con fe, esperanza y agradecimiento. Y confiemos que Él guardará de nosotros.
2: La radio te informa la hora. 5:24 minutos.

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El tema para el día de hoy está en el cielo. La lectura se encuentra en Filipenses capítulo 1, pues para mí el vivir es Cristo y el morir es ganancia. El 28 de agosto de 2003, mi buen amigo Cade, antiguo editor administrativo de nuestro pan diario, murió de un ataque al corazón mientras corría en su hora de almuerzo, como solía hacerlo siempre. Cuando me enteré de la noticia me dije, está en el cielo, lo cual me dio un gran consuelo. Unos días después estaba conversando con Roy Williamson, mi antiguo pastor, quien ahora tiene 80 y tantos años. Le pregunté a él por un hombre de nuestra congregación. Está en el cielo, dijo. También pregunté por otra persona. ¿También

0: Ya está en el cielo, fue su respuesta. Luego, con un brillo en los ojos, dijo:
1: conozco más personas en el cielo que en la tierra.
0: Posteriormente me puse a pensar en las palabras del pastor Williamson. Él pudo haber dicho sencillamente: murió, pero qué tranquilizador es escuchar que esos amados santos de Dios están en el cielo. Qué gozo saber que cuando mueren los creyentes en Cristo pasan a estar instantáneamente con Jesús. El apóstol Pablo lo expresó así: pero confiamos, y más quisiéramos estar ausentes del cuerpo y presentes al Señor. No más dolor, no más tristeza, no más pecado, solo paz, gozo y gloria. Claro que nos afligimos cuando muere un ser querido que es creyente. La aflicción es una expresión de amor, pero detrás de todo eso hay un gozo inalterable, porque sabemos que nuestro ser querido está en el cielo. Pensamiento para este hermoso día. Los hijos de Dios nunca dicen adiós por última vez.

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0: La radio te informa la hora. 5:46 minutos.
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1: Bienvenidos todos a otro programa de estudio bíblico de Llamada de Medianoche.
2: Es una alegría anunciarles que hoy estaremos comenzando una nueva serie de estudios bíblicos basada en el libro de nuestro hermano Norbert Litt. El título de la serie es Señales de su venida, y ella nos propone un análisis del mensaje profético que el Señor Jesús nos dejó, según quedó registrado, claro, en el Evangelio de Mateo, capítulos 24 y 25.
1: Comenzamos hoy con una introducción al tema que nos ayudará a ponernos en contexto. Vamos primero a una muy breve pausa y luego llega Guillermo Sauchuk con la primera parte de la serie Señales de su venida.

¿Qué tal, amigos? Al comenzar un nuevo tema de estudio, quisiera hacer algunas aclaraciones iniciales. Pocos días antes de su muerte, Jesús habló a sus discípulos en el Monte de los Olivos. Este sermón contiene las más importantes declaraciones proféticas de la Santa Escritura. Todas las revelaciones posteriores acerca del tema, incluso las del último libro de la Biblia, tienen su base en este mensaje del Señor acerca del tiempo final. A lo que Jesús habló aquí, lo podríamos denominar como un legado de esperanza. Pocas horas antes de su muerte, el Señor compartió con sus apóstoles la cena de la Pascua y en esa ocasión celebró con ellos por primera vez la cena del Señor, introduciendo en ella el nuevo pacto en su sangre. El apóstol Pablo se refiere a esto cuando escribe en 1 Corintios: así pues, todas las veces que comiereis este pan y bebiereis esta copa, la muerte del Señor anunciáis hasta que Él venga. Es de esta venida que habló Jesús a los suyos en el Monte de los Olivos y también de todos los acontecimientos relacionados con ella. Y lo interesante es que será en el mismo Monte de los Olivos donde el Señor regresará en gloria, según nos enseña el profeta Zacarías. Con el conocimiento que el Señor compartió con sus discípulos en aquella ocasión, aprendemos a ordenar cronológicamente los futuros acontecimientos. Esto nos desafía a alcanzar con las buenas nuevas a los que están afuera, nos motiva a continuar en la santificación personal y nos anima a sostener firmemente la esperanza de su regreso en lugar de dejarnos llevar por la depresión del mundo. El Señor regresará en las nubes del cielo con poder y gran gloria. Esta será la culminación de las profecías sobre el futuro de Israel, de la Iglesia de Cristo y de las naciones. Cuando hoy vemos el caos en el Medio Oriente, el desconcierto de las naciones y la confusión de la cristiandad, estamos felices y agradecidos porque el Señor nos haya dejado el mensaje del Monte de los Olivos. Nos da paz saber que todas las cosas tienen que acontecer como Él lo dijo, que Él lo tiene todo firmemente en su mano y que, al final, que quiera Dios que sea pronto, se abrirán los cielos y aparecerá Jesús. Los verdaderos cristianos cobran aliento sabiendo que el Señor regresará juntamente con su iglesia, a la cual habrá arrebatado antes para establecer su reino de justicia. Si bien el Sermón del Monte de los Olivos, el Señor está hablando principalmente de Israel y de los acontecimientos en la gran tribulación que precederán su regreso con poder y gran gloria, y no de la iglesia ni del arrebatamiento, aún así las ideas señaladas también se pueden aplicar espiritualmente a la iglesia y por eso trataré de hacerlo donde sea posible. Probablemente no haya preguntas más importantes para el futuro de la ciudad de Jerusalén que las que le plantearon en aquel entonces los discípulos al Señor. Mientras que en nuestros días se está discutiendo acerca de la división de Jerusalén, del futuro estatus de la ciudad y de su rol en la política mundial, hace mucho que Dios ya contestó estas preguntas. En Mateo 24 leemos que cuando Jesús salió del templo y se iba, se acercaron sus discípulos para mostrarle los edificios del templo. Respondiendo él les dijo: ¿veis todo esto? De cierto os digo que no quedará aquí piedra sobre piedra que no sea derribada. Y estando él sentado en el Monte de los Olivos, los discípulos se le acercaron aparte diciendo: dinos, ¿cuándo serán estas cosas y qué señal habrá de tu venida y del fin del siglo? Al final del capítulo anterior, el Señor Jesús había anunciado la destrucción de Jerusalén. Y dijo luego en el último versículo: porque os digo que desde ahora no beberéis hasta que digáis: bendito el que viene en el nombre del Señor. Jerusalén era la capital del judaísmo y considerada la ciudad del gran rey. Allí Dios se había revelado innumerables veces por medio de sus profetas y mensajeros y finalmente había enviado a su Hijo unigénito. La ciudad de Jerusalén representaba a todo Israel. Pero esta misma ciudad, especialmente sus clases altas judías, rechazaban la suprema dádiva del amor de Dios.
no querían saber nada del prometido hijo de David ni aceptar su reinado sobre ella. Su población, incluso, estaba dispuesta a hacerlo clavar en una cruz. Esta es la triste verdad sobre el Israel de aquel entonces. El Señor ya no tenía otro mensaje para ellos que el del juicio. «He aquí, vuestra casa os es dejada desierta», dijo en Mateo 23. La señal visible e inmediata que el Señor les dio para subrayar sus palabras fue la de abandonar el templo. A partir de ese día no regresaría más allí, porque este hecho de salir definitivamente del templo, en realidad, ya dejaba desierta la casa de Israel y eso tendría consecuencias terribles. Jerusalén había perdido la oportunidad de encontrar refugio bajo la sombra de las alas de su Dios y por eso le quedaba solamente el desierto sin sombra. Pero además de proclamar el juicio, el Señor Jesús les dio en este pasaje de Mateo 23 una de las más grandiosas revelaciones de su persona. Jerusalén, Jerusalén, que matas a los profetas y apedreas a los que te son enviados. ¿Cuántas veces quise juntar a tus hijos como la gallina junta sus polluelos debajo de las alas y no quisiste? ¿Quién es el que habla aquí? El Señor seguramente pronunció estas palabras pensando en el Salmo 91, versículos 1 al 4, donde leemos: El que habita al abrigo del Altísimo morará bajo la sombra del Omnipotente. Diré yo a Jehová: Esperanza mía y castillo mío, mi Dios, en quien confiaré. Él te librará del lazo del cazador, de la peste destructora. Con sus plumas te cubrirá y debajo de sus alas estarás seguro. Escudo y adarga es su verdad. De modo que con sus palabras finales de Mateo 23, Jesús en realidad está diciendo: Yo soy Dios, vuestro Dios, el Dios de Abraham, Isaac y Jacob, pero no me quisisteis. En segundo lugar, lo hermoso de estas palabras es que el Señor mira más allá del juicio, de su muerte, del largo tiempo de dispersión de Israel, de la época de desolación, de la última gran tribulación y dirige el foco de la atención hacia su regreso para el pueblo judío. Por eso leemos en Mateo 23, «Porque os digo que desde ahora no me veréis hasta que digáis, bendito el que viene en el nombre del Señor». Con esto, Jesús señala hacia el final del túnel y proféticamente ya ve el futuro remanente de Israel, el cual estará esperando al Señor. Ellos lo reconocerán tal como Él es. Nuevamente el Señor dice estas palabras refiriéndose a un salmo, en este caso el 118, versículos 26 y 27. Bendito el que viene en el nombre de Jehová. Desde la casa de Jehová os bendecimos. Jehová es Dios y nos ha dado luz. Pero hasta que llegue el momento de esta exclamación, cuando Israel vea a Jesús en su regreso, el camino todavía será largo y difícil, y se dará de acuerdo a la descripción que Jesús hace en los capítulos siguientes de Mateo 24 y 25. Seguramente, los discípulos habrán escuchado el lamento de Jesús sobre Jerusalén y su templo, y seguramente también habrán quedado espantados, pues no podían o no querían aceptar la anunciada destrucción. Porque leemos: Cuando Jesús salió del templo y se iba, se acercaron sus discípulos para mostrarle los edificios del templo. En su relato, el evangelista Marcos dice: Saliendo Jesús del templo, le dijo uno de sus discípulos: Maestro, mira qué piedras y qué edificios. En otras palabras, no puede ser que todo esto quede desierto. Sí es la casa de Dios. Pero en lugar de dar la razón a los discípulos, el Señor Jesús agravó todavía sus palabras de juicio diciendo: ¿Veis todo esto? De cierto os digo que no quedará aquí piedra sobre piedra que no sea derribada. Luego del anuncio de la destrucción total del templo en Mateo 24, los discípulos le preguntaron al Señor Jesús: Dinos, ¿cuándo serán estas cosas?, refiriéndose a la destrucción del templo y de Jerusalén. Además, como judíos fieles que confiaban en la verdad de las Escrituras, también creían en el establecimiento del reino mesiánico y,
Dado que el mismo Señor Jesús había hablado de su regreso, sus próximas preguntas fueron: ¿qué señal habrá de tu venida? Y la siguiente: ¿y del fin del siglo? Ahora sabemos que estas dos últimas también se pueden ver como una sola pregunta. Le invito, querido amigo, a que me acompañe en los próximos programas para estar conversando sobre estas señales que el Señor Jesús les anunció.

0: hasta aquí vamos con esta introducción a una nueva serie que ya estamos viendo será muy, muy interesante. Y también nos aclarará detalles de la profecía que quizás no tenemos del todo claros.
1: Como decía Guillermo, los invitamos, amigos, a continuar sintonizando este espacio y no se pierdan ningún estudio de esta serie titulada Señales de su venida. Envíenos un mensaje por el contacto que daremos al cierre del programa y cuéntenos, ¿qué le parece este nuevo tema que comenzamos a analizar?
0: Gracias por acompañarnos un programa más. Si el Señor lo permite, nos reencontraremos en la próxima emisión para meternos de lleno en esta temática. Será hasta entonces. Bendiciones.
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1: Tesoros escondidos. El Señor Jesucristo le dijo a sus angustiados discípulos que después de su partida enviaría al Espíritu Santo para que fuese su consolador. La paz que Jesús nos da viene a través del Espíritu Santo. Por lo tanto, si queremos consolar a otros, debemos tener una relación estrecha con el Señor y experimentar su consuelo. Luego, con nuestras obras y nuestra presencia silenciosa, podemos mostrarles a aquellos que sufren que nos preocupamos por ellos. También podemos orar para que perciban el ministerio consolador del Espíritu Santo en sus vidas. Dios desea que seamos canales del consuelo que Él ofrece a los afligidos.

El andar de los hijos de Dios. Los hijos de Dios deben andar en novedad de vida, por fe, en el Espíritu, en amor, en la verdad, según sus mandamientos, con prudencia, en forma digna del Señor, en la luz. Y andad en amor, como también Cristo nos amó y se entregó a sí mismo por nosotros, ofrenda y sacrificio a Dios, en olor fragante. Efesios capítulo 5, verso 2.

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1: La radio te informa la hora. 6:16 minutos.

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2: ¿Cómo les va, amigos? Es un gusto estar nuevamente junto a ustedes para presentarles otro programa de llamada de medianoche.
3: Dentro del ciclo del estudio de Marcel Malgo, La elección de los 12, comenzamos en el programa anterior a hablar de la vida y discipulado de Tomás.
2: Cuando se menciona su nombre, la palabra que nos viene enseguida a la mente es incrédulo. Pero como vimos, Tomás también tenía una característica positiva.
3: Así es, él estuvo dispuesto a seguir a Jesús aun cuando eso podía implicar la muerte, y una postura así es imprescindible para un verdadero discipulado.
2: Pero terminamos viendo otra característica negativa en el programa pasado, y es que Tomás había sido desatento.
3: Hermann Harwitz retoma este último punto haciendo un breve repaso y continúa con la conclusión de este mensaje después de la pausa musical.

Hola amigos, en el programa pasado habíamos visto que Tomás lamentablemente había demostrado ser desatento. Cuando Jesús dijo, «En la casa de mi padre muchas moradas hay, si así no fuera, yo os lo hubiera dicho. Voy pues a preparar lugar para vosotros, y si me fuere y os prepararé el lugar, vendré otra vez y os tomaré a mí mismo para que donde yo estoy, vosotros también estéis». Y sabéis a dónde voy, y sabéis el camino. Le dijo Tomás, Señor, no sabemos a dónde vas, ¿cómo pues podemos saber el camino? Y nos preguntamos, si no podría el Señor haberse expresado más claramente. No obstante, esto Tomás mostró una gran falta de comprensión. No había escuchado correctamente cuando Jesús les reveló esta verdad tan importante a sus discípulos. Sí, se puede escuchar y escuchar. Estando conscientes de esto, terminamos con dos preguntas para reflexionar, que fueron las siguientes. ¿Cómo escuchamos? ¿Cómo escuchamos cuando el Señor nos habla por su palabra? Seguramente ustedes ya habrán reflexionado y habrán contestado estas preguntas. Nosotros podemos decir que debemos ajustarnos conscientemente a escuchar la voz del Señor. Una imagen muy acertada de esto nos da el niño Samuel, a quien el Señor le habló una noche. Al comienzo no entendía que era el Señor que lo estaba llamando. Pero después de una explicación del sacerdote Elí, el joven Samuel estuvo dispuesto. Así lo leemos en 1 Samuel 3:10. Y vino Jehová y se paró, y llamó como las otras veces, Samuel, Samuel. Entonces Samuel dijo, habla, porque tu siervo oye. Cuando yo era niño, leía una y otra vez un librito ilustrado que representaba muy claramente este suceso en la vida de Samuel. El niño Samuel estaba sentado atentamente en su cama. Sus ojos estaban dirigidos hacia arriba, las manos plegadas, y su postura expresaba una tensa expectativa de captar la voz del Señor. Sí, deberíamos estar preparados con cada fibra de nuestro corazón para escuchar el hablar del Señor, ya sea en el tiempo devocional, en el culto, en la conversación espiritual o a través de la delicada voz del Espíritu Santo en nosotros. Deberíamos además escuchar con una actitud de devoción y adoración. En Josué 5:14 vemos que cuando Josué estaba ante la conquista de Jericó, de repente se le apareció el ángel del Señor y le dijo, «Como príncipe del ejército de Jehová he venido ahora». Entonces Josué, postrándose sobre su rostro en tierra, le adoró y le dijo, ¿qué dice mi Señor a su siervo? Josué demostró una profunda devoción cuando se postró sobre su rostro en tierra para escuchar en adoración al que había de venir. Adoptó la postura correcta, estaba dispuesto a absorber todo lo que el ángel del Señor le iba a decir. Eso también deberíamos hacer nosotros, mis amigos. Si leyéramos la palabra con más devoción y delicada adoración, podríamos guardarla mucho mejor en nuestros corazones. Deberíamos estar siempre conscientes que las palabras del Señor son algo extraordinario. Jesús les dijo algo muy importante a sus discípulos que lo leemos en el Evangelio de Lucas capítulo 10, versos 23 y 24. Y volviéndose a los discípulos, les dijo aparte, «Bienaventurados los ojos que ven lo que vosotros veis, porque os digo que muchos profetas y reyes desearon ver lo que vosotros veis y no lo vieron, y oír lo que oís y no lo oyeron». La posibilidad de escuchar al Señor es un regalo extraordinario. Hay lugares en este mundo donde la expansión de la persona de Dios se castiga brutalmente. Deberíamos por eso verlo como algo especial y valorar
que nos sea permitido escuchar las palabras del Señor de manera tan sencilla.

Tomás demostró sus dudas e incredulidad después de la resurrección del Señor. En el Evangelio de Juan, capítulo 20, versos 24 al 29, dice así: Pero Tomás, uno de los doce, llamado Dídimo, no estaba con ellos cuando Jesús vino. Le dijeron pues los discípulos: Al Señor hemos visto. Él les dijo: Si no viere en sus manos la señal de los clavos, y metiere mi dedo en el lugar de los clavos, y metiere mi mano en su costado, no creeré. 8 días después estaban otra vez sus discípulos dentro y con ellos Tomás. Llegó Jesús, estando las puertas cerradas, y se puso en medio y les dijo: Paz a vosotros. Luego dijo a Tomás: Pon aquí tu dedo y mira mis manos, y acerca tu mano y métela en mi costado, y no seas incrédulo, sino creyente. Entonces Tomás respondió y le dijo: Señor mío y Dios mío. Jesús le dijo: Porque me has visto, Tomás, creíste. Bienaventurados los que no vieron y creyeron. Parece que Tomás hubiera querido decir: Quiero creer que el Señor ha resucitado, pero necesito pruebas. ¿No nos comportamos nosotros muchas veces de forma parecida? Creemos que el Señor ha resucitado, pero a veces recién creemos en el poder de su resurrección cuando se nos dan señales y pruebas visibles de ello. Recién confiamos cuando hemos hecho la experiencia concerniente. Alguno quizá diga en tono de queja: Simplemente no tengo la fuerza para superar esto o aquello en mi vida. Seguramente quedaré siempre enmarañado en dicho asunto. Si hablamos así, ponemos en duda el poder completo y renovador de la resurrección de Jesús. Entonces, no somos mejores que Tomás. Pablo escribe en Romanos 8:32: El que no escatimó ni a su propio Hijo, sino que lo entregó por nosotros, ¿cómo no nos dará también con él todas las cosas? Y el apóstol Pedro en su segunda carta, capítulo 1, verso 3, expone la siguiente: Todas las cosas que pertenecen a la vida y a la piedad nos han sido dadas por su divino poder, mediante el conocimiento de aquel que nos llamó por su gloria y excelencia. Querido oyente, en Jesucristo, por su muerte y resurrección, ciertamente nos es dado todo lo necesario para vencer. Solo debemos aplicarlo. Puede ser que el Señor a veces nos dé señales visibles de su presencia. Le dio, por ejemplo, a Tomás la oportunidad de tocar sus heridas. Pero Jesús también le exhortó inequívocamente: No seas incrédulo, sino creyente. Es como si quisiera decir: Tomás, ahora te doy un fortalecimiento de tu fe, pero tienes que saber lo siguiente: lo más importante no son las pruebas visibles de mi presencia, sino la fe firme en mi presencia invisible. En la carta a los Hebreos, capítulo 11, versículo 1, dice lo siguiente: Es pues la fe la certeza de lo que se espera, la convicción de lo que no se ve. Que esta verdad, mis queridos oyentes, nos impregne nuevamente y nos llene.

0: Gracias por su compañía. Creo que hemos aprendido mucho de la vida y discipulado de Tomás.
1: También lo creo. Por eso les invito a acompañarnos también en el próximo programa para hablar de Mateo, el publicano.
0: Enseguida les vamos a proporcionar nuestros datos y por favor anótelos para poder ponerse en contacto con nosotros.
1: Deseamos que pasen muy bien, que Dios les bendiga y decimos hasta nuestro próximo encuentro.
0: Aquí va nuestra dirección.
2: 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También puede enviarnos un email a estudiosbiblicos@llamadaweb.com. 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Que Dios le bendiga.

0: Arch, describa ahora la manera común en que los hombres piensan acerca de las relaciones sexuales.
1: Yo creo que lo que quedó bien claro en el estudio que hice fue la evidencia abrumadora de que cuando los hombres piensan en las relaciones sexuales, lo hacen básicamente de una manera visual. Ellos piensan en términos visuales, en imágenes, y esto puede conducir a un montón de problemas, particularmente en el área de la fantasía. Estas ideas e imágenes visuales sirven para alimentar la excitación sexual de muchos hombres.
0: Por eso es que son tan vulnerables a la pornografía.
1: Exactamente. Por eso es que la pornografía es tan dañina para los hombres. Muchos de los hombres que comienzan a examinar el daño que la pornografía les ha hecho, llegan a comprender cómo es que esas imágenes visuales quedaron grabadas en su mente y después no las pueden olvidar. El problema de la pornografía es que no representa la realidad. Muchos de los hombres ven con desagrado lo que tienen en su casa, porque no puede compararse con las fotos retocadas que han visto.
0: Dígame, ¿y quién va a poder competir con eso?
1: Sí, ¿quién? De manera que la pornografía alimenta mucho la fantasía. También conduce a los hombres a pensar ideas inmorales.
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1: Hola, ¿cómo les va? Gracias por acompañarnos. Escucharemos hoy la tercera y última parte del tema Cuerdas de Amor.
2: Está basado en el capítulo 11 del libro de Oseas, que forma parte del estudio de Marcel Malgo, Oseas, el amor redentor de Dios.
1: La voz de Germán es quien hará un breve resumen y luego continuará con la parte final de este tema. Pero antes, una pausa musical.
3: Queridos amigos, en el programa anterior vimos que las cuerdas que el Señor pone en nuestra vida son el camino hacia una vida fructífera, y que no se trata de cuerdas de tortura, sino de cuerdas de amor, las cuales fueron colocadas para nuestro bien. Por lo general, las mismas únicamente son colocadas sobre aquellos que de todo corazón desean parecerse más a Jesús. Muchas veces Dios utiliza estos métodos para que una persona acepte ser cambiada con disposición y docilidad. Queremos seguir viendo hoy que Dios lucha por nosotros. Sí, es muy importante que entendamos que Dios lucha por nosotros, y es que las cuerdas de amor hacen referencia a algo más en lo cual probablemente pensamos muy poco. Leemos sobre lo que posiblemente fue el acontecimiento más importante en la vida de Jacob. Vamos a Génesis 32, versículos 22 al 26. Dice así: y se levantó aquella noche y tomó sus dos mujeres y sus dos siervas y sus 11 hijos y pasó el vado de Jaboc. Los tomó pues e hizo pasar el arroyo a ellos y a todo lo que tenía. Así se quedó Jacob solo y luchó con él un varón hasta que rayaba el alba. Y cuando el varón vio que no podía con él, tocó en el sitio del encaje de su muslo, y se descoyuntó el muslo de Jacob mientras con él luchaba, y dijo: déjame, porque raya el alba. Y Jacob le respondió: no te dejaré si no me bendices. El Señor mismo luchó en esta ocasión contra Jacob. De esto surge una gran pregunta: ¿por qué el Señor luchó contra Jacob? Tal vez el Señor quiso mostrarle a Jacob cómo había transcurrido su vida hasta ese momento en lo concerniente a su relación con Dios. Él quiso abrir los ojos de Jacob, por cuanto Jacob siempre tomaba su destino en sus propias manos en vez de poner su confianza en el Señor. Se mostraba rebelde, luchando en cierto modo contra él. Este fue el motivo por el cual el Señor luchó contra Jacob. En Isaías 63, 9 y 10, nos revela esta verdad claramente. Veamos en este pasaje el relato de un acontecimiento del pueblo de Israel, y dice: y Dios los levantó todos los días de la antigüedad, mas ellos fueron rebeldes e hicieron enojar su Santo Espíritu, por lo cual se les volvió enemigo, y él mismo peleó contra ellos. Dios daba todo por Israel, pero ellos lo rechazaban. No confiaban en él. Es por esta razón que el Señor comenzó a luchar contra ellos. Lo mismo había sucedido con Jacob. Dios hacía todo por él. Él le ofrecía grandes bendiciones, pero Jacob no quería aceptarlas, y por lo tanto toda su vida se convirtió, en cierto modo, en una continua lucha contra el Señor. Esto exactamente es lo que Dios pretendió mostrarle a Jacob aquella noche de violento duelo. ¿Y Jacob entendió el mensaje de Dios? A la perfección. Esto está claramente demostrado en sus palabras al final de la lucha: no te dejaré si no me bendices. ¿Cuán diferente es el Jacob que se nos presenta luego de este magnífico acontecimiento? Porque, ¿qué pretende testificar Jacob con estas palabras? Que necesita al Señor y que no quiere seguir viviendo sin él. Veamos ahora las consecuencias de la lucha contra Dios. Prestemos atención a las consecuencias generadas en esta lucha, ya que antes de dar este maravilloso testimonio que encontramos en Génesis 32:26, no te dejaré si no me bendices, sucedió algo muy extraño. En el versículo 25 de Génesis 32 dice: y cuando el Señor vio que no podía con él, o sea con Jacob, tocó en el sitio del encaje de su muslo y se descoyuntó el muslo de Jacob mientras con él luchaba. Luego, en el final de este acontecimiento, leemos en el versículo 31: y cuando había pasado Peniel, le salió el sol y cojeaba de su cadera. Para Jacob, la consecuencia de la lucha resultó en una cadera dislocada. Quedando cojo por la herida, abandonó el lugar de la lucha. Es de presumir que tuvo que sufrir este defecto el resto de su vida. No tiene sentido que nos preguntemos si el Señor no podía vencer a Jacob. Está claro que podía vencerlo. La temática en que debemos enfocarnos es la cadera dislocada de Jacob. Este acontecimiento cumple con la función de ser ejemplo y alarma. Cuando un hijo de Dios comete algún pecado, entonces, gracias al Señor, puede ser perdonado, si reconoce su pecado de manera franca y de todo corazón. Pero muchos cristianos se olvidan que el pecado en la vida de un hijo de Dios tiene sus consecuencias. Muchas veces hemos recibido el perdón de Dios tiempo atrás, pero igualmente seguimos confrontados con las consecuencias de ciertos pecados en nuestra vida. Pensemos en David, cuyo pecado con Betsabé había sido perdonado. Este debió enfrentarse por el resto de su vida, con las consecuencias del pecado. Primero, falleció el primer hijo nacido de su unión con Betsabé, y luego tuvo que sobrepasar otras calamidades directamente relacionadas con este pecado. En resumen, el pecado como tal había sido perdonado, pero las consecuencias permanecían. Así también sucede con algunos de nuestros pecados. A pesar de que hayan sido perdonados, los mismos pueden generar algunas consecuencias. Este fue el caso en la lucha de Jacob. El Señor mostró cómo, a causa de su terquedad, se rebelaba contra él, pero además le hizo saber que esta lucha le traería consecuencias, las cuales le harían recordar este acontecimiento el resto de su vida. El Señor no destruyó a Jacob. Hasta fingió que no podía vencerlo, pese a que le mostró en forma clara que pelear contra él le traería consecuencias. Él es más fuerte. Por este motivo le descoyuntó la cadera. A partir de ese día, Jacob tuvo que confrontar las consecuencias de luchar contra Dios, quedando cojo por el resto de su vida. Esta consecuencia le hacía recordar su lucha interna con Dios. Y también, podemos agregar, lo haría estar dispuesto para nuevas bendiciones. Porque, veamos, el Señor dislocó la cadera de Jacob para desquitarse como castigo o venganza. ¿Qué fue lo que precisamente Dios quiso mostrarle a Jacob? ¿Acaso pensaba castigarlo? Aquí tienes tu merecido, hombre rebelde. Por supuesto que esto también fue una especie de castigo, pero decir que esta fue la intención principal de Dios sería muy injusto para con nuestro Señor. Para entender otro posible motivo, volvamos al concepto antes visto con respecto a las cuerdas de amor. Seguramente, más adelante, los dolores de Jacob producidos por su cadera dislocada le recordarían las consecuencias que trae el pecado. Pero, ¿qué sucedía también cuando transcurría por estos dolores? Seguramente significaban la renovación de su promesa. No te dejaré si no me bendices. ¿No vemos aquí las cuerdas de amor de parte de su Dios? Mediante ellas, Dios y Jacob se sujetaban mutuamente. También podemos ver esto en otro sentido. Probablemente usted sabrá mejor que nadie que determinadas situaciones en su vida, en las que hoy se encuentra, son consecuencia de algún pecado. Si es así, por favor, deje de resignarse y renueve sus pensamientos. Arroje su carga sobre el Señor. Su Salvador no lo quiere castigar. ¡No! Él le ama. Él le ama. En la práctica, esto se vería de la siguiente manera. Si algo me hace acordar de algún pecado en mi vida, en primer lugar, me asusto. Pero, ¿qué sucede luego? De todo corazón me aferro a mi Señor y digo: Señor, esto no debe volver a pasar. Con esto, Dios me sujeta a su cuerda de amor y puedo tener una comunión más íntima con Él. ¡Qué maravilloso es el Señor que convierte la maldición en bendición! Jesús, en su misericordia, pretende edificar precisamente sobre una montaña de escombros, pero lamentablemente no siempre puede hacerlo, ya que muchos creyentes, a causa de que continuamente ven las consecuencias de su pecado de manera falsa, se hunden en sus tristezas y depresiones. Si usted está confrontando las tristes consecuencias de sus pecados, entonces intente descubrir las cuerdas de amor que pretenden sujetarlo a su Señor. De esta manera estará listo para nuevas bendiciones. Piense en David y en Betsabé. Su primer hijo falleció, pero el segundo hijo nacido de esta unión fue el magnífico rey Salomón. Visto desde otra perspectiva, Salomón proviene de la montaña de escombros más grande en la vida de David. Pensemos nuevamente en Jacob, del cual se dice en Génesis 32:31, y cuando había pasado Peniel, le salió el sol y cojeaba de su cadera. Jacob estaba cojo por las consecuencias de su vida pasada, pero a pesar de todo, le salió el sol. Y esto no solo literalmente, sino también en un profundo sentido espiritual. Jacob no se fue de ese lugar con la mano trabada al calcañar, ni como estafador, cosas que definen el nombre de Jacob, sino como Israel, que significa luchador por Dios. Génesis 32:28 dice, y el varón le dijo, no se dirá más tu nombre Jacob, sino Israel, porque has luchado con Dios y con los hombres y has vencido. No se aflija más. A causa de las eventuales consecuencias que puedan tener los pecados en su vida, sino más bien piense en que, en el mismo momento en que se acuerde de ellos, se fortalecerá la atadura de la cuerda de amor entre usted y Dios. Esto, al mismo tiempo, significa que está dispuesto a recibir algo nuevo del Señor. De esta manera, el sol saldrá sobre su vida.
1: Hemos llegado al fin del tema Cuerdas de Amor, el cual esperamos haya sido de rica bendición para su vida.
2: Llevémonos como reflexión el último pensamiento. Estemos dispuestos a recibir algo nuevo del Señor. Si lo hacemos, seguramente cosas maravillosas sucederán en nuestra vida.
1: Si desea comunicarse con nosotros, tome nota por favor de la dirección que enseguida le vamos a proporcionar.
2: Hasta el próximo programa, que Dios les bendiga, y aquí están nuestros datos.
4: 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Muchas gracias y será hasta un próximo encuentro.

0: La radio te informa la hora. 7:15.
1: Jesús, hoy no te llama para juzgarte, ni para golpearte, mucho menos para acusarte, tampoco te está condenando. Él quiere un momento contigo, para que puedas sentir ese gran amor tan incomparable, e inmediatamente sientas esperanzas, vida, fuerzas, aliento, y puedas ser salvo. Cuando sientes a Jesús tan cerca, puedes entender algo, que su presencia es suficiente. Ven a Él pronto.

hasta el fin. En la Biblia, la expresión hasta el fin adquiere una gran importancia. Hasta el fin debemos permanecer firmes. Hasta el fin debemos mantener la osadía de la esperanza. Hasta el fin debemos mantener la confianza. Hasta el fin debemos mantener la plena certeza de la esperanza. Hasta el fin debemos guardar las obras de Cristo.

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1: ¿De qué sirve un pozo sin agua, un horno sin fuego, un radio sin baterías, un árbol sin fruto? Lo que no produce o ejecuta aquello para lo que fue diseñado resulta siendo inservible. ¿Qué impráctico es para un agricultor que depende de la cosecha para su manutención tener árboles y arbustos que no producen nada? ¿Acaso no los arrancará y sembrará algo productivo? Un día, temprano en la mañana, Jesús se dirigía a la ciudad de Jerusalén y mientras caminaba, tuvo hambre. Y viendo una higuera cerca del camino, se acercó, pero no encontró nada en ella, sino hojas solamente. Es frustrante esperar algo y no tener resultados. Una hortaliza, una viña, una huerta, se siembra con la expectativa que algo va a producir, sea con propósitos comerciales o con fines de satisfacción personal. Pero que lo que ha de dar fruto produzca hojas solamente, nos frustra y nos lleva a la determinación de hacer algo, o deshacernos de aquello para tratar algo nuevo, o abandonarlo y dedicarnos a otra cosa. El hombre ha sido puesto en la tierra para producir los frutos que Dios espera. Acerca del hombre en general, la Biblia dice que se le entregó a él la revelación divina para que con su vida y actividad glorificara a Dios. Pero habiendo conocido a Dios, dice la Biblia, los hombres no le glorificaron ni le dieron gracias. No produjeron el fruto esperado, sino que se envanecieron en sus razonamientos y su necio corazón fue entenebrecido. Profesando ser sabios, se hicieron necios. ¿Y qué hizo Dios? Leemos que Él los entregó a la inmundicia en la concupiscencia de sus corazones. Piensa, ¿has producido tú el fruto que Dios espera de ti? Dios quiere que sepamos que una vida infructífera que produce hojas solamente, pero nada sustancial para glorificarle a Él, está destinada a juicio y destrucción. Pero por otra parte, quien esté dispuesto a poner toda su confianza y fe en Él, será dotado del mismo poder divino para saber cómo resolver las difíciles circunstancias de la vida. El fruto que Dios desea en ti solo puede producirse cuando por fe recibes a Jesucristo como tu Señor y Salvador. Él es el único quien puede transformar una vida infructuosa en una que lleva fruto de alabanza para Él.
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1: La radio te informa la hora. 7:45 minutos.
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3: Seguro que damos las gracias por la tecnología que pone a disposición tan extraordinario medio de obtener información. Sin embargo, la simple acumulación de datos no significa que se tiene discernimiento y entendimiento. Todo el aprendizaje de los filósofos, las especulaciones de los moralistas y los logros de los científicos no pueden darnos la verdad acerca de Dios ni de su voluntad, su gracia, ni las buenas nuevas de Jesucristo y la salvación del pecado. Para obtener ese conocimiento necesitamos la Biblia y siempre la necesitaremos. 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
1: Bienvenidos nuevamente al programa de estudio de Llamada de Medianoche.
2: Qué bueno es ponernos en sintonía para continuar con la serie que titulamos ¿Cuál es la diferencia? Basada en el libro del hermano William McDonald. Y si usted quisiera adquirir este material para estudiarlo con más profundidad, puede solicitarlo por los medios que daremos al cierre del programa.
1: El estudio de hoy nos invita a aprender a diferenciar pasajes. Aquellos que hablan de la salvación y aquellos que hablan del servicio cristiano. Y por otro lado, los que hablan de temas de vitalidad y aquellos que abordan asuntos que no son imprescindibles. Lo veremos tras una breve pausa.

En el estudio de la palabra de Dios, nos podemos evitar mucho error y confusión si aprendemos a distinguir entre los pasajes que tratan de la salvación y aquellos que tratan de la vida y del servicio cristiano. En general, los pasajes acerca de la salvación no son difíciles de discernir. De una u otra manera, proveen un testimonio coherente a los siguientes hechos. La salvación es por gracia de Dios y fue hecha posible mediante su obra vicaria en la cruz del Calvario. La salvación es mediante la fe, totalmente aparte de las obras de la ley. El creyente puede estar seguro de que es salvo basándose en la autoridad de la palabra de Dios y en lo que respecta a la garantía, el Hijo de Dios nunca perecerá ni vendrá a ser juzgado por sus pecados. Más allá de estas afirmaciones que se encuentran en la Biblia con facilidad, la dificultad surge cuando dejamos de reconocer los pasajes que tienen que ver con la vida y el servicio cristianos y no con la salvación. Como ejemplo, tomemos Juan capítulo 15, verso 1 al 11, un pasaje bastante conocido que dice de esta forma: Yo soy la vid verdadera y mi Padre es el labrador. Todo pámpano que en mí no lleva fruto lo quitará, y todo aquel que lleva fruto lo limpiará para que lleve más fruto. Ya vosotros estáis limpios por la palabra que os he hablado. Permaneced en mí y yo en vosotros. Como el pámpano no puede llevar fruto por sí mismo si no permanece en la vid, así tampoco vosotros si no permanecéis en mí. Yo soy la vid, vosotros los pámpanos. El que permanece en mí y yo en él, este lleva mucho fruto, porque separados de mí nada podéis hacer. El que en mí no permanece será echado fuera como pámpano, y se secará, y lo recogen, y lo echan en el fuego y arden. Si permanecéis en mí, y mis palabras permanecen en vosotros, pedid todo lo que queráis y os será hecho. En esto es glorificado mi Padre, en que llevéis mucho fruto y seáis así mis discípulos. Como el Padre me ha amado, también yo os he amado. Permaneced en mi amor. Si guardaréis mis mandamientos, permaneceréis en mi amor, así como yo he guardado los mandamientos de mi Padre y permanezco en su amor. Estas cosas os he hablado para que mi gozo esté en vosotros y vuestro gozo sea cumplido. El tema de este pasaje es la producción del fruto, esto es, la manifestación del fruto del Espíritu en la vida del cristiano, y sobre lo que encontramos más detalle en Gálatas, capítulo 5, versos 22 y 23. Juan 15 no se escribió para pecadores que necesitasen de un Salvador, sino para santos que precisan ir pareciéndose a Cristo. Si uno no ve esto, se podría llegar a la conclusión de que, después de todo, podría ser que hubiera cristianos que fueran arrojados al fuego del infierno. Lo que en realidad enseña es que el mundo toma el nombre y el testimonio de un cristiano enfriado y lo arroja en el fuego. Los no salvos solamente tienen desprecio por un pámpano que no se mantiene en la vid. Otro pasaje que a menudo es mal comprendido es en 1 Corintios capítulo 3, versos 10 al 15. Dice así: Conforme a la gracia de Dios que me ha sido dada, yo como perito arquitecto puse el fundamento y otro edifica encima, pero cada uno mire cómo sobreedifica, porque nadie puede poner otro fundamento que el que está puesto, el cual es Jesucristo. Y si sobre este fundamento alguno edificare oro, plata, piedras preciosas, madera, heno, paja, la obra de cada uno se hará manifiesta, porque el día la declarará, pues por el fuego será revelada, y la obra de cada uno, cual sea, el fuego la probará. Si permaneciere la obra de alguno que sobreedificó, recibirá recompensa. Si la obra de alguno se quemare, él sufrirá pérdida, si bien él mismo será salvo, aunque así como por fuego. El tema del versículo 11 es la salvación. Enseña que el Señor Jesucristo es el único fundamento válido, pero el resto del pasaje trata de la manera de sobreedificar sobre el fundamento, en otras palabras, trata del servicio que sigue a la salvación. No hay aquí sugerencia de ningún tipo de que ningún creyente vaya a ser probado por el fuego. Son sus obras las que serán probadas. La persona misma no será quemada, aunque sus obras puedan serlo.
el énfasis no recae aquí en la fe que lleva a la salvación, sino sobre las obras que llevan al galardón o a la pérdida del galardón. La distinción entre la salvación y el servicio constituye la clave para la resolución de una de las aparentes contradicciones del Nuevo Testamento. Por lo tanto, amigo, cuando se enfrente con un pasaje que no le quede claro si se refiere a la salvación o a la vida cristiana, para resolverlo puede preguntarse si se trata de la obra de Dios por nosotros, que es la salvación, la obra de Dios en nosotros, que es la santificación, o la obra de Dios por medio de nosotros, que es el servicio. Por otro lado, si continuamos conversando sobre una correcta interpretación de pasajes bíblicos, sería bueno también aprender a distinguir entre pasajes que tratan de asuntos de vital importancia y aquellos que tratan de cosas no esenciales. Cuando tratamos con doctrinas o principios bíblicos básicos, se deben aplicar un cierto conjunto de principios. Por otra parte, cuando tratamos con temas moralmente indiferentes, se debe aplicar un conjunto de principios totalmente diferente. Si confundimos ambos, los resultados solamente pueden ser calamitosos. Por ejemplo, si el pasaje que estamos estudiando trata de la deidad de Cristo, o de su humanidad inmaculada, o de su sacrificio vicario, o de su resurrección corporal, no existe lugar a la diferencia de opinión. Estas son verdades innegociables de la fe cristiana y el compromiso acerca de ellas es imposible. O pensemos acerca de algunas de las inmutables leyes morales de Dios. Siempre es malo cometer adulterio, siempre es pecaminoso mentir y hurtar. La idolatría en todas sus formas está prohibida en las Escrituras. Tanto en esta como en muchas áreas similares, no puede haber excusas, ni paliación, ni mejoramiento, ni suavidad. Tenemos que mantenernos de una manera inequívoca con Dios en contra de estas maldades. Pero hay otros asuntos en la vida cristiana que los tenemos como asuntos moralmente indiferentes debido a que, en sí mismos, no son ni buenos ni malos. Los principales ejemplos en el Nuevo Testamento son comer alimentos que hayan sido ofrecidos a los ídolos, la observancia de los días, comer carne, en contraste a comer solamente vegetales, beber vino, comer alimentos que eran inmundos bajo la ley de Moisés y métodos de servicio cristiano. Cuando llegamos a pasajes que tratan de estos temas, hallamos lugar para diferencias de opinión. Por ejemplo, con respecto a los alimentos que habían sido ofrecidos a los ídolos, los pasajes principales son 1 Corintios capítulo 8 y 10. El argumento de la enseñanza que hay en ellos es que no hay inconveniente en comer de ellos en tanto que el cristiano no participe en la fiesta en la que el alimento es ofrecido a los ídolos, en tanto que tenga la conciencia limpia en cuanto a ello y siempre que no haga tropezar a otras personas. Pero cuando Pablo dice que todo me es lícito, tenemos que ver que él no está hablando acerca de todas las cosas sin excepción alguna. Se está refiriendo solamente al tema de que trata. Asuntos de indiferencia moral. Si no ve esto, se podría adoptar la grosera interpretación de que Pablo aprobaría la inmoralidad. En el asunto del servicio cristiano, hay lugar para la acomodación de ciertas diferencias culturales y costumbres de las personas. Así, en 1 Corintios capítulo 9, versículo 19 al 23, Pablo nos habla de cómo se identificaba él con sus oyentes. Naturalmente, sin sacrificar ninguna verdad básica y sin comprometer su lealtad a Cristo. Por lo cual, siendo libre de todos, me he hecho siervo de todos para ganar a mayor número. Me he hecho a los judíos como judío para ganar a los judíos, a los que están sujetos a la ley, aunque yo no esté sujeto a la ley, como sujeto a la ley, para ganar a los que están sujetos a la ley, a los que están sin ley, no estando yo sin ley de Dios, sino bajo la ley de Cristo, para ganar a los que están sin ley. Me he hecho como débil a los débiles, para ganar a los débiles. A todos me he hecho todo, para que de todos modos salve a algunos. Y esto lo hago por causa del Evangelio, para hacerme copartícipe de él. Pero cuando Pablo dice, a todos me he hecho todo, para que de todos modos salve a algunos, no hay ninguna sugerencia de que jamás comprometiera las verdades del Evangelio ni de que participara en ninguna actividad pecaminosa. Allí donde lucra posible hacer una concesión sin sacrificar la verdad, como la circuncisión de Timoteo, en Hechos capítulo 16, verso 3, él hizo esta concesión a fin de dar mayor alcance a su mensaje.
Pero allí donde se trataba de la verdad de la salvación por la gracia, aparte de las obras de la ley, como en la controversia acerca de circuncidar a Tito, en Gálatas capítulo 2, verso 1 al 5, Pablo nunca cedió ni un milímetro. Teniendo estos principios en cuenta, ¿cómo está su interpretación de la Biblia, querido amigo? ¿Cómo está bajando a la práctica lo que lee o aprende? ¿Se está enfocando en las cosas verdaderamente importantes? ¿O está perdiendo su tiempo con aquellos asuntos secundarios? Esperamos de corazón que pueda poner su corazón en las cosas importantes, en la alabanza a Cristo, las verdades del Evangelio y el servicio comprometido.

0: Qué interesante que ha sido este estudio y qué buenas estas pautas para la correcta interpretación de los pasajes bíblicos. Recuerde siempre preguntarse si se trata de la obra de Dios por nosotros, que es la salvación, la obra de Dios en nosotros, que es la santificación, o la obra de Dios por medio de nosotros, que es el servicio.
1: Si ha tenido alguna experiencia en relación con el tema planteado, bueno, lo animamos a que se comunique por los medios que daremos al cierre y que nos haga llegar sus comentarios o, por qué no, su opinión.
0: Gracias por acompañarnos en otro programa que esperamos se le haya resultado útil y práctico. Nos encontraremos, si Dios quiere, la próxima emisión para continuar con esta serie que hemos titulado ¿Cuál es la diferencia? Dios le bendiga mucho.
1: 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También puede enviarnos un email a estudiosbiblicos@llamadaweb.com. 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Que Dios le bendiga.
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0: bienvenidos a nuestro pan diario. 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El tema para el día de hoy, escondido de Dios. La lectura se encuentra en Génesis capítulo 3. Entonces el Señor dijo a la mujer, ¿qué es esto que has hecho? Dos hermanos eran sumamente pícaros y sus padres ya no podían más. Por eso pidieron a su pastor que hablaran con los muchachos. El pastor llamó primero al más joven. Quería que pensara en Dios, así que comenzó la conversación preguntando, ¿dónde está Dios? El muchacho no respondió, por lo que el pastor repitió la pregunta en un tono más severo. Esta vez tampoco recibió respuesta. Frustrado, el pastor sacudió el dedo en la cara del muchacho y gritó, ¿dónde está Dios? El muchacho salió disparado del cuarto, corrió a la casa y se escondió en el armario. Su hermano lo siguió y le preguntó, ¿qué pasó? El muchacho más joven contestó,
1: estamos metidos en un lío bien grande ahora. Dios no aparece y creen que fuimos nosotros.
0: Se parece un poco a Adán y Eva, quienes se sentían totalmente culpables y trataron de esconderse de Dios. Habían conocido la estrecha comunión con el Señor, pero luego tenían miedo de enfrentarlo. Sin embargo, Dios los buscó y preguntó, ¿qué es esto que has hecho? En vez de arrepentirse, Adán culpó a Dios y a Eva, y Eva culpó a la serpiente. ¿Cómo respondemos cuando hemos pecado contra Dios? ¿Nos escondemos esperando que Él no lo note? Si le pertenecemos, Él nos va a buscar. La decisión más sabia es salir del escondite, confesar nuestro pecado y restaurar la comunión. Pensamiento para este hermoso día. El pecado trae temor, la confesión trae libertad.

0: la radio te informa la hora. 8:13.
1: Oh, gloria a Dios. El Señor está derramando aceite.

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Eso lo puedes probar mirando atrás mientras caminas por la nieve o sobre la arena. Las pisadas no van a ser derechas. Un buen granjero no mira atrás una vez que ha puesto la mano en el arado. Jesús usó esta analogía para enseñarnos que si hemos de ser sus discípulos, debemos romper totalmente con todas las lealtades que obstruyen nuestra relación con Él. La lealtad total a Dios es un principio arraigado en el Antiguo Testamento. Los israelitas, después de ser liberados de la esclavitud y alimentados por medios sobrenaturales, miraron atrás anhelando los días en que disfrutaban del pescado, los pepinos, los melones, los puerros, las cebollas y los ajos en Egipto. Esto no agradó para nada a Dios y juzgó a su pueblo. Al mirar atrás dejaron ver una falta de compromiso con Él. Hoy día la gente que se aferra a viejos pecados y a placeres mundanos que disfrutaban antes de hacerse cristianos no pueden ser discípulos fieles de Jesucristo. Cuando nos arrepentimos y creemos en Él, nos convertimos en ciudadanos de un reino nuevo. Hemos de romper con los pecados del pasado. El discipulado significa no mirar atrás. Pensamiento para este hermoso día. En el diccionario del discipulado no se encuentra la palabra retirada.

Jesús, hoy no te llama para juzgarte, ni para golpearte, mucho menos para acusarte, tampoco te está condenando. Él quiere un momento contigo, para que puedas sentir ese gran amor tan incomparable, e inmediatamente sientas esperanzas, vida, fuerzas, aliento, y puedas ser salvo. Cuando sientes a Jesús tan cerca, puedes entender algo, que su presencia es suficiente. Ven a Él pronto.

0: La radio te informa la hora. 8:38.
1: Un día, caminando por la calle, alguien me detuvo para preguntarme la hora, sin percatarse que frente a ella había un reloj gigantesco. Miré mi reloj y le dije la hora exacta. De repente, ella se percató del reloj en la vía, por lo que se rió graciosamente. En otro momento, cuando asistí a un congreso internacional de literatura, mientras yo escribía unas notas en mi computadora, una joven que estaba a mi lado me preguntó la hora, sin darse cuenta que en su misma computadora se encontraba claramente en el margen inferior derecho la información que me estaba preguntando. Yo le di la hora y ella muy gentilmente se despidió de mí. Estas dos situaciones son un buen ejemplo de la falta de observación, de tener las cosas de frente y no verlas. Tenemos que desarrollar la habilidad de observar, porque la belleza de la vida puede estar más cerca de lo que imaginamos. La prisa de lo cotidiano puede nublar nuestra visión de las cosas aparentemente pequeñas o triviales, y son más bien las que más importan en la vida, precisamente porque no tienen un valor monetario, pero son infinitamente más valiosas. Por ejemplo, la sonrisa de un niño, el abrazo de su hijo y la caricia de su cónyuge. Estos pueden ser detalles hermosos y gratuitos que merecen ser atesorados. Le habla Sixto Porras, de Enfoque a la Familia.

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0: La radio te informa la hora. 8:59.
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Muy buenos días, mis queridos hermanos. Dios les bendiga. Bienvenidos a nuestro devocional diario. Hoy nos vamos a la preciosa carta de Santiago, concretamente al capítulo 3, a partir del versículo 12 en adelante. La palabra del Señor nos dice lo siguiente: hermanos míos, ¿puede acaso la higuera producir aceitunas o la vid higos? Así también ninguna fuente puede dar agua salada y dulce. ¿Quién es sabio y entendido entre vosotros? Muestre por la buena conducta sus obras en sabia mansedumbre. Ustedes saben perfectamente, mis queridos hermanos, que en la Biblia estaban prohibidas las mezclas. No se podía arar con dos tipos de animales. No se podía sembrar en el mismo campo dos especies diferentes. Las mezclas estaban totalmente prohibidas. Era como una forma de que el pueblo de Israel en aquel tiempo entendiera que hay cosas que no se pueden mezclar. Es decir, en lo natural, ellos tenían que llegar a la conclusión de que en el mundo espiritual tampoco se pueden producir mezclas, verdades con mentiras, cosas de Dios con cosas del diablo. Tenemos que ceñirnos única y exclusivamente a lo que dice la palabra de Dios. Qué triste cuando hay personas que recurren al horóscopo, a la lectura de las manos, a la Biblia, y a tantas cosas creyendo que todo funciona, que todo se puede hacer y que todo está permitido. Pues no es así, mis queridos hermanos. Ese sincretismo, esa hipocresía religiosa caracterizó lamentablemente al pueblo de Israel durante mucho tiempo. ¿Se acuerdan ustedes los mensajes del profeta Elías? Precisamente consistían en que el pueblo no adorara por una parte a Baal y por otra parte a Dios. ¿Recuerdan ustedes los mensajes del profeta Jeremías? Él les decía exactamente lo mismo: no pueden estar metidos hasta el cuello en la idolatría y por otra parte al mismo tiempo pretender alabar a Dios en el templo de Jerusalén. Nosotros hoy en día no podemos mezclar luz con tinieblas. Por eso tenemos que ceñirnos única y exclusivamente a lo que dice el texto bíblico, la palabra de Dios, para que no haya mezclas en nuestras vidas, sino seamos cristianos genuinos, donde el orden, la obediencia, el sometimiento a Dios y a su palabra sea la característica primordial de nuestras vidas. Usted tiene que tomar una decisión: o servir a Dios o servir al mundo. No se puede servir a dos señores al mismo tiempo. La carta de Santiago es muy interesante porque enfatiza precisamente la importancia de ir en serio con Dios. La carta de Santiago es muy práctica porque nos ayuda, o nos confronta más bien, a tomar decisiones en cuanto a qué tipo de vida cristiana queremos vivir. Una vida comprometida, una vida en santidad, en orden y en obediencia al Señor, o metidos en el mundo, hablando como la gente del mundo, comportándonos como los inconversos, etcétera, etcétera. Es tiempo de alinearnos con Dios, de no tener el corazón dividido entre verdades y mentiras. Hay gente que quiere vivir en el mundo, pero al mismo tiempo beneficiarse de los privilegios de ser un cristiano. Y eso no funciona, mi querido hermano. Tarde o temprano eso se va a desmoronar y se va a venir abajo ese planteamiento de vida totalmente antibíblico e incorrecto. Es tiempo de tomar una decisión. Y más, valga la redundancia, en estos tiempos en los que estamos viviendo, en los que se necesita cristianos auténticos, creyentes genuinos, que adoren al Señor en espíritu y en verdad, y que no tengan, ya digo, el corazón dividido. No dice la palabra de Dios: bienaventurados los de limpio corazón, porque ellos verán a Dios. Queremos ver a Dios, queremos ver su gloria operando en nuestras vidas, queremos agradar al Señor. Es tiempo de decisiones, y la mejor decisión que hoy podemos y debemos de tomar es poner a Dios en primer lugar en nuestra vida, centrarnos, mirarlo solamente a Él, no a diestra ni a siniestra, seguirlo única y exclusivamente a nuestro Dios. Y entonces la bendición de Dios, el favor, el respaldo de Dios siempre estará de nuestra parte. Hermanos queridos, si usted hasta el día de hoy no ha sido genuino en su caminar con Cristo, si usted hasta el día de hoy ha estado caminando o intentando caminar en dos caminos, agradando a todo el mundo, lo cual es totalmente imposible, es tiempo de que hoy se plantee qué va a hacer usted con su vida cristiana. ¿Va a seguir viviendo una vida religiosa, llena de mezclas, hipócrita, sin compromiso, sin orden, sin santidad? O por el contrario, y espero que sea así,
usted se va a comprometer y usted va a decir: Señor, yo voy en serio. Yo quiero agradarte, quiero honrarte, quiero servirte y hacer las cosas decentemente y con orden. Espero que este breve devocional sirva para que Dios confronte nuestras vidas y tomemos hoy la firme determinación de ir en serio con el Señor. Hermanos queridos, oramos en este momento a nuestro buen Dios, poniendo este día en sus manos, y le damos gracias a Dios porque ayer dio comienzo el Congreso Internacional aquí en la Florida, en los Estados Unidos. Qué maravilla ver a tantos hermanos que, haciendo en algunos casos un gran esfuerzo, vinieron de lejanas tierras y de muchos estados de los Estados Unidos para poder estar estos días aquí juntos alabando al Señor. Qué maravilla ver a pastores que vinieron, por ejemplo, de la República Dominicana, hermanos que vinieron de la Argentina, de Honduras, de Costa Rica, de Canadá, de España, de tantos lugares, y de verdad que estamos tan agradecidos por todo el amor y por todo el cariño que estamos recibiendo de cientos y cientos y cientos de hermanos que nos saludan y nos dan testimonio y le dan las gracias al Señor por el privilegio de haberle conocido desde aquellos días de la pandemia y de haber seguido fieles al Señor hasta el día de hoy. Mis queridos hermanos, gracias de todo corazón a todos ustedes. Hoy tendremos nuestro segundo día de congreso hasta el día domingo, pero ahora es tiempo de orar y poner todo en las manos del Señor. Bendito Padre Celestial, gracias por este nuevo día de vida que nos das. Gracias por el privilegio de conocerte, de tenerte en nuestras vidas. Te pido que hoy sea un día glorioso, un día de bendición, donde vayamos en serio contigo y donde nada ni nadie se interponga entre nosotros. Gracias, Señor, por la misericordia, por la gracia que has tenido con nosotros. Ponemos nuestra vida en tus manos. Amén y amén. Hermanos queridos, Dios les bendiga. A los que van a ir al congreso dentro de un ratito, allí nos veremos y nos saludaremos. A los demás, les emplazo hasta el siguiente devocional. Que Dios les bendiga y un saludo grande a todos mis hermanos que siguen estos devocionales en cualquier parte del mundo donde usted se encuentre. Bendiciones para todos ustedes, mis queridos hermanos.

Sí, Señor, queremos adorarte como Moisés estuvo en tu presencia y fue transformado para ya nunca más ser el mismo. Así queremos ser transformados nosotros, Señor.

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1: ¿Cómo están, amigos? Qué gusto reencontrarnos con ustedes para presentarles otro programa de llamada de medianoche.
2: Comenzamos hoy con un nuevo tema, la divinidad de Jesús de Nazaret, el cual seguramente nos mantendrá atrapados hasta llegar a su fin.
1: Sigue siendo este tema un tema muy discutido, como ya lo fue también en el pasado, porque como dice Eclesiastés, nada nuevo hay bajo el sol.
2: Vamos a escuchar pues con atención este mensaje de Thomas Litt en la voz de Herman después de la pausa musical.

Amigos, es un verdadero placer estar nuevamente junto a ustedes para hablar de la divinidad de Jesús de Nazaret. Como se dijo en la introducción en Eclesiastés 1:9, dice que nada hay nuevo debajo del sol. Por eso, no deberíamos asombrarnos de que la divinidad de Jesucristo sea tan ampliamente discutida. Tanto el Islam como el judaísmo rechazan la divinidad de Jesús, y otras comunidades religiosas y sectas también la desmienten, al igual que los ateos, e incluso dentro de lo que se considera cristianismo, por increíble que parezca, es un tema de discusión. Estos debates se dieron a lo largo de toda la historia. Ya en tiempos de las primeras iglesias hubo un movimiento que era una mezcla religiosa de la cultura romana, griega, oriental y judía que cuestionaba la divinidad de Jesucristo. No se ponía en duda a Jesús como personaje histórico. Para eso se contaba con demasiados testimonios confiables, pero se debatía mucho acerca de su posición y su significado, y eso no ha cambiado hasta el día de hoy. Para algunos Jesús solamente fue Dios y no humano, otros sostienen que fue humano pero no Dios. ¿Qué es lo correcto? Veremos cómo diversos pasajes de las Sagradas Escrituras demuestran la divinidad de Jesús de Nazaret. El primer pasaje tiene que ver con el envío de sus ángeles. Mateo 13:41 dice así: enviará el Hijo del Hombre a sus ángeles y recogerán de su reino a todos los que sirven de tropiezo y a los que hacen iniquidad. A primera vista no hay cosa alguna en este versículo que parezca indicar la divinidad de Cristo, pero ¿quién es el que habla acá? Jesucristo mismo. Está explicando la parábola del trigo y la cizaña. Jesús está hablando de sí mismo cuando dice el Hijo del Hombre y que Él enviará a sus ángeles. ¿Qué humano posee ángeles que pueda enviar? Según Hebreos 1:6 al 14, los ángeles son seres que pertenecen a Dios. En consecuencia, Jesús mismo debe ser Dios, si no, no podría hablar de sus ángeles y enviarlos. El segundo pasaje nos habla de la coparticipación en la creación. En el principio creó Dios los cielos y la tierra, dice Génesis 1:1. En este punto, muchos están de acuerdo. Cualquier judío, musulmán o incluso todo cristiano creyente lo confirmará. El Dios Todopoderoso es el creador del cielo y la tierra. En el Salmo 33:6 dice: por la palabra de Jehová fueron hechos los cielos y todo el ejército de ellos por el aliento de su boca. En el Nuevo Testamento tenemos las más diversas indicaciones de que Jesús mismo participó en la creación, y esto es también lo que nos diferencia de las demás religiones. Por ejemplo,

es el cetro de tu reino. Has amado la justicia y aborrecido la maldad, por lo cual te ungió Dios, el Dios tuyo, con óleo de alegría más que a tus compañeros. Y tú, oh Señor, en el principio fundaste la tierra y los cielos son obra de tus manos.

Por un lado dice, en el principio creó Dios, y por otro lado, la Biblia menciona a Jesucristo como creador. Por lo tanto, o se contradicen el Antiguo y el Nuevo Testamento, o Jesús también es Dios. En Juan 1:1 dice, en el principio era el Verbo, lo que se complementa con el relato de la creación en Génesis, así como con el Salmo 33. Pero Juan continúa diciendo, y el Verbo era con Dios, y el Verbo era Dios. En el versículo 14, Juan termina relacionándolo todo con Jesucristo, la palabra de Dios hecha carne. Dice, y aquel Verbo fue hecho carne y habitó entre nosotros y vimos su gloria, gloria como del unigénito del Padre, llena de gracia y de verdad. En consecuencia, el Nuevo Testamento no contradice en nada al Antiguo Testamento, más bien lo explica y lo cumple. El Antiguo Testamento nunca se entendería completamente sin el Nuevo. Quien solo se quede en el Antiguo Testamento carecerá de algo esencial, carecerá del desenlace o del cumplimiento del mismo. Él, Jesucristo, es la imagen del Dios invisible, el primogénito de toda creación, porque en Él fueron creadas todas las cosas, las que hay en los cielos y las que hay en la tierra, visibles e invisibles, sean tronos, sean dominios, sean principados, sean potestades. Todo fue creado por medio de Él y para Él, y Él es antes de todas las cosas, y todas las cosas en Él subsisten. Palabras de Pablo a los Colosenses 1:15 al 17. Queda completamente descartado que Jesús haya participado en la creación como hombre. Sin embargo, el Nuevo Testamento confirma claramente que Jesús es el Creador. En consecuencia, Jesús debe ser Dios. Y así también lo entendieron los sacerdotes y escribas de su tiempo. Por eso se ofendieron tanto cuando Jesús les dijo, «Antes que Abraham fuese, yo soy». ¿Cómo era esto posible si Jesús solo era un hombre? Abraham vivió unos 2000 años antes de Cristo. Entonces, Juan 8:58 y 59 nos dice que sucedió lo siguiente. Tomaron piedras para arrojárselas. La afirmación de Jesús, «Yo soy Dios», era una clara herejía a los ojos de los líderes religiosos. El versículo «En el principio era el Verbo» testifica de la eternidad del Hijo. El Hijo estuvo desde el comienzo y por lo tanto era Dios mismo. Y el Verbo era con Dios. Indica una separación. El Verbo es Dios mismo, pero se diferencia del Padre. Este es el misterio de la Trinidad, un Dios pero tres personas, Padre, Hijo y Espíritu Santo, y esta Trinidad, que nunca podremos entender en forma total con nuestras limitaciones humanas, es la que no debemos perder de vista cuando se trata de la divinidad de Cristo. A continuación dice, y el Verbo era Dios. ¿Cómo puede estar el Verbo con Dios si de todas formas es Dios? No se nos pide que lo entendamos intelectualmente, pero sí es así, y simplemente somos llamados a creerlo. Otros pasajes tienen que ver con el perdón de pecados. Isaías 43:25 y 44:22 dicen así, Yo soy el que borro tus rebeliones por amor de mí mismo, y no me acordaré de tus pecados. Yo deshice como a nubes tus rebeliones, y como niebla tus pecados. Vuélvete a mí, porque yo te redimí. Aunque estos versículos hablen de la futura liberación de Israel, también demuestran el principio del perdón de pecados. Solo Dios puede perdonar los pecados. Es una verdad bíblica categórica que ningún hombre

ni ninguna institución pueden perdonar pecados, sino solamente Dios. Este es el conocimiento del Antiguo Testamento, y justamente por eso los escribas y fariseos judíos reprendieron a Jesús cuando le ofreció el perdón de pecados a un paralítico. En Marcos 2:5 al 12 leemos: al ver Jesús la fe de ellos, dijo al paralítico: hijo, tus pecados te son perdonados. Estaban allí sentados algunos de los escribas, los cuales cavilaban en sus corazones: ¿por qué habla este así? Blasfemias dice. ¿Quién puede perdonar pecados sino solo Dios? Y conociendo luego Jesús en su espíritu que cavilaban de esta manera dentro de sí mismos, les dijo: ¿por qué caviláis así en vuestros corazones? ¿Qué es más fácil decir al paralítico: tus pecados te son perdonados, o decirle: levántate, toma tu lecho y anda? Pues para que sepáis que el Hijo del Hombre tiene potestad en la tierra para perdonar pecados, dijo al paralítico: a ti te digo, levántate, toma tu lecho y vete a tu casa. Entonces él se levantó enseguida y tomando su lecho salió delante de ellos, de manera que todos se asombraron y glorificaron a Dios diciendo: nunca hemos visto tal cosa. Hay que ponerse en el lugar de los sacerdotes y escribas. Para ellos, el actuar del hijo del carpintero de Nazaret era una herejía increíblemente grande, ya que, con sus hechos, Jesús subrayaba su origen y divinidad, lo cual les resultaba un escándalo sin precedentes. El tema está apasionante, mis amigos, pero el tiempo se ha acabado, así que los invito a acompañarnos en el próximo programa para continuar con el mismo. Hasta entonces.

0: La invitación ya ha sido hecha y, como dijo Germán, el tema está muy apasionante.
1: Así que esperamos que nos acompañen nuevamente cuando anunciemos otro programa de Llamada de Medianoche.
0: Si mientras tanto desean comunicarse con nosotros para hacer una pregunta o un comentario o solicitar una muestra de literatura gratuita,
1: tomen nota por favor de la dirección que enseguida le vamos a ofrecer. Les decimos entonces hasta la próxima, que pasen muy bien y que Dios les bendiga.
2: 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Muchas gracias y será hasta un próximo encuentro.
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1: En Lamentaciones capítulo 2, en el Antiguo Testamento, la situación parecía desesperada por las calles de Jerusalén. Se esparcían los cuerpos de víctimas muertas por los babilonios invasores. No había alimento para el pueblo que quedó, pero los pocos sobrevivientes atendieron el llamado del profeta al arrepentimiento y a la oración. Sabemos por la historia que las condiciones mejoraron y que el exilio llegó a su fin. ¿Parecen desesperadas tus dificultades actuales? ¡Anímate! Mientras tengas una oración, tienes una verdadera esperanza.
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Él se hizo pobre para que nosotros fuésemos enriquecidos. Él no tenía dónde morar para que nosotros tuviésemos un hogar. Él fue el varón de dolores para que nosotros tuviésemos alegría. Él lloró para que nosotros fuésemos consolados. Él sufrió sed para que nosotros fuésemos saciados. Él fue hecho pecado por nosotros, para que nosotros fuésemos hechos justos. Él se vació de todo, para que nosotros tuviésemos la plenitud. Este es nuestro Señor.

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2: La radio te informa la hora. 9:41 minutos.

Jesús hoy no te llama para juzgarte, ni para golpearte, mucho menos para acusarte, tampoco te está condenando. Él quiere un momento contigo para que puedas sentir ese gran amor tan incomparable e inmediatamente sientas esperanzas, vida, fuerzas, aliento y puedas ser salvo. Cuando sientes a Jesús tan cerca, puedes entender algo, que su presencia es suficiente. Ven a Él pronto.

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1: ¿Qué tal, estimado oyente? Sea usted muy bienvenido a esta transmisión del programa de llamada de medianoche.
2: Nos encontramos aquí en este punto del dial para poder escuchar de la palabra de Dios.
1: Hoy nuestro hermano Germán Harbich nos estará compartiendo el estudio titulado Obedeciendo lo que dice el Evangelio. Sin lugar a dudas, será una muy interesante meditación. Así que escuchémosla con mucha atención. Que Dios le bendiga ricamente.
3: ¿Qué tal, mis amigos? En esta oportunidad maravillosa que Dios nos está concediendo de poder estar comunicándoles una porción de la palabra de Dios con el fin de poder conducirles a ustedes, enseñarles a caminar por el camino de la vida, el camino de la seguridad, de la paz, del amor, del perdón, cosas que todos están buscando y que nosotros hemos encontrado en nuestro Señor Jesucristo, como nos lo presenta la palabra de Dios. Yo quisiera que en esta oportunidad, si usted tiene una Biblia, pueda abrir su Biblia en el libro de los Hechos de los Apóstoles, después de los cuatro evangelios del Nuevo Testamento. En el capítulo 2 tenemos un relato impresionante de aquel día glorioso cuando el Espíritu Santo de Dios viene, desciende sobre la iglesia de Jesucristo y comienza inaugurando la nueva era, la era de la iglesia de Jesucristo, y el Espíritu Santo morando en el corazón de los creyentes. Aconteció algo impresionante en esa oportunidad que encontramos registrado en este capítulo, algo impresionante porque produjo una conmoción en toda la ciudad de Jerusalén. Ese día de Pentecostés era a las 9 de la mañana, no era una hora común, era totalmente inusual que se aglomerara tanta gente por millares a ver qué había acontecido por aquel temblor, aquel viento recio y esa algarabía de gente alabando a Dios y proclamando las maravillas de Dios en sus propios idiomas, en distintos idiomas, que la cantidad de gente peregrina que había llegado con motivo de esa fiesta a Jerusalén podía oír la palabra de Dios en los diferentes idiomas de donde provenían, de las al menos 16 nacionalidades distintas. Esto es impresionante. Pero otra cosa impresionante es el hecho de que el apóstol San Pedro, después de varios días, después de haber negado a su Señor, de haber sido un cobarde delante de una humilde sirvienta y de algunos siervos por allí negando conocer a Jesucristo, ahora, con un poder diferente, como dijera el apóstol San Pablo, Dios no nos ha dado espíritu de cobardía, sino de poder, amor y dominio propio, ahora, con el Espíritu Santo morando en su corazón, su vida controlada por el Espíritu Santo, este hombre ya no es un cobarde, es un hombre que está lleno del poder de Dios, lleno del poder del Espíritu Santo, y no se avergüenza ahora de hablar de Jesucristo, de confesar a Jesucristo. Entonces, ante la expectativa de esa multitud de gente, de ese cuestionamiento, ¿qué está pasando? Queremos saber. Algunos se burlaban, otros estaban confundidos. Entonces él se levanta y empieza a explicar. Usted lo puede leer en su totalidad en este capítulo. Yo estaré leyendo los versículos 22 y 20, al 24 primeramente, cuando les dice: varones israelitas, oíd estas palabras. Jesús Nazareno, varón aprobado por Dios entre vosotros con las maravillas, prodigios y señales que Dios hizo entre vosotros por medio de él, como vosotros mismos sabéis, a este, entregado por el determinado consejo y anticipado conocimiento de Dios, prendisteis y matasteis por manos de inicuos, crucificándole, al cual Dios levantó, sueltos los dolores de la muerte, por cuanto era imposible que fuese retenido por ella. Mis queridos amigos, esto es impresionante. La breve explicación que nos presenta el apóstol Pedro aquí en este día de Pentecostés. Pero, mis queridos amigos, él, aparte de exaltar la obra de Jesucristo, la aprobación de su Padre, él también confronta a la gente: ustedes lo mataron, ustedes lo crucificaron. Pero Dios ya tenía conocimiento de todo esto. Dios sabía que iba a acontecer todo esto, pero Dios lo levantó. No podía ser retenido por la muerte. En el versículo 36 dice: sepa pues ciertísimamente toda la casa de Israel que a este Jesús, a quien vosotros crucificasteis, Dios le ha hecho Señor y Cristo. Mis amigos, esta es la medida del Evangelio. Que Jesús, resucitado de los muertos y exaltado a la diestra de Dios, ha sido hecho Señor y Cristo. Su mesiazgo involucra su señorío. Reina a la diestra de Dios como Señor y Rey. Queda también instaurado el oficio mesiánico en forma nueva e inesperada. El hecho de que Cristo es Señor fue la doctrina cardinal del cristianismo primitivo y sigue siendo la doctrina cardinal del cristianismo bíblico, del cristianismo verdadero. Jesús asumió el ejercicio de su señorío en virtud de su exaltación, como dice el apóstol San Pablo en el capítulo 2 de su epístola a los Filipenses. Miren lo que dice el apóstol San Pablo: por lo cual Dios también le exaltó hasta lo sumo y le dio un nombre que es sobre todo nombre. ¿Para qué? Para que en el nombre de Jesús se doble toda rodilla de los que están en los cielos y en la tierra y debajo de la tierra, y toda lengua confiese que Jesucristo es el Señor, para gloria de Dios Padre. Oh, mis queridos amigos, Él asumió el ejercicio de su señorío en virtud de su exaltación, como nos lo presenta la palabra. Y la salvación se obtiene al confesar a Jesús como Señor. El apóstol Pablo también, escribiendo en el capítulo 10 del libro a los Romanos, él dice que si confesares con tu boca que Jesús es el Señor y creyeres en tu corazón que Dios le levantó de los muertos, serás salvo. Mis queridos amigos, muchas personas siempre están muy dispuestas, porque hasta llega a ser una moda decir soy cristiano, porque no quieren quedar pegados, no quieren quedar ridiculizados al decir soy ateo, no creo en nada, porque vivimos en una sociedad bastante cristianizada, por así decirlo. Pero una cosa es usar el nombre de Jesús con su boca y otra es creer en el corazón que Dios le levantó de los muertos. Mucha gente cree en Jesús como un buen maestro, como un buen profeta, como un hombre moral, un gran moralista que enseñó cosas maravillosas. Pero cuando llegan al punto en que la Biblia afirma que Dios le levantó de los muertos, allí retroceden o quedan trancados en su declaración de fe. Al estilo de aquella gente que estaban reunidos en el Areópago, allí en la ciudad de Atenas, cuando Pablo estaba predicando, estaba hablando, todo muy bien, la gente buscando la novelería, porque dice en el propio libro de los Hechos, dice que la gente todos los días se dedicaba en buscar algo novedoso. Estaban siempre queriendo encontrar cosas nuevas en la vida. Y estaban escuchando, fascinados, la historia de estos nuevos dioses que traía Pablo, o este nuevo Dios. Pero cuando llegó al punto de la resurrección, ya te escucharemos en otra oportunidad, decían. Mis queridos amigos, pero en este día de Pentecostés tenemos un resultado maravilloso. Cuando Pedro los confronta, en el versículo 36 que acabo de leer hace un momento: sepa pues certísimamente toda la casa de Israel que a este Jesús, a quien vosotros crucificasteis, Dios le ha hecho Señor y Cristo. Esto fue un golpe duro. Fue el golpe que tenía que llamarlos a la reacción. Y mis queridos amigos, este es el golpe que debemos recibir nosotros para que reaccionemos. Porque dice aquí en el versículo 37, al oír esto, se compungieron de corazón y dijeron a Pedro y a los otros apóstoles: varones, hermanos, ¿qué haremos? ¿Qué haremos? Cuando tú te preguntes qué tienes que hacer para ser salvo, ese es el momento adecuado. Quizás hasta ahora has vivido autosuficiente, dependiendo de tus fuerzas, de tus simples razonamientos, pero en tu ser interior no tienes seguridad de vida. En tu ser interior no tienes la paz que sobrepasa todo entendimiento. No conoces el verdadero amor. No conoces la felicidad a pleno. Este es el momento cuando tú tienes que preguntarte, como este pueblo, ¿qué tengo que hacer entonces? Pedro les dijo: arrepentíos y bautícese cada uno de vosotros en el nombre de Jesucristo para perdón de los pecados y recibiréis el don del Espíritu Santo. Aquí tenemos el mandamiento del apóstol Pedro: arrepentimiento. Hoy día muy pocas personas se quieren arrepentir de lo que son y de lo que han hecho, pero este es el único camino para volver a la vida plena. Es el principio de esta transformación, dolerse en el corazón por lo que he sido y por lo que he hecho. He vivido ofendiendo a Dios, he vivido de espaldas a Dios, he sido el culpable de que Jesucristo pendiera de una cruz derramando hasta la última gota de su sangre. Pero también Pedro nos presenta el otro lado. También tenemos que confesar el nombre de Jesucristo, recibiéndole como Señor y Salvador, como Él presentó antes, e identificándonos con el cuerpo de Cristo, sometiéndonos al bautismo en el nombre del Señor Jesucristo. Y Él dice: porque para todos ustedes es la promesa, y para los hijos, y para todos los que están lejos, para cuantos el Señor nuestro Dios llamare. Todas las personas tienen la misma posibilidad. Al este o al oeste, al norte o al sur, todos, no importa, porque la Biblia dice que Dios no hace acepción de personas, tienen la oportunidad. Y dice que con muchas palabras les exhortaba diciendo: sed salvos de esta perversa generación. Así que los que recibieron su palabra fueron bautizados y se añadieron aquel día como 3,000 personas. Esto es maravilloso, mis amigos. Esta es la oportunidad que ustedes tienen también, de humillarse delante de Dios, arrepentirse de sus pecados, entregar su vida a Jesucristo, reconociéndolo Señor y Salvador y obedeciendo el Evangelio. Dios les da la vida. Que Dios les bendiga.

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3: Bienvenidos a Terapia para el Alma, un devocional más del Libro de los Salmos. Hoy estaremos en el Salmo 6. Miguel, un paramédico en Ciudad de México, atendió 14 muertes por COVID en una semana de abril del 2020. Vio familias desintegrarse, escuchó últimas palabras de moribundos, cargó cuerpos, personas de su edad. Cuando llegaba a casa fingía estar bien. Los hombres no lloran, decía. Lo había aprendido, lo habían enseñado, era su forma de vivir, de no expresar lo que sentía. Un día colapsó en la ducha, lloró durante 40 minutos sin parar. Su esposa asustada llamó a su pastor. Él le leyó el Salmo 6 completo y le dijo, David, el guerrero más valiente de Israel, empapó su cama con lágrimas. El llanto no te hace débil, te hace humano. Ten misericordia de mí, Jehová, porque estoy enfermo. Mis huesos se estremecen, he consumido mi gemir todas las noches. Estoy inundando con llanto mi lecho, riego mi cama con mis lágrimas, dice el Salmo 6, verso 2, verso 6. Este es uno de los salmos más crudos de la Biblia. Sin embargo, en Instagram, sin pensamiento positivo tóxico, sin frases motivacionales baratas, solo un hombre roto que no tiene vergüenza de su quebranto. La cultura moderna tiene terror a la vulnerabilidad. Te venden cursos de mentalidad ganadora, de guerrero que no se rinde, de hombre de hierro, como si las emociones difíciles fueran defectos de fábrica. Pero David sabía algo revolucionario. No puedes sanar lo que no reconoces. El verso 8 marca el grito. Apartaos de mí todos los hacedores de maldad, porque Jehová ha oído la voz de mi llanto. Espera, ¿Dios escuchó su llanto? No solo toleró, no solo permitió, escuchó, como si llanto fuera un lenguaje válido de la oración. ¿Por qué lo es? Porque si estás atravesando pérdida de un ser querido, diagnóstico médico devastador, ruptura relacional o un trauma acumulado, este salmo te da primero para llorar sin cronómetro. No hay límite de tiempo para el dolor. Nombrar la agonía, estoy enfermo, estoy agotado, tengo vergüenza, estoy quebrado. Estoy triste, estoy débil. Y tres, confiar en que Dios escucha. El cielo no está cerrado a tus lágrimas. Miguel aprendió que la fortaleza no es ausencia de lágrimas, es la honestidad para derramarlas ante quien puede sanar. Hoy lleva 3 años en terapia y lidera grupo de apoyo para personal médico. Oremos para que seamos más vulnerables ante el Señor. Padre, estoy cansado de fingir fortaleza. Hoy bajo la guardia ante ti. Recibe mi llanto como oración líquida. Sana lo que está roto, aunque el proceso duela. Confío en que mis lágrimas no te molestan, te mueven, te hacen acercarte a mí. Me sanas, me restauras. Jehová ha oído la voz de mi llanto, dice el verso 8. Tus lágrimas tienen voz, mi querido, y Dios tiene oídos para ella. Te bendigo este día. Fuerza. No ocultes el dolor que Dios ya conoce y quiere sanar.
4: La radio te informa la hora. 10:10.

¿Ha notado que el tema preferido de Jesús era la gracia? Jesús habló de maneras diferentes para mostrar la gracia. La parábola del hijo pródigo o la de buen samaritano, ¿la recuerda? La gracia era el tema central de Cristo. Sin embargo, como creyentes, somos un grupo de personas que no mostramos mucha gracia. Obtenemos conocimiento bíblico sin crecer en la gracia. Usamos verdades de maneras equivocadas y nos justificamos diciendo que estamos en la verdad, pero no dejamos lugar para la gracia. Sinceramente, creo que esto rompe el corazón.

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1: Hola, estimado oyente, querida oyente, que se encuentra del otro lado del dial, tenga usted una cálida bienvenida al programa de llamada de medianoche.
2: Hoy tendremos un muy interesante mensaje a cargo del pastor Herman Herbich.
1: Pero no queremos adelantarle nada, sino más bien preste mucha atención a la palabra de Dios y esté dispuesto a abrir su corazón en esta oportunidad.
3: En esta oportunidad quisiera compartirles a ustedes una porción de la escritura que el apóstol Pablo nos deja en su epístola a Timoteo. En su segunda epístola, en el capítulo 1, verso 3, dice: doy gracias a Dios, al cual sirvo desde mis mayores con limpia conciencia, de que sin cesar me acuerdo de ti en mis oraciones noche y día, deseando verte al acordarme de tus lágrimas para llenarme de gozo, trayendo a la memoria la fe no fingida que hay en ti, la cual habitó primero en tu abuela Loida y en tu madre Eunice, y estoy seguro que en ti también. Por lo cual te aconsejo que avives el fuego del don de Dios que está en ti por la imposición de mis manos, porque no nos ha dado Dios espíritu de cobardía, sino de poder, de amor y de dominio propio. Por tanto, no te avergüences de dar testimonio de nuestro Señor, ni de mí, preso suyo, sino participa de las aflicciones por el Evangelio, según el poder de Dios. Me gustaría resaltar aquí la importancia que tiene, que Pablo destaca aquí, esa fe no fingida, por ejemplo, que él conoció en la abuela de Timoteo, en la madre de Timoteo, y en la propia vida de Timoteo. Esto es impresionante y suelo decir de la importancia que tiene de practicar una fe sin fingimiento. No estamos para perder tiempo en esta vida. Muchas personas se dan el lujo de engañarse y engañar a su entorno fingiendo cosas que no viven, que no sienten, ¿no? Pero nosotros hacemos un llamado a la vida cristiana, a la relación con el Señor a través de una fe genuina, una fe real, una fe viva. El apóstol Pablo dice que Dios, o sea, Dios no es el dador de un espíritu de cobardía, sino un espíritu totalmente diferente, que vamos a verlo un poquito en un momento. Pero en el diccionario de la lengua española, cobardía sencillamente dice falta de ánimo y valor. No obstante, en nuestra sociedad, por ejemplo, cuando una persona se quita la vida, dicen, tío, hay que ser muy valiente para quitarse la vida. ¿Sabe una cosa? Yo considero que no es un acto de valor quitarse la vida. Al contrario, es un acto de cobardía. Es una falta de ánimo, de valor realmente. Hay muchas personas que son muy valientes para aprovecharse sobre los débiles. Por ejemplo, los violadores, las personas que castigan a las mujeres, los hombres, por ejemplo, que castigan a las mujeres, o los mayores que castigan a los menores. Esa gente adulta que abusa sexualmente de los indefensos, de los niños. ¿Se creen valientes? No, son unos cobardes, realmente son unos cobardes. Tienen valentía para pecar, pero son cobardes para ser santos, para ser personas honorables realmente. Porque Dios, dice Pablo, no da espíritu de cobardía. Esto es característico de los impíos. La cobardía es característica de los que no tienen seguridad, de los que dudan de Dios o de los que dependen más de los sentimientos que de la palabra y de la ley de Dios. Las consecuencias, nos preguntamos, ¿qué consecuencias tendrán estas personas cobardes? Bueno, el apóstol San Juan, en el libro de Apocalipsis, por la revelación del Espíritu Santo, dice que los mentirosos, los fornicarios, los adúlteros, los incrédulos, incluyen esa lista a los cobardes, van al infierno, a la condenación eterna. A través de la fe genuina en Jesucristo, nosotros recibimos, y tú, mi querido oyente, también puedes recibir el espíritu de poder. Y yo quisiera detenerme en esta oportunidad acerca de esto en una visión un poquito muy superficial, porque daría muchísimo para hablar acerca de este espíritu de poder. Simplemente voy a tomar quizá dos aspectos. Primero, decir ese poder para llegar a ser hijo de Dios, y también poder para vivir como hijos de Dios. Mis queridos amigos, el Señor Jesucristo, antes de ascender a los cielos, Él les prometió a sus discípulos que Él se iría y que enviaría luego el Espíritu Santo, el Consolador. Y Él dijo, entre otras cosas, en el capítulo 16 de Juan, que cuando el Espíritu Santo vendría, convencería al mundo de pecado, de justicia y de juicio. ¡Oh, mis amigos, esto es maravilloso! Que el Espíritu Santo puede convencerme a mí, y de hecho lo hizo, de que yo soy pecador, que no me puedo salvar a mí mismo. Y también el Espíritu Santo me mostró, y te tiene que mostrar a ti, que solamente en Jesucristo hay salvación, que solamente Él puede salvarte. Por Él solamente podemos llegar a ser justos delante de Dios, aceptando su sacrificio en la cruz. Y también, si nosotros de hecho rechazáramos la justicia de Dios a través de Jesucristo, el Espíritu Santo nos va a convencer del juicio inexorable de Dios. Para aquellos que rechazan, el creyente recibe el Espíritu Santo cuando se convierte, cuando nace de nuevo por obra del Espíritu Santo. El apóstol Pablo dice en su epístola a los Efesios, capítulo 1, versos 13 y 14, que nosotros, cuando experimentamos la renovación del Espíritu, somos sellados por el Espíritu Santo como propiedad de Dios, somos morada de Dios. Hay una clara diferencia entre ser convencido del Espíritu Santo y ser convencido, vamos a decir, así mentalmente o en mi conciencia humana. Porque, por un lado, por ejemplo, el que es convencido por el Espíritu Santo, esa persona nace de nuevo por el arrepentimiento genuino, ese arrepentimiento, esa tristeza que es según Dios para arrepentimiento y que pone la fe en Jesucristo. Mientras que aquel que es convencido superficialmente, ese tipo de persona, adopta una religión, pero no tiene una relación con Dios como Padre ni con Jesucristo como Salvador. Ahora, estas personas confían en intermediarios, en otros medios no establecidos por Dios, justamente, porque el Espíritu Santo solo nos conduce a Jesucristo. Sí, mis amigos, el Espíritu Santo que proviene de Dios, que Dios envía, nos va a guiar inequívocamente a Jesucristo, nunca a otros medios o a otras suplantadores. No se puede suplantar a Jesucristo. El apóstol Pablo, cuando escribe a Timoteo, dice: porque hay un solo Dios y un solo mediador entre Dios y los hombres, Jesucristo hombre. Mis queridos amigos, el apóstol, autor de la epístola a los Hebreos, nos deja muy claro en el capítulo 1, versos 2 al 4, que Jesucristo es el que murió por nosotros. Sí, mis amigos, toda el Nuevo Testamento nos habla de la muerte, del padecimiento del justo por nosotros los injustos, el bueno por nosotros los malos. Él es el que derramó su sangre preciosa, precio de nuestra salvación, como dice el apóstol San Pedro en su primera epístola, que hemos sido rescatados no con cosas preciosas como oro, plata o piedras preciosas, sino con la sangre de Jesucristo, como de un cordero sin mancha. Él es también el que resucitó por el mismo poder. Me encanta, como dice Pablo en la epístola a los Efesios, capítulo 1, versos 19 y 20, que el poder que levantó a Jesús de los muertos, el poder del Espíritu Santo, es el mismo poder que actúa en los que creen hoy. Además, este Jesucristo es el que ascendió a los cielos. Es el que está sentado a la diestra del Padre intercediendo por nosotros. No hay otro. Léalo usted mismo en Hebreos 7:25. Él es el que está intercediendo por nosotros a la diestra del Padre. No hay otro ni otra. Él es el que vendrá a levantar a su pueblo. Léalo usted en Hebreos 9:28. Y Él es el que ha de juzgar al mundo. Mis amigos, el Espíritu de poder que el Señor manda del cielo a través del Espíritu Santo es el que nos da poder para llegar a ser hijos de Dios. ¿Has llegado a ser hijo de Dios tú por el arrepentimiento genuino de tus pecados y por poner la fe genuina en Jesucristo como Señor y Salvador de tu vida? Pero también recibimos un poder para vivir la vida cristiana, porque el Espíritu Santo nos conduce a la verdad y a la comprensión de la verdad, como dijo Jesús en Juan 14:26, que el Espíritu Santo nos guiaría a toda la verdad. La verdad es fundamental a la vida, para experimentar el gozo de la seguridad, para experimentar el gozo de la paz y de la confianza, para experimentar el gozo de caminar firme, no tambaleándonos en la vida. Los cobardes son los que buscan otros caminos. Generalmente las personas cobardes dicen, bueno, como todos los caminos conducen a Roma, como diciendo, todas las iglesias o todas las creencias, todos los credos van al mismo Dios, hay un solo Dios. Pero todos son buenos, dicen, pero yo tengo otra expresión, todos los caminos conducen al infierno, porque la Biblia dice, solo un camino conduce a Dios, y este es Jesús. Los cobardes no pueden aceptar ni transitar el camino con mayúscula, porque se está refiriendo a Jesucristo, porque no están dispuestos a las demandas del discipulado. Y Jesús nos deja ver en sus enseñanzas que los valientes son los que entran en el reino de Dios y no los cobardes. El que pone las manos en el arado y mira hacia atrás, o sea, cobardemente mira hacia atrás, no es apto para el reino de Dios. Hay que ser valiente. Hay que ser valiente, mi querido oyente, para reconocerse pecador. El apóstol Pablo decía, yo soy el mayor pecador. Hay que ser valiente para negar su ego, sus sentimientos humanos. Hay que ser valiente para pedir perdón a Dios. Hay que ser valiente para reconocer que solamente Jesucristo es el Salvador y que fuera de Él no hay más. Los cobardes quieren otras opciones. Para poner a Cristo en primer lugar, hay que arrepentirse y recibirlo, tal como dice la Escritura. Dios lo ha puesto primero, no hay otro. Para vivir en el poder del Espíritu Santo, tenemos que dejar que el Espíritu Santo controle nuestra vida y comience a producir el fruto que es amor, gozo, paz, paciencia, benignidad, fe, bondad, mansedumbre, templanza, todas estas gracias especiales. Mis queridos oyentes, les desafío a recibir del cielo el poder para llegar a ser hijos de Dios. Arrepiéntete de tus pecados y pídele a Jesucristo que entre a tu corazón.
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4: La radio te informa la hora. 10:49 minutos. 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

Salmos, capítulo 23. Jehová es mi pastor, nada me faltará. En lugares de delicados pastos me hará descansar. Junto a aguas de reposo me pastoreará. Confortará mi alma. Me guiará por sendas de justicia, por amor de su nombre. Aunque ande en valle de sombra de muerte, no temeré mal alguno, porque tú estarás conmigo. Tu vara y tu cayado me infundirán aliento. Aderezas mesa delante de mí, en presencia de mis angustiadores. Unges mi cabeza con aceite, mi copa está rebosando. Ciertamente el bien y la misericordia me seguirán todos los días de mi vida, y en la casa de Jehová moraré por largos días.

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El tema para el día de hoy, una caminata por el bosque. La lectura se encuentra en el libro de Romanos capítulo 6. No reine el pecado en vuestro cuerpo mortal para que no obedezcáis sus lujurias. Un amigo me escribió acerca de ciertas reservas que había en su vida, áreas de pecado secreto que él se reservaba para sí y a las que se retiraba con frecuencia. Estas reservas son como los grandes trechos de desierto que hay en Idaho, mi estado natal. Puede sonar emocionante vagar solo por esas regiones indómitas, pero es peligroso. De la misma forma, cada incursión que uno hace en el pecado tiene su precio. Sacrificamos nuestra cercanía a Dios y perdemos su bendición, y perdemos nuestra influencia sobre los demás que viene de la pureza de la mente y el cuerpo. Las áreas salvajes que hay en nosotros puede que nunca sean totalmente domadas, pero podemos establecer límites que nos impidan vagar por ellas. Uno de esos límites es recordar que estamos muertos al poder del pecado, no tenemos que ceder a él. El segundo límite es resistir la tentación cuando nos atraiga por primera vez. La tentación inicial puede no ser fuerte, pero si la entretenemos, con el tiempo gana poder y nos abruma. El tercer límite es la rendición de cuentas. Busque a alguien que se comprometa a preguntarle todas las semanas: ¿has dado una caminata por el bosque? ¿Has ido a donde no debías ir? La impureza es destructiva, pero si anhelamos santidad y pedimos ayuda a Dios, Él nos dará la victoria. Sigue adelante. Pensamiento para este hermoso día. Cuidado, mientras más contemplas la tentación, mejor se ve.

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1: Sé que estamos experimentando frustración porque las cosas no están saliendo como nosotros queremos. Y yo creo que hay unos más desesperados que otros en estos momentos. Es más, a veces miramos nuestra vida, nuestro entorno y lo que está sucediendo y pareciera que todo alrededor conspira como en contra de uno, ¿cierto? Tal vez tenías planes, proyectos y todo quedó quieto. Como que todo en la vida pareciera que conspirara para que nos fuera mal. Y a veces entramos en esa disyuntiva de seguir adelante o renunciar. Lo más probable es que nos inclinemos a desistir, a darnos por vencido, a no seguir adelante, a permitir que las circunstancias adversas tomen ventaja. Sin embargo, hoy quiero decirte en el nombre de Jesús que tienes que seguir luchando, que aun cuando parezca que estamos nadando en contra de esa corriente, hay razones para proseguir hacia la meta, hacia la esperanza, para vencer, para fortalecernos, porque cuando sentimos que llegamos al límite de la resistencia, sabemos que de pronto vamos a explotar y no podemos. Hay una palabra que está en el manual de instrucciones en el Salmo 126, 5 y 6, dice de la siguiente manera: el que con lágrimas siembra, con regocijo cosecha; el que llorando esparce la semilla, cantando recoge sus gavillas. Sin importar la situación que estás atravesando, con la ayuda de Dios, sé que van a venir tiempos mejores. El panorama va a poder cambiar. Lo que hoy es sufrimiento, lo que estamos viviendo, mañana será historia. Y comenzarás a experimentar transformación en todas las áreas de tu vida. ¿En dónde está el secreto? El secreto está en rendir nuestra vida a Jesucristo y permitir que Él tome el control. Que Él tome el control de todo lo que está pasando. Que no nos desesperemos más, que no luchemos en nuestras fuerzas, porque a lo mejor el luchar en nuestras fuerzas hace que nos rindamos fácilmente. Pero tenemos que soltar. Este es el tiempo de Dios y en cada lugar, en cada rincón, hay cosas que Dios está por cumplir. Va a llegar el tiempo en que vas a verlo. En este tiempo que Dios está permitiendo es cuando pueden nacer grandes ideas, grandes inventos, grandes empresas, grandes negocios. Se pueden avivar esos ministerios, muchas cosas pueden pasar, porque Dios quiere hacer algo grande en ti, en tu familia. Esos milagros que jamás pensamos que Dios podía hacer, estás a punto de verlos. Dios me ha venido hablando y me dice que la noche va a cesar y viene un tiempo en el cual las cosas van a cambiar. Y yo sé que hoy, escuchando esta dosis, Dios te está hablando. Hay una unción fuerte. Verás la gloria de Dios. Habrán cielos abiertos y milagros. Vendrá una nueva pasión. Están haciendo una pasión por Jesucristo, por buscarlo. Va a venir esa pasión a tu casa, a tu familia, a tu espíritu. Vuelve la vida a ese ministerio que Dios te entregó, a esa empresa que Dios te dio, a esa idea. Las cosas aquí no se detienen. Lo que se estaba secando, lo que se estaba deteriorando, va a ser restaurado. Los cielos están abiertos. Yo hoy tomo la victoria. No sé si tú lo quieres hacer. Y quiero decirte, donde antes eras débil, vas a ser fuerte. Donde antes fracasabas, tendrás autoridad, porque Dios te está llevando a una nueva etapa de tu vida, a un nuevo domicilio espiritual, donde nosotros entremos en esa dimensión que Dios quiere y nos va a dar la fe para provocar un cambio, ese renacer, un volver a la vida, donde habrán cambios de prioridades. Hay una canción que no tiene nada que ver con el mundo cristiano, es una canción de letra que recuerdo la escuchaba de niño y decía que todo va a cambiar, que vendrán nuevos tiempos. Y eso es lo que yo siento. Siento cantar nuevos tiempos, un volver a la vida. Y sabes una cosa, en los campos espirituales secos les está cayendo la lluvia. Lo que era árido, estéril, hoy va a florecer, porque el Señor nos da una segunda oportunidad y vas a ver lo que has estado anhelando en el nombre de Jesús. Juntos podremos lograr un cambio. Si miramos al cielo, si le pedimos perdón a Dios, si lo aceptamos en nuestro corazón y caminamos tomados de su mano. El Señor nos dice: irás delante, no detrás. Marcarás el rumbo. Vas a ver las promesas de Dios cumplirse en tu vida. ¿Sabes una cosa? ¿Hay algo imposible para Dios? Nada. Verás lo que nunca has visto. Verás crecimiento, verás fruto como nunca antes se había visto. Vas a ver lo que va a pasar. A pesar de lo que estamos viviendo, viene un nuevo tiempo y lo creo en el nombre poderoso de Cristo Jesús. Gracias, Padre, por esta palabra. Hoy la tomo y la declaro en mi vida Dilo, hoy la tomo y la declaro en mi familia, hoy la tomo y la declaro para mí. Yo no puedo hacer que los otros cambien, pero yo tomo la decisión de cambiar. Yo tomo la decisión de tomar la bandera, yo tomo la decisión de buscar tu presencia. Yo tomo la decisión de andar en tus caminos, yo tomo la decisión de seguir tus pasos. Así que hoy me levanto, resplandezco en el nombre poderoso de Jesús. Te mando un abrazo y te bendigo.

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1: La radio te informa la hora. 11. 24 minutos.
2: Señor, señora, joven, por favor, haga una pausa y escuche esta reflexión para hoy.
3: Un día de febrero de 1993, la secretaria, con 7 meses de embarazo, le explicaba a la que la reemplazaría los detalles de la oficina. El encargado de la cerrajería del gigantesco complejo de oficinas se preparaba para disfrutar su almuerzo. En 6 meses se jubilaría. Un asistente de gerente, en su hora de almuerzo, leía el periódico. Uno de los supervisores, terminando su propio almuerzo, llenaba un crucigrama. Los niveles del estacionamiento subterráneo estaban llenos. Un vendedor de equipo dental al fin encontró un espacio. El que repartía verduras y frutas a un famoso restaurante del edificio, terminando su entrega, se sentó para un descanso. Ellos y los miles que trabajaban en los más de 100 pisos del edificio, ocupados en sus responsabilidades, pensando quizás en sus planes para ese fin de semana, no sabían que en uno de los niveles de estacionamiento, las chispas de unas mechas encendidas por manos criminales se abrían paso hacia unos envases con más de 1000 libras de explosivos. En segundos, paredes, pisos y techos de concreto se desmoronaron. Los automóviles eran ahora chatarra. Los ascensores se desplomaron o se pararon. El humo impedía la visibilidad. Gases tóxicos penetraban los pulmones de los que estaban más cercanos a la explosión. Muchos yacían muertos y otros con diversas heridas. Ninguno, yendo a trabajar aquel día, planeó problemas, mucho menos peligro, hasta de muerte. Pero la vida es incierta. No podemos garantizar el futuro. La Biblia advierte: no sabéis lo que será mañana, porque ¿qué es vuestra vida? Es neblina que se aparece por un poco de tiempo y luego se desvanece. Por eso nos dice que en vez de decir: hoy y mañana iremos a tal ciudad y estaremos allí y haremos tal y tal cosa, que más bien a cada instante adoptemos la actitud de: si el Señor quiere, viviremos y haremos esto o aquello. Siendo que no sabes lo que puede suceder en los próximos instantes, ¿en qué o en quién está tu confianza para el día de mañana, para el próximo mes, para el próximo año o para la eternidad?
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1: Bienvenidos amigos, qué bueno que es encontrarnos una vez más para estudiar la Biblia y principios relacionados con nuestra vida espiritual que ella nos enseña, claro.
2: Así es, en este programa, continuando con la serie ¿Cuál es la diferencia?, estaremos tratando un tema que tiene que ver con una lucha permanente que tenemos como cristianos. Nuestra vieja naturaleza contra nuestra nueva naturaleza obtenida al creer en Cristo y recibirlo en nuestras vidas.
1: ¿Le ha pasado de creer sinceramente hacer lo bueno, pero al final encontrarse haciendo lo malo? No se angustie, encontraremos algunas respuestas para eso en el siguiente estudio, originalmente escrito por el hermano William MacDonald.
3: Amigos, ¿cómo les va? A lo largo de toda esta serie hemos estado hablando sobre distinciones bíblicas. En este sentido, creo que no hay nada más práctico que la diferencia entre las dos naturalezas del creyente. Cuando el creyente desconoce esta verdad, puede ser afligido por culpa, duda y desánimo. Así que es importante reconocer que cada cristiano tiene dos naturalezas, una vieja y otra nueva, y debemos entender las características de cada una. Primeramente está la antigua naturaleza. Todos, salvos y perdidos, tienen una antigua naturaleza. Es la única naturaleza que el incrédulo tiene. Es heredada de Adán y permanece durante toda la vida. Podemos llamarla naturaleza de Adán, antigua naturaleza o la carne. David la reconoció con estas palabras en el Salmo 51, verso 5. He aquí, en maldad he sido formado y en pecado me concibió mi madre. Pablo se refirió a ella cuando escribió estas palabras en Romanos capítulo 7, verso 18. Y yo sé que en mí, esto es, en mi carne, no mora el bien. No debemos esperar nada bueno de ella, ni desanimarnos cuando no hallemos nada bueno en ella. Es serio reconocer que cada uno de nosotros tiene una naturaleza capaz de cualquier tipo de pecado. La naturaleza de Adán es uno de los tres enemigos del creyente, siendo los otros dos el mundo y el diablo. La antigua naturaleza es el enemigo adentro, el traidor, miembro de la quinta columna que simpatiza y colabora con los enemigos. Le encanta alimentarse de lo que no edifica y de lo inmundo. Por ello, el hombre está naturalmente torcido en contra de Dios, cobija enemistad contra Dios, no se sujeta a su ley ni le puede agradar. Debido a esta naturaleza, las personas están más dispuestas a aceptar el error que la verdad. Esta naturaleza de Adán es incurablemente mala. Aun cuando un hombre o una mujer ha vivido una vida santa durante muchos años, la antigua naturaleza no es en nada mejor que antes. El Señor no tiene proyecto de reformarla ni de mejorarla. La condenó en la cruz del Calvario. Romanos capítulo 8, verso 3, nos explica que Dios, enviando a su Hijo en semejanza de carne de pecado y a causa del pecado, condenó al pecado en la carne. Y el capítulo 6, verso 6 agrega, nuestro viejo hombre fue crucificado juntamente con él. Ahora Dios instruye al creyente a considerarlo muerto, esto es, responder como respondería un muerto. Cuando el ser humano se le prohíbe hacer algo, enseguida la antigua naturaleza desea hacerlo. Pablo describe esta experiencia extraña en Romanos capítulo 7, versos 7 al 9. Porque tampoco conociera la codicia, si la ley no dijera, no codiciarás, mas el pecado, tomando ocasión por el mandamiento, produjo en mí toda codicia, porque sin la ley el pecado está muerto. Yo sin la ley vivía en un tiempo, pero venido el mandamiento, el pecado revivió y yo morí. Pablo también comparaba la antigua naturaleza a un cadáver atado a su espalda. Se trata de un cuerpo muerto, descomponiéndose y maloliente. Le seguía en todo momento y por esto él clamó angustiado en Romanos capítulo 7, verso 24. ¡Miserable de mí! ¿Quién me librará de este cuerpo de muerte? La antigua naturaleza es lo que somos en Adán, esto es, como descendientes suyos. El Señor Jesucristo murió tanto por esto como por los pecados que hemos cometido. Esto nos consuela, porque lo que somos es mucho peor que cualquier cosa que hayamos hecho. Ahora, amigo, todo lo que venimos diciendo no niega la verdad de que a veces una persona que aún no ha tomado decisión por Cristo puede ser benigna, compasiva, amable y generosa. Este comportamiento puede ser explicado de varias maneras. Puede ser instinto natural, por ejemplo, el amor de una madre a su niño. Puede ser debido a una influencia del cristianismo, que es sal y luz en el mundo. También puede ser motivado por el deseo de ganar o merecer la salvación. Sea lo que sea, una cosa es cierta. La primera verdadera obra buena que una persona inconversa puede hacer es confiar en el Señor Jesucristo. Cuando alguien toma esta decisión de confiar en Jesús, reconociendo su condición de pecador, se produce entonces un nuevo nacimiento. La persona recibe una nueva naturaleza, una naturaleza divina, que es la vida de Cristo. Esta naturaleza no puede pecar porque es nacida de Dios. En este sentido, 1 Juan capítulo 3, verso 9 explica que todo aquel que es nacido de Dios no practica el pecado, porque la simiente de Dios permanece en él y no puede pecar porque es nacido de Dios. Esta nueva naturaleza es buena y solo capaz de lo bueno. Responde con entusiasmo a la palabra de Dios. Se deleita en la ley del Señor. Sus mandamientos no son gravosos. Son exactamente lo que la nueva naturaleza ama y desea hacer. Son como mandar a una madre que cuide de su bebé. Es exactamente lo que desea hacer. Estas dos naturalezas pueden ser comparadas al cuervo y la paloma que Noé envió del arca. El cuervo nunca volvió. Estaba satisfecho alimentándose con toda la carne podrida que flotaba sobre el agua. La paloma, que representa la nueva naturaleza, volvió al arca hasta que pudiera encontrar un lugar limpio donde descansar y alimentarse. ¿Cuán verdaderas son las palabras del Señor Jesús en Juan 3:6? Lo que es nacido de la carne, carne es, y lo que es nacido del Espíritu, Espíritu es. Un recién convertido tuvo una manera vívida de describir su condición dual. Dijo: el pecado fue quitado de mi corazón, pero mi abuelo todavía está en mis huesos. Cuando alguien se convierte, inmediatamente las dos naturalezas comienzan a luchar la una con la otra. No es sorprenderse. ¿Cómo podrían dos naturalezas tan claramente opuestas convivir en paz? La batalla es ilustrada por los dos bebés que lucharon en el vientre de Rebeca en Génesis capítulo 25. Ella preguntó: si es así, ¿para qué vivo yo? Pablo describe el conflicto con colores vivos en Romanos capítulo 7, verso 14 al 25. Porque sabemos que la ley es espiritual, mas yo soy carnal, vendido al pecado. Porque lo que hago, no lo entiendo, pues no hago lo que quiero, sino lo que aborrezco, eso hago. Y si lo que no quiero, esto hago, apruebo que la ley es buena, de manera que ya no soy yo quien hace aquello, sino el pecado que mora en mí. Y yo sé que en mí, esto es, en mi carne, no mora el bien, porque el querer el bien está en mí, pero no el hacerlo. Porque no hago el bien que quiero, sino el mal que no quiero, eso hago. Y si hago lo que no quiero, ya no lo hago yo, sino el pecado que mora en mí. Así que, queriendo yo hacer el bien, hallo esta ley, que el mal está en mí. Porque según el hombre interior, me deleito en la ley de Dios, pero veo otra ley en mis miembros, que se rebela contra la ley de mi mente y que me lleva cautivo a la ley del pecado que está en mis miembros. ¡Miserable de mí! ¿Quién me librará de este cuerpo de muerte? Gracias doy a Dios por Jesucristo Señor nuestro. Así que yo mismo con la mente sirvo a la ley de Dios, mas con la carne a la ley del pecado. Una descripción de un conflicto que tiene relación, pero que no es idéntico, es la lucha entre la carne y el Espíritu Santo, descrita en Gálatas capítulo 5, verso 17. Porque el deseo de la carne es contra el Espíritu, y el del Espíritu es contra la carne. Y estos se oponen entre sí para que no hagáis lo que quisieres. No es maravilla que el creyente a veces se siente como una doble personalidad. No es sorprendente que, como Rebeca, esté preocupado por este conflicto interno. Quizás Usted pensó que la batalla se terminó cuando confió en el Señor Jesucristo, pero ahora encuentra que ha comenzado otra guerra feroz y está desmayando. Puede que hasta dude de su salvación. Si es así, usted debe saber que todo creyente, aún el más santo, tiene esta batalla y que ella continuará hasta la muerte o el rapto. En vez de ser evidencia de que no es salvo, es más probablemente una confirmación de que realmente lo es. Ahora tal vez usted se está preguntando, ¿cómo se resuelve este conflicto? Bien, el Espíritu Santo es quien da liberación del poder del pecado que mora en nosotros. Ni el creyente más piadoso tiene en sí este poder. No obstante, son necesarias la obediencia y la cooperación del creyente. Él es quien determina cuál de las dos naturalezas gana. Gana la que él alimenta. No puede alimentar la carne con la televisión, las películas, literatura y diversiones mundanas y luego esperar que domine la nueva naturaleza. No puede alimentar el lobo y luego esperar que gane el cordero. Es por esto que se le dice en Romanos capítulo 13, verso 14, no proveáis para los deseos de la carne. Y en 1 de Pedro, capítulo 2, verso 11, que os abstengáis de los deseos carnales que batallan contra el alma. En el lado positivo, tiene obligación de pasar mucho tiempo en la palabra, en oración y en servicio para el Señor. Por último, amigo, quisiera animarlo a no poner excusas frente al pecado, echando la culpa a nuestra antigua naturaleza o nuestra debilidad, que viene a ser lo mismo. Es una forma de esquivar la responsabilidad y no funcionará. Dios tiene por responsable al individuo, no por su naturaleza. Excusar el pecado solo lo hace más fácil de cometer y baja nuestra resistencia. La solución para la situación de lucha permanente que experimenta el cristiano es responder a los deseos de la antigua naturaleza como respondería un muerto y someterse al control del Espíritu Santo. Cuando hace esto, no satisfará los deseos de la carne, como nos anima Gálatas capítulo 5, verso 16. Andad en el Espíritu y no satisfagáis los deseos de la carne.
2: Gracias a William MacDonald por habernos aclarado este tema tan importante para nuestra vida espiritual, que nos permite entender esa lucha y esas dificultades que muchas veces enfrentamos en la vida cristiana.
1: ¿Y usted, amigo, ha tenido alguna experiencia que quisiera compartir con nosotros en relación con este tema? ¿Cómo hace usted para ignorar la carne y darle espacio al espíritu? Mándenos un mensaje contándonos sobre esto por los medios de contacto que le daremos al cierre.
2: Por aquí concluye el tema de la vieja y la nueva naturaleza, pero en el próximo programa estaremos compartiendo un nuevo tema tan interesante como este. Esperamos reencontrarnos entonces. Mientras tanto, deseamos para usted y los suyos las ricas bendiciones del Señor.
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2: El día de hoy haremos una escala en el libro de Jeremías. Él es conocido como el profeta de lágrimas, quien vivió una vida de conflicto debido a sus predicciones de juicio venidero en manos de la nación de Babilonia. Jeremías fue amenazado, juzgado por su vida, colocado en un cepo, forzado a huir de Joacín, humillado públicamente por un falso profeta y arrojado en un foso. Sin embargo, ninguna de esas pruebas lo desanimaron para que dejara de proclamar su mensaje al reino del sur, el reino de Judá, para volverlo de su insinceridad religiosa, deshonestidad, adulterio, injusticia, calumnia y tiranía en contra de los que no podían defenderse. Jeremías es nuestro ejemplo de qué tan celosos debemos ser al confrontar y reprobar el pecado.
3: La radio te informa la hora. 11:52 minutos.

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1: Qué emoción cuando el gol ganador entra a la malla con segundos para terminar el partido. O cuando el balón entra a la canasta al momento del pitazo que pone final al encuentro. O cuando el batazo con las bases llenas da por terminada la entrada y el juego. Es entonces cuando saltas de la silla o de la gradería y gritas con aprobación. Hay equipos que se dan la reputación de ganar juegos en el último minuto. El problema es que al hacerlo varias veces, el público espera que siempre que vayan perdiendo, puedan hacerlo milagroso y ganar una vez más segundos antes del silbato, en el último minuto. Pero bien sabemos que esas hazañas no son de todo el tiempo y que llega el momento cuando el juego se pierde. Algunos viven y hacen las cosas esperando ese último momento. El estudiante, teniendo todo un semestre, comienza su proyecto unos pocos días antes de vencerse el plazo. Muchos esperan hasta el último día para llenar papeles, hacer solicitudes o pedir extensiones. Aunque decimos no dejes para mañana lo que puedas hacer hoy, difícilmente aprendemos la lección y nos acostumbramos a dejar las cosas para mañana o para más tarde, lo cual nunca llega y cuando llega ya es muy tarde. Nadie puede vivir así y esperar que todo va a salir bien. El último minuto puede ser emocionante en el deporte, pero cuando las cosas importantes de tu vida están de por medio, no puedes esperar que siempre ocurra un milagro. Lo más crítico de dejar para el último momento es no arreglar cuentas con Dios, sino hasta estar en cama de muerte. Nada es más peligroso que pensar que tal vez en ese entonces puedas tener oportunidad para hacerlo. La Biblia te insta a que, al escuchar el llamado de Dios, no endurezcas el corazón. He aquí el tiempo aceptable, he aquí ahora el día de salvación. ¿Cuán urgente es responder al mensaje de Dios en Cristo? Si esperas hasta mañana, quizás ese mañana no llegue. No esperes hasta el último minuto, responde ahora mismo.
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0: La salvación de Dios. ¿Qué es la salvación de Dios? El amor de Dios revelado a la humanidad. La adopción divina para todos los que aceptan a Jesús. El perdón de los pecados para todos los que se lo piden. La esperanza viva para todos los que en Él creen. Mas a todos los que le recibieron, los que creen en su nombre, les dio potestad de llegar a ser hijos de Dios. Juan 1:12.
1: La radio te informa la hora. 12 minutos.
2: ¿Actúa usted con gracia? Saludos, queridos. Soy David Ormachea. La carta de Pablo a los Efesios está basada en una palabra, la palabra gracia. Él no solamente comienza con esa palabra, sino también termina su carta con la misma. La gracia no solamente es fundamental para nuestra salvación, sino también el medio por el cual podemos vivir la vida cristiana. Dios dispensa de su gracia en forma abundante. Esa gracia que viene de Dios no solo debe transformarnos y convertirnos en personas receptoras de ella, sino también personas que dispensan gracia en su familia, en la congregación y las personas que les rodean. Vivir por gracia significa aceptarnos a nosotros y a los demás, incluyendo nuestras fallas. Significa aprender a perdonar, a restaurar, a exhortar. Implica enseñar, corregir, escuchar, todo basado en ese ingrediente maravilloso llamado gracia. Aprenda a vivir en la gracia y dispensándola, y usted la disfrutará y bendecirá a todos los que le rodean.
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0: La radio te informa la hora. 12, 39 minutos.
1: Jesús, hoy no te llama para juzgarte, ni para golpearte, mucho menos para acusarte, tampoco te está condenando. Él quiere un momento contigo, para que puedas sentir ese gran amor tan incomparable, e inmediatamente sientas esperanzas, vida, fuerzas, aliento, y puedas ser salvo. Cuando sientes a Jesús tan cerca, puedes entender algo, que su presencia es suficiente. Ven a Él pronto.

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1: Hola, ¿cómo están? Gracias por acompañarnos para compartir juntos los próximos minutos.
2: Escucharemos hoy un mensaje del Reinhold Federolf, titulado La última petición de Elías.
1: Los profetas de Israel eran luces en la oscuridad, faros en el embate de las olas de los cultos a los ídolos, rocas firmes en medio del eterno sube y baja de los distintos reyes de Israel.
2: Pero antes de ser arrebatado Elías, le hizo una última y muy interesante petición a su seguidor Eliseo.
1: De eso vamos a comenzar a escuchar después de la pausa musical en la voz de Herman Herbitsch.

Estimados oyentes, la última petición de Elías es el tema que hoy comenzamos a estudiar. Los profetas de Israel eran luces en la oscuridad, faros en el embate de las olas de los cultos a los ídolos, rocas firmes en medio del eterno sube y baja de los distintos reyes de Israel. Poco antes de ser arrebatado, según la narración de Segunda de Reyes 2, 9 al 18, Elías le hizo una última y muy interesante petición a su seguidor Eliseo, lo cual leemos en el versículo 9. Pide lo que quieras que haga por ti antes que yo sea quitado de ti. Para descubrir por qué a Eliseo le fue dada esta extraordinaria oportunidad y honor, debemos observar detalladamente su carácter y su vida. Sin ninguna duda, Elías marcó fuertemente a Eliseo, y ya que nosotros mismos, como iglesia, estamos cerca del arrebatamiento, necesitamos urgentemente un despertar personal y un nuevo impulso para seguir y comprometernos con Jesús. Vemos claramente en 2 de Reyes 2, 1 al 8, que Eliseo seguía a Elías como una sombra. Desde Gilgal bajaron a Betel y luego a Jericó. Por todos lados ya se había corrido la voz: hoy el gran profeta Elías irá directamente al cielo. En Jericó el Señor envió a Elías al Jordán. Tres veces Elías le ordenó a Eliseo que se quedara, y tres veces Eliseo resaltó su intención de no apartarse de al lado de Elías por nada. Así que la primera característica de Eliseo contiene resistencia, fidelidad y devoción. En 2 Reyes 3:11 encontramos la expresión: aquí está Eliseo, hijo de Safat, que servía a Elías. Eso significa que Eliseo era conocido y confirmado como siervo de Elías. Durante los años que estuvo al lado del profeta como su siervo, demostró verdadera devoción, fidelidad y resistencia. Y justamente eso se revela en la despedida definitiva de Elías. Llegados a la última etapa, Elías dividió el Jordán con su manto doblado y ambos atravesaron el lecho seco del río. Y entonces el profeta le indicó a su estudiante que le realizara una última petición. Como leemos en 2 Reyes 2:9, algunos tradujeron: pide lo que quieras que yo pida para ti. Dios quería hacer algo en la vida de Eliseo a través de la oración de Elías. Hoy en día, algunos de nosotros estaríamos bastante asombrados. Nuestros pensamientos se precipitarían, nos acordaríamos de las historias del genio de la lámpara. ¿Qué sería lo que desearíamos? Pero Eliseo no anduvo con vueltas como si fuera un incrédulo y desamparado. En él había madurado un anhelo, el cual ya se había cristalizado en todo su comportamiento. Que una doble porción de tu espíritu sea sobre mí. Leemos que dijo esto en el versículo 9. Elías se podría haber ofendido y finalmente haber increpado a su servidor. ¿Estás loco? ¿Qué significa esto? Pero Elías sabía exactamente lo que significaba este pedido, y eso nos muestra la segunda característica de Eliseo. Eliseo era realista. La situación de Israel no era para nada floreciente. Las guerras y los cultos a los ídolos habían dejado profundas heridas. Los reyes generalmente no eran un buen ejemplo para el pueblo. Para poder efectuar algo para Dios en esta situación, para brillar como una luz, Eliseo necesitaba un poder especial. No era un optimista que soñaba con un gran avivamiento o que aseguraba que ya estaban viviendo en el reino de paz de los mil años o que pronto los devotos a Dios tomarían los gobiernos de todo el mundo, pero tampoco era un pesimista, aunque hubiera tenido todas las razones para hacerlo. Podría haber pensado: todo es tan difícil, y con este rey actual solo puedo ver un panorama oscuro, donde lo único que puedo hacer es esperar que lleguen tiempos mejores. Total, nada tiene valor ahora.
pero no. Eliseo no pensó así. Él quería estar preparado, ponerse a disposición, luchar y jugarse por entero en tiempos difíciles, para que la gloria de Dios fuera restaurada. Así como el nombre Elías tiene un significado muy importante, o sea, que significa el Señor es Dios, de la misma manera el nombre Eliseo engloba la vida de este joven y dedicado hombre. Dios es salvación o Dios salva, significa Eliseo. Elías asoció esta difícil petición a una condición que marcaría la vida de Eliseo. Leemos en 2 Reyes 2:10. Si me vieres, cuando fuere quitado de ti, te será hecho así.

esta es la tercera característica de Eliseo, la cual también es muy importante para nosotros. Mantener la mirada dirigida hacia arriba para comprender, vivir y anunciar la realidad de las promesas de Dios. ¿No es ese nuestro problema en la vida diaria? Entre todas las actividades, preocupaciones y obligaciones, poder dirigir la mirada a Jesús, como dice Hebreos 12:2, autor y consumador de la fe, y así continuamente reordenar nuestras prioridades, sí, ordenarlas debajo de Él. Eso es lo que ilustró Eliseo en 2 de Reyes 6, 15 al 17. Su siervo se llenó de pánico en una situación desesperada cuando el ejército de los arameos estaba frente a las puertas de Dotán para atrapar al espía divino. Pero Eliseo le explicó a su tembloroso siervo que la victoria de Dios estaba garantizada y le pidió al Señor que le fueran abiertos los ojos a esta realidad. Dice el versículo 17, y he aquí que el monte estaba lleno de gente de a caballo y de carros de fuego alrededor de Eliseo. El profeta no necesitaba este ánimo especial, sino su siervo. También nosotros necesitamos tener nuestros ojos abiertos para percibir lo que por ceguera o comodidad muchas veces no vemos. Dios sabía esto exactamente y confirmó al seguidor de Elías. Eliseo pudo observar el arrebatamiento de su maestro y, con el manto caído en el nombre del Dios de Elías, nuevamente dividió las aguas del Jordán, como lo afirma 2 Reyes 2:14, y en el versículo 15 leemos que el testimonio de los hijos de los profetas fue unánime. El espíritu de Elías reposó sobre Eliseo. Una cuarta característica la encontramos en Eliseo en medio de una crisis de fe en la vida de algunos de los hijos de los profetas, y esta es la fe imperturbable de Eliseo. De repente, algunos de los hombres se inquietaron seriamente y dudaron acerca del rapto de Elías. A veces existen algunos datos en las historias bíblicas que las colocan en un marco humano. 50 hombres valientes fueron enviados, así nos relata 2 Reyes 2:16 al 18. Si no se trataba de un verdadero arrebatamiento, deberían localizar a Elías, quien posiblemente hubiera sido arrastrado por un tornado, cayendo en algún lugar de las montañas o los valles. Pues en 2 Reyes 2:1 dice, precisamente con respecto al rapto de Elías, aconteció que cuando quiso Jehová alzar a Elías en un torbellino al cielo. De hecho, existen historias realmente interesantes, como por ejemplo lo que ha sucedido con los tornados extremos en América del Norte. Edificios enteros han sido levantados, girados y arrastrados. Ha sucedido que hombres y animales fueron levantados y sobrevivieron, y ya que, sobre todo, numerosos animales en las praderas están expuestos a las tormentas. Una y otra vez encontramos historias de las flying cows, las vacas voladoras. Teóricamente, y visto desde el punto de vista puramente humano, algo parecido podría haber pasado con Elías. Pero en nuestro próximo encuentro veremos cuál fue la actitud de Eliseo frente a este suceso y lo vamos a comparar también con la situación en nuestros días. Que Dios les bendiga.

0: Muchas gracias por su compañía. Desde ya les invitamos a no perder la continuación de este mensaje.
1: Si desean comunicarse con nosotros, tomen nota, por favor, de la dirección que vamos a proporcionar a continuación.
0: Nos despedimos deseando que pasen muy bien y que Dios les bendiga. Aquí van nuestros datos.
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Día 24. Transformado por la verdad. Las personas necesitan más que pan para vivir. Tienen que alimentarse de cada palabra de Dios. Mateo 4, verso 4. La verdad nos transforma a todos. El crecimiento espiritual es el proceso de reemplazar las mentiras con la verdad. Jesús oró diciendo esto: santifícalos por medio de la verdad. Tu palabra es la verdad. La Biblia es mucho más que una guía doctrinal. La palabra de Dios genera vida, crea fe, produce cambios, atemoriza al diablo, causa milagros, sana heridas, forma el carácter, transforma circunstancias, imparte gozo, vence la adversidad, derrota la tentación, infunde esperanza, da poder, limpia nuestras mentes, hace que cosas existan y garantiza su futuro para siempre. No podemos vivir sin la palabra de Dios. Nunca la descuide, mi estimado amigo. Debería de considerarla tan esencial para su vida como el alimento. Job dijo: he atesorado las palabras de su boca más que mi pan diario. La palabra de Dios es la nutrición espiritual que tiene que tener para cumplir su propósito. La Biblia es llamada nuestra leche, nuestro pan, nuestra comida sólida y nuestro postre. Este banquete de cuatro platos es el menú del Espíritu Santo para la vitalidad espiritual y el crecimiento personal. Pedro nos aconsejó esto: tengan ganas muy fuertes de leche espiritual, a fin de que mediante ella puedan crecer en su salvación. Creo que todos coincidimos en esto. En la actualidad existen más Biblias en imprenta que nunca, pero una Biblia en un librero no sirve de nada. Millones de creyentes padecen de anorexia espiritual, muriéndose de hambre debido a la malnutrición espiritual. Para ser un discípulo robusto de Jesús, alimentarse de la palabra de Dios tiene que ser su primera prioridad. Jesús llamó esto permanecer. Él dijo: si permanecen en mi palabra, entonces son verdaderamente discípulos míos. En la vida diaria, permanecer en la palabra de Dios incluye tres actividades. Número 1. Tengo que aceptar su autoridad. La Biblia tiene que convertirse en el estándar autoritativo de mi vida, el compás en el que confío que me dé dirección, el consejo que escucho para tomar decisiones sabias y el criterio fundamental que uso para evaluar todo. La Biblia tiene que tener siempre la primera y la última palabra en mi vida. Número 2. Tengo que asimilar su verdad. No es suficiente solo creer en la Biblia, tengo que llenar mi mente de ella para que el Espíritu Santo pueda transformarme con la verdad. Hay 5 maneras de hacer esto. Puedes recibirla, leerla, investigarla, recordarla y reflexionar en ella. Cuando haces esas cosas, definitivamente tu vida no será la misma. El tercer y último consejo es el siguiente: tengo que aplicar sus principios. Recibir, leer, investigar, recordar y reflexionar en la palabra no nos sirven de nada si fallamos en ponerla en práctica. Tenemos que convertirnos en hacedores de la palabra. De todos, este es el paso más difícil, porque Satanás lo pelea muy intensamente. A él no le importa que vaya a estudios bíblicos con tal de que no haga nada con lo que aprenda. Nos engañamos a nosotros mismos cuando asumimos que porque hemos oído o leído o estudiado la verdad, ya nuestra vida está transformada. En realidad, puede estar tan ocupado yendo a la próxima clase o seminario o conferencia bíblica que no tiene ni tiempo para aplicar lo que ha aprendido. Se le olvida en camino a su próximo estudio lo que es más importante: aplicarla, implementarla. Jamás podrá ser transformado si no lleva a su vida diaria lo que está aprendiendo en las Escrituras. Concluyo con esta frase: la Biblia no fue dada para aumentar nuestro conocimiento, sino para cambiar nuestras vidas.

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Ciertamente, llevó Él nuestras enfermedades y sufrió nuestros dolores. Y nosotros estuvimos por azotado, por herido de Dios y abatido. Mas Él, herido fue por nuestras rebeliones, molido por nuestros pecados. El castigo de nuestra paz fue sobre Él, y por su llaga fuimos nosotros curados. Todos nosotros nos descarriamos como ovejas, cada cual se apartó por su camino, mas Jehová cargó en Él el pecado de todos nosotros. Isaías 53, del 4 al 6.

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1: La radio te informa la hora. 13:20.
2: Tú eres el rey lleno de infinidad.

Así es, Señor. Declaramos eso, Señor, en esta noche. Tú eres el Rey. Tú eres el Rey, Señor.

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1: Hola amigos, aquí estamos con la segunda parte del mensaje Nunca existieron estas señales.
2: Reinhold Federolf nos habla aquí de algunas de las señales de los últimos tiempos que nunca antes habían existido.
1: Muy útiles para enfrentar a las personas que cuando les hablamos de estas cosas nos dicen, pero eso siempre existió.
2: Ya llega la voz de Hermann Harwich acercándonos este interesante y aleccionador mensaje.

Estimados oyentes, les saludo cordialmente y les invito a continuar examinando conmigo algunas de las señales que nunca antes existieron. Por ejemplo, recién después que Jerusalén Oriental fuera conquistada por Israel en 1967 en la Guerra de los Seis Días, los autodenominados palestinos hicieron de ello el centro de su programa político y religioso. Políticos y religiosos árabes llegan al punto de cuestionar cualquier relación judía con el monte del templo y a afirmar que ni una piedra del Muro de los Lamentos tiene algo que ver con ello. Se escuchan frases como «el templo quizá estaba en Nablus o en Belén». De alguna forma, uno tiene la impresión de que ciertas personas ya no reaccionan de forma normal, y justamente eso es lo que se nos revela la palabra profética en Zacarías 12:2. «He aquí yo pongo a Jerusalén por copa que hará temblar a todos los pueblos de alrededor». Las lenguas malvadas antisemitas ya esparcían su veneno antes de 1948. Decían, nunca los judíos trabajarán con la azada en el campo como campesinos decentes. ¿Y qué es lo que pasa hoy? Especialistas israelíes enseñan, por ejemplo, a los africanos y a los brasileros acerca de cómo instalar más sencilla y efectivamente un sistema de riego artificial o cultivan nuevas especies de frutas. También se dijo, ustedes nunca hablarán un idioma propio y menos el hebreo. Pero a pesar de que los judíos llegaron a Israel desde todos los países, hoy el idioma oficial común de Israel es el híbrid, el hebreo moderno. Y los enemigos provocaban diciendo, nunca regresarán a la tierra prometida. A pesar de eso, Israel nuevamente está allí. Porque ahí es donde tiene que estar una pieza fundamental en el puzzle profético de Dios. Theodor Herzl, el bisabuelo del moderno Estado de Israel, no fue un judío religioso y fue interesante que apartara la mirada de Madagascar, Uganda y otros países como posibles nuevos hogares y de repente se escucharan las palabras del Salmo 137:5, «Si me olvidare de ti, oh Jerusalén, pierda mi diestra su destreza». Sí, a algunos cristianos les molesta amargamente cuando se habla constantemente de Israel. Rápidamente se habla a favor de las masas y se condena a Israel, parecido a lo que ya hacen constantemente la ONU y los medios mundiales, con una mentalidad prácticamente de chivo expiatorio. Pero tenemos la profecía bíblica y Pablo nos advierte a los cristianos acerca de mirar con desprecio e inferioridad a Israel. Quien hoy niega a Israel como señal anunciada del fin de los tiempos y se burla del reino milenario con sede en Sion como si se tratara de una ilusión, también corre el peligro de ser arrollado por los acontecimientos. El no a los judíos como pueblo elegido, la negación de su reclamo de la tierra de Israel y el declarar nulas las promesas de Dios lleva directamente al Armagedón. Es prácticamente la hoja de ruta hacia el Armagedón. Romanos 11, 25 y 26 nos muestra el plan de salvación de Dios. Recién después de finalizar el tiempo de la iglesia, comenzará la reconstrucción espiritual de Israel, la que culminará al final de la gran tribulación con la salvación colectiva del remanente judío. La misma predicción la encontramos en Daniel 12:1. ¡Qué fascinante es la Biblia! Deberíamos prestar atención y no leer superficialmente tantos pasajes bíblicos importantes. Hablemos ahora de las armas de destrucción masiva. El peligro de la autodestrucción total de la humanidad era impensable antes. Sin embargo, la Biblia dice en Mateo 24:22, «Y si aquellos días no fuesen acortados, nadie sería salvo, mas por causa de los escogidos, aquellos días serán acortados». Recién hoy, en vista de las armas de destrucción masiva, entendemos esta expresión. Significa, si Dios no interviene, la humanidad finalmente se destruirá a sí misma. Dios juzgará a las potencias que se unieron en batalla contra Israel, haciéndolas combatir entre ellas. Lo podemos ver en Zacarías 14:13. La frase, levantará su mano contra la mano de su compañero, anuncia cosas horribles en vista del moderno arsenal mundial.
Y Dios dice en el versículo 4, a todo caballo de los pueblos heriré con ceguera. Eso seguramente no significa otra cosa que toda la comunicación controlada por computadora se caerá y todas las tropas y artefactos de batalla como tanques, aviones de caza y misiles estarán o volarán sin orientación. Otra de las señales es un ejército de 200 millones de soldados. Por la sequía del Éufrates se le abrirá un camino a los reyes del Oriente. Un ejército asiático con 200 millones de soldados. Apocalipsis 9:16 y 16:12. Un ejército de tales magnitudes antes era imposible de formar y totalmente inimaginable, pero hoy tan solo China ya tiene más de 1.000 millones de habitantes. Veamos las señales de Sodoma que se presentan como un carnaval público. Jesús muestra paralelos entre los tiempos de Lot y los tiempos finales en Lucas 17, 28 y 30, cuando dijo a sí mismo como sucedió en los días de Lot, así será el día en que el Hijo del Hombre se manifieste. La señal de Sodoma hoy en día es pública y cada vez se muestra más desenfrenadamente, tal como Isaías lo mencionó con preocupación en su libro en el capítulo 3, verso 9. Porque como Sodoma publican su pecado, no lo disimulan. En inglés, los desfiles homosexuales se denominan Gay Parade. Y en algunas traducciones bíblicas inglesas, Isaías 3:9 se traduce así. They parade their sin. Hacen de su pecado un desfile, un carnaval público. La humanidad va pasando gradualmente de la verdad a las fábulas. En 2 Timoteo 4:4 leemos, y apartarán de la verdad el oído y se volverán a las fábulas. La expresión griega utilizada aquí, mitos, da la idea de ser seducido por algo equivocado, mentiroso o inventado. En este sentido, por ejemplo, la teoría de la evolución es un mitos, porque disfraza una concepción del mundo sin Dios como algo lógico y científico. En vez de aferrarse al origen divino, con la enseñanza de la evolución realizamos literalmente un verdadero circo de monos. Sin embargo, solamente en vista de la información del ADN en los núcleos de las células, podemos partir de la base de un genio programador. El hecho de aferrarse a una fuerza ciega, accidental, impersonal y sin planificación parece un suicidio intelectual y demuestra una enorme fe. He aquí otro ejemplo que da mucho que hablar. El fabuloso Feng Shui. El calefón se averió, la batería del auto dejó de funcionar y el lavarropas comenzó a echar espumas. Además, el fisco por error quería cobrar $24,000 adicionales. Por amor propio llamamos entonces al maestro de Feng Shui, tal como lo haría cualquier otra persona en Hong Kong. Primero se determinó la alineación de nuestro edificio con un compás geomántico. Geo, tierra, mántico, adivinación. Luego cada apartamento se dividió en 9 cuadrados con ayuda de antiguas fórmulas logarítmicas. Muchos factores influenciaban, por ejemplo, las fechas de nacimiento mía y de mi esposo. Así se pudo establecer si teníamos una alineación conveniente y podíamos frenar los efectos dañinos de las fuentes nefastas. Para contener las vibraciones negativas en el living, el maestro Sung nos propuso que colocáramos un acuario con 6 peces negros y uno rojo o un pez carpa. La solución para que la energía positiva no escapara por una ventana delicada eran 3 floreros con plantas siempre verdes en la repisa. Además, el maestro descubrió que nuestro horno estaba en un punto débil de la casa. Nos recomendó, por lo tanto, colgar un zapallo seco encima para retener la energía negativa. ¿En qué no es capaz de creer el hombre por no querer confiar en Dios y en Jesús? ¿No es eso trágico? Parece que muchas personas quieren ser engañadas. Además, el maestro cobró $5 por metro cuadrado para la purificación espiritual. La cita que vamos a mencionar a continuación es del famoso médico brasileño Drauzio Varela.
Hoy en día valoramos y elogiamos la milenaria medicina china y aludimos a los simpáticos y ancianos monjes, pero ¿sabemos en cuánto se calculaba el promedio de vida de un chino a comienzos del siglo XIX? En 30 años. El cumplimiento de la profecía bíblica nos llena de asombro. Por eso es importante que estudiemos la palabra profética y utilicemos para ello libros de reconocidos autores. No se trata meramente de seguir los temas de actualidad en los medios, sino de entender nuestro tiempo basados en la Biblia para no ser arrollados por los acontecimientos. Las amenazas y las catástrofes profetizadas son una invitación de Dios para acercarnos a Él. En Lucas 21:11, Jesús nos revela: y habrá grandes terremotos, y en diferentes lugares hambres y pestilencias, y habrá terror y grandes señales del cielo. Terror, en griego moderno, es fobetrón. De ahí surge el término fobia. Pensemos en el 11 de septiembre de 2001. El mundo entero quedó petrificado ante la vista de los rascacielos derrumbándose. La palabra fobetrón implica huir atemorizado por el miedo circundante o el terror. En realidad, Jesús utilizó esta palabra en plural, así que todavía sucederán cosas, algunas cosas más. Sin embargo, Jesús es nuestro buen pastor. Dios tiene un propósito especial, el cual encontramos en Lucas 21:13. Quiere que nos levantemos valientemente y lo reconozcamos ante el mundo.

0: quiera Dios que podamos cumplir con este propósito que Él tiene para cada uno de nosotros.
1: Que la profecía bíblica no nos llene de asombro, sino que podamos entender los tiempos a la luz de las Escrituras, para no ser arrollados por los acontecimientos.
0: Tenemos que despedirnos, pero si desean comunicarse con nosotros, tomen nota de nuestros datos, por favor.
1: Hasta nuestro próximo encuentro, y que Dios les bendiga.
2: 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Muchas gracias y será hasta un próximo encuentro.
3: La radio te informa la hora. 13:45 minutos.

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1: Si tú detectas un crecimiento en alguna parte de tu cuerpo o comienzas a sufrir de un dolor que persiste, ¿acaso lo ignoras? ¿Acaso pretendes que no existe? El que no pone atención a estas cosas se pone en riesgo de que con el tiempo el síntoma se desarrolle y dé lugar a algo verdaderamente serio y hasta fatal. Eso bien lo sabemos y por lo tanto cualquier síntoma anormal que se presenta en nuestra vida física lo reconocemos y lo tratamos. Pero cuando así sucede en lo espiritual, la tendencia es ignorarlo. En nuestra sociedad nos hemos acostumbrado de tal manera a ciertas anomalías en la vida que ya no nos molestan. Muchas veces ni las reconocemos como algo erróneo ni nos percatamos de su presencia. En la ciudad de Corinto se había suscitado una anomalía de enormes proporciones. Aquella ciudad era conocida por su libertinaje y corrupción sexual. Estas costumbres y pensamientos, parte del diario vivir de la población, no eran automáticamente exterminados al momento que las personas declaraban creer en el Evangelio y que se adherían a la comunidad local de creyentes. Un peligro se presentó en Corinto, un peligro que ha amenazado el cristianismo en todo lugar y en toda época. Esto es, la tendencia de aquellos que se identifican como cristianos a querer retener costumbres, hábitos y prácticas que son parte de aquello con lo que han crecido y vivido, pero que no concuerdan con lo que el Evangelio demanda de los que verdaderamente han creído en Cristo. ¿Cuántos de los que hoy escuchan mi voz y que se consideran cristianos no viven en inmoralidad sexual, en infidelidad a su cónyuge? ¿Cuántos no le están robando a su patrón, sea la empresa privada o el gobierno? ¿Cuántos no engañan a sus clientes? La mentira, el odio, el chisme, la intriga, las maquinaciones para obtener posesiones, la deshonestidad, son parte de la vida de muchos como algo normal, algo que no les molesta porque no han reconocido lo erróneo en ello. En sus vidas, rutinariamente las practican y hasta se sienten orgullosos de lo que son capaces de lograr. El pecado que permanece es como un cáncer que crece, que daña y que mata.
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1: ¿Qué tal, amigos? Bienvenidos todos a un nuevo programa de llamada de medianoche. ¡Qué alegría saber que están ahí escuchándonos!
2: Mientras continuamos estudiando el mensaje profético de Mateo, capítulos 24 y 25, daremos conclusión hoy al pensamiento sobre los tiempos de Lot y su comparación con la época actual.
1: Quédese allí, amigo, porque estaremos viendo alarmantes similitudes de nuestra sociedad con aquella de la ciudad de Sodoma. Y también veremos cómo responder a Dios con obediencia en medio de tanta maldad. Ya llega el análisis de hoy en la voz de Guillermo Sauchuk.

querido oyente, ¿cómo estás? Norbert Leed, el hermano que ha planteado toda esta serie de estudios, señaló que cuando él era estudiante de un seminario bíblico, le enseñaron que la Biblia era el sujeto y nosotros el objeto. En otras palabras, es la Biblia es la que trata con nosotros y no nosotros con la Biblia. No podemos comprimir a Dios dentro de nuestros esquemas, independientemente de cuán moderno se haya vuelto el mundo. Tenemos mil excusas, disculpas y justificaciones para nuestros errores. Minimizamos el pecado y decimos, hoy en día todo el mundo lo hace. No es tan grave. Vivimos en otra época y otras excusas. Pero el tema no es ese. Lo que interesa es que Dios no ha cambiado, ni ha cambiado su modo de ver y juzgar el pecado. El joven José lo comprendió y estableció correctamente las prioridades. Cuando la mujer de Potifar lo quiso seducir, dijo, con temor de Dios, «¿Cómo pues haría yo este gran mal y pecaría contra Dios?» Dile hoy en día a alguien que el adulterio y las relaciones extramatrimoniales son un gran mal y que son, en primer lugar, un pecado contra Dios. ¿Te mirará con incredulidad o se reirá de ti? Qué bueno sería, querido amigo, que todos estuviéramos la actitud del ladrón en la cruz, quien antes de morir reconoció su maldad y la confesó sin tratar de justificarse. Leemos en Lucas 23:41 que él dijo, «Nosotros, a la verdad, justamente padecemos porque recibimos lo que merecieron nuestros hechos, mas este ningún mal hizo». El relato de lo que le ocurrió a Lot y la ciudad de Sodoma nos muestra la triste realidad de que ya no había ningún sentido de justicia entre los habitantes de dicha ciudad. Tenían y defendían su propia justicia, pero la justicia como Dios la quiere ya no se encontraba entre ellos. Hoy en día tenemos en nuestras sociedades una justicia puramente humanista. En algunos países quizás se logre establecer cierta justicia social. Sin embargo, la justicia bíblica ya no se encuentra en ninguna parte. Por eso, nuestro mundo se sumerge espiritualmente en tinieblas cada vez más profundas. ¡Qué cierto es el dicho! La humanidad sin divinidad se convierte en bestialidad, y esta nos llevará directamente al reino del anticristo. Cuando Lot y sus huéspedes quisieron retirarse a dormir, leemos en Génesis 19, «Todos los hombres de la ciudad de Sodoma rodearon la casa y, desde el más joven hasta el más viejo, empezaron a gritarle a Lot, «¿Dónde están los hombres que vinieron a tu casa esta noche? ¡Sácalos! ¡Queremos acostarnos con ellos!» Todos entendemos lo que estos versículos significan. Aquí se invierten todos los valores naturales dados por Dios, los cuales Él ha puesto en nosotros. Lo mismo pasa hoy en día. Lo que es absolutamente pervertido es declarado normal, y ¡ay del que diga algo en contra! Para colmo, amigo, cuando Lot quiso proteger a sus dos huéspedes de los perversos hombres de Sodoma, estos le gritaron, ¡quita allá! Y añadieron, ¿vino este extraño para habitar entre nosotros y habrá de erigirse en juez? Ahora te haremos más mal que a ellos. Y hacían gran violencia al varón, a Lot, y se acercaron para romper la puerta. ¿No es este el carácter de nuestro tiempo? El problema principal es que se acusa a otro para justificar la culpa propia. A los ojos del mundo, el pecado no es ninguna mala acción, pero sí lo es la intolerancia de los que lo denuncian. En la historia de la ciudad de Sodoma, como en la actualidad, también vemos que se le quitó importancia a la seriedad de la palabra de Dios. Cuando Lot informó a sus dos yernos la seriedad de la situación y les quiso prevenir de la destrucción, les dijo, «Levantaos, salid de este lugar, porque Jehová va a destruir esta ciudad». Pero a sus yernos les pareció como que se burlaba. Cuando un cristiano renacido habla acerca del juicio de Dios, del infierno y del arrebatamiento, los no creyentes posiblemente lo cataloguen de ridículo. Para ellos, todo esto suena como un mal chiste. Pero aún más triste es que un hijo de Dios
no se tome en serio todas las porciones de la palabra de Dios y oculte estas verdades por temor a la gente. Al final del relato en Génesis, nos enteramos de que Lot fue rescatado mientras que Sodoma sucumbió. Pedro dice acerca de Lot: sabe el Señor librar de tentación a los piadosos y reservar a los injustos para ser castigados en el día del juicio. En el último libro de la Biblia vemos la misma división: el que es inmundo sea inmundo todavía, y el que es justo practique la justicia todavía. Lot fue arrebatado del juicio sobre Sodoma y Gomorra porque era piadoso, es decir, confiaba en la palabra de Dios y aceptó, por fe, la salvación que Dios le ofrecía. Es a través de la fe en el Señor Jesucristo que la persona se transforma en alguien piadoso y es guardada del juicio. Pero, ¿qué pasó con los demás? Mas el día en que Lot salió de Sodoma, llovió del cielo fuego y azufre y los destruyó a todos. Leemos en Lucas 17:29. La iglesia de Jesús desaparecerá repentinamente y entonces la tierra será herida por juicios nunca antes vistos. El apóstol Pablo también habla claramente sobre estos dos destinos en su segunda carta a los Tesalonicenses. Y a vosotros, que sois atribulados, daros reposo con nosotros, cuando se manifieste el Señor Jesús desde el cielo con los ángeles de su poder, en llama de fuego, para dar retribución a los que no conocieron a Dios, ni obedecen al Evangelio de nuestro Señor Jesucristo, los cuales sufrirán pena de eterna perdición, excluidos de la presencia del Señor y de la gloria de su poder, cuando vengan aquel día para ser glorificado en sus santos y ser admirado en todos los que creyeron, por cuanto nuestro testimonio ha sido creído en vosotros. Una revista cristiana establece la siguiente verdad: tanto los cristianos como los judíos creen en la gracia de Dios, pero no creen que ya no exista la ira de Dios, porque si así fuera, los asesinos triunfarían por encima de sus víctimas. Su gracia y su amor no convierten a Dios en un papito bueno que no hace nada, sino que nos muestran los propósitos de Dios para con nosotros. Querida amiga, querido amigo, debes saber una cosa: el objetivo de Dios no es juzgarle. Antes bien, usted está destinado a ser salvo y a obtener el perdón, porque no nos ha puesto Dios para la ira, sino para alcanzar salvación por medio de nuestro Señor Jesucristo, dice 1 de Tesalonicenses 5. En Génesis 19 se nos relata que los ángeles le tendieron la mano a Lot, a su esposa y a sus hijas. El texto bíblico dice que, deteniéndose él, los varones asieron de su mano y de la mano de su mujer y de las manos de sus dos hijas, según la misericordia de Jehová para con él, y lo sacaron y lo pusieron fuera de la ciudad. ¿Dónde es que Dios nos ha tendido la mano a nosotros? En la cruz del Gólgota, querido amigo. Todo aquel que se sujeta de la mano de Dios, creyendo en Jesucristo, es salvo. El Señor le quiere rescatar a usted también. Él le tiende su mano atravesada por los clavos de la cruz. Todo depende ahora de si usted tomará esa mano y se dejará salvar. Le animo a que dé ese paso, confiando plenamente en la obra que el Hijo de Dios consumó en la cruz del Gólgota. Y si usted, amigo, ya ha puesto su confianza en Cristo, quisiera recordarle las palabras de Judas, versos 22 y 23. A algunos que dudan, convencedlos; a otros salvad, arrebatándolos del fuego; y de otros, tened misericordia con temor, aborreciendo aún la ropa contaminada por su carne. En otras palabras, esfuércese con todos sus dones naturales y espirituales para sacar a otros del área de la destrucción, pero no se deje contagiar por su pecado. Evite todo lo que pudiera mancharle, aún en lo más peligroso.

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1: Importantes reflexiones nos deja este pensamiento que acabamos de escuchar. Cosas que vemos en nuestra sociedad, ejemplos a seguir, actitudes que debemos cambiar, muchas cosas para seguir pensando.
0: Así es, esperamos que todo lo conversado pueda ser de edificación para su vida. Y si desea adquirir el material para tenerlo con usted o compartirlo con alguien, con un amigo, un familiar, no dude en hacer su pedido por los medios que siempre damos, pero al cierre del programa.
1: Recuerde que el libro en el que estamos basando estos estudios se titula Señales de su venida y lo escribió el hermano Norbert Lead. De esta forma vamos concluyendo la emisión de esta jornada y esperamos contar con usted para el próximo encuentro. Desde aquí le enviamos un grato saludo.
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0: La radio te informa la hora. 14, 18 minutos.
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alabar a Dios en su santuario, alabarle en la magnificencia de su firmamento, alabarle por sus proezas, alabarle conforme a la muchedumbre de su grandeza, alabarle a son de bocina, alabarle con salterio y arpa, alabarle con pandero y danza, alabarle con cuerdas y flautas, alabarle con címbalos resonantes, alabarle con címbalos de júbilo. Todo lo que respira, alabe a Jehová. Aleluya. Salmos 150.

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1: El enfermo en el hospital, la persona en dificultades financieras, la mujer que ya tiene los dolores de parto, el estudiante que espera el resultado de los exámenes, la persona que solicitó un empleo y que aguarda la respuesta, todos ellos ansiosamente esperan una resolución positiva que produzca para sus vidas algo nuevo, satisfactorio y provechoso. Quizás tú ahora mismo estás a la perspectiva de que lo que has esperado por un tiempo sea resuelto provechosamente. Te sorprendería saber que también la tierra y la creación en su totalidad ansiosamente esperan algo. Según la Biblia, toda la creación gime a una, y a una está con dolores de parto hasta ahora. Gemidos que audiblemente no percibimos indican la desesperante situación de la creación. En la tierra y en la totalidad del universo ha habido una expectativa de algo mejor para la creación en general, pues la situación es seria. Lo que mayormente percibimos es el resultado del creciente interés en la ecología, la contaminación del medio ambiente, de los ríos y mares, convertidos en recipientes de aguas negras y desperdicios industriales y gravemente dañando las especies acuáticas, la reducción de la capa de ozono y los cambios climáticos, la vasta deforestación de montañas y bosques. Pero además de ello, la Biblia explica el gemir de la creación en términos de lo que llama la esclavitud de corrupción a causa del pecado. La rebeldía humana ha resultado en esclavitud para el resto de la creación, produciéndole dolor del cual desea tener alivio. Como la mujer sufriendo con los dolores de alumbramiento, la creación experimenta dolores que también espera llegarán a su fin cuando algo se introduzca que torne el dolor en satisfacción y consuelo. Hasta entonces, la creación continúa, como nos dice la Biblia, el anhelo ardiente de alivio. Pero Dios promete, he aquí yo crearé nuevos cielos y nueva tierra, y de lo primero no habrá memoria, ni más vendrá al pensamiento. Y el apóstol Pedro confiadamente escribe, nosotros esperamos según sus promesas, cielos nuevos y tierra nueva, en los cuales mora la justicia. La expectativa se convertirá en realidad. ¿Tendrás tú parte alguna en ello?
0: Esperamos que haber reflexionado con nosotros les sea de provecho para hoy, mañana y siempre. 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
2: La radio te informa la hora. 14:46 minutos.

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El tema para el día de hoy, ¿cambiar la palabra? La lectura se encuentra en 2 de Timoteo capítulo 3. Toda escritura es inspirada por Dios y útil. La Biblia, la palabra escrita de Dios, cambia vidas. Su mensaje de salvación es el cambio más profundo, por supuesto, pero las escrituras también pueden cambiar la forma en que tratamos a los demás. Puede proporcionar un fundamento firme para la sociedad con sus claras enseñanzas sobre instituciones como el matrimonio, la familia y la iglesia. ¿Pero qué sucede cuando lo que la Biblia dice claramente, tal como lo han entendido por siglos creyentes instruidos y eruditos por igual, se rechaza? Los que rechazan sus enseñanzas tratan de cambiar la palabra. Dos palabras griegas pueden ayudar a explicar esto: eiségesis y exégesis. Eiségesis es el proceso de leer en un pasaje algo que no está ahí, insertar un significado que fluye de un interés personal. Por otro lado, exégesis significa sacar del pasaje el significado claramente intencionado usando el contexto, otros pasajes de la Escritura sobre el mismo tema y herramientas legítimas de comprensión tales como los comentarios bíblicos. En vez de tratar de cambiar la palabra de Dios para que encaje en nuestras propias ideas, permitamos que la palabra nos cambie a nosotros. Cuando leamos su palabra y le obedezcamos, el Espíritu Santo nos transformará en la clase de personas que Dios quiere que seamos. No cambies la palabra, deja que ella te cambie a ti. Pensamiento para este hermoso día. La Biblia, verdad eterna y belleza que nunca se marchita.

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1: Bienvenidos a todos a un nuevo programa de estudio bíblico de Llamada de Medianoche.
2: Amigo, ¿alguna vez te has preguntado si se puede ser feliz y privilegiado siendo un siervo o inclusive un esclavo? Bueno, en el programa de hoy veremos que la reina de Sabá sí lo cree.
1: Llegamos de esta forma al tercer motivo por el cual la reina alababa a Salomón. Ella reconoció la bendición de ser un siervo suyo. A continuación, escucharemos el comentario basado en el pensamiento de Esteban Weitzel.

0: Amigos, al continuar leyendo el relato de Segunda de Crónicas 9, nos encontramos también con que la reina de Sabá reconoció la bendición de ser siervo del rey. Ella quedó impresionada y fascinada por lo que veían y escuchaban los que estaban en la presencia de Salomón. Bienaventurados tus hombres y dichosos estos siervos tuyos que están siempre delante de ti y oyen tu sabiduría. Vemos entonces, en primer lugar, que ella reconoció la bendición de estar en la presencia del rey. Observó y reconoció la gran bendición que era para los siervos de Salomón el hecho de poder observar y escuchar continuamente sus acciones y sabiduría. Si voy a lo personal, también a mí me hubiera encantado conocer a Salomón. Aunque la riqueza y gloria que lo rodeaban eran atractivas, no había nada que se pudiera comparar con el hecho de escuchar su sabiduría, aprender de su experiencia y observar sus acciones marcadas por la justicia y sabiduría. Debió haber sido un deleite escuchar los 3.000 proverbios y sus canciones de primera mano. Su enseñanza de vida debió ser increíble. Los siervos de Salomón eran reconocidos y dichosos, no por sus propios méritos, sino por estar expuestos a la presencia de su rey. Ahora, si esto debió ser maravilloso, imagínese, amigo, estar con el Señor Jesús, quien aseguró que Él era más que Salomón. ¡Qué privilegio debe ser entonces estar en su presencia! De hecho, lo que verdaderamente destaca a un siervo de Cristo es que Él esté constantemente en su presencia. Si no lo busca continuamente, no podrá tener este título. El que no busca continuamente la presencia del Señor no resaltará a su Señor, sino que él mismo se creerá Señor. Todo será hecho en función de Él y para su bien, comodidad y reconocimiento. En cambio, el siervo de Cristo se destaca por estar con Cristo y buscar su comunión continuamente. Cuando escogió a los suyos, Jesús los eligió con el propósito de que le sirvieran llevando el Evangelio, pero este solo era uno de los propósitos. Él también quería que estuvieran con Él. Entonces, si buscamos estar en la presencia del Señor por medio de la meditación diaria de su palabra y la oración, también nosotros quedaremos asombrados de su sabiduría y tomaremos de ella para nosotros. Si pensamos en el Sermón del Monte con sus extraordinarias lecciones, una y otra vez leemos, bienaventurados los, o sea, muy dichosos, muy bendecidos son los que leen y oyen las enseñanzas de Cristo e imitan su actuar. Qué bendición poder ir a los cultos para aprender más de su excelsa persona, de su actuar y de percibir un sinfín de bendiciones. Si Jesucristo es más que Salomón, ¿cómo no acudir a Él? ¿Cómo no aprender más de Él? Muchas veces simplemente no tenemos, no recibimos y no somos bendecidos porque no buscamos estar en su presencia. Esto también lo dice Santiago en el capítulo 4. Codiciáis y no tenéis, matáis y ardéis de envidia y no podéis alcanzar. Combatís y lucháis, pero no tenéis lo que deseáis porque no pedís. Pero Jesús prometió en Mateo 7, pedid y se os dará, buscad y hallaréis, llamad y se os abrirá, porque todo aquel que pide recibe, y el que busca halla, y al que llama se le abrirá. Por esta razón hay que venir, hay que buscar y hay que pedir. En segundo lugar, la reina de Sabá reconoce la bendición de servir al rey Salomón. Llaman la atención las palabras pronunciadas por la reina, dichosos estos siervos tuyos. Los siervos eran los esclavos o los de última categoría, aquellos que tenían que hacer las labores cotidianas muchas veces no tan agradables. Su voluntad estaba absolutamente sujeta a su amo. Uno podría suponer que los generales o gobernadores de Salomón deberían ser los dichosos, porque seguramente tendrían un nivel de vida elevado y vivirían en casas suntuosas o hasta palacios. Pero no es a ellos a los que la reina ve como dichosos, sino estos siervos tuyos. La clave está en el hecho de que, aunque hicieran tareas sencillas y no tan reconocidas, estaban continuamente en la presencia de Salomón. Quisiera trazar otro paralelo con la vida cristiana. Hoy en día existen muchos que se llaman cristianos, pero solo son realmente bienaventurados los que tienen una relación personal con Cristo, los que realmente son siervos suyos. No alcanza con serlo de nombre. No se es cristiano por haber nacido en un lugar cristiano o concurrir a una iglesia cristiana. Una bicicleta no se vuelve auto por estar guardada en un garaje. Para ser cristiano se requiere haber creído en Cristo y haberle recibido como Salvador. Recién entonces eres un verdadero cristiano. Así lo confirma la Biblia en Juan 1:12. Mas a todos los que le recibieron, a los que creen en su nombre, les dio potestad de ser hechos hijos de Dios. Asimismo, podemos hablar de los que ya son creyentes y ver entre ellos algunas diferencias. Están aquellos que son creyentes, pero viven para sí, buscando sus propios intereses y bienestar. Estos no se pueden llamar siervos de Cristo, porque el siervo no puede arrogarse el derecho de decir no al Señor. Pero también están aquellos cuya prioridad es el Señor y que, en gratitud a todo lo que Él es y ha hecho por ellos, viven una vida consagrada a Él, lo cual también se manifiesta en un servicio gozoso. El siervo se caracterizaba por tener su voluntad completamente sujeta al amo en humildad. Por lo tanto, como son los del Señor y sirven al Señor, todo fruto que se produzca, todo reconocimiento que reciban, corresponde al Señor. Se cuenta que en cierta oportunidad que Hudson Taylor, el misionero que tanto hizo en China, fue presentado en forma muy elocuente en una iglesia en Australia, donde había sido invitado para unas conferencias. Cuando Taylor subió al púlpito dijo: «Queridos hermanos, soy solo el servidor humilde de un maestro ilustre». Esto también vale en la actualidad para aquellos que realmente quieren ser siervos de Cristo. Si nuestra motivación al servir al Señor es otra distinta a la de dar la gloria a Dios, nuestro servicio se vuelve simplemente una actitud religiosa. En cambio, los verdaderos siervos, aunque muchas veces desconocidos o hasta despreciados por la sociedad, son aquellos que han escogido la mejor parte. El apóstol Pablo dejó de lado sus títulos y honores recibidos de la sociedad para identificarse plenamente con el hecho de ser siervo de Jesucristo. Y lejos de avergonzarse de ello o tenerlo como algo inferior, era su mayor gozo y no hay duda de que este estilo de vida se convirtió en su mayor bendición personal. Esto a su vez redundó en bendición para millones de personas. Pero este no solo fue el sentir de Pablo, sino que lo mismo lo encontramos en Santiago, en Pedro, en Judas y también en el apóstol Juan. Estos extraordinarios hombres de Dios, ¿de quién tomaron ejemplo? ¿Por quién fueron inspirados? La respuesta es obvia: por el ejemplo de Jesucristo mismo. Como nos explica Filipenses 2, Jesús, siendo en forma de Dios, no estimó el ser igual a Dios como cosa a que aferrarse, sino que se despojó a sí mismo, tomando forma de siervo, hecho semejante a los hombres, y estando en la condición de hombre, se humilló a sí mismo, haciéndose obediente hasta la muerte y muerte de cruz. Hay dos cosas que Jesús dijo e hizo y luego pidió a sus discípulos que lo imitaran en ello. En Mateo 11 dijo: «Llevad mi yugo sobre vosotros y aprended de mí, que soy manso y humilde de corazón, y hallaréis descanso para vuestras almas». Y llegando a las últimas horas de su vida en Juan 13, Jesús les lavó los pies a sus discípulos y declaró: «Porque ejemplo os he dado, para que como yo os he hecho, vosotros también hagáis. De cierto os digo, el siervo no es mayor que su señor, ni el enviado es mayor que el que le envió. Si sabéis estas cosas, bienaventurados seréis si las hicieres». Por último, amigo, lo importante no eran los siervos, ni sus capacidades o sus trabajos, sino el rey Salomón. Todo lo que eran y hacían tenían valor por estar en la presencia de Salomón. Lo mismo vale con mucha más razón para los que pretenden ser siervos de Cristo. ¿Seremos tan solo seguidores o verdaderos siervos de Cristo? Dios solo es glorificado cuando las personas ven al Señor Jesús y no al siervo. Jesús lo dice en Mateo 5: «Así alumbre vuestra luz delante de los hombres, para que vean vuestras buenas obras y glorifiquen a vuestro Padre que está en los cielos. Cada uno de nosotros tiene que decidir si quiere ser el centro de atención, recibir el reconocimiento o la fama, o que el Señor sea glorificado. Si somos siervos de Cristo, seremos sumamente dichosos, de hecho, mucho más aún que los de Salomón, porque Jesús es más que él.
1: ¿Y usted ya ha tomado una decisión, amigo? ¿Se quedará usted con una gloria pasajera o elegirá dársela toda a nuestro Dios, quien realmente la merece?
2: Esperamos que se quede pensando en todo lo que hemos conversado y que con la ayuda del Señor pueda tomar decisiones sabias que redunden en su crecimiento espiritual. Por consultas o opiniones sobre el tema que acaba de escuchar, por favor, no dude en ponerse en contacto por los medios que escuchará a continuación.
1: Nos despedimos en este punto, amigos, pero como siempre, nos quedamos con el anhelo de encontrarles en la próxima emisión para seguir avanzando con esta serie titulada Verdadera Búsqueda Espiritual. Será hasta la próxima.
3: 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Que Dios le bendiga.
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0: Perdonar no es fácil. Corrie ten Boom, sobreviviente de los campos de concentración nazi, se dedicó a animar a miles a perdonar a los que les hicieron daño. Un día se encontró cara a cara con el que había sido su guardia cruel. Recordó la agonía de ver a su frágil hermana caminar hacia la muerte en manos de este hombre que ahora le extendía la mano. Yo sé que Dios me ha perdonado, pero me gustaría oírlo de sus labios. Eso fue lo más difícil para Corrie. El sentimiento no estaba allí. Jesús, ayúdame, oró en silencio. Yo decido perdonar. Tú suple el sentimiento en mi alma. Extendió la mano y la sanidad pareció inundar su ser, trayendo lágrimas a sus ojos. El perdón es un acto de la voluntad y funciona sin importar la temperatura del corazón. 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
1: La radio te informa la hora. 15, 14 minutos.

Jesús, hoy no te llama para juzgarte, ni para golpearte, mucho menos para acusarte, tampoco te está condenando. Él quiere un momento contigo, para que puedas sentir ese gran amor tan incomparable, e inmediatamente sientas esperanzas, vida, fuerzas, aliento, y puedas ser salvo.

0: Yo tengo también de qué confiar en la carne. Si alguno piensa que tiene de qué confiar en la carne, yo más. Leemos en Filipenses 3, 3 y 4. Y continúa diciendo en el versículo 7, pero cuantas cosas eran para mi ganancia las he estimado como pérdida por amor de Cristo. El apóstol Pablo tenía motivos suficientes para jactarse de sí mismo y de sus logros, más que cualquiera de nosotros, pero él dijo que su currículum vitae no significaba nada para él. Más bien dijo todo lo contrario, y ciertamente aún estimo todas las cosas como pérdida por la excelencia del conocimiento de Cristo Jesús mi Señor, por amor del cual lo he perdido todo y lo tengo todo por basura para ganar a Cristo. Él había sido un gran fariseo religioso que buscaba ganarse la entrada al cielo por sus propios medios. Mas cuando tuvo un encuentro con Jesucristo en el camino a Damasco, él reconoció que la comunión con el Dios vivo sobrepasaba cualquier cosa que hubiera podido hacer o lograr por cuenta propia. Todos sus logros eran basura. El punto fundamental de su mensaje es que él, el apóstol Pablo, no había podido ofrecer nada de sí mismo de valor y por el contrario, había ganado todo en Jesucristo. ¿Cuántos de nosotros nos rehusamos a dejar de lado las cosas que no tienen valor? ¿Cuántos de nosotros lo tenemos todo por pérdida para obtener la excelencia del verdadero conocimiento de Cristo Jesús? ¿Está usted dispuesto hoy día para dejar de lado todo lo que ponga en riesgo su amor y devoción por Cristo? Al mismo tiempo que su vida pasa, dígame, ¿es Jesucristo el más importante en su vida?
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Él está en toda la creación. Habita en la alabanza de su pueblo. Vive en el corazón del creyente fiel y verdadero. Y hoy está tocando a la puerta de tu corazón. Quiere que lo conozcas y te aseguro que tu vida cambiará. Tanto que después no vas a poder vivir sin Él. Y verdaderamente será lo mejor. Los cielos cuentan su gloria y el firmamento anuncia la obra de sus manos. Síguelo.

0: La radio te informa la hora. 15, 39 minutos.
1: No es fácil decirle a alguien que va al infierno. No es fácil conseguir el valor suficiente para decirle a un amigo que tiene que confiar en Jesús. No es fácil interrumpir la vida de alguien para decirle a esa persona que es pecadora. Es un trabajo muy difícil. Pero si pensamos que testificar es un trabajo arduo, debemos recordar que Jesús no nos pidió que hiciéramos la parte de la salvación, que es la realmente difícil. Todo lo que nos pidió fue salir al mundo y contar a la gente lo que Él hizo. Puesto que Jesús ya sufrió voluntariamente por todos nuestros pecados y pagó en la cruz del Calvario en lugar nuestro. Eso nos deja una cosa importante por hacer, decirlo a los demás. A veces puede parecer muy complicado, pero recuerda, Él ya hizo la parte difícil.
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Día 25. Transformado por las tribulaciones. Porque nuestras ligeras y momentáneas tribulaciones están logrando para nosotros una gloria eterna que la sobrepasa a todas en abundancia. Segunda de Corintios 4:17. Esta es una premisa muy básica, pero no por ello irrelevante. Dios tiene un propósito detrás de cada problema. Él usa las circunstancias para formar nuestro carácter. De hecho, Él depende más de las circunstancias para hacernos como Jesús que de nuestra lectura de la Biblia. La razón es muy obvia. Usted se enfrenta con las circunstancias 24 horas al día. Y Jesús nos advirtió que tendríamos problemas en el mundo. Recuerda aquel pasaje cuando Él nos dijo, en el mundo tendrán aflicciones. Él ya nos había advertido acerca de lo que íbamos a tener que vivir. Nadie es inmune al dolor o nadie está totalmente aislado del sufrimiento. Y por supuesto, nadie se pasa la vida sin problemas. Cada vez que resuelve un problema, otro va a estar esperando para tomar su lugar. No todos los problemas son grandes, pero todos son importantes en el proceso de crecimiento que Dios tiene para cada uno de nosotros. Los problemas no producen automáticamente lo que Dios quiere. De hecho, muchas personas escogen amargarse en lugar de mejorarse y nunca crecen. Tiene que responder de la manera que Jesús lo haría. Preste atención a este consejo. Número 1. Recuerde que el plan de Dios es bueno. Dios sabe qué es lo mejor para usted y tiene sus mejores intereses en mente. Dios dijo a través del profeta Jeremías, «Los planes que tengo para ustedes son planes para prosperarlos y no para hacerles daño, planes para darles una esperanza y un futuro». José entendió esta verdad cuando le dijo a sus hermanos que lo habían vendido como esclavo, «Ustedes tenían intenciones de hacerme daño, pero Dios lo ordenó para bien». Cuando Dios dice no a su petición de alivio, recuerde esto. Dios está haciendo lo que es mejor para nosotros, entrenándonos para vivir de la manera que a Él le agrada. El segundo consejo es el siguiente. Regocíjese y dé gracias. La Biblia nos dice, den gracias en todas las circunstancias, porque esta es la voluntad de Dios para ustedes en Cristo Jesús. ¿Y cómo es posible hacer esto en la práctica? Observe que Dios nos dice primeramente que demos gracias en todas las circunstancias, no por todas las circunstancias. Dios no espera que se sienta agradecido por el mal, por el pecado, por el sufrimiento o por las dolorosas consecuencias de todas estas cosas del mundo. Dios quiere más bien que le dé gracias porque Él usa sus problemas para llevar a cabo sus propósitos. Y el tercer consejo es el siguiente, rehúse darse por vencido, sea paciente y persistente. La Biblia nos dice, dejen que el proceso continúe hasta que la perseverancia de ustedes sea totalmente desarrollada y encontrarán que se han convertido en hombres de carácter maduro, sin ningún punto débil. La formación del carácter, mis amigos, es un proceso lento. Cuando tratamos de evitar o de escapar de las dificultades de la vida, le provocamos un alto al proceso, retardamos nuestro crecimiento y en realidad acabamos con una clase peor de dolor, el tipo de dolor inservible que acompaña la negación y el escape. Así que, si está enfrentando tribulaciones en este momento, no se pregunte ¿por qué yo? ¿Por qué a mí? ¿Por qué en este momento? Más bien pregunte ¿qué quieres que aprenda, Señor? Después, confíe en Dios y continúe haciendo lo correcto, para que usted logre encontrar el propósito de Dios para su vida.

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1: Queridos oyentes, el equipo de producción del programa de preguntas y respuestas de la obra misionera Llamada de Medianoche se complace en darles una muy cordial bienvenida.
2: Cuatro interesantes preguntas ocuparán nuestro programa de hoy.
1: ¿Es nuestra misión judía mesiánica? ¿Estoy pecando si voy a un cumpleaños de gente no cristiana? ¿Qué significa Hechos 5:32?
2: Y por último, ¿los asirios tenían más de un rey? ¿O cuál es la interpretación? ¿Quién era Tiglat-Pileser y quién era Pul?
1: Esperamos que tenga una agradable recepción de este programa y que Dios le bendiga ricamente.

0: hermano que lee nuestras publicaciones dice lo siguiente. Hermanos, en su libro escrito por Norman Lead, habla del despertar mesiánico en estos tiempos, y hoy se escuchan judíos mesiánicos que aman al Dios de Israel y guardan su palabra. ¿Ustedes son judíos mesiánicos?
1: Nos alegra que el libro de Norbert Leit haya sido de su interés. Respondiendo a su pregunta, no, no somos judíos, sino creyentes en Cristo de entre las naciones. O sea, lo que la Biblia dice gentiles. Escribimos sobre Israel porque amamos a Israel, que sigue teniendo un lugar especial en los planes de Dios. Como creyentes en Cristo, formamos parte de la iglesia que Él está edificando en este tiempo. Cuando la iglesia sea completada y llevada al cielo, entonces Dios comenzará a cumplir todas aquellas promesas que aún no han sido cumplido en cuanto a Israel. La Biblia habla de una conversión nacional en Romanos 11:26, donde dice que luego todo Israel será salvo, como está escrito. Vendrá de Sion el libertador que apartará de Jacob la impiedad. Y también, en Zacarías 12:10, dice que derramaré sobre la casa de David y sobre los moradores de Jerusalén espíritu de gracia y de oración, y mirarán a mí, a quien han traspasado, y llorarán como se llora por hijo unigénito, afligiéndose por él como quien se aflige por el primogénito. Creemos que el despertar mesiánico que presenciamos hoy es un preanuncio de lo que va a venir, y por lo tanto también un indicio de que la venida del Señor por su iglesia está cerca. Y todo aquel que tiene esta esperanza en Él se purifica a sí mismo, así como Él es puro.

0: Un oyente nos dice: soy cristiano. Quiero saber si puedo asistir a un cumpleaños de gente que no es cristiana, porque voy a hacerles unas figuras con globos y me van a pagar por hacer las figuras. ¿Estoy pecando?
1: Gracias por su pregunta. Por supuesto que puede asistir a un cumpleaños de no creyentes. El Señor Jesús nos tiene aquí para que seamos testigos de Él. Estamos en el mundo, pero no somos del mundo. El creyente es como un barco en el agua. Está en medio del agua, pero el agua no debe entrar en el barco. Usted puede estar entre incrédulos, pero no debe participar de sus maldades y borracheras. Dios nos ha dejado lugar en medio de un mundo que se opone a Él para que seamos testigos de Él. Filipenses 2:14 nos dice: haced todo sin murmuraciones y contiendas, para que seáis irreprensibles y sencillos, hijos de Dios sin mancha, en medio de una generación maligna y perversa, en medio de la cual resplandecéis como luminares en el mundo. Esto significa que usted en esta fiesta puede estar y marcar la diferencia. Cuando la Biblia habla de no tener trato con ciertas personas, se refiere a que no permitamos que su manera de vivir y pensar nos influencie, nos atraiga. Si usted va a una fiesta y termina haciendo cosas que no quisiera hacer, no vaya. También dice la Biblia que nos apartemos de creyentes que viven abiertamente en pecado. ¿Cómo puede el mundo diferenciar entre creyentes e incrédulos si aceptamos a creyentes que viven como incrédulos? Por eso dice Pablo, cuando escribe a los corintios, que no les prohíbe el contacto con los incrédulos, sino con creyentes mismos que viven en pecado. 1 Corintios 5:9 al 11 dice: os he escrito por carta, que no juntéis con los fornicarios, no absolutamente con los fornicarios de este mundo, o con los avaros, o con los ladrones, o con los idólatras, pues en tal caso sería necesario salir del mundo. Más bien, os escribí que no os juntéis con ninguno que, llamándose hermano, fuere fornicario, avaro, idólatra, o maldiciente, o borracho, o ladrón. Con el tal, ni aun comáis. Espero que esta respuesta le haya podido orientar y que poniéndola en práctica pueda resplandecer como un luminar en este mundo.

0: significa Hechos 5:32? Allí dice: nosotros somos testigos suyos de estas cosas, y también el Espíritu Santo, el cual ha dado Dios a los que le obedecen. ¿Dios puede derramar de su Espíritu Santo sobre una creyente que está de noviazgo con un incrédulo? Ella dice que Dios la ha tocado, pero yo no entiendo si Dios supuestamente toca a alguien, toma el control de su vida. ¿O me equivoco?
1: El apóstol Pedro habla aquí acerca del Espíritu Santo, el cual reciben todos los que creen en Jesús. Creer en Jesús no es solamente dar por cierto que Él exista, sino que es poner la confianza en Él. Confiar a Jesús implica entrega, obediencia. El día que uno se convierte al Señor no solamente llega a la conclusión que Dios existe, sino llega a la conclusión de que sin Él no puede seguir viviendo. Y dice: aquí me tienes, Señor, y yo me entrego. Romanos 1:5 habla de la obediencia a la fe. A una persona que viene así a Jesús, Él la recibe, le da vida. ¿Cómo? Bueno, mediante el Espíritu Santo. Todo hijo de Dios tiene el Espíritu Santo. Esto no quiere decir automáticamente que es guiado por el Espíritu. El Espíritu Santo no controla a nadie en contra de su voluntad. Un creyente puede hacer la voluntad de la carne, desobedecer a Dios, pero mientras es guiado por el Espíritu de Dios, hace la voluntad de Dios. Ahora, esta señorita, por cierto, no está siendo guiado por el Espíritu Santo, porque la Biblia es muy clara. En 2 Corintios 6:14, cuando dice: no os unáis en yugo desigual con los incrédulos, porque qué compañerismo tiene la justicia con la injusticia, y qué comunión la luz con las tinieblas. Si persiste en este camino, persiste en el pecado. Seguramente llegará el momento que lo va a lamentar con lágrimas, a no ser que ella ni siquiera sea creyente de verdad. Para quitar tu duda al respecto, Dios no bendice ni aprueba a nadie que anda en pecado. Si ella fuera tocada por Dios, hubiera dejado esta relación. Espero que esta respuesta haya aclarado el tema.

0: en primero de Crónicas 5:26 nombra a Pul rey de los asirios y luego menciona a Tiglat-Pileser rey de los asirios. ¿Los asirios tenían más de un rey o cuál es la interpretación? ¿Quién era Tiglat-Pileser y quién era Pul?
1: Los historiadores dicen que Tiglat-Pileser tuvo dos nombres, de modo que el texto de Primera Crónicas 5:26 hace referencia dos veces al mismo rey. Podemos leer algunos párrafos de la enciclopedia Wikipedia en Internet, donde se explica el porqué del doble nombre. Tiglat-Pileser III fue un prominente rey de Asiria en el siglo 8 a.C. Gobernó entre los años 745 y 727 a.C. y fue el fundador del Imperio Neo-Asirio. Está considerado uno de los más exitosos comandantes de la historia. Sus conquistas abarcaron la mayor parte del mundo conocido por los antiguos asirios. Era hijo de Adad-Nirari III y fue precedido en el trono por tres de sus hermanos, sin importancia histórica, que fueron asesinados. Restableció rápidamente el orden interior y durante su primer año de reinado emprendió la primera expedición militar contra las tribus arameas y caldeas del sur, respetando la integridad de Babilonia, de la cual se consideraba protector natural, así como de sus santuarios.

que fueron deportados a la región del Diyala. En el año 735 a.C. atacó a su principal enemigo, Urartu, apoderándose de una serie de fortalezas, aunque no pudo conquistar la capital Turuspa. Al año siguiente volvió a Siria, nos cuenta la historia, para sofocar diversas rebeliones en Damasco, Samaria, Ascalón y Gaza. También acudió en ayuda del rey Acaz de Judá, al que asediaban Israel y Damasco, por lo que invadió ambos estados, deportando a las poblaciones e imponiendo a su protegido Oseas en Israel. Con respecto a Babilonia, no queriendo reducirla a provincia ni dejarla en manos de aventureros, inició una nueva política, la de ligarla a Siria por una doble monarquía personal. Así Tiglat-Pileser se proclamó rey de Babilonia en el año 728 a.C. con el nombre de Pul. Esperamos que haya quedado clara la respuesta. Nos encontramos entonces, Dios mediante, en el próximo programa de Preguntas y Respuestas.

0: Es así como finalizamos la transmisión de hoy. Estas preguntas han sido contestadas desde un ángulo diferente a la luz de las Sagradas Escrituras.
1: Queremos saber de ustedes. Si desea plantearnos alguna pregunta para que sea respondida, entonces lo que debe hacer es escribirnos a Llamada de Medianoche, casilla 6557, Correo Central, Montevideo, Uruguay. Por correo electrónico pueden dirigir sus dudas a preguntas y respuestas@llamadaweb.com o directamente a través de nuestra página web www.llamadaweb.com.
0: Si quiere puede agregarnos como amigos en el Facebook. Somos Llamada de Medianoche Uruguay. Nos despedimos, que Dios les bendiga y será hasta la próxima.

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1: Un minuto para presentar Tesoros Escondidos. Permanecemos en el amor de Cristo cuando mostramos amor a los demás. Cristo enseñó esto claramente cuando dijo: si guardareis mis mandamientos, permaneceréis en mi amor. Este es mi mandamiento, que os améis unos a otros como yo os he amado. Nadie tiene mayor amor que este, que uno ponga su vida por sus amigos. Sentimos el calor del amor de Cristo cuando obedecemos su mandamiento de amar y servir a los demás. Es la manera de quedarse la luz. Nuestro amor a Dios se ve en nuestro amor a los demás.
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0: Mi Dios es omnipotente. Tiene el poder sin límites e inagotable. En otras palabras, poder infinito. Es omnisciente. El estado de tener un conocimiento total. La cualidad de saberlo todo. Es omnipresente. Capacidad de estar presente en todas partes simultáneamente. Significa que Dios está siempre presente en todas partes. Ese es mi Dios.
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2: La radio te informa la hora. 16:39 minutos.

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1: Cada cristiano nacido de nuevo ha sido comprado por precio muy elevado. La palabra de Dios dice, sabiendo que fuiste rescatados de vuestra vana manera de vivir con la sangre preciosa de Cristo.
2: Y justamente este es el título del mensaje de hoy, la sangre de Cristo. El autor del mismo es Thomas Lead y llegará hasta nosotros en la voz de Herman Herbich.
1: Deseamos realmente que pueda ser de rica bendición para cada uno de nuestros amigos oyentes y que pueda tener una buena recepción del mismo. Ya comienza después de la pausa musical.

¿Cómo están, amigos oyentes? Saludo a todos ustedes muy cordialmente. Y para comenzar, vamos a leer en nuestras Biblias, en el libro de Primera de Pedro, capítulo 1, versos 18 y 19. Y dice así la palabra de Dios: sabiendo que fuisteis rescatados de vuestra vana manera de vivir, la cual recibisteis de vuestros padres, no con cosas corruptibles como oro o plata, sino con la sangre preciosa de Cristo, como de un cordero sin mancha y sin contaminación. Ciertamente cada cristiano nacido de nuevo ha sido comprado a un precio muy elevado, es decir, con la sangre preciosa de Cristo. Ni el oro, ni la plata, ni siquiera todas las riquezas del mundo alcanzarían para librarnos de la esclavitud a Satanás, rescatarnos de nuestros pecados y llevarnos a la comunión con el Padre Celestial. Se debía pagar el alto precio de la sangre preciosa de Cristo para expiar nuestra culpa. A través de esto podemos ver dos cosas. Primeramente, el peso del pecado. No es posible medirlo. La única forma en que puede ser cubierto o justificado es a través de la sangre preciosa de Cristo. La santidad de Dios se presenta delante de nuestros ojos. Él, el Dios Santo y Todopoderoso, no puede tener comunión alguna con el pecador. La santidad, la pureza de Dios y el pecado, la impureza del hombre, se rechazan, así como el agua y el aceite. En segundo lugar, el infinito amor de Dios. Cuando pensamos en lo que el Dios Trino estuvo dispuesto a dar, sacrificar y pagar para reconciliarnos, justificarnos y salvarnos, quedamos sin palabras. Este Dios eterno, todopoderoso y santo, creador de cielo y tierra, señor de la vida y la muerte, sin el cual nada tendría vida, quien comanda a miles de ángeles y quien podría llenar todo el universo de oro y plata, este Dios inmortal se hizo hombre en Jesucristo para derramar en la cruz del Gólgota su propia sangre por medio de indescriptibles sufrimientos corporales, del alma y del espíritu, y luego morir. Por eso, este sacrificio único del Hijo de Dios es imperecedero, eficaz y eterno. Dios no podría haber pagado un precio más alto. Y que nosotros seamos los destinatarios de dicho sacrificio demuestra lo mucho que significamos para Él. Su amor hacia nosotros, los hombres, se revela por medio del sacrificio de su Hijo unigénito y por la sangre derramada en la cruz. La Biblia presenta en Romanos 5:8 este indescriptible amor del Eterno de la siguiente forma: mas Dios muestra su amor para con nosotros en que, siendo aún pecadores, Cristo murió por nosotros. Quisiera que viéramos a continuación algunas cosas que nos hacen pensar en el alcance de la sangre de Cristo. En primer lugar, el perdón por medio de la sangre. El escritor de la carta a los Hebreos, en el capítulo 9, verso 22, deja saber a sus lectores, inspirado por el Espíritu Santo, lo siguiente: y casi todo es purificado según la ley, con sangre, y sin derramamiento de sangre no se hace remisión. Ya con el primer sacrificio, inmediatamente después de la caída, queda en claro que sin derramamiento de sangre no puede haber perdón. Este es un principio que, por medio del sacrificio de Jesucristo, el Cordero de Dios, tiene completa validez hasta el Gólgota y más allá también. Sin la valiosa sangre de Jesucristo, no hay perdón.

Seguimos meditando en las cosas que nos hacen pensar en el alcance de la sangre de Cristo y vamos a ver, en segundo lugar, la redención por la sangre. El apóstol Pablo escribe en Efesios 1:7, en quien tenemos redención por su sangre, el perdón de pecados según las riquezas de su gracia. Naturalmente, el perdón va de la mano de la redención. También aquí tiene validez el hecho de que, sin la preciosa sangre de Jesús, no hay redención. En tercer lugar, la purificación por la sangre. En la primera carta de Juan, capítulo 1, verso 7, se le dice a los creyentes, pero si andamos en luz, como Él está en luz, tenemos comunión unos con otros, y la sangre de Jesucristo, su Hijo, nos limpia de todo pecado. Quien es perdonado de su culpa, quien es redimido, o sea, liberado del pecado y del juicio por la sangre de Cristo, puede presentarse purificado ante Dios. Solo así es posible la comunión con Dios en su santidad. Como principio, el Dios Santo no puede tener comunión alguna con una persona manchada por el pecado. La comunión solo es posible cuando la persona está santificada. Pero eso requiere la purificación de los pecados, y esta solo es posible por medio de la valiosa sangre de Jesús. Si esta purificación no se ha llevado a cabo en la vida de una persona, por lo menos hasta el presente, no tiene acceso directo a Dios ni tampoco comunión con Él. Este principio ya se menciona en el Antiguo Pacto a través de los rituales del lavamiento y la purificación a los que se tenía que someter los sacerdotes. En cuarto lugar, la justificación por la sangre. En Romanos 5:9 se le dice a los creyentes nacidos de nuevo, pues mucho más, estando ya justificados en su sangre, por él seremos salvos de la ira. Nunca podremos justificarnos delante del santo y justo Dios. Cada persona consciente es responsable por sí misma y no puede excusarse por ninguno de sus pecados. Solamente la preciosa sangre de Jesús logra justificarnos delante del Dios Santo. Así sucedió también en el éxodo del pueblo de Israel en Egipto. Los hijos de Israel solamente fueron justificados por la sangre del cordero que cada familia había sacrificado. En Éxodo 12:13 dice, y veré la sangre y pasaré de vosotros. A Dios no le interesaba ninguna otra cosa que la sangre, la misma debía estar allí. Si lo estaba, el juicio pasaba por alto la casa cubierta por ella. Si en la casa de algún israelita no hubiera estado visible la sangre del cordero sacrificado, no habría habido justificación para sus moradores y no hubieran podido escapar de la justicia de Dios. No tenía importancia quién se encontraba en la casa, si era gente religiosa o no, si eran buenos y amables o tiranos y malvados. Nada de eso importaba. El único criterio era si la sangre del cordero estaba visible en los postes y en el dintel de la puerta. En quinto lugar, la paz por la sangre. En la carta a los Colosenses, capítulo 1, versos 19 y 20, leemos, por cuanto agradó al Padre que en él, o sea, en Cristo, habitase toda plenitud, y por medio de él reconciliar consigo todas las cosas, así las que están en la tierra como las que están en los cielos, haciendo la paz mediante la sangre de su cruz. Cuando se reconcilian dos personas, hacen un pacto de paz entre sí. La justificación, purificación, salvación y perdón por la sangre de Cristo lleva a la paz con Dios. Sin la preciosa sangre de Cristo no hay paz entre Dios y los hombres. No hay paz en los corazones, no hay paz en la tierra y tampoco hay paz en el cielo. ¿Has obtenido tú la paz con Dios mediante la sangre de Jesús? Deseo sinceramente que así sea. Y si aún no la tienes, recuerda que Jesús está llamando a la puerta de tu corazón. ¿Le vas a abrir? Él derramó su sangre por ti para reconciliarte con Dios. ¿Vas a depositar tu confianza en Él? Hazlo hoy, y serás justificado por la fe y tendrás paz con Dios.
por medio del Señor Jesucristo.

0: Qué importante este mensaje que nos está haciendo pensar el alcance de la sangre de Cristo.
1: Todavía quedan algunos puntos por tratar, pero lo haremos en el próximo programa porque se nos acaba el tiempo.
0: Agradecemos su compañía y le ofrecemos la posibilidad de comunicarse con nosotros. Así que vayan preparándose para anotar nuestra dirección.
1: Mientras tanto, nos despedimos deseándole que pasen muy bien y que Dios les bendiga ricamente. Ahora sí, nuestros datos.
0: Obra misionera, Llamada de Medianoche, casilla de correos 6557, Montevideo, Uruguay. También puede enviarnos un email a estudiosbiblicos@llamadaweb.com. Y si lo desea, puede visitarnos en nuestra página en internet, www.llamadaweb.com. Que Dios le bendiga.

0: Arana.
1: Era una noche oscura y fría. Jorge bebía su café sentado en su sillón favorito en la sala de su casa. Su familia dormía y él reflexionaba tantas cosas que perdió la noción del tiempo. Eran las 3 de la mañana. Llevó su taza vacía al lavaplatos y abrió el refrigerador para prepararse un refrigerio. Cuando cerró la puerta, vio junto a él a una figura muy conocida, pero nada apreciada. La espectacular imagen le arrebató el sueño en un instante y lo miró fijamente y le dijo con voz tenue: ¿Sabes bien a qué he venido? Sí, lo sé. Ya es hora, respondió Jorge. La muerte confundida le pregunta a su víctima: ¿No vas a llorar? Todos lo hacen, se arrodillan y suplican, juran que serán mejores, ruegan por una oportunidad. ¿Tú por qué no? Temeroso aún y con un nudo en la garganta, Jorge le respondió: ¿De qué me sirve? Nunca me darás otra oportunidad. Tú solo haces tu trabajo.
2: Claro,
1: solo hago mi trabajo, respondió la muerte. ¿Puedo despedirme de mi familia? Preguntó Jorge con ligereza, esperando recibir un sí. Tú has dicho que solo hago mi trabajo. Yo no decido la hora ni el lugar, mucho menos los detalles. Lo siento, poca gente piensa en su familia en vida, pero al llegar este momento, todos piden lo mismo. ¿No lo entiendes? Dijo Jorge, con tono de reproche. Yo perdí a mi padre cuando tenía 17 años y mi sufrimiento fue grande, pero mi hija menor tiene tan solo 7. Déjame decirle que la amo. Tuviste 7 años para decírselo, Jorge. Tuviste muchos días libres, muchos cumpleaños, fiestas, muchos momentos en que pudiste decirle a tu hija que la amabas. ¿Por qué solo pensaste en tu hija a propósito? Contestando, Jorge dice: mi hijo mayor no me creería. ¿Y mi esposa? A ella no creo que le interese si la amo o no. Nos hemos distanciado tanto. Es una gran mujer y excelente madre. No la supe valorar. ¿Cómo me arrepiento? Pero mi niña, no hay día que entre yo por la puerta y no esté ahí para recibirme con un beso. Deja de hablar ya. Se hace tarde, dijo la muerte. Está bien, ¿sabes? Este momento hace que mucha gente haga conciencia de su vida. Lástima que sea demasiado tarde. Salieron ambos por el patio. Un extraño tren aguardaba en la calle y lo abordaron. No todo es aburrido en la muerte. No te puedo decir lo que pasará, pero te propongo que juguemos ajedrez para matar el tiempo. Con una sonrisa y una lágrima, Jorge dijo: qué curioso, creí que no tenía sentido del humor. El juego se inicia. Jorge no se calmaba. Aunque comenzó ganando, consiguió un alfil y un caballo, pero era obvio que eso no le agradaba. La muerte le preguntó: ¿A qué te dedicabas en tu vida, Jorge? Es decir, era un empleado en una fábrica de calzado. ¿Obrero? No, trabajaba en la administración. Ah, supongo que te encargabas de ver si algo faltaba en producto o en dinero. Sí, en parte era así. No entiendo por qué a mí. ¿No entiendes qué, Jorge? Ustedes, teniendo tantas cosas que hacer, se encierran en el trabajo, se olvidan de los sentimientos, no les importan los demás, se vuelven egoístas y violentos para que al visitarlos yo, la muerte, demuestren ternura, humildad, tristeza, miedo e incluso lloran. ¿Por qué esperar a que llegue yo si ya nada pueden hacer? No lo sé, no lo entiendo. En cambio, yo soy como un simple peón, haciendo lo que debo hacer y nada más. Mientras ustedes son dueños de su propia vida, capaces de decidir qué harán con ella y para qué, si su peor decisión es desperdiciar su vida. Te creía más cruel, le dijo Jorge a la muerte. El silencio reinó por un instante mientras Jorge ponía en jaque a la muerte. La muerte se queda mirando a Jorge y le pregunta: ¿Qué pensabas cuando te casaste, Jorge? Ay, pensaba en ser feliz, formar una linda familia, en formar parte de la sociedad. ¿Y lo lograste? Es broma, ¿verdad? ¿Dónde me encontraste? Solo en mi cocina, durante la madrugada, y te pedí despedirme de mi familia y pedirles perdón. Es obvio que no lo hice. Si hubiese mostrado más amor a mi familia, la despedida no hubiera sido necesaria. Ya las lágrimas se habían secado del rostro de Jorge y de pronto exclamó suavemente: ¡Jaque mate! La muerte sonrió y dijo: ¡Felicidades, Jorge, me has ganado! Suspiró Jorge y respondió: es una pena que no sirva de nada. No me importaba ganar, de todos modos ya estoy aquí. Un simple juego de ajedrez no aleja mi mente de la familia, de mis hijos, de mi esposa. Las lágrimas brotaron de nuevo en el rostro de Jorge, quien se cubrió el rostro con ambas manos y mientras él sollozaba, la muerte exclamó: ¡Llegamos! Jorge intentó calmarse y al abrir los ojos estaba de nuevo en su viejo sillón. Se secó las lágrimas, eran las 6:45 de la mañana y en lugar de gritar: ¡Estoy vivo!, como lo haría cualquier otro, salió al patio y dijo con una voz tenue, mirando al cielo, «Gracias, Dios mío». Caminó de vuelta a su casa, entró a la habitación de su hija, la tomó en brazos y fue donde su hijo dormía. Le hizo cosquillas en los pies y le dijo, «Hijo, despierta, es domingo».
0: «Ay, papá, ¿me despiertas para decirme que es domingo? Ay, no».
1: «No, hijo, los desperté para decirles que los amo. Hoy quiero decirte a través de esta dosis, o de esta historia, que no esperes jugar ajedrez, no esperes a muchas cosas, mucho menos pedir más tiempo. Haz lo que tienes que hacer ahora y dile a tus seres queridos que los amas. Si estás cerca de Dios, cuando te toque irte, te irás tranquilo. Habrás cumplido tu misión. Hagamos que nuestra vida juegue el mejor juego de ajedrez, tu familia. La palabra de Dios dice, así que entonces hagamos bien a todos según tengamos la oportunidad, y especialmente a los de la familia. Gálatas 6:10. Un abrazo y que Dios te bendiga.

0: En 1 Juan 1, 6 y 7 leemos: si decimos que tenemos comunión con Él y andamos en tinieblas, mentimos y no practicamos la verdad. Pero si andamos en luz como Él está en luz, tenemos comunión los unos con los otros y la sangre de Jesucristo su Hijo nos limpia de todo pecado. Nadie puede vivir aislado de la humanidad, nos necesitamos los unos a los otros. Más importante aún, necesitamos a Jesucristo. Un principio práctico es que expresamos nuestro amor a los demás en la misma medida que amamos al Señor. Dios nos ha creado para estar en comunión con Él. Si esto no sucede, algo muere en nuestro ser. El creyente se alimenta espiritualmente de la comunión con otros creyentes. De manera que si buscamos una comunión más profunda con nuestro Señor, debemos aprender a establecer amistades piadosas con otros que también comparten ese amor por Cristo Jesús. No nos preocupemos tanto por la profundidad de nuestra relación con otros. Muchos buscan cultivar amistades muy íntimas con lazos sentimentales profundos, lo que puede coaccionar la amistad. Algo más saludable es acercarnos más al Señor mientras estamos cultivando nuestra amistad con otros. Clamemos a Dios para que nos revele aquellas áreas de nuestra vida que evitan a los demás acercarse a nosotros. Cada vez que abrimos nuestro corazón al Señor en oración, Él se revela más a nosotros y el amor de Dios se hace más palpable. Una vez que experimentamos este amor incondicional, sin darnos cuenta nos hallaremos compartiendo ese amor con los demás, no solo como un instrumento para evangelizar, sino con el profundo significado de la comunión que buscamos con otros que aman y conocen también a nuestro Salvador. Es bueno hacer amigos en cualquier lugar donde nos encontremos en nuestra vida, pero debemos lograr que la norma que rija nuestras amistades más sinceras empiece y termine en el amor sincero por Cristo Jesús.
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1: Amigos de Llamada de Medianoche, es un gusto estar nuevamente con ustedes. Tendremos hoy la primera entrega de la segunda parte del estudio bíblico de Norbert Lead, Moisés, Jesús y el futuro de Israel.
2: Así como José, David, Salomón y algunos jueces son un tipo de Cristo, vemos también en la vida de Moisés algunos paralelos que se aplican en relación a Jesús.
1: Ya hemos visto 26 de ellos. Hoy vamos a comenzar con el número 27. Ya llega la voz de Germán Herbich, quien nos acercará el mensaje de hoy, por supuesto, después de la pausa musical.

Estimados amigos, lo que representaron los mensajeros de Dios en forma parcial en el Antiguo Testamento es lo que Jesús representó en forma completa cuando estuvo en este mundo. Por medio de su historia y la del pueblo de Israel, podemos reconocer proféticamente cómo será la situación de este país

antes de la segunda venida de Jesús. En esta segunda parte, vamos a continuar con los paralelismos entre Moisés y Jesús. Como paralelo número 27, vemos que Moisés fue el representante del Antiguo Testamento. Lo podemos leer en Éxodo 34:27. A su vez, Jesús es el mediador del nuevo pacto, como leemos en Hebreos 9:15. Y en Juan capítulo 1, versículo 17 dice, pues la ley por medio de Moisés fue dada, pero la gracia y la verdad vinieron por medio de Jesucristo. El paralelismo número 28 es que Moisés es el dador de los 10 mandamientos y Jesús es el dador del nuevo mandamiento. En Juan 13:34 leemos, un mandamiento nuevo os doy, que os améis unos a otros, como yo os he amado, que también os améis unos a otros. Y en Juan 15:10 dice, si guardareis mis mandamientos, permaneceréis en mi amor, así como yo he guardado los mandamientos de mi Padre y permanezco en su amor. En lugar número 29, vemos que al igual que Moisés, se levantaba temprano en la mañana y edificaba un altar al Señor, como le leemos en Éxodo 24:4, que dice, y Moisés escribió todas las palabras de Jehová, y levantándose de mañana edificó un altar al pie del monte y 12 columnas según las 12 tribus de Israel. Leemos algo muy parecido acerca de Jesús, quien se levantaba temprano a la mañana para orar y ofrecer su propio cuerpo como altar frente a Dios, como está registrado en Marcos 1:35, que dice, levantándose muy de mañana, siendo aún muy oscuro, salió y se fue a un lugar desierto y allí oraba. El paralelo número 30 es que tanto Moisés como el Señor hablaron proféticamente sobre el futuro de Israel y su dispersión, como está escrito en Mateo 24, y en Deuteronomio 28:64 y capítulo 29, verso 14, dice, y Jehová te esparcirá por todos los pueblos, desde un extremo de la tierra hasta el otro extremo, y allí servirás a dioses ajenos que no conociste tú ni tus padres, al leño y a la piedra. Paralelismo número 31. Moisés, poco antes del final de su vida, habló sobre la suerte de Israel al final de los días. Por ejemplo, en Deuteronomio 4:30, cuando estuvieres en angustia y te alcanzaren todas estas cosas, si en los postreros días te volvieres a Jehová tu Dios y oyeres su voz. Y en Deuteronomio 31:29, porque yo sé que después de mi muerte, ciertamente os corromperéis y os apartaréis del camino que os he mandado, y que os ha de venir mal en los postreros días, por haber hecho mal ante los ojos de Jehová, enojándole con la obra de vuestras manos. Y vemos que Jesús procedió así también cuando leemos el capítulo 24 de Mateo.

En el lugar número 32, vemos que el pueblo de Israel creyó en Dios y en Moisés. Así está escrito en Éxodo 14:31. Y vio Israel aquel grande hecho que Jehová ejecutó contra los egipcios, y el pueblo temió a Jehová, y creyeron a Jehová y a Moisés su siervo. De la misma manera, Jesús en Juan 14:1 exhortó a sus discípulos a creer en Dios y en Él. No se turbe vuestro corazón. Creéis en Dios, creed también en mí. El paralelo número 33 es que Moisés tuvo 70 ayudantes y Jesús tuvo 70 ayudantes también. Podemos compararlo leyendo Números 11, 16 y 17 con Lucas capítulo 10, verso 1. Paralelismo número 34. Moisés estableció la Pascua y la cumplió para la liberación de Israel en Egipto. Lo podemos leer en Éxodo 24, 8. He aquí la sangre del pacto que Jehová ha hecho con vosotros sobre todas estas cosas. Y también en Hebreos 11, 28. Y Jesús estableció la Santa Cena en su sangre y Él mismo pasó a ser el Cordero Pascual para nuestra salvación, como está escrito en Marcos 14, 24. Esto es mi sangre del nuevo pacto, que por muchos es derramada. El paralelo número 35 es que, así como Moisés estableció la fiesta de la Pascua para conmemorar, de la misma manera también el Señor estableció la Santa Cena para conmemorar. Podemos leerlo, Éxodo 12, 14, con Lucas 22, 19. Como paralelismo número 36, vemos que tanto Moisés como Jesús aparecieron nuevamente en Israel después de su muerte. En Mateo 17, 3, leemos: y aquí les aparecieron Moisés y Elías hablando con él. En Hechos 1, 3 dice: a quienes también, después de haber padecido, o sea Jesús, se presentó vivo con muchas pruebas indubitables, apareciéndoseles durante 40 días y hablándoles acerca del reino de Dios. El paralelo número 37 es que Moisés fue fiel e hizo lo que Dios le dijo. Y nuestro Señor Jesús fue absolutamente fiel a su Padre. En Hebreos 3, 1 al 6 leemos: por tanto, hermanos santos, participantes del llamamiento celestial, considerad al apóstol y sumo sacerdote de nuestra profesión, Cristo Jesús, el cual es fiel al que le constituyó, como también lo fue Moisés en toda la casa de Dios. Porque de tanto mayor gloria que Moisés es estimado digno este, cuanto tiene mayor honra que la casa al que le hizo. Porque toda casa es hecha por alguno, pero el que hizo todas las cosas es Dios. Y Moisés a la verdad fue fiel en toda la casa de Dios como siervo para testimonio de lo que se iba a decir, pero Cristo como hijo sobre su casa. ¿La cual casa somos nosotros? Si retenemos firme hasta el fin la confianza y el gloriarnos en la esperanza. En lugar número 38 vemos que Moisés fue el hombre más manso sobre la tierra. Así lo leemos en Números 12, 3. Y aquel varón Moisés era muy manso. Otra traducción dice humilde, más que todos los hombres que había sobre la tierra. Y Jesús dice acerca de sí mismo en Mateo 11, 29: llevad mi yugo sobre vosotros y aprended de mí, que soy manso y humilde de corazón, y hallaréis descanso para vuestras almas. Paralelismo número 39. Cuando dos de los ancianos de Israel profetizaron en el Espíritu de Dios, aunque no habían salido, sino que se quedaron en el campamento a pesar de las órdenes de Moisés, Josué, el siervo de Moisés, murmuró en contra de ellos, pero Moisés respondió de forma desconcertante: ¿tienes tú celos de mí? Ojalá todo el pueblo de Jehová fuese profeta y que Jehová pusiera su espíritu sobre ellos. Esto lo leemos en Números 11, 29. De la misma forma respondió el Señor en cierta ocasión cuando los discípulos le habían prohibido a uno echar fuera demonios en el nombre de Jesús. Lucas 9, 50 dice: no se lo prohibáis, porque el que no es contra nosotros, por nosotros es. El paralelo 40 es que Moisés pudo exhibir una vida intachable,
cuando el grupo de Coré se sublevó contra él, aunque no era sin pecado. En Números 16:15 leemos: Entonces Moisés se enojó en gran manera y dijo a Jehová: No mires a su ofrenda, ni aun un asno he tomado de ellos, ni a ninguno de ellos he hecho mal. Asimismo Jesús, quien era sin pecado, exhibió su integridad en Juan 8:46 cuando los líderes del pueblo se indignaron contra él al decir: ¿Quién de vosotros me redarguye de pecado? En lugar número 41, vemos que al final de su vida Moisés culminó la obra. Así lo leemos en Éxodo 40:33. Finalmente, erigió el atrio alrededor del tabernáculo y del altar y puso la cortina a la entrada del atrio. Así acabó Moisés la obra. Y en Juan 4:34 Jesús dijo: Mi comida es que haga la voluntad del que me envió y que acabe su obra. Y en Juan 19:30 leemos que, al final de su vida terrenal, el Señor dijo: Consumado es.

0: Aquí culmina la primera entrega de esta segunda parte del estudio de Norbert Lead.
1: Esperamos que nos acompañe en el próximo programa para continuar con los siguientes paralelismos entre la vida de Moisés y de Jesús.
0: Gracias por habernos acompañado. Si desean comunicarse con nosotras, tomen nota de la dirección que les daremos a continuación.
1: Que pasen muy bien, que Dios les bendiga. Hasta la próxima. Y aquí van nuestros datos.
2: 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Para comunicarse de una forma más rápida, puede escribirnos un email a estudiosbiblicos@llamadaweb.com. También recuerde que puede visitarnos en internet en www.llamadaweb.com. Muchas gracias y será hasta un próximo encuentro.
3: La radio te informa la hora, 17:45 minutos.
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0: Recordemos que cada día es una oportunidad que Dios nos regala para crecer, aprender y amar más. La Biblia nos anima diciendo: encomienda al Señor tu camino, confía en Él y Él lo hará. Salmos 37:5. No sabemos todo lo que vendrá, pero sí sabemos que Dios camina con nosotros. Pongamos nuestros planes en sus manos. Vivamos con fe, esperanza y agradecimiento. Y confiemos que Él guardará de nosotros.
1: Una de las tragedias más grandes de la experiencia humana es que frecuentemente la curiosidad natural de los niños desaparece a medida que pasa el tiempo. Muchos padres me preguntan cómo pueden mantener activa esa curiosidad en sus hijos para que quieran estudiar y aprender. De acuerdo con la prominente educadora Cherry Fuller, una manera muy buena de hacerlo es identificar y aprovechar las áreas en las que nuestros hijos se interesan. Si su hijo descuida sus estudios por dedicarse a coleccionar tarjetas de béisbol, utilice su interés en ese deporte para tratar de despertar su interés en las matemáticas. ¿Cómo se calculan los promedios de los bateadores? Usted necesita saber matemáticas para poder averiguarlo. Un amigo mío encontró a un artista gráfico para que instruyera a su hija adolescente una tarde por semana. Ella estaba interesada en las artes, y esto le enseñó cómo su afición podía convertirse en una carrera. La hija de otro amigo mío expresó interés en la asistencia médica, y ahora, a los 13 años de edad, presta sus servicios como voluntaria en un hospital. Eso ha sido maravilloso para su autoestima y ha aumentado su interés en las asignaturas de ciencia. Averigüe para qué tiene facilidad su hijo y entonces anímelo y provéale de lo necesario para que lo ponga en práctica. Les habla el Dr. Dobson, de Enfoque a la Familia.

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Hola amiga, gracias por darnos la oportunidad de comunicarnos un día más. Se cuenta que el emperador Carlos V era conocido por sus excesivos gastos y en una oportunidad, agobiado por las deudas, pidió a un rico comerciante de la ciudad de Amberes una suma de dinero con la promesa de su devolución. Cuando llegó el día en que debía saldar su deuda, y sin contar con el dinero suficiente para hacerlo, recibió la invitación de su acreedor para asistir a un banquete en el que también estarían otros nobles de la corte. El rey pensó que este hombre iba a avergonzarlo delante de todos, exhibiendo el pagaré que tenía en su poder con su firma. Pero cuando todos estaban presentes, el prestamista tomó el documento y lo quemó, demostrando su generosidad para con su rey, quien, viendo este gesto desinteresado, se echó sobre su cuello y lo abrazó. Este simple relato me lleva a pensar en que nuestros pecados acumularon una deuda que no somos capaces de saldar ante nuestro Dios. Y llegará un día en que Él demandará el pago. Pero mientras dura el tiempo de la gracia, Él nos invita a participar de su banquete celestial y está dispuesto a perdonar nuestra deuda. El Señor Jesús, en la cruz del Calvario, pagó mi deuda y la tuya, entregando su vida en nuestro lugar. Y solamente nos queda a ti y a mí aceptar ese regalo de amor. Él se entregó voluntariamente para pagar el precio de nuestro pecado y se presentó ante su Padre Celestial, demostrando que es nuestro sustituto y nuestro fiador. Amiga, si te reconoces imposibilitada de pagar tu deuda a Dios, acepta por la fe al Señor Jesucristo, quien borrará tus pecados y nunca más se acordará de ellos. Si crees, serás salva y debes tomar la decisión de hacerlo hoy mientras tienes tiempo. Podemos ayudarte si nos escribes a deamigaamiga@gmail.com o llamas al 011-4931-2542. Te regalaremos el folleto Dios te ofrece cuatro grandes cosas. Será hasta nuestro próximo encuentro, si Dios quiere.

Jesús, hoy no te llama para juzgarte, ni para golpearte, mucho menos para acusarte, tampoco te está condenando. Él quiere un momento contigo, para que puedas sentir ese gran amor tan incomparable, e inmediatamente sientas esperanzas, vida, fuerzas, aliento, y puedas ser salvo. Cuando sientes a Jesús tan cerca, puedes entender algo, que su presencia es suficiente. Ven a Él pronto.

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1: La radio te informa la hora. 18:21 minutos.

0: Bienvenidos a nuestro pan diario, también disponible en la página web nuestropandiario.org. El tema para el día de hoy, sin pesares. La lectura se encuentra en Mateo capítulo 16. Porque el Hijo del Hombre ha de venir en la gloria de su Padre con sus ángeles, y entonces recompensará a cada uno según su conducta. Una niña que necesitaba cirugía estaba aterrorizada. Para animarla, sus padres le prometieron darle algo que ella había querido durante mucho tiempo. Un gatito. La operación salió bien, pero cuando estaba pasando el efecto de la anestesia, se escuchó a la niña barbotear para sí.
1: ¡Qué manera tan mala de obtener un gato!
0: Los cristianos que soportan dificultades mientras sirven al Señor nunca se van a sentir así cuando miren atrás a sus pruebas. Es cierto que todos los que quieren vivir piadosamente en Cristo Jesús serán perseguidos. Jesús dijo a sus discípulos: si alguno quiere venir en pos de mí, niéguese a sí mismo, tome su cruz y sígame. También les aseguró que cuando él volviera a la tierra, recompensará a cada uno según su conducta.

con la gloria que nos ha de ser revelada. Y Pedro agregó: partíselos para Cristo, regocijaos para alegría. Los creyentes que soportan dificultades por Cristo consideran un privilegio ser identificados con su Salvador. Sufrir por Él les trae una recompensa segura, sin pesares. Pensamiento para este hermoso día: servir al Señor es una inversión que paga dividendos eternos.

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1: Amigos, les damos la bienvenida a un nuevo programa de estudio bíblico de llamada de medianoche.
2: Al avanzar con el análisis del encuentro entre la reina de Sabá y el rey Salomón, nos quedamos con la pregunta de por qué la reina le llevó una ofrenda al rey, quien en realidad tenía mucho más de lo que cualquiera le podía.

0: haber regalado. ¿Qué habrá querido significar este gesto?
1: Este y otros temas relacionados los estaremos viendo a continuación. Poco a poco nos vamos acercando al final de esta serie que hemos titulado Verdadera Búsqueda Espiritual, y por eso les animamos a que no se pierdan estos últimos estudios. En instantes llega el mensaje de hoy.

Amigos, habíamos finalizado el programa anterior preguntándonos cuál fue el motivo por el cual la reina de Sabá decidió hacerle una ofrenda al rey Salomón, a pesar de que él ya poseía riquezas mucho más grandes que cualquier regalo que se pudiera hacer. La respuesta pasa por el hecho de que si Salomón es una figura del Señor Jesús y la reina un símbolo de nosotros, entonces también el hecho de que ella llevara presentes tiene un paralelo con nuestra vida. La enseñanza del Nuevo Testamento nos muestra que el Señor quiere que un día, cuando estemos en su presencia, no lleguemos con las manos vacías. Este es un tema que muchas veces es pasado por alto por muchos cristianos e incluso en muchas iglesias. En Juan 15, el Señor Jesús dijo: "No me elegisteis vosotros a mí, sino que yo os elegí a vosotros y os he puesto para que vayáis y llevéis fruto y vuestro fruto permanezca". Aparte de otorgarnos la salvación, la razón de la muerte del Señor es nuestra entrega a Él y un servicio fructífero. En Efesios 2:10 encontramos el ADN del creyente, porque somos hechura suya, creados en Cristo Jesús para buenas obras, las cuales Dios preparó de antemano para que anduviésemos en ellas. Nuestra razón de ser es cumplir con los pensamientos que Dios tiene para nuestra vida, vivir para el Señor y hacer aquello que Él quería que hiciéramos. Por lo tanto, después de haber conocido al Señor, su voluntad es que le sirvamos a Él, y esto lo transformará en oro, en tesoros celestiales. En el monte de las bienaventuranzas, Jesús dijo: "No os hagáis tesoros en la tierra, donde la polilla y el orín corrompen, y donde ladrones minan y hurtan, sino haceos tesoros en el cielo, donde ni la polilla ni el orín corrompen, y donde ladrones no minan ni hurtan, porque donde esté vuestro tesoro, allí estará también vuestro corazón". Esta es una clara orden del Señor. De esto también habla Pablo en 1 Corintios 3, cuando se trata de sobreedificar sobre el fundamento que es Cristo, oro, plata y piedras preciosas. En ningún lugar se nos dice que coleccionemos figuritas, estampillas de correo, joyas, dinero, posesiones, viajes, etc. No que estas cosas sean malas, pero si perdemos de vista el juntar tesoros celestiales, todo será vano. Lo que hayamos hecho en la dependencia del Señor, en la obra del Señor y para la gloria del Señor, esto es lo que permanece para siempre y tendrá su recompensa en la eternidad. ¿Cumplimos con ello? ¿Estamos haciendo tesoros en el cielo? En este sentido, Pablo le escribe a los Colosenses: "Si habéis resucitado con Cristo, buscad las cosas de arriba, donde está Cristo sentado a la diestra de Dios. Poned la mira en las cosas de arriba, no en las de la tierra". Ahora, amigos, no quisiera que nos confundiéramos. No es que con obras que nos ganamos la entrada al cielo. Esta nos es dada en forma gratuita por medio de la fe en Jesucristo. Pero luego de nuestra decisión de creer, el Señor desea que vivamos para Él, y una vida de adoración se refleja en hechos que lo glorifiquen. La reina de Sabá le llevó 4 toneladas de oro al rey Salomón. Así también de nosotros, nuestro rey, el Señor Jesús, espera que le llevemos regalos. Y la gran cantidad de regalos que llevó ella nos da un indicio de lo que deberían ser nuestros regalos, porque el Señor Jesús se lo merece. No es que los necesite, dado que Él es el dueño de todo, pero con ello reflejaremos la gran gratitud que hay en nuestro corazón por nuestra salvación pagada por un precio tan elevado como fue la muerte de Jesús en la cruz. Con esos regalos glorificaremos al Señor y también estaremos cumpliendo con las órdenes de servirle, demostrando obediencia y consagración. Escuché una historia. Había una niña pequeña que apenas sabía leer, y ahí leyó en su Biblia que todo aquel que diera un vaso de agua a alguien en el nombre de Jesús le sería recompensado en la eternidad. Me gusta la fe genuina de los chicos. ¿Qué hizo? Fue corriendo a la cocina, tomó un vaso de agua y salió a la calle. Allí no encontró a nadie, de manera que siguió caminando por la calle hacia el borde del pueblo donde empezaba un bosque. Allí se cruzó con un hombre.
se acercó y le dijo: «Tome este vaso de agua en el nombre de Jesús». Este estaba completamente perplejo, pero como tenía sed, tomó el vaso de agua. La niña tomó el vaso y, contenta por haber cumplido lo que decía la Biblia, se fue a su casa. Pasaron los años. La chica creció y se hizo enfermera. Un día, en el hospital en donde trabajaba, fue internado un hombre. Cuando acomodó sus cosas, puso una Biblia sobre la mesita. Ella, al verla, le preguntó si creía en Jesucristo. Él asintió y le contó cómo había llegado a ello. «Cuando era joven, no veía sentido para mi vida y había tomado la decisión de suicidarme. Busqué una soga e iba con ella al bosque cuando apareció una niña con un vaso de agua y me dijo que tomara este vaso en el nombre de Jesús. Esto me impactó profundamente. ¿Qué era esto de tomar agua en el nombre de Jesús? Volví a casa, busqué una Biblia y empecé a leerla en ella. Y como sucede, cuando uno lee la Biblia, uno encuentra a Dios. Dios había transformado agua en fruto para la eternidad. En el casamiento de Caná, Jesús transformó agua en vino, pero ahora transformó agua en oro. Si quiere que llevemos fruto, y Él es glorificado cuando llevemos mucho fruto, entonces debemos juntar tesoros en los cielos, invertir en las cosas de arriba, aquellas que permanecen para siempre e incluso tendrán recompensa del Señor en el tribunal de Cristo. Todo lo que hagamos para el Señor será cambiado en oro. Un vaso de agua se puede convertir en oro. Este es el cambio oficial del cielo. Esto sí que no tiene nada que ver con el cambio de moneda terrenal. Allí lo poco se convierte en mucho, lo pasajero en eterno. Allí nuestro sacrificio pasajero tendrá valor eterno. Nuestro tiempo involucrado en lo celestial será tenido en cuenta para siempre. Nuestras ofrendas invertidas en abundancia tendrán una recompensa de bendiciones ya ahora, y ni hablar de cuando estemos frente al Señor. El creyente que sirve al Señor, que involucra a su tiempo, fuerzas y bienes en su obra, está demostrando que su vida espiritual está de acorde con el objetivo que tiene Dios para su vida. Pablo había enviado a Tito a Creta para que ordenara la situación de las iglesias. Una de las exhortaciones fue: «Palabra fiel es esta, y en estas cosas quiero que insistas con firmeza, para que los que creen en Dios procuren, pongan todo empeño, en ocuparse en buenas obras. Estas cosas son buenas y útiles a los hombres. ¿Buscaremos las cosas de arriba? ¿Aprovecharemos más el tiempo sabiendo que son días malos? ¿Por qué no se propone como motivo de oración que Dios le use para alcanzar una persona para Cristo en este año? No vamos a alcanzar el mundo entero, pero oremos específicamente por algún compañero de trabajo o de estudio, algún familiar, vecino o amigo. Aparte de ello, ¿en qué se va a involucrar en tu iglesia y dónde servirá al Señor? ¿O cómo lo está haciendo? Si lo hacemos para el Señor, Dios lo convertirá en oro». Gracias al pasaje de 1 Corintios 3 y algunos más, sabemos que apenas la iglesia de Cristo sea llevada por Él a su presencia, tendrá lugar el tribunal de Cristo en el cielo. Allí cada creyente será juzgado de acuerdo a sus obras. Para los que fueron infieles, habrá pérdida, pero para los siervos fieles, habrá premio, reconocimiento, recompensas, galardones y coronas. Vale la pena invertir en los asuntos del Rey. Cuando estemos en la presencia del Señor, quizás hasta quedemos avergonzados al ser puesto en evidencia cuando invertimos en nosotros en lugar de hacerlo para el Señor. Que no tengamos que pensar: «Ojalá hubiese destinado solo un poco más de dinero, más tiempo, más fuerzas en los negocios del Rey y extender el reino del Señor. Ojalá hubiese ganado un alma más, o invertido en misioneros u obras para que ello sucediera». En el Evangelio de Lucas encontramos la actitud del Señor para con los que le sirven fielmente. «Bienaventurados aquellos siervos a los cuales su Señor, cuando venga, halle velando. De cierto os digo que se ceñirá y hará que se sienten a la mesa y vendrá a servirles.
Esto me conmueve y va más allá de mi entendimiento. Normalmente, los que tienen siervos se hacen servir por ellos. En cambio, ahora vemos que cuando los creyentes hayamos pasado a la presencia del Señor, Jesús mismo se pondrá a servir a aquellos que le fueron fieles. Por esto, Jesús dice que estos siervos fieles son bienaventurados, o sea, muy bendecidos. Los que fueron fieles aquí serán reconocidos allá. Seremos sus invitados por toda la eternidad. Y el Señor quiere que muchos más formen parte de estos invitados. ¿Estarás allí? ¿Y cómo irás? ¿Con qué irás?

0: Qué linda esperanza que tenemos quienes ya somos hijos de Dios, de poder llegar un día a presentarnos frente a Él. Pero qué importante es poder presentarnos con una bonita y abundante ofrenda. ¿Cómo será en su caso, amigo? Aún está tiempo de comenzar a preparar su regalo.
1: Hasta aquí llegamos con el programa de hoy, que esperamos le haya sido de bendición para cambiar las actitudes que es necesario cambiar o continuar insistiendo en las cosas correctas. Si quiere contarnos cómo le ha impactado este programa, puede enviarnos un mensaje por los medios que daremos al cierre. Lo estaremos recibiendo con mucho gusto.
0: Amigos, no se olviden de escuchar el próximo programa, ya que continuaremos conversando sobre este tema de recompensas. Como ya le dijimos, nos queda poco en esta serie y nos gustaría que no se la pierdan. Hasta la próxima, bendiciones.
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1: Yo no sé qué tenía Daniel, cuando oraba León.
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2: ¿Comparte usted las tareas ministeriales? ¿Cómo están, amigos? Soy David Ormache. La vida no es un problema que hay que resolver, sino una aventura que hay que compartir. Desde que Dios la creó, Él pensó que era algo bueno y realizó un magnífico trabajo al desarrollar su proyecto. Pero por supuesto, al viajar en esta aventura existe una serie de desafíos, pero Dios nos dio el potencial para enfrentarlos. Además, nos dejó tareas que no podemos cumplir como llaneros solitarios. Más bien debemos compartir nuestra aventura con personas que tienen dones y talentos que son necesarios y que se complementan con los nuestros. Esa necesidad de buscar personas con quienes compartir las tareas nos da la oportunidad de desarrollar nuestro amor, unidad, respeto, comunicaciones saludables, armonía, y nos permite alcanzar logros que solos no podríamos lograr. La vida ministerial no es la excepción, y como hijos obedientes de Dios debemos aprender a disfrutar del placer de estar juntos en el ministerio, manteniendo el amor y el respeto en todas nuestras relaciones. Trabajar en equipo en la vida ministerial no es una opción, sino una hermosa y efectiva obligación.
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4: La radio te informa la hora, 18:49 minutos.
5: La palabra de Dios dice...

0: Durante la época de la cosecha, es natural dar gracias a Dios por la abundancia de sus bendiciones. Cuando los agricultores recogen sus cosechas, muchos de ellos dan gracias al Señor por la abundancia de las mismas. Pero, ¿qué sucede si lluvias inoportunas y persistentes impiden que el agricultor trabaje en el campo y recoja el grano maduro? ¿Y si una granizada repentina aplasta el maíz y si una sequía de verano seca los campos? El apóstol Pablo escribió: «Dad gracias en todo». Eso puede no sonar realista, pero después de todo, nuestra alabanza es para Dios, no para un granero lleno de paja ni de maíz. Amigo, en todas circunstancias podemos afirmar la bondad de Dios y descubrir razones para darle gracias. Después de todo, nuestra gratitud es a Él y para Él.
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Mis queridos hermanos, muy buenos días. Bienvenidos como cada mañana a nuestro devocional diario. Primeramente quiero darle gracias al Señor por este tiempo tan maravilloso que Él nos ha permitido disfrutar aquí en los Estados Unidos en nuestro primer Congreso Internacional. Gracias a todos los que nos han saludado, a todos los que se han acercado a nosotros contándonos lo agradecidos que están por todo lo que han recibido y aprendido durante estos años. Nos vamos muy contentos, muy satisfechos, muy bendecidos de nuestra estancia aquí en Estados Unidos, de ver a tantos y a tantos hermanos que conocíamos y a otros que hemos conocido por primera vez. A todos ustedes, desde lo más profundo de nuestros corazones, muchísimas, muchísimas gracias por este tiempo tan maravilloso que hemos podido pasar juntos en nuestro primer Congreso Internacional. Que Dios les bendiga y, como decimos, hasta pronto, si Dios quiere. Y dicho esto, quiero llevarles en esta mañana a la carta del apóstol Pablo a los Colosenses. Concretamente en el capítulo 1, a partir del versículo 12, leemos las siguientes palabras. Con gozo, dando gracias al Padre que nos hizo aptos para participar de la herencia de los santos en luz, el cual nos ha librado de la potestad de las tinieblas y nos ha trasladado al reino de su amado Hijo, en quien tenemos redención por su sangre y el perdón de nuestros pecados. Nunca podremos ser lo suficientemente agradecidos. Nos faltarán palabras para darle gracias a nuestro buen Dios por la obra perfecta y maravillosa que ha hecho en nosotros por medio de su amado Hijo Jesucristo. No solamente perdonó todos y cada uno de nuestros pecados, nos ha dado vida eterna, nos ha dado esperanza, ha puesto su presencia en nosotros y un larguísimo etcétera de cosas que podríamos mencionar, todas por supuesto positivas, cosas maravillosas que el Señor ha hecho en nuestras vidas. Él nos ha comprado con su sangre cuando estábamos perdidos en nuestros delitos y pecados, cuando estábamos totalmente en tinieblas, desorientados y confundidos. Él vino con su gracia y su misericordia a nuestras vidas y nos transformó y nos llenó con su presencia y con su maravillosa paz. En estos días hemos escuchado muchos testimonios de hermanos y de hermanas que han tenido también este encuentro, esta experiencia personal con el Señor Jesucristo, y sus vidas, lógicamente, han pasado de muerte a vida. Pueden hablar de un antes y de un después, y no es un tópico, no es una frase que se suele utilizar a menudo, sino es una realidad. Dios ha cambiado nuestras vidas y por eso también en este primer Congreso Internacional hemos visto cómo un buen grupo de hermanos y de hermanas se han bautizado dando públicamente testimonio de esa transformación, de ese cambio que se ha producido en sus vidas. Espero que todos y cada uno de los que siguen habitualmente, fielmente estos devocionales, también tengan esa experiencia personal con el Señor y puedas iniciar una vida nueva, caracterizada por la paz, por la bendición, por la esperanza que el Señor ha puesto en nuestros corazones. Queremos dar gracias al Señor en esta mañana por su redención, por su sacrificio en la cruz, por su amor infinito manifestado por nosotros, y que cada día vemos la fidelidad del Señor, el cuidado del Señor, cómo nos cuida, nos dirige, nos pastorea, nos atiende. Realmente estamos tremendamente agradecidos con nuestro Dios, porque nadie ha podido hacer la obra perfecta y maravillosa que Él ha hecho en nosotros, y por eso a Él le alabamos y le damos gracias. Deseo que tengan ustedes un día lleno de la paz del Señor, que todo lo que hemos recibido y aprendido en estos días sea de gran bendición para tu vida, que fortalezcas tu comunión y tu fe cada día, para que cada día estés más cerca del Señor y puedas ser un verdadero instrumento útil en las manos de nuestro buen Dios. ¿Qué te parece si juntos oramos y le damos gracias a Él? Padre Celestial, gracias por tu paz, gracias por la obra preciosa que has hecho en nuestras vidas. Te pedimos que hoy nos des un día de bendición, un día en el que sintamos tu presencia, cómo tú nos diriges y nos cuidas y nos libras de peligros y de males. Señor, gracias por tu fidelidad, gracias por tu amor, por tu paciencia. Ponemos todo en tus manos y te daremos, por supuesto, a ti siempre toda la gloria y la honra, en el nombre de Jesús. Amén y amén. Hermanos queridos, Dios les bendiga. Hasta pronto, hasta que Dios nos vuelva a permitir volver a encontrarnos y volver a regocijarnos juntos en momentos tan bonitos como los que hemos tenido en este primer Congreso Internacional. Dios les bendiga.
Gracias por su apoyo, gracias por sus oraciones. Y seguimos adelante, ¿verdad? Construyendo, edificando la obra del Señor cada día y viendo cada día su gloria. Dios les bendiga, mis amados hermanos. Que tengan un día y una semana tremendamente bendecida. Si Dios lo permite, nos volveremos a encontrar mañana en el siguiente devocional.

0: Oh sí, Señor. Que tu palabra sea la base de este gozo, Señor, que tenemos. La hemos atesorado en nuestro corazón, Señor.
1: El andar de los hijos de Dios. Los hijos de Dios deben andar en novedad de vida, por fe, en el Espíritu, en amor, en la verdad, según sus mandamientos, con prudencia, en forma digna del Señor, en la luz. Y andad en amor, como también Cristo nos amó y se entregó a sí mismo por nosotros, ofrenda y sacrificio a Dios, en olor fragante. Efesios capítulo 5, verso 2.

0: La radio te informa la hora. 19:13.
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2: ¿Sabía usted que hoy en día aproximadamente uno de cada 5 niños es afectado por la dislexia? Las buenas noticias son que la dislexia puede ser tratada una vez que es identificada. Investigaciones recientes muestran que los niños disléxicos casi siempre pueden vencer el problema utilizando el método fonético de aprender a leer. Los niños disléxicos no responden bien al tipo de aprendizaje de lectura llamado lenguaje completo. Ellos necesitan un programa que les enseñe a descifrar cada palabra, una sílaba a la vez. Existen muchos programas muy buenos del método fonético de aprender a leer. Usted puede hacer una búsqueda en la internet y también hablar con el maestro de su hijo para ver qué es lo que se puede hacer en casa con el fin de ayudarle con este problema. Este fue el Minuto Familiar de Enfoque a la Familia, su apoyo en la crianza de sus hijos.

Aleluya. ¿Cuántos saben que el Señor es grande? Dígalo conmigo. Señor, sabemos que tú eres grande y tus maravillas son grandes. Lo declararemos entre los pueblos para tu gloria. Aleluya. Aleluya. Vamos a aplaudirle fuerte al Señor.

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0: La radio te informa la hora. 19:33 minutos.
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1: Estimado amigo, estamos muy alegres de poder recibirle en esta nueva entrega del programa de llamada de medianoche.
2: Hoy Germán Harwich nos estará compartiendo la meditación titulada Un sembrador salió a sembrar. Sin lugar a dudas, estará muy interesante.
1: Prepárese entonces para recibir las más ricas enseñanzas de la palabra de Dios. Pero antes, y como siempre, nuestra primera pausa musical.

Mis amigos, en la palabra de Dios, en el Nuevo Testamento, especialmente en el Evangelio de Mateo, se encuentran las llamadas parábolas, o lo que llamaríamos los misterios del reino de los cielos. Ellas describen lo que será el resultado de la presencia del Evangelio de Cristo en el mundo durante la época actual y hasta el regreso del Señor, cuando recogerá la cosecha. Ahora es interesante que no vemos ningún cuadro brillante de un mundo convertido, cosa que muchos discrepan con esto, porque muchos están anunciando grandes avivamientos, verdaderas multitudes, casi como que vamos a instalar un paraíso en esta tierra. ¿Saben que encuentro en estas parábolas que habrá cizaña mezclada con trigo? Que habrá, como los peces dentro de una red, peces buenos y peces malos, que también, como la figura del pecado, la levadura será hallada dentro de la masa. Solo Cristo puede determinar lo que es bueno y lo que es malo, y al final Él dividirá o separará los buenos de los malos. No nos toca a nosotros hacerlo, Él lo va a hacer. En el capítulo 13 de Mateo tenemos allí el comienzo de una serie de parábolas. Y quisiera dar lectura, si usted tiene un evangelio, para que no nos insuma tanto tiempo, usted puede tomarse el trabajo de leer todo este capítulo, pero yo voy a leer, aunque sea los primeros versículos. Aquel día salió Jesús de la casa y se sentó junto al mar, y se le juntó mucha gente, y entrando él en la barca se sentó, y toda la gente estaba en la playa, y les habló muchas cosas por parábolas, diciendo: he aquí el sembrador salió a sembrar, y mientras sembraba, parte de la semilla cayó junto al camino, y vinieron las aves y la comieron. Parte cayó en pedregales, donde no había mucha tierra, y brotó pronto porque no tenía profundidad de tierra, pero salido el sol se quemó, y porque no tenía raíz se secó. Y parte cayó entre espinos, y los espinos crecieron y la ahogaron. Pero parte cayó en buena tierra, y dio fruto cual a 100, cual a 60 y cual a 30 por uno. El que tiene oídos para oír, oiga. Luego sigue hablando acerca del propósito de las parábolas, luego viene la explicación de esta parábola, luego siguen otras parábolas. Pero esta primer parábola enfoca el tema de la receptividad del mensaje del reino. La verdad central de esta parábola, podríamos decir que el resultado de sembrar depende de la condición del terreno. Jesús usaba parábolas para enseñar, usaba cosas conocidas para enseñar desconocidas. O como nosotros solíamos decir en la época del seminario, la parábola es tomar figuras terrenas para enseñar cosas celestiales, o cosas terrenales humanas para enseñar cosas espirituales. Los misterios del reino se refieren a verdades que el hombre no puede descubrir. Son verdades que Dios, en su gracia, toma la iniciativa para poner al alcance de todos, pero que solo los que tienen una disposición favorable para con Él pueden captarlas. Pienso cuántas veces las personas dicen: yo leo la Biblia, pero no entiendo nada. Creo que les falta esa condición favorable para con el Señor, para poder captar las enseñanzas. Es algo que está concedido, esta capacidad de discernir la palabra de Dios, es algo concedido de pura gracia. Esto es gratuito, no se consigue por dinero, por precio, no se compra. Y esto es gratuito a los hombres de fe, no a aquellos autosuficientes y rebeldes, vanidosos, orgullosos. No se trata de capacidad intelectual, sino capacidad de corazón humilde, sensible y dispuesto. Mis queridos amigos, voy a leer rápidamente ahora la explicación de la parábola, los versículos 18 al 23. Oíd pues vosotros la parábola del sembrador. Cuando alguno oye la palabra del reino y no la entiende, viene el malo y arrebata lo que fue sembrado en su corazón. Este es el que fue sembrado junto al camino.
y el que fue sembrado en pedregales, este es el que oye la palabra y al momento la recibe con gozo, pero no tiene raíz en sí, sino que es de corta duración, pues al venir la aflicción o la persecución por causa de la palabra, luego tropieza. El que fue sembrado entre espinos, este es el que oye la palabra, pero el afán de este siglo y el engaño de las riquezas ahogan la palabra y se hace infructuosa. Mas el que fue sembrado en buena tierra, este es el que oye y entiende la palabra y da fruto y produce a 100, a 60 y a 30 por uno. Aquí tenemos las cuatro clases de oyentes, cuatro clases de corazones, diríamos también. Tenemos junto al camino. No quiere entenderla en realidad, es indiferente, la rechaza, no puede penetrar porque allí está apretada la tierra, no está trabajada la tierra, está duro, impenetrable. Aunque la intención del sembrador es buena, no hay asunto, no nace. Entonces el enemigo, si aún quedaba un chiquito de esperanza, el diablo viene y arrebata la semilla que fue sembrada o que fue esparcida allí. Tenemos en segundo lugar a la semilla que cayó entre pedregales. Esto representa el corazón que se siente atraído por los beneficios del mensaje del reino y sin demora lo recibe con gozo. ¿Cuántas personas se manifiestan así? ¡Oh, qué bueno esto! ¡Me sirve! Entonces, como que escuchan, como que abrazan, pero no cuentan con el costo de seguir a Jesucristo. Que Jesús dijo que era negarse a sí mismos y tomar la cruz cada día y seguirle. Dice acá Jesús que la aflicción, tropiezan con las cosas de este mundo, ¿no? Y eso les hace perder la eficacia o el beneficio de la palabra. Escuchan el evangelio de ofertas. Hoy está muy de moda el evangelio de ofertas. Presentan todos los beneficios, pero no las demandas de Jesucristo, ¿no? Prometen todo y no demandan nada, excepto dinero. No se olvide, porque estos que ofrecen este evangelio, lo único que piden es dinero. En tercer lugar, rápidamente viendo, tenemos la semilla que cayó entre espinos, crecen más rápidos que las buenas semillas. Los espinos son así. Las personas que hacemos huerta sabemos que las malezas crecen más rápido que lo que sembramos. Ahora, este tipo de personas reciben la palabra con buenas intenciones, pero no le dan prioridad a lo bueno. No arrancan los espinos, no se someten a la transformación, Entonces, ¿qué pasa? Las preocupaciones, las riquezas, el afán de este mundo hace que se pierda allí la posibilidad de tener fruto, ¿no es cierto? Ahogan el evangelio. Pero tenemos, en cuarto y último lugar, la buena tierra. Este es el terreno blando, el terreno profundo, limpio, que recibe la semilla y le permite crecer y dar fruto. Bueno, pensaba yo, por ejemplo, en el sistema moderno de cultivo. Hoy está muy de moda, lamentablemente no es la forma correcta de trabajar la tierra, se aplican herbicidas, labranza cero se le llama, o sea, no se da vuelta a la tierra, ya no se usan los arados, ahora se pasan unos disquitos con la semilla y fertilizante, y luego químico más químico más químico. Este no es el método natural, no es el método de Dios. El método es como no tener, este método moderno, quiero decir, es como no tener contacto ni relación con la tierra. ¿Representa esto al hombre que quiere tener cambios sin relación con el Señor, que es el sembrador? Y yo diría, imposible. Para una buena vida, de verdaderos valores, necesitamos tener un trato personal del Creador. Tú lo necesitas, yo. Esto es la parte de Dios. Él quiere relacionarse contigo, quiere roturar tu corazón, quiere romper la tierra de tu corazón, quiere sacar de adentro lo que no sirve. Hay piedras, hay troncos, hay basura, hay hierbas malas que se pueden combatir si permitimos que quebrante nuestro corazón. Sacar raíces viejas, yo tengo que sacar, limpiarme cuando permito que Dios
Dios abra mi corazón, la rompe, lo quebranta por el reconocimiento de mi insuficiencia, de que no estoy preparado realmente. Bueno, el Señor me empieza a mostrar y comienzo a sacar las raíces de amarguras, la indiferencia, comienzo a sacar esas piedras de tropiezo, quitar las malezas. Ahora yo te pregunto, mi querido oyente, ¿dejarás que el Señor quebrante tu corazón, que roture tu corazón para que salga a luz todo impedimento a la palabra y así avergonzar al diablo que está impidiendo que tú recibas la palabra? Mi amigo, déjate tratar con Dios. En este mismo momento, Dios está tratando contigo. Dios quiere quebrantar tu corazón. Tan solo dile, sí, Señor, tienes razón. Soy pecador, mi vida está llena de impedimentos, yo mismo soy el culpable de la mayor parte de los impedimentos, pero quiero recibir tu palabra, quiero recibir esta bendita semilla para que dé fruto de vida eterna y de una calidad de vida en esta tierra también, un hombre, una mujer lleno de fe y de victoria en Cristo Jesús. Si tú le entregas tu corazón a Cristo y le permites a Él hacer esta obra, serás un verdadero hijo de Dios. Que Dios te bendiga.

0: Esperamos que esto que escuchó hace solo unos instantes pueda haber calado hondo en su corazón y que también, querido amigo, puede usted pedirle a Cristo que entre en su vida.
1: Le animamos, estimado oyente, que piense seriamente en reconocer a Cristo en su corazón.
0: Lamentablemente el tiempo pasa muy rápido en radio y tenemos que dejarles nuestras vías de contacto.
1: Puede escribirnos a
2: 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Para comunicarse de una forma más rápida, puede escribirnos un email a estudiosbiblicos@llamadaweb.com. 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
1: ¿Cuántas veces hemos exigido a Dios que nos sumerja nuevamente en ese bellísimo momento que antes experimentábamos con lágrimas en los ojos y que estaba caracterizado por una fuerte convicción, donde nos proponíamos ser los siervos más obedientes? Porque los quehaceres de la vida cotidiana nos agotan y enfrían, haciéndonos más vulnerables a las tentaciones. Sin embargo, así como Dios renueva día a día sus misericordias, así también nosotros debemos diariamente presentarnos a Él en oración para recibir el magnífico poder que nos ayudará para vencer todo tipo de obstáculos. Debemos, por consiguiente, buscarle todas las mañanas para tener un día realmente próspero.
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3: Salmo 112, verso 12.

0: hasta el fin. En la Biblia, la expresión hasta el fin adquiere una gran importancia. Hasta el fin debemos permanecer firmes. Hasta el fin debemos mantener la osadía de la esperanza. Hasta el fin debemos mantener la confianza. Hasta el fin debemos mantener la plena certeza de la esperanza. Hasta el fin debemos guardar las obras de Cristo. Permanece hasta el fin.
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2: La radio te informa la hora. 20:07.

0: En este día, mi petición es que las ventanas de los cielos sean abiertas.
1: Y no venimos a aparentar. No venimos a fingir que todo está bien. Venimos a rendirnos.

0: No tengo excusas.
1: No tengo fuerza.
0: Pero si tú estás aquí, eso es suficiente. 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
2: Es un placer, oyentes de Entre Amigas, reencontrarnos en un nuevo programa. Vamos a continuar conversando con Adrián Ferrari, misionero argentino, autor del libro Camino a la Libertad, de las adicciones a una vida con propósito. Les pido que presten atención no solo al testimonio, que de por sí es tremendo, sino que lo tomen como una herramienta a fin de interiorizarse de primera mano cómo es vivir con una adicción, en este caso a las drogas, y cómo es posible superarla. Ferrari ha sido muy franco con nosotras en cada una de sus respuestas porque, como ustedes saben, cada persona que entrevistamos no solo cuenta una historia, sino que nos ayuda a entender una problemática que atraviesa nuestra sociedad, que aqueja tanto a hombres como mujeres, todas las edades y de todas las clases sociales, y lo que es mejor, nos brinda herramientas para ayudar a quienes lo necesiten. Quiero ser enfática, que nadie es inmune a caer en una adicción de cualquier tipo, y nuestra idea es siempre ofrecer ayuda tanto como para lidiar y superar la problemática, como para entender qué subyace detrás de esa adicción, qué problemas emocionales y espirituales hay detrás. Antes les quiero compartir algunas definiciones específicamente respecto a qué es la adicción en base a Mayo Clinic, una fuente calificada en el tema, les sugiero tenerla como referencia. Dice que la adicción a las sustancias adictivas es una enfermedad que afecta al cerebro y el comportamiento de una persona y da lugar a una incapacidad para controlar el consumo de medicamentos o drogas ilícitas. El alcohol, la marihuana y la nicotina también se consideran sustancias adictivas. Cuando eres adicto es posible que sigas consumiendo la sustancia adictiva a pesar del daño que provoca. La adicción a las sustancias adictivas puede comenzar con el uso recreativo de la sustancia en situaciones sociales y en algunas personas el consumo se hace más frecuente. En otras personas, especialmente con el consumo de opioides, la adicción a la sustancia adictiva comienza cuando toman medicamentos de venta con receta médica o los reciben de otras personas que tienen receta médica. El riesgo de adicción y la rapidez con que la persona se vuelve dependiente varían según la sustancia adictiva. Algunas sustancias adictivas, como los analgésicos opioides, presentan un riesgo mayor y causan adicción con mayor rapidez. Con el paso del tiempo es posible que se necesiten dosis mayores de la sustancia adictiva para sentir los efectos. En poco tiempo es posible que se necesiten solo para sentirse bien. A medida que aumenta el consumo de la sustancia adictiva, la persona se dará cuenta de que es cada vez más difícil vivir sin ella. Los intentos por dejar el consumo de la sustancia adictiva pueden causar deseos intensos de consumirla y hacer sentir a la persona físicamente enferma. Estos son los llamados síntomas de abstinencia. Se recomienda por eso la ayuda de un proveedor de atención médica, ya sea un hospital, una clínica o el servicio con el que cuente la persona. La ayuda de los familiares, amigos, grupos de apoyo y un programa de tratamiento organizado pueden ayudar a superar la adicción a las sustancias adictivas y a evitar el consumo. Recordemos además que la drogadicción puede generar otros problemas como contraer una enfermedad infecciosa, problemas de salud, accidentes, suicidio, problemas familiares, problemas laborales, también problemas en la escuela, problemas legales, problemas económicos. Por todos estos temas vamos a continuar conversando con Adrián Ferrari, repetimos, misionero, argentino, autor del libro Camino a la Libertad, de las adicciones a una vida con propósito. Una vida dura desde su infancia, la de Adrián, con un consumo que comienza en sus primeros años de vida, pero en lo que entendía como una vida ya sin sentido cuando apenas llegó a la adultez. Hubo personas que creyeron en él y gracias a un encuentro con Dios, hoy Adrián comparte con nosotras desde el corazón la vida que dejó atrás y la nueva oportunidad que el Señor le regaló. Agradecemos que prestes mucha atención, ya sea que necesites ayuda por estar enfrentando tú mismo una adicción o por conocer a alguien que sabes que necesita de esta ayuda.

0: Es un placer, oyentes de Entre Amigas, darles la bienvenida a un nuevo programa. Hoy vamos a continuar conversando con Adrián Ferrari, misionero. Estuvimos hablando con él en el programa anterior de su experiencia, de su historia. Y en este programa la idea es hablar un poquito justamente de lo que tiene que ver con las adicciones, del trabajo que Adrián realiza con respecto a este tema, de cómo fue para él trabajar al respecto, no solo en su vida personal, sino también compartir esa experiencia con otros, realiza charlas, trabaja con adolescentes también. Así que Adrián, gracias por estar con nosotras nuevamente. ¿Cómo estás? Bienvenido.
1: Bueno, muy buen día, Victoria. Bueno, muchas gracias y un privilegio poder volver a hablar contigo.
0: Bueno, Adrián, compartíamos tu historia en el programa anterior, una vida un poco dura desde el principio, saber que Dios te alcanzó, ¿no?, a la mitad del camino, y que, bueno, de alguna manera te pudo revertir todo lo difícil que sucedió al comienzo. No sé si querés resumir un poquito, pero bueno, una infancia lamentablemente interrumpida desde muy temprano con consumo de drogas, con tus hermanos lamentablemente por un camino que no es el mejor para los niños, de delincuencia, que eso, ¿qué otro camino podrías tomar, no? Si era lo que conocías, pero bueno, que te llevó por ese camino hasta que conoces a Dios, creo que adolescencia, ¿no? Más o menos por ahí.
1: Bueno, pues, juventud.
0: Juventud.
1: Y 21 años casi.
0: Al día de hoy estás casado, tenés una hija, ¿no?
1: Sí.
0: Sí, contar un poquito cómo
1: sí, es. Bueno, después de estar totalmente perdido bajo la esclavitud de la droga, de inyectarme cada 5 minutos, de no estar 4 años de prisión, después de la muerte de mi padre, mi madre, mi hermano, hubo antes y un después de una vida de tragedia, una vida de desesperanza. Un joven, que en ese tiempo los dos éramos jóvenes, Pablo Martini, me llevó a conocer a Jesucristo como mi salvador personal. Él estaba estudiando en un instituto bíblico en Palabra de Vida en Argentina. Me llevó a ese lugar. En ese tiempo no había granjas y chacras, como le dicen aquí, o centros de rehabilitación, y Dios usó ese lugar para transformar mi vida, para, como hablábamos en el programa anterior. No fue fácil, fueron varios años hasta que pude realmente insertarme nuevamente, reinsertarme nuevamente en una vida normal, en la calle. Contando mi testimonio, tuve la oportunidad de viajar a Francia. A través, lo tengo que explicar, porque a través de este tratamiento es que Dios se abrió una puerta para que yo pueda formar una familia, que era imposible hasta ese momento.
0: Claro.
1: Que yo pueda convivir con otra persona que no tenga SIDA. Y claro, obviamente yo estaba muy enamorado de una cordobesa en el seminario, y Dios abrió la puerta para que nos conozcamos, para que nos enamoremos, nos casemos. Después de ese fruto de amor nació con el tratamiento Belén, gracia Belén. La palabra gracia significa regalo, ¿no? Y realmente Belén fue un regalo, es un regalo de Dios.
0: ¿Qué tiene cuánto hoy? ¿Cuántos años?
1: Hoy tiene 26 años, está casada, mi niña. Yo hablo de, obviamente, sigue siendo mi niña. Claro. Pero Belén ya se casó también, fue al seminario cuando creció y también conoció un compañero ahí estudiando la Biblia, un chico de Ecuador que es músico, y juntos también están sirviendo a Dios. Y realmente es imposible humanamente que esté vivo, ¿no, Victoria? Porque yo, después del HIV y la hepatitis C, yo estuve 2 años en cama con hepatitis C. Esto me gusta contarlo porque a veces cree que uno en la vida no te acepta a Cristo y la vida es color de rosa y muchos te dicen pare de sufrir, y no. Vamos a parar de sufrir cuando estemos en la eternidad, a donde no va a haber más lágrima y llanto, dice Apocalipsis, y donde no va a haber más dolor, donde no va a haber enfermedad, donde va a haber, pero bueno,
0: hepatitis C de las peores.
1: De las peores, sí, me dio cirrosis, estuve 2 años en cama con tratamiento.
0: ¿Cirrosis? ¿Vos tomabas alcohol también?
1: Sí, también. Ah, mira. Pero la cirrosis por la hepatitis C.
0: Ah, mira.
1: Sí, ah, sí, okay. me dio mal, estuve 2 años en cama con quimio, después de eso meningitis, y con la meningitis después, hace en el año 2013, me dio cáncer, leucemia. Leucemia promielocítica aguda. Estuve muy grave, con quimio, con transfusiones.

0: Difícil y también estuviste, o sea, el contexto a veces obviamente que van a haber repercusiones en la salud más adelante, ¿no? Y en la cárcel tampoco es el contexto, el mejor contexto como para que tú
1: Y
0: también
1: no.
0: tu salud se vea diezmada. Pero bueno, hablamos también de las adicciones, por ahí fue lo que más hizo mella, ¿no? En tu vida. Hablábamos en el programa anterior que tuviste por lo menos unos 4 años que fueron muy difíciles para trabajar ese tema. Y yo calculo que las personas que te están escuchando quieren saber cómo se hace para dejar atrás o para sobreponerte a una adicción. Es un día a día, es un semana a semana, es un hora a hora. Pero bueno, que nos cuentes un poco cómo fue ese proceso de dejar. ¿Por dónde se empieza? ¿Qué se hace?
1: Bueno, yo voy a contar lo que viví, porque yo puedo hablar de mi experiencia y no digo que sea la única, pero en mi caso Dios usó el libro de Dios. Cuando uno realmente entiende de que la salvación es espiritual y que hay temas que también son espirituales y en este caso. Yo tuve que tratar con mi espíritu también, ¿no? Aprender a decir que no y aprender a obedecer la palabra de Dios. El que robaba no robe más, el que hurte no hurte más, dice, viste, el que mentía no mienta más. Ninguna palabra corrompida saldrá de vuestra boca. Y tantas cosas que yo fui aprendiendo con el libro de Dios, entendiendo de que había mandamientos que yo tenía que cumplir, no porque me los decía la institución. No, mira, estas son las reglas de este lugar, porque si no respetaba esta regla, no. O sea, eran reglas y mandamientos bíblicos, principios bíblicos, que yo tuve que adquirir, y esto fue aprendiendo. Yo no sabía leer ni escribir, empecé a transcribir el libro de Proverbios, el libro de Salmos, que fueron
0: Sí,
1: los libros que me
0: son hermosos.
1: recomendaron,
0: Sí,
1: claro,
0: sí, sí.
1: los evangelios, el evangelio de Juan, sobre todo, que para mí es más claro, ¿no? Que
0: Sí.
1: habla, relata la vida de Cristo. Pero fue eso, ¿no? Fue la fe viene por el oír y el oír la palabra de Dios. Y voy a leer un versículo
0: Dale,
1: más, que
0: dale.
1: creo que fue esto, ¿no? Esto es para cualquiera, ¿no? No solamente para alguien que esté luchando con una adicción, pero mirá qué clara que es la Biblia, ¿no? Romanos, Hechos, no, Romanos, perdón.
0: No hay problema, pero eso
1: Me equivoqué de.
0: me gusta eso de mientras buscas, más allá de lo impuesto, eso de incorporar, digamos,
1: Claro,
0: que parte de ahí
1: claro que sí.
0: internamente.
1: Romanos 12 dice, muy conocido, ¿no? Así que hermanos, le está hablando a creyentes, os ruego que por la misericordia de Dios, que presentéis, que tenemos que presentar vuestros cuerpos en sacrificio vivo, santo, agradable a Dios, que es vuestro culto racional. Y fíjate lo que dice la Biblia 2, no os conforméis a este siglo, sino transformaos por medio de la renovación de vuestro entendimiento para que comprobéis cuál sea la buena voluntad de Dios agradable y perfecta. Pablo Martini me dijo, mira Adrián, tu vida es como un vaso de agua sucia que vos tenés que ir a una canilla, a un grifo y abrir la canilla para que el agua empiece a entrar en ese vaso y a medida que el agua limpia vaya entrando en el vaso. El agua que esté sucia dentro de ese vaso va a salir hasta el punto que va a quedar, como el vaso que ahora yo tengo aquí frente mío, va a quedar limpia, transparente, a tal modo que la voy a poder tomar. Y así son muchas veces nuestras vidas. Porque yo decía, Pablo, tengo mi mente podrida, era propenso a pelear, a agarrarme a trompadas, porque todo lo traía una vida de que viví. Yo
0: No,
1: vivía
0: y el consumo,
1: las trompadas,
0: claro,
1: ¿entiendes?
0: ni que hablar,
1: Peleándome con la vida,
0: sí, claro.
1: con las personas, con todo.
0: Pero
1: Y de repente entender
0: no
1: que
0: está
1: si alguien.
0: enojado también, no es solo la forma, está enojado con la vida también, sí,
1: Totalmente.
0: claro.
1: Y todo eso, Dios usó el libro de Dios para educarme. Como te digo, yo no sabía leer, no sabía escribir, no, no, no, nada, nada, nada. Todo lo aprendí con la palabra de Dios, ¿no? Y a medida que yo iba marcando los versículos, Dios marcaba mi vida, ¿no? Y yo quiero exaltarlo en este momento. Si puedo exaltar algo, es en primer lugar a Cristo y en segundo lugar su palabra. Yo creo que no hay. Te vuelvo a repetir, fue mi experiencia, pero también fue la experiencia de muchas personas que he ido conociendo en este caminar ya de más de 30 años limpio, Y

0: De haber viajado por muchos países del mundo, de haber conocido muchísimas personas y con muchos problemas, con los míos y con otros, con otro tipo de vicios, con otro tipo de esclavitud, que han encontrado la victoria, la solución realmente en Cristo, en Dios y en su palabra.
1: Me gusta que aclares eso porque a veces hablamos de adicciones y pensamos directamente en las drogas y no siempre adicciones es drogas, puede ser
0: No.
1: adicción a un montón de cosas.
0: Al celular hoy en día,
1: Pornografía, sexo,
0: pornografías.
1: alcohol, compras, un montón de cosas. Lamentablemente la sociedad de consumo genera un montón de adicciones y está bueno eso que decís vos, ¿no? Bueno, que primero pasa por lo interno y la decisión personal y también hay, bueno, un montón de conductas externas a corregir. Sobre
0: Claro.
1: todo la voluntad, ¿no? Es decir, que no es de la noche a la mañana,
0: Y no.
1: que va a haber un montón de veces que caigas, pero bueno, está en ese levantarse y es importante el contexto también, ¿no?
0: Y es día a día, porque si vos ves acá, como vos lo mencionaste, ¿no? Que me gustó. Si vos decís que yo tengo que ir renovando mi entendimiento día a día. No es que lo que leí ayer fue bueno, pero hoy tengo que seguir buscando de Dios y caminando con
1: Claro,
0: Dios, ¿no?
1: claro.
0: Y eso genera, así como los malos hábitos uno los adquiere por la práctica, los buenos hábitos también. Entonces yo tengo que generar el hábito de leer la Biblia, de escuchar un devocional. Hoy, gracias a Dios, con la tecnología, yo digo siempre, qué bueno usar el WhatsApp y usar la tecnología para bendecir. Hoy puede poner un versículo en el estado y ya cuántas veces yo leí estados y versículos y cosas fueron lo que yo necesitaba para ese día, ¿no? Yo estaba quizás pasando por alguna lucha, por algún contexto, por tener que tomar algún tipo de decisión. Y mira, dije, eso es lo que yo necesito.
1: Claro,
0: Ahí
1: claro.
0: está el consejo de Dios, ¿no?
1: Claro.
0: Y digo, mira qué lindo, ¿no? Cómo uno puede ser de bendición con las herramientas que Dios nos da, ¿no? Y con la lectura, como te digo, con un devocional que te manden, con un libro cristiano. Así que
1: ¿Cuál es el consejo que le das a una persona que te está escuchando y por ahí lidia con una adicción de cualquier tipo? Por ahí que sea consumo de drogas o cualquier otro tipo, que se siente que está un poco perdido o muy perdido, ¿qué consejo le das?
0: yo el consejo en primer lugar es que busque una iglesia cristiana evangélica con sana doctrina, donde se enseñe el libro de Dios. La iglesia es el cuerpo de Cristo, es la familia de Dios. A mí la iglesia me hizo muy bien. Por eso también la recomiendo. Así como recomiendo a aquellos que no tienen a Jesús que lo conozcan como Salvador. Así como recomiendo que la palabra de Dios es el instrumento poderoso para transformar nuestra mente, nuestra alma. Es bueno tener una iglesia, ¿no? Es bueno tener un lugar donde reunirme, donde encontrar personas con el mismo sentir, como dice Pablo, y entender que en esos lugares yo voy a hallar el abrazo que necesito, el aliento que necesito. Para mí es eso, es
1: La
0: clave
1: contención, digamos,
0: la
1: como para empezar el
0: contención,
1: camino.
0: claro, y para terminarlo.
1: Exacto.
0: Porque hasta que Cristo venga,
1: Claro.
0: la Biblia dice, no, no, uno no se tiene que dejar de congregar
1: Es
0: como
1: claro, me refería al camino a dejar esa adicción,
0: Claro,
1: digamos,
0: claro,
1: a
0: claro. Pero
1: lidiar
0: la
1: con
0: iglesia
1: esa.
0: fue clave, ¿eh?
1: Le,
0: Para mí
1: le,
0: también.
1: la, la, la adicción se corta con la adicción, se pelea día a día. ¿Cómo es eso? Digo para las personas que.
0: ¿Cómo se corta con la
1: Claro,
0: iglesia?
1: si se termina la adicción ya no la tenés más. Esto tenés que
0: No,
1: luchar
0: no,
1: día a
0: no,
1: día.
0: no, no, no,
1: Entonces,
0: es un proceso.
1: eso es un proceso.
0: Es un proceso muy largo. Mira, hace poco estaba en Colombia y un pastor en Colombia me dijo, Adrián, nunca vamos a dejar de rehabilitarnos.
1: Mirá, mirá.
0: Como diciendo, no te confíes.
1: Claro.
0: Por más que lleves uno, 10, 20, 30, los chicos hablan así, ¿no? Llevo 7 años limpio, llevo 10, 30. Bueno, por más años que lleves limpio, nunca creas que eso va a ser suficiente porque el diablo
1: Claro,
0: sigue siendo el diablo
1: claro.
0: y siempre va a odiarnos y siempre va a querer que tropecemos y que no terminemos bien la carrera, ¿no?
1: Y Adrián, el consejo a un padre, a una madre que está viendo a su hijo, o a un hermano que está viendo a sus hermanos, o a un amigo que está viendo a otro amigo padecer esto, ¿cuál es el consejo para ellos? Porque en
0: Y
1: el caso.
0: justamente que lo acerquen, hoy gracias a Dios tenemos muy buenos centros de rehabilitación. Yo sé que en Uruguay está Reto a la Vida, está Remar también. Yo recomiendo Reto, es español, es gratis.
1: Bien.
0: Sé que está en Uruguay, por eso lo recomiendo. también hay otro, obviamente hay que hablar, eso hay que buscarlo en el contexto de cada país, ¿no? Uh-huh. Porque yo sé que esta radio se escucha en muchos países del mundo, uh-huh. pero bueno, buscar a través de la iglesia, a través de hermanos, poder, de hecho, si hay personas que van a escuchar esto y tienen, yo no tengo ningún problema, yo me dedico a eso. Bien. A entrevistar personas para internarlas. Ajá. Yo he traído personas argentinas, de Costa Rica, de otros lugares, y que en esos lugares no tenían cosas buenas y necesitaban un lugar. De Italia vinieron, imagínate, para internarse.
1: O sea, en que este caso, podemos después, al final del programa,
0: sí,
1: dejar tu contacto,
0: sí, dejar mi contacto
1: nosotros,
0: o el de ustedes, y no habría problema de que se contacten conmigo para que yo sea en el lugar que se encuentren, poder buscar y poder darles una mano. Bien. En ese sentido, ¿no?
1: Bien. Adrián, estás haciendo una tarea, a mí me parece maravillosa esa tarea que haces de ir a, le decimos chakras acá, o de rehabilitación, o también centros, o vas con chicos, recién contabas, chicos en el fútbol. ¿Cómo ha sido esa experiencia para vos?
0: Maravillosa. Estoy encendidísimo estos días, estoy fascinado. De hecho, corto contigo y ya me estoy yendo a una chacra. Y feliz porque sé que me voy a encontrar con muchachos que todavía no vieron el final del capítulo, uh-huh. ¿viste? Están ahí con muchas luchas. Uh-huh. Cualquier lucha que tienen, lo primero que siempre digo, olvídate de que viniste con un bolso, no sé cómo decirle, acá le dicen también bolso,
1: sí, bolso.
0: O valija,
1: sí.
0: O lo que sea. Loco, lo primero que hace es armar el bolso y querer irse, ¿no?
1: Claro.
0: Entonces me encanta ir a esos lugares también para llevar esperanza, aliento.
1: Claro.
0: Y mostrarles que se puede, que en cierta forma yo soy una persona mayor, y aunque me siento un joven, y de mostrarles eso, ¿no?
1: No digas mayor, esto, como si tuvieras, no sé.
0: No, tengo 54 bueno. años, entonces he vivido ya cosas, pero sí mostrarles que eso, ¿no? Mostrarles, claro, esperanza, ¿no?
1: Claro, porque me imagino que has encontrado distintas historias. Bueno,
0: sí.
1: Si vas... No todos están en rehabilitación. En algunos casos vas con chicos que juegan al fútbol, ponele. Que no,
0: claro,
1: están con...
0: Sí, ayer estuve con...
1: Pero en esos casos no son chicos que están con problemas de adicción, ¿o sí?
0: Y algunos sí, no
1: algunos
0: te creas,
1: sí.
0: Mira que hoy la adicción, tristemente,
1: claro,
0: sobre todo el consumo de marihuana, y ni hablar, acá estamos en Uruguay, en este momento, donde está legalizada, pasó a ser algo...
1: Común,
0: sí. ¿Viste? Atractivo, como algo que no es tan peligroso, porque si lo dan en una farmacia,
1: claro.
0: Entonces es más complicado para el joven.
1: ¿Y con qué tipo, sin querer, porque son menores, pero qué tipo de historias te has encontrado? ¿Qué? O sea, anécdotas si querés contar, sin entrar en muchos detalles, pero ¿con qué te has encontrado? ¿De consumos muy problemáticos? ¿Qué te has encontrado?
0: La verdad que es un abanico muy muy uh-huh. grande, y no es que te quiera cortar o resumir.
1: No,
0: pero
1: demasiado. Tendríamos que dedicar un programa entero.
0: Claro, y te encontrás de todo.
1: Claro.
0: No, es muy difícil explicarte o darte una respuesta. Te encontrás casos como el mío.
1: ¿La falta de comunicación de los padres a veces repercute en eso?
0: Mucho.
1: Ajá.
0: Mucho.
1: Si los padres dedicaran más tiempo, lamentablemente yo entiendo que los padres a veces tienen que tener dos trabajos para sostener determinada vida, pero a veces el tiempo es valioso, ¿no? Y sobre todo en esa etapa.
0: ¿Sabe quiénes son los últimos que se dan cuenta de que el chico tiene un problema? Los padres.
1: Claro.
0: Porque cuando vos no conoces a tu hijo, de una manera, valga la redundancia, que realmente vos si conoces a tu hijo y gastás tiempo con él, vos te das cuenta si viene con los ojos rojizos,
1: claro,
0: los cambios de conducta, porque hay cambios de conducta cuando uno se droga.
1: Más irritable.
0: En la comida, en la ropa, en el carácter, en muchas cosas que vos, si estás con él, te das cuenta.
1: Claro.
0: Te das cuenta.
1: ¿Qué cambia? El humor.
0: Todo cambia, todo. Ajá. Lo que te mencioné cambia todo.
1: El peso,
0: empiezan a ser más delgado, todo cambia. Entonces.
1: ¿En la ropa que te referís? ¿El estilo de ropa?
0: Sí, obviamente. Ya empiezan a ser ya más desprolijo, no, ajá, sé cómo decirte.
1: Claro.
0: No le dan tanta bolilla de higiene. Uh-huh. Y ya se van copiando modas.
1: Uh-huh.
0: Y ahí te das cuenta de que algo pasa.
1: Claro. Así que el consejo para los papás también es eso, ¿no? De la comunicación.
0: Sí, yo creo que sí. Es clave.
1: Importante.
0: Es clave.
1: A veces el celular, como decías vos, esa triste adicción que lamentablemente a veces tenemos todos, es dejarlo de costado a veces, ¿no? Sí, sí. Adrián, estamos llegando casi que al final. Yo te quiero agradecer muchísimo este tiempo. Sabemos que estás con una agenda apretadísima, pero gracias por hacerte este tiempo para conversar con nosotras. Un testimonio, ni que hablar, que impactante. Simplemente pedirte, no sé si podés darnos tu contacto o cómo hace la gente para comunicarse a aquellas personas que quisieran buscar una ayuda, como decías vos, esa posibilidad de entrevistarse o que vos les des alguna orientación, cómo pueden hacer.
0: Y yo creo que hoy, bueno, yo tengo el Facebook.
1: Ajá.
0: Mucha gente me encuentra por ahí. Bien. Yo creo que quien no tiene, hasta las abuelas tienen Facebook, sí, ¿no? Instagram, y me encuentran como Adrián Ferrari.
1: Adrián Ferrari.
0: Para verme ahí. Muchas veces tengo, creo que, fotos con el libro.
1: Bien.
0: Y obviamente que una vez que se comunican por ahí, yo les puedo dar mi número telefónico.
1: Perfecto.
0: Pero yo creo que hoy el Instagram y el Facebook
1: lo te más acerca. Rápido.
0: Sí, sí. Es muy rápido, sí, es muy rápido. Si el otro día estaba dando charlas en un colegio acá el miércoles y los chicos ya me, sin que yo le diga nada, ya me habían
1: encontrado
0: por Instagram y ya me habían mandado solicitud y,
1: claro, claro.
0: Y eso te acerca mucho.
1: Claro.
0: Así que igual Yam, el pastor, él tiene mi número de teléfono.
1: Perfecto.
0: En el caso de que se comuniquen con ustedes.
1: Claro, nosotros damos al final ahora los
0: ustedes números.
1: Ustedes
0: pídanselo a él.
1: Exacto.
0: Y yo no tengo problema de darle mi número telefónico.
1: Perfecto.
0: Lo que necesiten, porque realmente está bueno que si esto es de bendición,
1: sí,
0: y seguir el trabajo, ¿no? Seguir el servicio, ¿no?
1: O sea, que si una persona que está atravesando una adicción se puede consultarte a vos como para que vos por lo menos la orientes
0: totalmente,
1: en su país.
0: En su país.
1: Ajá.
0: Y si no puede en su país, lo traemos, lo hacemos cruzar el charco y lo traemos para gente. Claro, ya te digo, han venido chicos de Italia,
1: wow,
0: de Costa Rica, de Uruguay, de Chile, de Bolivia,
1: Adrián,
0: Paraguay,
1: yo te quiero agradecer,
0: bien,
1: muchísimo, felicitarte por lo que estás haciendo, y bueno, siempre a la orden, lo que necesiten, los micrófonos aquí de Llamada de Medianoche, agradecerte, muchísimas gracias.
0: Por favor.
1: Estamos llegando al final de este programa, simplemente decirles y dejarles nuestras vías de comunicación, WhatsApp, 00598-99000-540, reitero, 00598-99000-540. Nos pueden buscar también a través de la página web www.llamadaweb.org. Será hasta un próximo programa, queridas oyentes, que pasen muy bien.
2: La radio te informa la hora. 20:47 minutos.
3: ¡Vamos!

0: Tesoros escondidos.
1: Lena llegó a la ciudad portuaria de Magadán, en Siberia, mucho antes de que se corriese la cortina de hierro. Enferma y sin dinero, fue al área del puerto a buscar trabajo. Allí conoció a un caballero que, según lo describió, tenía un buen corazón. Le dio trabajo en su fábrica y él y su esposa le proveyeron de albergue y de comida. Lena siempre había temido el futuro. Le confió a la pareja sus visitas a los espiritistas y adivinadores, pero sus nuevos amigos le aseguraron que no tenía que consultar médiums para estar segura del futuro. Luego le hablaron de Jesucristo. Lena nunca había oído hablar de él, por lo que le explicaron quién era Jesucristo y le dijeron que podía liberarla de su temor. Unos meses más tarde, Lena creyó en Jesucristo. Puede que no sepamos lo que nos aguarda en el futuro, pero podemos confiar en aquel que tiene el futuro en sus manos.
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